0: De que he estado escuchando que por los paros va a bajar el ganado, no, no. Es que la oferta aumentó y como también hoy estamos hablando que la oferta aumentó, pues según esta agua que a nivel país hablan entre 10 a 30 milímetros, hablando para los bardeos excelentes, y yo creo que lo que se aprontó más ganado, mayo dio mucho piso a las comidas, como vulgarmente dice el productor, no las comieron las patas de los animales, sino que las comieron a boca y eso metió más kilos, más ofertas, un centavo menos se concretó un negocio.
1: Escuchábamos a Rodrigo Rodríguez del escritorio Julio César Rodríguez Ramos del departamento de Flores. Para Informativo Cori y Radio Monte Carlo informó Martín Olaverri.
2: Fueron noticias del sector agropecuario en Informativo Cori.
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4: Antes de finalizar esta edición noticiosa, recordamos que surgió una noticia de último momento que implica el asesinato de dos personas en el barrio Manga. En próximas ediciones de noticias vamos a estar ampliando esta información.
5: Recordamos, noche fresca en Montevideo con cielo nuboso, 12 grados de temperatura.
4: Para mañana el INUMET pronostica tiempo frío a fresco con cielo nuboso y cubierto, probables precipitaciones escasas, nieblas y neblinas.
5: La temperatura mínima prevista será de 8 grados en la entrante madrugada, la máxima llegará a 16.
4: Para el miércoles se anticipa tiempo frío a fresco con cielo nuboso, algo nuboso y cubierto.
5: Participamos en esta edición noticiosa.
4: Informativistas Ignacio Barbosa y Gastón Espino.
5: Producción Gustavo Arregui y Miguel Acosta.
4: Agro Martín Olaverri.
5: Desde Exteriores informó Enzo Ferrari.
4: Operador Guillermo Ruffini.
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6: Las 21 horas y 4 minutos.
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0: 719. Premio número 4.
1: 719. Premio número 4.

0: 141. Premio número 18.
1: 141. Premio número 18.

0: Vamos con la información del sorteo nocturno de Quiñeri Tómbolas del lunes 8 de junio del 2026.
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0: A la cabeza el 011-011-011, segundo 819-819-819, tercero 362-362-362, cuarto 719-719-719, quinto 790-790-790.

0: fáciles. Elegís de 3 a 7 números de 2 cifras. Si acertás 3 de los 20 sorteados, ganaste. Si acertás los 7, ganás 12.000 veces lo apostado. ¡Madonna santa! Jugás 50 pesos, ganás 600.000 pesos. Jugás 100 pesos, ganás 1.200.000 pesos. ¡Mamma mía! ¿Ves lo que digo? Yo sono la tómbola, armando la tómbola. Y que te cambie el día. Juga con responsabilidad. No permitas que el juego se convierta en un problema.
1: Décimo primero, 209, 209, 209. Décimo segundo, 698, 698, 698. Décimo tercero, 411, 411, 411. Décimo cuarto, 365, 365, 365. Décimo quinto, 124, 124, 124. Décimo sexto, 364, 364, 364. Décimo séptimo, 012, 012, 012. Décimo octavo, 141, 141, 141. Décimo noveno, 617, 617, 617. Y a los 20, el 167, 167, 167. Por repetición y para el juego de la tómbola, se sortearon los números 14, 27, 46 y 95.
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1: La temperatura, 12 grados.
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0: Tacuarembó, la jugada de Lucao, el gol, apareciendo Varela, Tizian Varela, Varela, la jugada de Lucao en las postrimerías del partido para este aguerrido Tacuarembó, que había tenido oportunidades que no había podido concretar, y en esta jugada con un remate corto vino para concretar Tizian Varela, el hijo de Fabián, el sobrino de Luis, el sobrino del goleador, el conquistador Julio Varela, cuando más lo necesitaba Tacuarembó. Un gol que es prácticamente de la victoria, convertido a los 41 minutos, apareció con olfato de goleador para concretar. Gana Tacuarembó 1-0. Se levantó el gol Llerona.
1: Sí, una habilitación notable de San Emeterio, el sector de la mitad de la cancha que ganó, metió la pelota larga sobre la última zona. Ganó Lucao por el sector de la izquierda, cuando todo el mundo pensó que Lucao debería rematar al arco, ¿verdad? Allí un tanto esforzado, pero ante la salida del guardameta, por lo menos cerrado, la soltó al medio y prácticamente en la línea del arco, Varela se tiró, tocó corto, levantó las redes del polideportivo y gana Tacuarembó en el Goyenola.
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Hola, hola, ¿qué tal, amigos? Qué gusto en saludarlos y estar colocando en el aire lo que es una nueva edición de Contra el Alambrado aquí por Radio Zurrilla San Martín. En este caso, estamos abriendo la primera entrega semanal en este lunes 8 de junio, jornada lluviosa aquí en la capital departamental. Por suerte comenzó a llover en las últimas horas del día de ayer, porque bueno, el Goyenola, de lo contrario, no hubiese quedado en las mejores condiciones después de aguantar dos partidos, ¿no? Ya había quedado nuestro máximo escenario deportivo picadito luego de lo que fue la victoria contundente de Estudiantes por 4-0 frente al Uruguay de Villa Unión en la primera brega que se disputó en la pasada jornada en el estadio Goyenola. Y después, bueno, Tacuarembó fue el club que gana agónicamente frente a Uruguay Montevideo con ese gol que recién escuchábamos de Tiziana Varela, que lo irradiábamos en el relato de Anteini y el comentario de el Lobo Jorge Ramos. El equipo rojiblanco superó por 1-0 al elenco de Pueblo Victoria. Y bueno, en un campeonato muy, muy parejo, muy apretado, donde incluso ayer Oriental de La Paz y ganaba, quedaba como único puntero, y el equipo paseño termina igualando 2-2 con Miramar Misiones en el Yarrua. Bueno, Tacuarembó está a un punto de la zona de playoff y está a 6 de la zona de ascenso directo. Es decir, no está tan lejos a pesar de todas las unidades que dejó por el camino en lo que fue el torneo competencia, pero para lo que es el equipo que tiene el elenco rojiblanco, que no cuenta con grandes figuras para la divisional, que son muchos jugadores jóvenes, como el caso de Tiziana Varela, que apenas tiene 20 años, como Esteban de Lima, que también es un muchacho muy joven y que ayer hizo un muy buen partido. Bueno, para lo que es el plantel que tiene Tacuarembó, viene realizando una campaña aceptable el conjunto rojiblanco. Después, también jugaron las formativas del elenco profesional del departamento, ganaron sub-16 y séptima división. Luego también en torno a juveniles se jugó una nueva fecha del campeonato sub-20, lidera la apertura Progreso, que se quedó ayer con el clásico de Barrio

0: La Palma en el sub-16 ganaron Wander y Estudiantes, que son los únicos invictos de este certamen y están en la cima de la tabla de clausura. El Bohemio se mantiene como único puntero del anual. El partido que iba a haber hoy por su 14 fue trasladado para el jueves y la fecha de este torneo, que es el de menor edad que tiene la asociación de fútbol, va entre martes, miércoles y jueves. Después, bueno, ya hablábamos del triunfo contundente de Estudiantes, que todavía vive y tiene que jugar la final por el segundo puesto el próximo domingo, 15:30, frente a Universitario en la cancha del equipo rojo. Un Universitario que empató 0-0 con Gladiador de Salto, y bueno, el elenco de Gladiador termina logrando la clasificación en forma anticipada. Bueno, después también ganaron los Colosos, como dice Dante Dini, Nacional, que superó de atrás 2-1 a Juventud de las Piedras en el marco de la cuarta fecha del intermedio. Peñarol, que ayer derrota por 1-0 a El Cerro en el Trócoli. Y Deportivo Maldonado, que queda como líder del anual. Ahora se paraliza el campeonato uruguayo de primera división por el inicio del mundial, que se arranca el jueves. Se viene la máxima fiesta del fútbol, el mundial, el campeonato del mundo, que se abrirá a las 4 de la tarde con el choque entre México y Sudáfrica en el místico Estadio Azteca. Por supuesto que hoy hablaremos de la selección uruguaya. Bueno, tenemos mucho material para estar compartiendo junto a nuestros oyentes en esta noche, donde ya el saludo a Santiago Cuello de Vita. ¿Cómo te va, Cuello de Vita? ¿Cómo estás?
1: ¿Qué tal, Álvaro? Un saludo para hoy, toda la audiencia. Un placer estar en contra del alambrado.
0: Bueno, vamos a echar a andar esta edición del día de hoy, y lo hacemos precisamente hablando de Estudiantes, que ayer ganó categóricamente por 4-0 frente al Uruguay de Bella Unión. La media y media anotó 4 goles, podía haber convertido alguno más. Igualmente el conjunto albiceleste en algún momento lastimó también al fondo galeno, pero cuando generó posibilidades se encontró con un Gianluca Rosa que respondió de gran manera. Estudiantes manejó el partido, el trámite del encuentro en forma tranquila, producto de que anotó 12 goles antes de los 10 minutos de juego por intermedio de los brasileños Militao y el propio Lema. Después, bueno, pudo haber convertido algún gol más. Lema anota el tercero en el segundo tiempo y bueno, termina de sellar la victoria el equipo de la calle Rivera con un remate de afuera del área de Pedro Rodríguez, y gana por 4-0 y depende de sí mismo para poder conseguir la clasificación a los octavos de final, algo que se le ha hecho esquivo a el eco de Estudiantes, que ha participado en la Copa de Clubes A en esta temporada, su tercer año consecutivo que está jugando en este certamen. Bueno, Estudiantes depende de sí mismo, producto de que empataron Gladiador y Universitario el sábado 0-0, y el equipo de Gladiador termina ya clasificado en forma anticipada, lidera el grupo con 11, Universitario tiene 9, Estudiantes 7 y Uruguay de Bella Unión cierra sin haber sumado. Y bueno, ahora Uruguay cerrará la participación en su cancha recibiendo a Gladiador, que buscará quedarse con el grupo. Bueno, Estudiantes jugará hasta final por el segundo puesto, nada más ni nada menos que ante el último campeón del interior, un equipo con mucho poder adquisitivo en el balompié salteño, que es bancado por una de las empresas de construcción más fuertes del país, como lo es la empresa Cujó. Bueno, en su momento Frixa, a través de la industria cárnica del frigorífico de Tacuarembó, justamente era bancado por la gente que estaba al frente del frigorífico, y llega a la final del interior en el 88, la pierde y tiene su revancha en el 91, y hasta el día de hoy, ese título que consiguió el equipo fabril, ningún elenco de Tacuarembó pudo lograrlo. Estudiantes posee más de 20 dirigentes aquí en nuestro medio. Es el equipo que indudablemente está mejor, no en vano viene a lograr un tricampeonato y es el gran favorito a ganar de vuelta aquí en Tacuarembó, lo que será la Superliga, que comenzará el 5 de julio, pero a nivel nacional, jugando esta Copa A, no ha podido hacer buenas campañas y no ha logrado pasar la primera fase. Para mí este año Estudiantes tiene mejor plantel que en años anteriores, sobre todo con el salto de calidad que le dan estos dos brasileños, sobre todo Militao, también lo que aporta Pedriño, y el EMA, que bueno, que no le gusta mucho ir al choque, pero un jugador técnico, rápido,

0: y que también ha aportado goles. Y bueno, Estudiantes está en esta situación, por un lado, porque el árbitro en Carlos Paz, el artiguense, lo despojó en el primer partido frente a Gladiador. Después, porque acá con Gladiador erró muchísimos goles. El chance es clarísima, sobre todo en el primer tiempo. Y lo pagó caro y terminó perdiendo. Con Universitario no supo cerrar el partido, que estaba ganando. Y bueno, la gran figura de este elenco de la Avenida Brasil, Fornaroli, que es una especie de Leonardo Fernández para este equipo. No va a estar, porque fue sancionado con 3 partidos. Lo expulsaron frente a Uruguay de Bella Unión. Y el fin de semana cumplirá el segundo de sanción. Pero lo que le quiero decir es que, bueno, los dirigentes acá de Estudiantes han jugado su partido acá en Tacuarembó. Walter Oribe Moreno, el delegado de la media y media, se revuelve como pez en el agua en la asociación de fútbol, pero a nivel del interior eso no ha pasado. Y acá este partido se juega adentro y se juega fuera de la cancha esta semana. Porque para dejar afuera al campeón del interior, nada más ni a menos que el campeón del interior, con el poder adquisitivo que tiene Universitario, usted no solamente tiene que hacer un partido perfecto el domingo, sino que tiene que abrir los ganchos en todos lados. Y hoy ya, de pique nomás, hoy lunes, de arranque, Universitario no estaba jugando en su cancha, que es una cancha que le habilitó el consejero tacuarembense Martín Martín y Corena, pero de pique nomás, el equipo rojo no estaba jugando en su escenario, había jugado frente a Gladiador cuando fue local en el Obispo Mari, había jugado con Uruguay de Bella Unión cuando fue local en el Dickinson. De pique nomás, hoy lunes, le habilitan la cancha al equipo universitario. Al equipo universitario hoy le habilitan la cancha. Y Estudiantes tiene que estar atento. Y ya debió hacer algún llamado, porque acá no en vano tiene más de 20 dirigentes del equipo de la media que tiene que jugar su partido en esta semana a autoridades de OFIP para que no le pongan un árbitro que no dé garantías el domingo. Yo vi, cuando vino acá al presidente de OFIP, Sebastián Sosa, cenando, comiendo, disfrutando, charlando con más de un directivo Estudiante. Quiero suponer que ya lo llamaron. Poneme un árbitro que me dé garantías el domingo. Porque este partido usted lo juega adentro el domingo, 15:30, que le hablo la verdad, pero lo juega en esta semana. Porque para dejar afuera al campeón del interior, usted no puede estar esperando que todo sea normal, Porque en el balompié de tierra adentro y en este tipo de certámenes donde se gasta muchísimo dinero por parte de estos clubes tan poderosos, esos no son bebés de pecho, No son bebés de pecho. Y acá hay que jugar el partido en todos lados. Es más, ¿te acuerdas la última vez que fue campeón del interior, que fue ante Salto, que tenía un premio importantísimo para los jugadores salteños si eran campeones del interior? Al árbitro que andaba caminando por las principales calles del fútbol salteño, de la ciudad salteña, perdón, el árbitro que era el floridense Otaiza, que después se retiró, muy buen colegiado, caminaba por el centro de Salto. Eso no lo podía hacer, él tenía que estar a una determinada cantidad de kilómetros de la ciudad donde se jugaba el partido. Hubo un dirigente de la asociación de fútbol que lo llamó, le dijo, mirá que te vieron en el centro, anda a acostarte y que tengas un buen partido mañana. Al otro día el hombre impartió justicia de manera correctísima. Ganó Tacuarembó. Bueno, ese tipo de cosas, hay en la directiva Estudiante, que hay más de 20 dirigentes, tiene que jugar su partido. Tiene que jugar su partido porque dejar afuera al campeón del interior el domingo no va a ser fácil, No va a ser fácil. Bueno, esto en torno a la media y media. Dale con el resto de los marcadores. Tenés las tablas de los grupos. Ya hay, además de Gladiador, ya hay otros clasificados. El cuello de Vita.
1: La tabla de posiciones la tenemos por acá de los distintos grupos.
0: Dale un resultado y la tabla de los distintos grupos, por favor.
1: Los resultados también, ¿quiere? Bueno.
0: Y claro, ¿qué le parece?
1: Bueno, le vamos a dar los resultados de los distintos partidos que se disputaron este fin de semana en la Copa de Clubes A. Ya de arranque empataron sin goles el día sábado Universitario y Gladiador. Luego, eso por el grupo B. Por el grupo A, Ferrocarril de Salto rotó por 3-0 al Arsenal de Salto. Recordemos que Peñarol se bajó de la competencia, Peñarol de Rivera. Así que el Paysandú Bellavista ganó este partido por 3-0. Luego en el grupo C, Juventud de Colonia derrotó 1-0 a Laureles de Fray Bentos por el grupo C. Luego San Carlos de Colonia derrotó por 4-0 al Nacional de Nueva Helvecia. Luego por el grupo D, empataron sin goles Barracas de Dolores e Independiente de Flores. Luego Porongo de Flores en Nueva Palmira derrotó por 1-0 al Polanco local. En el grupo E, el Nacional de Florida derrotó por 2-0 al Atenas de Tala. Y también por el mismo grupo empataron sin goles el Racing de Durazno y el Atlético Florida. Luego por el grupo G, Barrio Olímpico de Minas y Libertad de San Carlos empataron 1-1. La Valleja de Rocha por el mismo grupo derrotó por 3-0 al Ituzaingó de Maldonado. Luego por el grupo F, el Wanderers de Durazno goleó por 3-0 al San Bautista Villanueva. Por este mismo grupo empataron 1-1 Campana de Libertad y Río Negro de San José. Y en el grupo H, por 2-1 San Carlos derrotó Huracán de 33. Y por el mismo resultado, Cerro de Vergara derrotó por 2-1 La Valleja de Minas derrotó por 2-1 a Cerro de Vergara. Ahora vamos con la tabla de posiciones, que es la siguiente. En el grupo A, lidera Ferro con 8, empatados el Paysandú de Bellavista y el Arsenal con 7, y Peñarol no tiene unidades debido al bajarse la competición. En el grupo B, Gladiador 11 ya clasificado, Universitario 9, Estudiantes 7, y Uruguay de Yoñón no tiene unidades, ya está eliminado. En el grupo C, Laureles de Fray Bentos 9, Juventud 9, Laureles 10, Juventud 9, San Carlos de Colonia 7 y el Nacional 2 de Nueva Albesia eliminado. Luego en el grupo D, Porongo de Flores tiene 10, ya está clasificado, Independiente de Flores tiene 6, Barracas de Dolores tiene 5 y Polancos de Nueva Palmira tiene 3. En el grupo E, Racing de Durazno y el Nacional de Florida ambos tienen 10 unidades, ya están clasificados. El Atlético Florida tiene 5 y el Atenas Tala tiene 3 unidades. Estos dos últimos equipos ya están eliminados. En el grupo F, Río Negro de San José tiene 13, Wanderers de Santa Lucía tiene 12. No, Wanderers de Durazno, perdón.
0: ¿Qué le pasa? ¿Está nervioso usted antes de ir a Salto?
1: Yo no.
0: Bueno, pues se ha equivocado más una vez, se lo ve mal.
1: Espere, Río Negro.
0: ¿Está asustado antes de ir a la cancha Universitario? ¿Qué le pasa?
1: Yo no.
0: Bueno.
1: Y la cancha Universitario, Dios mío, para comprar algún aperitivo tenés que dar media vuelta en esa cancha.
0: Bueno, no, pero usted no va a ir a tomar, va a ir a trabajar. Bueno,
1: para comprar un vasito de coca. Bueno. No sea malo, un vasito de coca, 50 pesos.
0: Bueno, ¿y qué quiere? Está barato. Bueno, continúe tranquilo, por favor.
1: Río Negro, San José tiene 13, Wanderers de Durazno tiene 12, estos dos ya están clasificados. Campana de Libertad tiene 4, ya está eliminado. Y el San Bautista de Villanueva también está eliminado y no tiene unidades. En el grupo G, Libertad tiene 11, ya está clasificado. La Valleja de Rocha y Barrio Olímpico de Minas tienen 6. Y Ituzaingó de Maldonado tiene 2 unidades, ya está eliminado. Y en el grupo H, San Carlos y La Valleja tienen 12 unidades los dos. Y Huracán tiene 6 unidades. Y Cerro de Vergara no tiene unidades. Estos dos últimos equipos ya están eliminados.
0: Perfecto. Bueno, eso en torno a la Copa de Clubes A. ¿Dónde? Bueno, Estudiantes juega esta final por el segundo puesto el próximo día domingo. Bueno, dale con el campeonato sub-20 que lidera Progreso, que ayer se quedó con el clásico de Barrio La Palma.
1: Los resultados de una nueva fecha en el campeonato sub-20, que como bien lo decía Sálvaro, Progreso en el clásico del Barrio La Palma derrotó a Cerrito por 1-0. El resto de los marcadores son los siguientes: Estudiantes 6, Fialdux 0. Luego Diego Lama derrotó por 4-1 a Sudamérica de Cortina. Y Wander derrotó por 2-0 a Centenario. Quien tuvo fecha libre fue Tambor de Fénix. La tabla de posiciones: Progreso 15. Luego Wander tiene 14. Estudiantes tiene 11 unidades. Y luego la tabla continúa de la siguiente manera: Diego Lamas 9, Cerrito y Centenario tienen 7, Tambor de Fénix tiene 4, Fialux tiene 1 unidad y Sudamérica de Cortina hasta el momento no tiene unidades.
0: Correcto, gran campaña de Diego Lamas, con Robert Correa, un tipo bárbaro que ha luchado por este elenco del barrio, por seguir compitiendo. Hemos jugado más de un amistoso con nuestra sub-16 frente a ellos y vienen dando pelea, 9 puntos, un buen torneo del elenco de la zona del estadio. Y después me contaba bien nuestro querido amigo y compañero de la Dirección de Deportes, Raúl Segarra, que si bien Progreso lidera en sub-20, Progreso perdió con Wander en la cancha, había perdido también en la cancha con Tambores Fénix en el Vicente Aguiñanera, pero después esos puntos los recuperó en la liga porque el elenco del Violeta jugó con un futbolista mal

0: habilitado, pero lo que me acotaba el Segarra es que a pesar de por eso estar como líder, los invictos en su 20 son Wander Estudiantes. Y Wander Estudiantes, Wander con menos poder adquisitivo que la media. Igualmente nosotros juveniles, yo estoy adentro, tenemos dificultades como cualquier equipo aquí de Tacuarembó. Muchos dirigentes, si los precisamos, nos dan una mano, están, pero nosotros no tenemos que andar con las pelotas, los técnicos, con los chalecos, tenemos dificultades como toda institución de nuestro medio ahí en juveniles y en mayores, tampoco es que sea el Real Madrid de Tacuarembó, está mejor que otras instituciones, pero no es el Real Madrid de Tacuarembó, como dice Guillama. Pero lo que le quiero decir es que Wander, con toda su mística y que trabaja muy bien en formativa, nosotros nos da mucha pelea realmente. Y bueno, Wander Estudiantes son los únicos invictos en sub-20, sub-16 y sub-14. Ahora usted va a dar la tabla de sub-16, que justamente el Bohemia y la Media Media lideran en el clausura. Acá no están como punteros, lidera Progreso en sub-20, pero Progreso perdió dos partidos en realidad y uno recuperó los puntos. Y Wander Estudiantes no han perdido ninguna categoría juvenil en lo que va de este año, ¿no? Lo que habla a las claras de lo bien que se trabaja institucionalmente en ambas instituciones y que no en vano, después termina también empujando por el título en primera división. Me quedaba en torno a la media y media que vuelve, o que está habilitado, mejor dicho, vuelve a jugar una Copa de Clubes, está habilitado para el fin de semana, lo viene pintado, ¿eh?
1: También.
0: Es una carta que tiene.
1: Y Zacarías ya retornó.
0: No, Zacarías está en Brasil, Zacarías.
1: Por eso ya retornó a Brasil.
0: Zacarías no jugó nunca ni va a jugar.
1: Vino a pasear, a sacarse una
0: Sí,
1: foto, a visitar.
0: y se fue. Pero bueno, por lo pronto, esto ocurre a nivel de juveniles. Dale con la categoría sub-16, por favor, Santiago Cuello Evita.
1: Donde Wanderers goleó 4-1 a la Sexta. Juan de Estudiantes derrotó 4-2 a Cerrito, Ferrocarril por la mínima derrotó 3-2 a Progreso y Central derrotó 2-1 a Sudamérica de Cortina. La tabla de posiciones de este clausura tiene a Wanderers y Estudiantes con 7, La Sexta y Cerrito 6, Ferrocarril y Central de 3 unidades, Progreso 2 y Sudamérica de Cortina hasta el momento no tiene unidades. La tabla anual, Wanderers 20, sí, Wanderers 26, Estudiantes 24, La Sexta y Ferrocarril 17, Cerrito 13, Progreso 11, Sudamérica de Cortina 4 y Central 3.
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0: Estamos en contra el alambrado y bueno, el sub-14, el partido que había para hoy, quedó para el jueves. ¿Cómo se juega la siguiente fecha de sub-14?
3: La siguiente fecha de la categoría sub-14 la tenemos por acá, que usted me la había pasado a ver. Acá está. La fecha de la sub-14 va de esta manera. Va en el día de mañana en el Dardo López a las 7 de la tarde juegan Peñarol y Wanderers. Luego el miércoles en el mismo escenario y a la misma hora juegan Estudiantes y Progreso, y el jueves, ¿no?, que usted dijo, en el mismo escenario y a la misma hora van Ferrocarril conjuntamente con el Verdolaga La Sexta.
0: Perfecto. Bueno, vamos ahora también con las informativas de Tacuarembó Fútbol Club, si te parece.
3: El día sábado en el complejo Martínez Pozzi no tuvo un buen saldo la formativa del Tacuarembó Fútbol Club. Cuarta división cayó por 3-1, el gol fue convertido por Davis Moyano. Luego en quinta división se perdió por 7-2. Los goles fueron convertidos por Alan Amaro y Tomás de Palleja. Y el día domingo, en el Milton Jonet, en Colonia, Sub-16 ganó por 2-1. Los goles fueron convertidos por Davis Godoy y el Mosca, el goleador que volvió a picar, Benjamín Alves. Luego sexta edición cayó por 8-0. Y séptima edición, con gol de Thiago Alves, derrotó por 1-0 a Plaza Colonia. La formativa del Tacuarembó Fútbol Club, que el próximo fin de semana va a tener fecha libre debido al retiro de Rampla Juniors en la temporada 2026 en formativas.
0: Correcto. Bueno, esto fue increíble, ¿no? Incluso generó malestar en la hinchada de Rampla, que hicieron notar su disconformidad con esta situación de haber dejado de competir en juveniles. Pero bueno, por un lado, la séptima buena campaña, lo que decimos siempre, acá Tacuarembó tiene una liga de hoy fútbol muy, muy fuerte, lo que ha llevado también a que contratistas estén permanentemente viniendo a Tacuarembó. Hay muchos chicos que pintan bien, se van con temprana edad para la capital de la República. Y bueno, de todas maneras, ahí en séptima los que quedan acá y vienen de vivir fútbol dan pelea y son promesas interesantes. Después, bueno, también están las dificultades que tiene Tacuarembó, que sobre todo cómo se trabaja físicamente en otras instituciones, cómo es la alimentación. Lo cerca que están de los chicos se lleva que categorías más grandes, esas diferencias comiencen a aumentar y comiencen a notarse, como bueno ocurrió en quinta también, ¿no?, que veníamos haciendo una campaña aceptable y bueno, Tacuarembó sufre 7 goles ante un equipo también del interior, pero que evidentemente tiene gente que invierte mucho dinero ahí y apuesta mucho a las formativas y bueno, después lo de Sub-16, me alegro mucho por este equipo que logra ganar su primera victoria ahí con Ari Miller que viene trabajando en forma ardua. Y la categoría es esta, en lo personal, como conocemos la generación 2010, desde el fútbol y también, sobre todo ahí en su 13, donde se empieza a jugar en cancha grande, donde se necesitan 11 jugadores, muchos 2011 eran ascendidos y conocemos a los 2011. En 2011, lo que fueron las selecciones de baby fútbol de Tacuarembó, por ejemplo, el chico Lotito está en Montevideo City Torque. Cerrón, que jugó acá, que era y es hermano de Bruno Cerrón, que jugó en selección 2011, también está en Liverpool. Mateo Suárez,

0: está en Peñarol. Después está Genaro da Silveira en Peñarol, que 2011 también. Joao dos Santos se fue para Paysandú. Ahí ya le voy nombrando 5 o 6 jugadores de la selección. Y los que hay, muchos de ellos nunca tuvieron la selección de béisbol, los que están hoy por hoy en esta división. Es un equipo, una especie de equipo de alternativa, por decirlo de alguna manera. Incluso el año pasado, cuando algunos de ellos que hoy por hoy están en Tacuarembó Fútbol Club jugaron la selección sub-14 de Tacuarembó, le ganaron Paso Toro y San Gregorio, el sector de capitales, perdieron con todo, perdieron con Rivera, perdieron con Durano. Y bueno, Baltasar Silva seguramente trata de tener buen pie, es un técnico relativamente lírico, pero la técnica no se adquiere de un momento al otro, como lo hablamos ayer con el Lobo Jorge Ramos, y bueno, sufrió esta goleada. Ya había sufrido otra goleada en su momento con Salto, ¿no? Cuando encuentra equipo poderoso, lo vapulean. Y bueno, por ahí pasa la situación de esta categoría, que no ha podido ganar, que hoy por hoy pasa a ser la única que no ganó, y que tras cartón ayer sufrió 8 goles. Bueno, en torno al plantel principal, bueno, gana por 1-0 en un partido donde el primer tiempo fue muy deslucido. Uruguay Montevideo estaba conforme con el empate. Tacuarembó le costó en esa primera parte. Realmente el equipo tuvo orden. Mantuvo la calma. Y el segundo tiempo apuró un poco más. Había tenido algunas posibilidades. El Uruguay Montevideo seguía conforme con la igualdad. Si este deporte tuviera justicia, Tacuarembó merecía ganar porque era el que más había querido. Había tenido una clase muy clara. El brasileño Lucao sobre el segundo palo, que otra vez malogra una posibilidad clarísima. Y parecía que el partido podía morir en empate. San Emeterio, que hizo un buen partido, en el fondo se ha afianzado bien San Emeterio con Federico Ferreira, ¿no? Todo bárbaro con Marta, que jugó en Danubio, que vino de Montevideo. Pero esta defensa, yo creo que Bernardo no debería tocarla, ¿no? Acá con Ferreira, que ha sido muy serio, que ha jugado con gran solidez. Yo creo que debería mantenerse una vez que se recupere Marta, porque la verdad que Ferreira y San Emeterio vienen jugando muy bien. Es otro partido que Tacuarembó mantiene el cero en el arco. Y bueno, justamente, un pase largo a espalda de la defensa del Uruguay Montevideo y San Emeterio. Lo encuentra bien ubicado de Lucao, que no se apura, que gana y la mete al medio. Y allí la pelota, no sé lo que hizo. Hasta los videos no queda claro lo que hizo. Porque va al centro, parece que pega en un zaguero. Y se pasa el Samulio cuando va abajo y le queda allí bollando a Varela, que del piso la manda a guardar, y anota lo que a la postre fue el gol del triunfo. Ahí, si usted la tiene bollando, usted la tiene que mandar a guardar con la parte del cuerpo que sea. Como decía el diablo Gustavo Ferraz, ahí hay que mandarla a guardar con la oreja igual, pero no se puede fallar. Y bueno, apareció Tizian Varela anotando su primer gol en el equipo profesional. Y ganó, ¿te acuerdas? Que para el elenco que tiene, que no cuenta con demasiadas figuras, con muchos jugadores muy jóvenes, como Esteban de Lima, que también hizo un partido correctísimo, viene haciendo una buena campaña el rojo y blanco. Lamentablemente hubo algunos insucesos allí, algunas escaramuzas al término del partido. Parece que le gritaron algo a Guzmán Pereira. Yo veo que también los jugadores de Montevideo se bancan poco el grito, porque en cualquier cancha, Guzmán Pereira, que jugó en todos lados, Juan Peñarol, jugó en la Universidad de Chile, sabe que son reglas del juego. Bueno, parece que se agarró allí con unos muchachos, saltó algún paseo de Tacuarembó, no sé, con Guzmán Pereira parece que la cosa no llegó a mayores, pero después, bueno, vinieron otros dirigentes y demás gente a llegar al plantel de Uruguay Montevideo, allá sobre la puerta de ingreso, le pegaron al panadero Gómez. Pero bueno, después allí actuaron directivos también de Tacuarembó, como el tesorero Carreño, que bueno, lograron calmar la cosa, y por supuesto el accionar de la policía. Fue más o menos eso lo que pasó, Santiago Cuello Vista. ¿Ustedes lo llamaron para hablar de este tema de Radio Tacuarembó? ¿Lo llamó ya que llama?
1: ¿Y sí?
0: Bueno, usted está en todos lados. Bueno, eso fue lo que pasó, ¿o que pasó algo más?
1: Lo que pasó fue así, la gente que estaba ubicada en la tribuna techada conjuntamente por la zona, abajo de la cabina Leandro González Miera, donde estaban usted, Cristian Moreira, Dante y por supuesto luego Jorge Ramos, la gente se iba bajando las escaleras, y justamente la escalera está prácticamente abajo, está arriba del vestuario visitante, donde estaba el vestuario de Uruguay Montevideo, y de ahí, además también venían llegando de la tribuna del velódromo, dirigentes y bueno, gente allegada a Uruguay Montevideo, y no sé si hubo algún grito y demás.

0: que intervino también, hubieron dirigentes, gente allegada también a Uruguay, Montevideo, y por supuesto jugadores como sería el caso de Guzmán Pereira, ante gente de Tacuarembó, parciales de rojiblancos en la tribuna techada, y también se desató el tema con Guzmán Pereira. Además también, para calmar las aguas, se metió gente de la propia directiva, de la propia comisión directiva de Tacuarembó. Además también intervino la seguridad, intervino la policía como corresponde, y además también se involucraron en el lío también para calmar el tema, jugadores del propio Tacuarembó, pidiéndole a la gente y a los jugadores y gente allegada a la delegación de Uruguay-Montevideo que se calmaran, porque no era necesario hacer tanto lío. Además también ganás 1-0 y tenés que estar con tu gente y no tenés que ir a provocar a los otros.
1: Bueno, dale con el resto de los marcadores y cómo está la tabla de la posición de este campeonato. Muy parejo, hay poco margen de unidades entre un equipo y el otro, entre los que están en zona ascenso directo, entre los que clasificarían a los playoffs, los que vienen más atrás. Bueno, dale con los resultados y la tabla de posiciones y lo que va a ser la próxima fecha.
0: Plaza Colonia volvió a dejar puntos por el camino al empatar sin goles ante Huracán de Paso de la Arena. Fénix de atrás derrotó por 3-1 a River Plate. Paysandú Fútbol Club acortó distancias y derrotó por 2-1 a La Luz. Luego Colón derrotó por 2-0 a Rentistas. En este partido también se picó y no cebolla, como suele decir la típica frase. Luego Cerrito derrotó por 2-1 a la Atena de San Carlos. El Tacuarembó Fútbol Club sobre el final con el gol de Tizian Varela derrotó por 1-0 al Celeste de Pueblo Victoria, Uruguay Montevideo. Y ayer sobre el final dividieron honores Miramar Misiones y Oriental de La Paz, que empataron a 2. La tabla de posiciones lo tiene a Cerrito como único líder con 20 unidades. Luego comparten puntaje Fénix, Plaza Colonia y Oriental, que tienen 19. Huracán de Paso de la Arena tiene 16. Rentistas 14. Luego Uruguay, Montevideo, Colón, La Luz, Tacuarembó Fútbol Club y Atenas. 5 equipos con el mismo puntaje, ya que tienen 13 unidades. Miramar Misiones y River Plate 11. Y último, el Paysandú Fútbol Club, que tan solo tiene 8 unidades a pesar de haber ganado en esta fecha.
1: Correcto. Paysandú que tiene motija de 2010, ¿no?
0: 15 años.
1: Sí, 15 años, Pelle es el muchacho, ¿no? Agustín Pelle, que bueno, que tuvo en alguna sesión guaya su 15.
0: Ya convirtió un gol.
1: En
0: este campeonato frente a Atenas.
1: No, fácil ascender, pero dice que te botija y tiene buen físico, ¿no? La deja chiquitita como pelota de ping-pong. Mire que el jugador que jugaba con nosotros en la sub-13 estudiante que pintaba para bien y que yo creo que él puede perfectamente ir al próximo. El sudamericano sub-17, el Nacho Cardoso, jugaba bien, pero este parece que juega más, ¿eh? Juega más. Y bueno, está ahí, está en la joyita que tiene el equipo sanducero. Dale con la próxima fecha.
0: La próxima fecha la tenemos por acá y es de la siguiente manera. En el Palermo, a las 10 de la mañana, el Tacuarembó Fútbol Club abre la fecha enfrentando Huracán de Paso de la Arena. Luego a las 13 horas en el Parque ANCAP, Uruguay-Montevideo recibe a Miramar Misiones. Luego en el Parque Palermo, a las 4 de la tarde, juegan Colone y Fénix. Luego 8:30 de la noche en el Parque Palermo juegan Oriental de La Paz y Rentistas. Luego el día domingo 14 en el Parque Saroldi a las 11 de la mañana el Darcenero River Plate recibe a Cerrito. Luego a las 3 de la tarde en el Estadio de Atenas el conjunto carolino recibe al Merengue de Aires Puros, recibe a La Luz. Y en el Parque Artigas de Paysandú a las 6 de la tarde cerrando la fecha el conjunto sanducero recibe al Pata Blanca Plaza Colonia.
1: Perfecto, bueno, esta es la actividad de la segunda división profesional. Cambio el horario entonces de Tacuarembó que va a la mañana en el Palermo el próximo sábado frente a Huracán de Paso de la Arena. Vamos con el campeonato uruguayo, ganaron los Colosos, ahora se viene limpieza en Peñarol y Nacional. Ya no va más para Nicolás López, Carneiro no seguiría en Nacional, en Peñarol Escobar, podría no continuar Batista.
0: Tony
1: tampoco. Pero bueno, dale con todos los marcadores de este torneo y las tablas de la serie y la anual. Teniendo en cuenta también la gran campaña de Deportivo Maldonado que le diera el anual.
0: En el día viernes empataron 5 goles Wanderers y Danubio. El día sábado también empataron, pero a 1 Central Español y Racing. Luego el mismo día, Deportivo Maldonado de atrás venció por 4-2 a Montevideo City Torque. Luego el día a la noche del sábado, con una neblina enorme, no se lograba ver nada, por lo menos en la tele, en el Gran Parque Central Nacional con uno menos y en los últimos minutos derrotó por 2-1 a Juventud de las Piedras. El día domingo en La Teja, en el Paladino, Albion derrotó por 2-1 a Progreso. Luego en el Trócoli, en el Cerro, el Carbonero con gol de la joya Abel Hernández derrotó por 1-0 al Albiceleste. Luego el día domingo empataron a 1 en el Francini, Defensor y Boston River. Y en el día de hoy, en el Parque Viera empataron sin goles los equipos de Liverpool y Cerro Largo. La verdad, bastantes empates en esta fecha. La tabla de posiciones del torneo intermedio, la Serie A, Peñarol único líder con 9 unidades, Cerro Largo y Central Español 7, Racing 6, Liverpool 5, Boston River 4, Cerro 3 y Defensor Sporting 2. La Serie B, Deportivo Maldonado 10, Nacional 9, Wanderers 6, al igual que Montevideo City Torque, Albion 4, Juventud y Progreso 3 y Danubio solo una unidad. La tabla anual, Deportivo Maldonado un nuevo líder con 39 unidades, Racing 37, Peñarol 36, Albion 32, Nacional y Central Español 31, Montevideo City Torque 29, Wanderers 26, Liverpool 25, Cerro Largo 24, Defensor Sporting 23, Boston River 21, Danubio 19, Juventud 18, Progreso 13 y Cerro 12.
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0: Bueno, el Peje me dice que está en sintonía allá en Estados Unidos. Un abrazo para vos, Peje. Gracias por estar junto a nosotros. Pensá que usted no conoció el kiosco del Peje allí en el hospital, el kiosco de diario y revista. Usted de otra época, usted de las redes sociales. No sabía lo que era leer un gráfico después de un partido para el Mundial. Usted nunca supo nada. El Peje tenía todo allí en el hospital. Está en sintonía allá en Estados Unidos. El Peje se está preparando para el Mundial que se viene. Un abrazo para vos, Peje, el agradecimiento por estar junto a nosotros. Y bueno, Uruguay, ¿partió Uruguay? ¿Cuándo parte? ¿Parte mañana?
1: La Asociación Uruguaya de Fútbol comunicó los detalles del plan de vuelo e informó que la hora prevista de salida es a las 23 horas de mañana y la delegación estará arribando a Cancún, México, el miércoles 10 a las 20 horas, 8 y cuarto de la noche, hora uruguaya, en hora local de Cancún, México, a las 18 horas con 15 minutos. La selección uruguaya que se prepara para debutar en el Hard Rock Stadium de Miami a las 19 horas en horario uruguayo el día lunes 15 de junio frente al combinado árabe frente a Arabia Saudita en Miami. ¡Que viva el
0: fútbol! Bueno, y el Estadio Azteca el jueves arranca el Mundial, la máxima fiesta del fútbol. Las 4 de la tarde, México y Sudáfrica.
1: Gran partido.
0: Bueno, estamos ahí, a pocos días de comienzo mundial. No, nos vamos para los familiares de Lemá, que están acá en Puerto Colombo, que todavía no se fueron. Me pidieron un gol de Lemá, de estudiante. Bueno, nos vamos con un gol de estudiante también para el dirigente que me llamaba. Dice, estamos atentos, para un poquito, está nervioso. Bueno, para el dirigente que me llamaba. Para él también acá, uno de los goles de estudiante. Ojalá que estudiante gane el próximo domingo en la cancha de Universitario. Seguiremos hablando de ese partido durante toda esta semana. Buen descanso para todos. Los esperamos mañana, 21:30, del otro lado del receptor y contra el alambrado. Chau, que pasen bien.

0: La viene recuperando Arbiza, se la pellizcaba Pedriño y jugó para Molitao y se viene de contra Denco Estudiante. Molitao entregó para Lemá. Lemá perdió el balón, insiste igualmente. El Manteca Cuña, que la viene llevando por derecha, va a meter el centro el Manteca, prefiere con Gatico Palacio, que busca ir hasta el fondo. Ahora sí va el centro, Lemá. ¡El gol! De Estudiantes, se le va. El brasileño se le va más que todos. Buena jugada por derecha. Entre Manteca, Cuña y el Catico Palacio, que metió un centro bárbaro. Y el Emá saltó en forma notable para conectar con golpe de cabeza y colocar ese balón contra el caño derecho del portero Castillo. Otra vez como en el primer tiempo, Estudiantes anota un gol en el amanecer a los 7 de este complemento. Alemán anotó a los 7 del inicio del partido y a los 7 del segundo tiempo. El 9 convierte 2 goles a los 7 de cada tiempo. Alemá define más que Tudu y gana Estudiantes. Estudiantes 3, Uruguay de Bella Unión 0, aquí en nuestro máximo escenario deportivo.
1: Sí, con el manual de la velocidad, del toque, del juego notable, el Manteca Cuña por el sector de la derecha pasó corriendo Palacios, después metió un centro espectacular en el corazón del área menor, por donde apareció Alemá, soberbio cabezazo, le cruzó la pelota sobre el caño derecho, levantó las redes del velódromo y es goleada de Estudiantes en el Coyenola.
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1: La temperatura, 12 grados.
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4: Las 23 horas y 25 minutos.
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1: La temperatura, 12 grados.
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1: Son las 0 horas y 25 minutos.
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1: La temperatura, 12 grados.
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4: Es la una de la madrugada y 25 minutos.
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1: La temperatura, 12 grados.
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1: Son las 2 de la madrugada y 25 minutos.
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1: La temperatura, 12 grados.
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4: Son las 3 de la madrugada y 25 minutos.
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5: La temperatura, 12 grados.
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No hay cosa más sin apuro que un pueblo haciendo la historia. No lo seduce la gloria ni se imagina el futuro. Marcha con paso seguro, calculando cada paso. Y lo que parece atraso suele transformarse pronto en cosas que para el tonto son causa de su fracaso. Mi pueblo no es argentino, ni paraguayo, ni austral. Se llama pueblo oriental por razón de su destino. Pero recorre el camino de sus hermanos amados, el de tantos humillados, el de América Morena, la sangre de cuyas venas también late en su costado.

No falta el bobalicón nostálgico del jardín, pero entre todos el ruin es el que trajo al ladrón. Ese no tiene perdón. Si protegen sus ganancias, la decencia y la ignorancia del pueblo son sus amores. No encuentra causas mejores para comprarse otra estancia. Ese sí, no es oriental, ni gringo, ni brasilero. Su pasión es el dinero porque es multinacional. Mentiroso universal desde que vino Hernán Darias, piensa en sus cuentas bancarias, ponderando a los poetas que hacen con torpes recetas canciones estrafalarias.

Oye. Veo que también tiene tos usted. Sí. Hay que tener cuidado con la tos. Usted sabe que la tos puede ser mortal. Sí, mi tío Ruperto se murió porque tosió adentro de un ropero ajeno. Así que si le sigue la tos, ni mire para el ropero, ¿eh? Yo también ando con tos así, y ando, pero fui a la curandera, ya, Luján, doña Emilia, y me dice,

Cómase una porción de lechón bien caliente con un vaso fresquito de leche chocolatada. Y yo le hice caso, ¿vio? Y la tos no se me ha ido, pero ahora no me animo a toser. No, mire, veo. Me agarró en la panza Doña, coliti, ¿no es mala palabra? ¿No? Ah, ajá, de eso me agarró. Coliti me agarró. Oh. Mire, no sabía que yo era tan ligero para correr. Y ligero y todo, varias veces he llegado segundo, ¿eh? Pero miren, la vida de todo y con todo se aprende. Yo con el colite aprendí también cosas. Miren, ustedes saben, por ejemplo, ¿no? ¿Saben dónde se produce la conversación más corta del mundo? En la puerta del baño. ¿Vio cuando usted empuja la puerta así? Que le dice, ¡ep! ¡Ja! Bueno, mire, venía yo el otro día para el baño como tiro, venía. Veníamos con el coliti cogote a cogote. Y digo, me gana, me gana. Y llegué y empujé la puerta del baño y no hubo tiempo ni hep, ni ap. Y de entrar al baño estaba... ¿Qué sabes que lo que pasa es que a mí no me gusta decir malas palabras de esas fieras porque no me gusta? Pero hay una palabra que para colmo no la puedo reemplazar por otra, ni peor ahí, mire. Así que, si me dan permiso, le digo, y si no, bueno, lo vamos, porque no le puedo contar más. ¿Eh? Bueno, una sola, perdóneme, pero... Bueno, mire, y de entrar al baño estaba... ¿La digo? Estaba... mi suegra. Ya la dije. Se estaba bañando la vieja. La vi sin ropa. Joven, ¿sabe lo que tiene mi suegra entre medio de los senos? El ombligo. Digo yo, ¡un pulpo! Y como nunca me di cuenta que tenía cuatro brazos. Y la vieja, como estaba sin ropa, y yo de entré, dice la vieja, ¡ay, qué horror! Le digo, ¿y yo? Y salió corriendo la vieja sin ropa y justo en el zaguán venía llegando mi suegro. Curado. Sí, venía curado porque chupa a mi suegro. ¡Oh! ¿Cómo chupa ese hombre? Mire, cómo se... Bueno, pobre. Yo también, si tuviera una mujer como esa andaría chupando. Y la mira el viejo y como está sin ropa dice, ¿qué es lo que está haciendo así? Y la vieja aprovechó la volada y dice, te estoy esperando con el traje de Eva. Y dice el viejo, le hubiera dado una planchadita, va.

Porque mi suegro es más bueno. Bueno, el viejo. La vieja, no. No es buena, es mala la vieja. Chismosa, metida. Desagradecida la vieja. Oh. Le regalé un nicho, ni lo ha estrenado. Y agrandada la vieja, usted sabe que el otro día se fue para una vecina que tiene que, bueno, ni peor, son iguales los dos. Y se cruzó y le dice, acá le traigo un pedacito de bizcochuelo de los que hago yo. Y la otra vieja agrandada dice, thank you very much. Y dice mi suegra, yo también tengo varios machos, pero no le cuento a nadie. Mire, no sabe lo que es la vieja. El otro día andaba por el jardín sin chancleta, la vieja andaba pata en el jardín. Y en una pata la vieja la picó un alacrán. Viera el alacrán como escupí. Con la tenacita se ponía tierra en la boca.

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0: Son las 4 de la madrugada y 25 minutos.
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1: La temperatura, 11 grados.
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1: Rezamos el Santo Rosario de Misterios Dolorosos, pedimos por los enfermos y por los que sufren la soledad y el abandono.
2: En el nombre del Padre, y del Hijo, y del Espíritu Santo.
3: Amén.
2: Gloria al Padre, y al Hijo, y al Espíritu Santo.
3: Como era en el principio, ahora y siempre, por los siglos de los siglos. Amén.
2: Oh Jesús mío, perdona nuestras culpas, líbranos del fuego del infierno, conduce todas las almas al cielo, y socorre especialmente las más necesitadas de tu misericordia. Primer misterio, la oración de Jesús en el huerto de los olivos. Padre nuestro que estás en el cielo, santificado sea tu nombre. Venga a nosotros tu reino. Hágase tu voluntad en la tierra como en el cielo.
3: Danos hoy nuestro pan de cada día. Perdona nuestras ofensas, como también nosotros perdonamos a los que nos ofenden. No nos dejes caer en la tentación y líbranos del mal. Amén.
2: Dios te salve María, llena eres de gracia, el Señor es contigo, bendita tú eres entre todas las mujeres, y bendito es el fruto de tu vientre Jesús.
3: Santa María, Madre de Dios, ruega por nosotros pecadores, ahora y en la hora de nuestra muerte. Amén.
2: Dios te salve María, llena eres de gracia, el Señor es contigo, bendita tú eres entre todas las mujeres, y bendito es el fruto de tu vientre, Jesús.
3: Santa María, Madre de Dios, ruega por nosotros pecadores, ahora y en la hora de nuestra muerte. Amén.
2: Dios te salve María, llena eres de gracia, el Señor es contigo, bendita tú eres entre todas las mujeres, y bendito es el fruto de tu vientre, Jesús.
3: Santa María, Madre de Dios, ruega por nosotros pecadores, ahora y en la hora de nuestra muerte. Amén.
2: Dios te salve María, llena eres de gracia, el Señor es contigo, bendita tú eres entre todas las mujeres, y bendito es el fruto de tu vientre Jesús.
3: Santa María, Madre de Dios, ruega por nosotros pecadores, ahora y en la hora de nuestra muerte. Amén.
2: Dios te salve María, llena eres de gracia, el Señor es contigo, bendita tú eres entre todas las mujeres, y bendito es el fruto de tu vientre Jesús.
3: Santa María, Madre de Dios, ruega por nosotros pecadores, ahora y en la hora de nuestra muerte. Amén.
2: Dios te salve María, llena eres de gracia, el Señor es contigo, bendita tú eres entre todas las mujeres, y bendito es el fruto de tu vientre Jesús.
3: Santa María, Madre de Dios, ruega por nosotros pecadores, ahora y en la hora de nuestra muerte. Amén.
2: Dios te salve María, llena eres de gracia, el Señor es contigo, bendita tú eres entre todas las mujeres, y bendito es el fruto de tu vientre Jesús.
3: Santa María, Madre de Dios, ruega por nosotros pecadores, ahora y en la hora de nuestra muerte. Amén.
2: Dios te salve María, llena eres de gracia, el Señor es contigo, bendita tú eres entre todas las mujeres, y bendito es el fruto de tu vientre Jesús.
3: Santa María, Madre de Dios, ruega por nosotros pecadores, ahora y en la hora de nuestra muerte. Amén.
2: Dios te salve María, llena eres de gracia, el Señor es contigo, bendita tú eres entre todas las mujeres, y bendito es el fruto de tu vientre Jesús.
3: Santa María, Madre de Dios, ruega por nosotros pecadores, ahora y en la hora de nuestra muerte. Amén.
2: Dios te salve María, llena eres de gracia, el Señor es contigo, bendita tú eres entre todas las mujeres, y bendito es el fruto de tu vientre, Jesús.
3: Santa María, Madre de Dios, ruega por nosotros pecadores, ahora y en la hora de nuestra muerte. Amén.
2: Gloria al Padre, y al Hijo, y al Espíritu Santo.
3: Como era en el principio, ahora y siempre, por los siglos de los siglos. Amén.
2: Oh Jesús mío, perdona nuestras culpas, líbranos del fuego del infierno, conduce todas las almas al cielo, y socorre especialmente las más necesitadas de tu misericordia. Segundo misterio, la flagelación del Señor.
3: Padre nuestro que estás en el cielo, santificado sea tu nombre. Venga a nosotros tu reino. Hágase tu voluntad en la tierra como en el cielo.
2: Danos hoy nuestro pan de cada día. Perdona nuestras ofensas, como también nosotros perdonamos a los que nos ofenden. No nos dejes caer en la tentación y líbranos del mal. Amén.
3: Dios te salve María, llena eres de gracia, el Señor es contigo. Bendita tú eres entre todas las mujeres, y bendito es el fruto de tu vientre, Jesús.
2: Santa María, Madre de Dios, ruega por nosotros pecadores, ahora y en la hora de nuestra muerte. Amén.
3: Dios te salve María, llena eres de gracia, el Señor es contigo. Bendita tú eres entre todas las mujeres, y bendito es el fruto de tu vientre, Jesús.
2: Santa María, Madre de Dios, ruega por nosotros pecadores, ahora y en la hora de nuestra muerte. Amén.
3: Dios te salve María, llena eres de gracia, el Señor es contigo. bendita tú eres entre todas las mujeres, y bendito es el fruto de tu vientre, Jesús.
2: Santa María, Madre de Dios, ruega por nosotros pecadores, ahora y en la hora de nuestra muerte. Amén.
3: Dios te salve.

0: Salve María, llena eres de gracia, el Señor es contigo. Bendita tú eres entre todas las mujeres y bendito es el fruto de tu vientre, Jesús.
1: Santa María, Madre de Dios, ruega por nosotros pecadores, ahora y en la hora de nuestra muerte. Amén.
0: Dios te salve María, llena eres de gracia, el Señor es contigo. Bendita tú eres entre todas las mujeres y bendito es el fruto de tu vientre, Jesús.
1: Santa María, Madre de Dios, ruega por nosotros pecadores, ahora y en la hora de nuestra muerte. Amén.
0: Dios te salve María, llena eres de gracia, el Señor es contigo. Bendita tú eres entre todas las mujeres y bendito es el fruto de tu vientre, Jesús.
1: Santa María, Madre de Dios, ruega por nosotros pecadores, ahora y en la hora de nuestra muerte. Amén.
0: Dios te salve María, llena eres de gracia, el Señor es contigo. Bendita tú eres entre todas las mujeres y bendito es el fruto de tu vientre, Jesús.
1: Santa María, Madre de Dios, ruega por nosotros pecadores, ahora y en la hora de nuestra muerte. Amén.
0: Dios te salve María, llena eres de gracia, el Señor es contigo. Bendita tú eres entre todas las mujeres y bendito es el fruto de tu vientre, Jesús.
1: Santa María, Madre de Dios, ruega por nosotros pecadores, ahora y en la hora de nuestra muerte. Amén.
0: Dios te salve María, llena eres de gracia, el Señor es contigo. Bendita tú eres entre todas las mujeres y bendito es el fruto de tu vientre, Jesús.
1: Santa María, Madre de Dios, ruega por nosotros pecadores, ahora y en la hora de nuestra muerte. Amén.
0: Dios te salve María, llena eres de gracia, el Señor es contigo. Bendita tú eres entre todas las mujeres y bendito es el fruto de tu vientre, Jesús.
1: Gloria. Santa María, Madre de Dios, ruega por nosotros pecadores, ahora y en la hora de nuestra muerte. Amén.
0: Gloria al Padre y al Hijo y al Espíritu Santo.
1: Como era en el principio, ahora y siempre, por los siglos de los siglos. Amén. Oh Jesús mío, perdona nuestras culpas, líbranos del fuego del infierno, conduce todas las almas al cielo y socorre especialmente las más necesitadas de tu misericordia. Tercer misterio, la coronación de espinas. Padre nuestro que estás en el cielo, santificado sea tu nombre. Venga a nosotros tu reino. Hágase tu voluntad en la tierra como en el cielo.
0: Danos hoy nuestro pan de cada día, perdona nuestras ofensas, como también nosotros perdonamos a los que nos ofenden. No nos dejes caer en la tentación y líbranos del mal. Amén.
1: Dios te salve María, llena eres de gracia, el Señor es contigo. Bendita tú eres entre todas las mujeres y bendito es el fruto de tu vientre, Jesús.
0: Santa María, Madre de Dios, ruega por nosotros pecadores, ahora y en la hora de nuestra muerte. Amén.
1: Dios te salve María, llena eres de gracia, el Señor es contigo. Bendita tú eres entre todas las mujeres y bendito es el fruto de tu vientre, Jesús.
0: Santa María, Madre de Dios, ruega por nosotros pecadores, ahora y en la hora de nuestra muerte. Amén.
1: Dios te salve María, llena eres de gracia, el Señor es contigo, bendita tú eres entre todas las mujeres y bendito es el fruto de tu vientre Jesús.
0: Santa María, Madre de Dios, ruega por nosotros pecadores, ahora y en la hora de nuestra muerte. Amén.
1: Dios te salve María, llena eres de gracia, el Señor es contigo, bendita tú eres entre todas las mujeres y bendito es el fruto de tu vientre Jesús.
0: Santa María, Madre de Dios, ruega por nosotros pecadores, ahora y en la hora de nuestra muerte. Amén.
1: Dios te salve María, llena eres de gracia, el Señor es contigo, bendita tú eres entre todas las mujeres y bendito es el fruto de tu vientre Jesús.
0: Santa María, Madre de Dios, ruega por nosotros pecadores, ahora y en la hora de nuestra muerte. Amén.
1: Dios te salve María, llena eres de gracia, el Señor es contigo, bendita tú eres entre todas las mujeres y bendito es el fruto de tu vientre Jesús.
0: Santa María, Madre de Dios, ruega por nosotros pecadores, ahora y en la hora de nuestra muerte. Amén.
1: Dios te salve María, llena eres de gracia, el Señor es contigo, bendita tú eres entre todas las mujeres y bendito es el fruto de tu vientre Jesús.
0: Santa María, Madre de Dios, ruega por nosotros pecadores, ahora y en la hora de nuestra muerte. Amén.
1: Dios te salve María, llena eres de gracia, el Señor es contigo, bendita tú eres entre todas las mujeres y bendito es el fruto de tu vientre Jesús.
0: Santa María, Madre de Dios, ruega por nosotros pecadores, ahora y en la hora de nuestra muerte. Amén.
1: Dios te salve María, llena eres de gracia, el Señor es contigo, bendita tú eres entre todas las mujeres y bendito es el fruto de tu vientre Jesús.
0: Santa María, Madre de Dios, ruega por nosotros pecadores, ahora y en la hora de nuestra muerte. Amén.
1: Dios te salve María, llena eres de gracia, el Señor es contigo, Bendita tú eres entre todos.

0: todas las mujeres, y bendito es el fruto de tu vientre, Jesús.
1: Santa María, Madre de Dios, ruega por nosotros pecadores, ahora y en la hora de nuestra muerte. Amén.
0: Gloria al Padre, y al Hijo, y al Espíritu Santo.
1: Como era en el principio, ahora y siempre, por los siglos de los siglos. Amén.
0: Oh Jesús mío, perdona nuestras culpas, líbranos del fuego del infierno, conduce todas las almas al cielo, y socorre especialmente las más necesitadas de tu misericordia. Cuarto misterio, Jesús con la cruz a cuestas, camino del Calvario.
1: Padre nuestro que estás en el cielo, santificado sea tu nombre, venga a nosotros tu reino, hágase tu voluntad en la tierra como en el cielo.
0: Danos hoy nuestro pan de cada día, perdona nuestras ofensas, como también nosotros perdonamos a los que nos ofenden. No nos dejes caer en la tentación y líbranos del mal. Amén.
1: Dios te salve María, llena eres de gracia, el Señor es contigo. Bendita tú eres entre todas las mujeres, y bendito es el fruto de tu vientre, Jesús.
0: Santa María, Madre de Dios, ruega por nosotros pecadores, ahora y en la hora de nuestra muerte. Amén.
1: Dios te salve María, llena eres de gracia, el Señor es contigo. Bendita tú eres entre todas las mujeres, y bendito es el fruto de tu vientre, Jesús.
0: Santa María, Madre de Dios, ruega por nosotros pecadores, ahora y en la hora de nuestra muerte. Amén.
1: Dios te salve María, llena eres de gracia, el Señor es contigo. Bendita tú eres entre todas las mujeres, y bendito es el fruto de tu vientre, Jesús.
0: Santa María, Madre de Dios, ruega por nosotros pecadores, ahora y en la hora de nuestra muerte. Amén.
1: Dios te salve María, llena eres de gracia, el Señor es contigo. Bendita tú eres entre todas las mujeres, y bendito es el fruto de tu vientre, Jesús.
0: Santa María, Madre de Dios, ruega por nosotros pecadores, ahora y en la hora de nuestra muerte. Amén.
1: Dios te salve María, llena eres de gracia, el Señor es contigo. Bendita tú eres entre todas las mujeres, y bendito es el fruto de tu vientre, Jesús.
0: Santa María, Madre de Dios, ruega por nosotros pecadores, ahora y en la hora de nuestra muerte. Amén.
1: Dios te salve María, llena eres de gracia, el Señor es contigo. Bendita tú eres entre todas las mujeres, y bendito es el fruto de tu vientre, Jesús.
0: Santa María, Madre de Dios, ruega por nosotros pecadores, ahora y en la hora de nuestra muerte. Amén.
1: Dios te salve María, llena eres de gracia, el Señor es contigo. Bendita tú eres entre todas las mujeres, y bendito es el fruto de tu vientre, Jesús.
0: Santa María, Madre de Dios, ruega por nosotros pecadores, ahora y en la hora de nuestra muerte. Amén.
1: Dios te salve María, llena eres de gracia, el Señor es contigo. Bendita tú eres entre todas las mujeres, y bendito es el fruto de tu vientre, Jesús.
0: Santa María, Madre de Dios, ruega por nosotros pecadores, ahora y en la hora de nuestra muerte. Amén.
1: Dios te salve María, llena eres de gracia, el Señor es contigo. Bendita tú eres entre todas las mujeres, y bendito es el fruto de tu vientre, Jesús.
0: Santa María, Madre de Dios, ruega por nosotros pecadores, ahora y en la hora de nuestra muerte. Amén.
1: Dios te salve María, llena eres de gracia, el Señor es contigo. Bendita tú eres entre todas las mujeres, y bendito es el fruto de tu vientre, Jesús.
0: Gloria. Santa María, Madre de Dios, ruega por nosotros pecadores, ahora y en la hora de nuestra muerte. Amén.
1: Gloria al Padre, y al Hijo, y al Espíritu Santo.
0: Como era en el principio, ahora y siempre, por los siglos de los siglos. Amén. Oh Jesús mío, perdona nuestras culpas, líbranos del fuego del infierno, conduce todas las almas al cielo, y socorre especialmente las más necesitadas de tu misericordia. Quinto misterio, crucifixión y muerte del Salvador. Padre nuestro que estás en el cielo, santificado sea tu nombre. Venga a nosotros tu reino. Hágase tu voluntad en la tierra como en el cielo.
1: Danos hoy nuestro pan de cada día. Perdona nuestras ofensas, como también nosotros perdonamos a los que nos ofenden. No nos dejes caer en la tentación y líbranos del mal. Amén.
0: Dios te salve María, llena eres de gracia, el Señor es contigo. Bendita tú eres entre todas las mujeres, y bendito es el fruto de tu vientre, Jesús.
1: Santa María, Madre de Dios, ruega por nosotros pecadores, ahora y en la hora de nuestra muerte. Amén.
0: Dios te salve María, llena eres de gracia, el Señor es contigo. Bendita tú eres entre todas las mujeres, y bendito es el fruto de tu vientre, Jesús.
1: Santa María, Madre de Dios, ruega por nosotros pecadores, ahora y en la hora de nuestra muerte. Amén.
0: Dios te salve María, llena eres de gracia, el Señor es contigo. Bendita tú eres entre todas las mujeres, y bendito es el fruto de tu vientre, Jesús.
1: Santa María, Madre de Dios, ruega por nosotros.

0: pecadores, ahora y en la hora de nuestra muerte. Amén.
1: Dios te salve María, llena eres de gracia, el Señor es contigo, bendita tú eres entre todas las mujeres, y bendito es el fruto de tu vientre Jesús.
0: Santa María, Madre de Dios, ruega por nosotros pecadores, ahora y en la hora de nuestra muerte. Amén.
1: Dios te salve María, llena eres de gracia, el Señor es contigo, bendita tú eres entre todas las mujeres, y bendito es el fruto de tu vientre Jesús.
0: Santa María, Madre de Dios, ruega por nosotros pecadores, ahora y en la hora de nuestra muerte. Amén.
1: Dios te salve María, llena eres de gracia, el Señor es contigo, bendita tú eres entre todas las mujeres, y bendito es el fruto de tu vientre Jesús.
0: Santa María, Madre de Dios, ruega por nosotros pecadores, ahora y en la hora de nuestra muerte. Amén.
1: Dios te salve María, llena eres de gracia, el Señor es contigo, bendita tú eres entre todas las mujeres, y bendito es el fruto de tu vientre Jesús.
0: Santa María, Madre de Dios, ruega por nosotros pecadores, ahora y en la hora de nuestra muerte. Amén.
1: Dios te salve María, llena eres de gracia, el Señor es contigo, bendita tú eres entre todas las mujeres, y bendito es el fruto de tu vientre Jesús.
0: Santa María, Madre de Dios, ruega por nosotros pecadores, ahora y en la hora de nuestra muerte. Amén.
1: Dios te salve María, llena eres de gracia, el Señor es contigo, bendita tú eres entre todas las mujeres, y bendito es el fruto de tu vientre Jesús.
0: Santa María, Madre de Dios, ruega por nosotros pecadores, ahora y en la hora de nuestra muerte. Amén.
1: Dios te salve María, llena eres de gracia, el Señor es contigo, bendita tú eres entre todas las mujeres, y bendito es el fruto de tu vientre Jesús.
0: Santa María, Madre de Dios, ruega por nosotros pecadores, ahora y en la hora de nuestra muerte. Amén.
1: Gloria al Padre, y al Hijo, y al Espíritu Santo.
0: Como era en el principio, ahora y siempre, por los siglos de los siglos. Amén.
1: Por las intenciones del Santo Padre. Padre nuestro que estás en el cielo, santificado sea tu nombre. Venga a nosotros tu reino. Hágase tu voluntad en la tierra como en el cielo.
0: Danos hoy nuestro pan de cada día, perdona nuestras ofensas, como también nosotros perdonamos a los que nos ofenden. No nos dejes caer en la tentación y líbranos del mal. Amén.
1: Dios te salve, Reina y Madre de Misericordia, vida, dulzura y esperanza nuestra. Dios te salve. A ti llamamos los desterrados hijos de Eva. A ti suspiramos gimiendo y llorando en este valle de lágrimas. Ea pues, Señora, abogada nuestra, vuelve a nosotros esos, tus ojos misericordiosos, y después de este destierro muéstranos a Jesús, fruto bendito de tu vientre. Oh clementísima, oh piadosa, oh dulce Virgen María, ruega por nosotros, Santa Madre de Dios,
0: para que seamos dignos de alcanzar las promesas de nuestro Señor Jesucristo. Amén.
2: Sagrado Corazón de Jesús, en vos confío. En el nombre del Padre, y del Hijo, y del Espíritu Santo. Amén. Será hasta mañana, si Dios quiere. Queden en compañía de Jesús y María.

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1: Espero que Dios nuestro Señor bendiga cada hogar, cada familia a la cual se nos permite llegar a través de este pequeño espacio. Amigos, sean todos y cada uno de ustedes bienvenidos a esta pequeña disertación, a este programa donde entregamos a cada uno de ustedes el conocimiento, la capacidad que hemos adquirido los profesionales de la Congregación Universal del Pensamiento durante años.

0: Es decir, quite esta situación, lime estas asperezas y su problema está solucionado. Sin lugar a dudas, el poder golpear una puerta a tiempo para encontrar respuestas permite evitar un sinfín de consecuencias, consecuencias que en muchas ocasiones lamentablemente resultan siendo hechos muy desagradables. La pérdida de un familiar, las enfermedades en muchas ocasiones incurables, en muchos otros casos el perder el hogar, perder la familia, perder el trabajo. Mis queridos amigos, tienen que entender que el mayor daño en muchas ocasiones no es ese perjuicio, esa envidia o ese egoísmo que manifiestan hacia usted, sino el que usted sea desentendido de aquellas cosas que lamentablemente lo perjudican y no hace nada por darle una solución a ellas. Así es, Juan. Por eso es que mucha gente se hace partícipe de nuestro programa a través de ese mensaje de texto, WhatsApp e incluso llamado telefónico. Y la mayoría de las personas también dirigen sus pasos a nuestros centros de atención y consulta. ¿Tenemos mensajes?
1: Así es, Luis. Tenemos mensajes de personas que siguen participando día tras día a través de este programa. Dicen de la siguiente manera: Silvia, el 8 de noviembre del año 70, es por trabajo, estoy llena de deudas y no puedo salir adelante. Si me puede dar algún número para sacar la quinela, así me puedo acomodar con las deudas, debo luz, agua y casa.
0: A ver, mi estimada amiga Silvia, en algunas ocasiones se dice que nos decimos mentiras y nos las creemos nosotros mismos. Hay personas que tienen dificultades, problemas de salud que son realmente graves a los que se consideran problemas, pero los problemas de falta de dinero son solo incapacidades temporales que trabajando se puede salir adelante. No viva en esa fantasía de que deme el número para sacar la quiniela, porque eso la verdad no es nuestro estilo, engañar a la gente, mentirle y decirle sí, tome ese número que con ese sí o sí se va a ganar la lotería, eso no va a pasar. Hay números que le favorecen, hay números que le son viables, pero en el caso suyo tiene el valor agregado de que también hay una traba. Hay un trabajo oscuro, hay trabajos oscuros que han manipulado en su contra, lo que hace que usted tristemente cualquier tipo de proyecto por progresar o por salir adelante se le viene para atrás. E incluso si tuviera un número favorable no le sería de gran utilidad por esta condición de que hay algo negativo que está manipulando su futuro. Le hago la recomendación de que pueda usted buscar una asesoría personalmente o en el caso suyo también puede realizar una consulta a distancia sin ninguna dificultad y con la excelente efectividad que se caracteriza en nuestros trabajos, usted va a poder realizar un tratamiento, consulta, trabajo y tratamiento a distancia sin ningún inconveniente. O lo ideal, visítenos personalmente en cualquiera de nuestros centros de atención para poderle brindar a usted la ayuda que necesita. Y con el favor de Dios se le van a abrir las puertas que hoy usted tiene cerradas. Gracias, mi querida amiga Silvia, por participar de nuestro programa.
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0: Mis queridos amigos, en la Congregación Universal del Pensamiento sabemos que tu bienestar no puede esperar. También entendemos que muchas veces la distancia, los compromisos de trabajo o tu propio estado de salud te impiden visitarnos personalmente. Por eso, tenemos habilitado nuestro servicio de consulta y tratamiento a distancia. Y no importa dónde te encuentres, garantizamos la misma efectividad y profundidad que en nuestras citas presenciales para cortar de raíz aquello que te está deteniendo. También les invito a que puedan estar ustedes pendientes porque estaremos publicando fechas y direcciones de atención presencial a través de nuestros estados de WhatsApp. Si están buscando una consulta, les pido que estén muy atentos a este medio. Además, quiero invitarlos a unirse a nuestro canal de WhatsApp. Allí compartimos de forma permanente artículos

0: y guías esenciales para entender y sanar los problemas que afectan a nuestra sociedad. Mis amigos, recuperen su paz hoy mismo. Comuníquense a nuestro número celular y reciban toda la información para iniciar este proceso a distancia. Recuerden, mis amigos, que la Congregación Universal del Pensamiento somos la solución real a cada una de sus dificultades, sin importar las fronteras. Continúan participando de nuestro programa y en este caso envía este mensaje Javier. Javier dice, con su fecha de nacimiento, el 24 de octubre del 66, tengo problemas de erección para poder mantener relaciones íntimas. Tengo que tomar siempre algún vasodilatador para no pasar vergüenza. Quisiera saber si este es un problema de salud o algo que me hicieron.
1: A ver, Javier. Sí, evidentemente esto es a causa de lo que comúnmente conocemos como un trabajo que han hecho, lamentablemente, para perjudicar no solamente el tema de la impotencia. Fíjese que muchas personas, Luis, comentan o dicen, es que me hicieron un trabajo para que yo no pueda funcionar en la relación de pareja. No, lo hicieron para que usted no pueda estar bien con la relación de pareja, que lamentablemente ese tipo de daños, de trabajos, de amarres, de ataduras, suelen generar este tipo de inconvenientes, de impotencia, no solamente en el hombre, sino frigidez en la mujer, rechazo a la relación íntima. Es normal que este tipo de situaciones se manifiesten y se produzcan. Y es lo que viene sucediendo en usted, cosa que no es lo único que está pasando, mi querido amigo Javier. Aquí también están habiendo inconvenientes en un sinfín de situaciones. Esto debe de tratarlo, consultarlo, o bien personalmente o a larga distancia. ¿Tiene solución? Sí, tiene solución. No espere a que el problema se termine convirtiendo en una enfermedad incurable, porque lamentablemente el daño se podrá sacar, pero el problema que le origine quedará de por vida. Así es de que, mi querido amigo Javier, cuanto antes haga la consulta personalmente o a larga distancia. Gracias, Javier, por participar de nuestro programa.
2: Vamos con la oración de la percepción y ya regresamos con más de este programa.
3: La percepción sagrada del espíritu sobre el cuerpo. Señor, ayúdame a decir la verdad delante de los fuertes y no mentir para ganarme el aplauso de los débiles. Señor, ayúdame siempre a ver la otra cara de la medalla y no me dejes inculpar de traición a los demás por no pensar igual que yo. Señor, enséñame a querer a la gente como tú lo has hecho y no juzgar a los demás como los demás podrían llegar a juzgarme. Señor, recuérdame que el fracaso es la experiencia que precede al triunfo y no me dejes caer en el orgullo ni en la desesperación. Señor, enséñame que perdonar es un signo de grandeza y que la venganza es una señal de bajeza. Si me quitas el éxito, déjame la fuerza para aprender del mismo. Señor, si yo ofendiera a la gente, dame valor para disculparme. Y si la gente me ofende, dame valor para eximirlos. Que así sea.
1: Tenemos más mensajes, dicen de la siguiente manera: hermano, tengo muchas deudas, me están por rematar la casa y no sé qué hacer con mi familia. Darío, el 30 de julio del año 65, Darío. Aquí se manifiesta mucha irresponsabilidad de parte suya y no solamente por el tema de las deudas, si fuera el caso. Hay mucha inestabilidad suya en lo que desea, en lo que quiere, y lamentablemente esto le ha llevado tal vez a exponer o a poner su casa como prenda, como garantía allí en un sinfín de situaciones, las cuales hoy en día lo tienen con esta situación. La irresponsabilidad es lo que hoy en día lo tiene usted en la situación que lo tiene. No es el que le vaya mal, porque lamentablemente aquí se manifiestan situaciones de vicios y cosas por el estilo de parte suya, las cuales han afectado y perjudicado la situación allí de por medio. Si empieza a ser un poco más responsable, le puedo asegurar que va a tratar y va a poder evitar de que esto termine más mal de lo que ya está. Trate en lo posible, si puede y si quiere, Darío, venga, visítenos, no para que pague una consulta, sino para poder tener una charla

0: Y si es posible, y si Dios quiere, ¿por qué no el que tome esa conciencia o se concientice un poco más de la situación que está viviendo hombre y por qué no empezar a cambiar la situación por la cual está viviendo Darío? Gracias, Darío, por el mensaje que nos ha enviado.
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3: Recuerden, mis queridos amigos, si no han escuchado la respuesta de su mensaje a través del programa, estén pendientes que durante el día estaremos respondiendo sus mensajes como lo merecen.
2: De esta manera, mis amigos, quedan ustedes cordialmente invitados para que nos escriban o nos visiten personalmente en cualquiera de nuestros centros de atención y consulta. Hemos llegado a la parte final de esta pequeña disertación. Quedan ustedes en la compañía de Dios Todopoderoso y hasta un próximo programa, si el Señor quiere y lo permite.
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1: La temperatura, 11 grados.
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0: Buen día, audiencia de Zorrilla de San Martín. Linda mañana para hoy, martes 9 de junio del 2026. ¿Ya con cuánto de temperatura arrancamos? Fabián, buen día.
1: Buenos días, Neri, para ti, para toda la audiencia de Zorrilla en esta jornada de martes. 11 grados, dos décimas la temperatura.
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1: Bueno, hoy se festeja, se celebra, mejor dicho, el Día Internacional de los Archivos y el Día de la Niñez y la Adolescencia de las Américas. Además, dependiendo de cada región, se conmemoran otras fechas, como el Día del Primo. Viste que a veces uno no le da el primo, festejado en varios países de América Latina para honrar este vínculo familiar. Mirá, el Día del Pato Donald, también, ese famoso personaje de Disney. Bueno, por ahí. Y el Día de la Región de Murcia, día festivo en esa comunidad autónoma de España. Le mandamos a los oyentes nuestros de Murcia un saludo desde Tacuarembó, Uruguay, en esta jornada. El tiempo con el taxi para hoy en la mañana, nuboso.
2: Ahora es
1: puede la posibilidad de que ya las últimas goteras para esta mañana, aunque está un poco frío ya, ahora pienso que ahora hay una lloviznita, una muy. Bueno, y en la tarde nuboso y cubierto, frío hasta los 16 grados nos vamos hoy. 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

0: Bueno, mandamos un cariño grandote para Elaine Martínez. Dice, muchas gracias por el saludo. Un día nublado y fresco hoy por Murcia. ¿Cómo sería un saludo? A ver, Fabián, para los amigos de Murcia, ¿cómo sería? ¿Eh? A ver, ¿cómo sería? Dale. ¿Eh? ¿Cómo sería? Dale los buenos días a los amigos de Murcia para Elaine y toda la barra. A ver, ¿cómo sería?
1: Pues claro, muy buenos días para todas las barras de España.
0: Bien, mirá con todo. A ver, Elaine, ¿cómo lo hizo Fabián? A ver, mirá. Y ahí no sé si será el jardín de Elaine, mirá, precioso. ¿Qué tiene ahí? La cina. No, ¿cómo se llama? Bueno, buen día. Vamos arriba, dice, ¿cómo estás? ¿Será que me pasas un tema por los orientales? Saludo de un mancha, dice. Ah, no, hoy no estamos para el fútbol, ¿no? 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
0: Bueno, atento que el gobierno fijó la fecha para el pago del medio aguinaldo para funcionarios públicos. La disposición abarca a los funcionarios de Presidencia, Ministerios, Poder Judicial, Tribunal de Cuentas, Corte Electoral, TCA, ANEP, UDELAR, UTEC, ACE, Fiscalía, INAU, INISA, INUMED y JUTEP. A ver qué dice por acá. El Poder Ejecutivo estableció que sea el 18 de junio la fecha para el pago de la primera parte del medio aguinaldo para los funcionarios públicos. La disposición abarca a los funcionarios de Presidencia de la República, los 14 ministerios del Poder Ejecutivo, el Poder Judicial, Tribunal de Cuentas, Corte Electoral y el Tribunal de lo Contencioso Administrativo. Además, la Administración Nacional de Educación Pública, la Universidad de la República y la Universidad Tecnológica del Uruguay. También los funcionarios de la Administración de Servicios de Salud del Estado, Fiscalía General de la Nación, Instituto del Niño y Adolescente del Uruguay, Instituto Nacional de Inclusión Social Adolescente, Instituto Uruguayo de Meteorología y la Junta de Transparencia y Ética Pública. La suma a percibir es equivalente a la 12ª parte del total de las retribuciones sujetas a montepío recibidas por cualquier concepto en el periodo comprendido entre el 1 de diciembre de 2025 y el 31 de mayo de 2026, indica el decreto del Consejo Ministro. O sea que usted suma los últimos 6, lo divide entre 12 y más o menos le va a andar ahí la cosa, ¿eh? No te suma, a ver lo que cobren.

0: Diciembre, enero, febrero, marzo, abril y mayo. Divide entre 12 y para acá, para allá, por ahí va a andar. Por ahí más o menos, medio aguinaldo. Medio aguinaldo. 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
0: 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Parece que va rumbo a Murcia y un regalito de TransPlus de Ale para el AINE. Vamos a ver. Según parece. La música en Zorrilla de San Martín.
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1: Escribe acá el Aine, dice que sí, dice, ah, dice, parece un marciano, dice, ¿eh? No, bueno, me escribe acá, dice, sí, sí, espectacular, parece un marciano, ah, un murciano, ah, yo entendí, marciano. 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Atento, que salió la foto, salió la foto. ¿Ya tenés la credencial? Laureles, sábado 13, escuela 77. De Laureles, ahí el Gaúcho de Frontera, ¿no? Buscame el tema de mi herencia del Gaúcho de Frontera. Es de ahí, de Laureles, que le canta a la madre, mi herencia. Bueno, Laureles, para sacarse la credencial o renovaciones, Laureles este sábado 13 en la escuela 77. Y domingo 14 en Cañas, domingo 14, escuela número 85 en Cañas, de 9 a 12 y de 13 a 17 horas. Mirá, allá por Cañas, por Costa de Cañas fue, anduvimos construyendo con el Tacuarembó Solidaridad en aquellos tiempos. Atención, ¿qué se necesita por primera vez? Nacidos hasta el 12 de mayo del 2012, partida de nacimiento, la pedís por teléfono al 1924, interno 2425, o al 1924, interno 2426. De 10 a 15... y te la consiguen sin costo. Además, cédula de identidad. Eso por primera vez. Ahora, renovaciones y traslados. Credencial cívica anterior. Cédula de identidad. Y el costo de 200 pesos. Che, y si uno perdió la... Viste que la utilizás allá cada tanto, la credencial. Si uno perdió la credencial anterior, ¿cómo sería? ¿Cómo sería la cosa? 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
2: A ver, pobre los versos hinchados de algunos
1: 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Tenemos el Gaúcho. Vamos a escuchar el Gaúcho que le canta para la madre. Aquí en CX140, Zorrilla Martín, se llama Mi Herencia, el hombre de Laureles.

el mensaje de mi madre. Lo dejo a mis hijos, Charayú y Ubiratán, con un beso grande.

0: Bueno, estamos escuchando acá en Zorrilla de San Martín.
1: Estamos escuchando, Gaullo de Fronteira, miren.
0: Esa que está sonando.
1: Claro, lo que pasa es que hay dos, las dos versiones, ¿no? La primera fue grabada en 1987, que es esta.
0: Esa es la linda, esa es la linda, ¿eh?

0: ¡Qué lindo! 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

0: y que las vacantes sean cubiertas por con cargos permanentes. Los trabajadores de la Policlínica Capitán Tula, en Piedras Blancas, denunciaron que recibieron una comunicación sobre la baja de suplentes y una reducción de horas de atención en distintos servicios. Desde la Administración de los Servicios de Salud del Estado ACE, en tanto señalaron que no está previsto ningún recorte presupuestal ni la reducción de horas de trabajo. La presidenta de la Comisión Interna del Centro de Salud, Piedras Blancas, Verónica Ramos, indicó que el equipo de gestión informó a los funcionarios sobre una resolución que, según se le transmitió, provenía de ACE. Desde el día de hoy tuvimos un comunicado a todos los funcionarios que van a dar baja a suplentes y aparte van a estar recortes tanto en puerta como en policlínica. Ramos sostuvo que la medida afectaría la atención en medicina general y pediatría, además de generar una reducción de recursos humanos. Impacta a los usuarios, principalmente a los usuarios, porque no vamos a tener médicos en puerta, en policlínica, medicina general, pediatría, señaló. Bueno, por ahí va la cosa. La congregación, el 9 y el 10 de julio, vamos a escucharlo, a ver.
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0: Hacemos la pausa. De esta hora volvemos con más

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4: Son las 6 de la mañana y 35 minutos.
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0: Comunicación 099-071-730. Estamos en CX-140, Zorrilla de San Martín. 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
0: 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Cariño grandote para Elma, preocupada, Elma. No le haga caso a Elma, Fabián y Claudia, que hablan cualquier cosa. Un cariño grandote para Elma, ahí siempre junto al Mañanero Zorrilla. Para hoy, 9 de junio del 2026. Vamos a ver qué tenemos. 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
0: Mi gente sueña. Yamandú Orsi retiró la solicitud para viajar al Mundial 2026 y no se ausentará del país la próxima semana. Y sí, si iba allá, le iba a decir, mirá, vos ahí de Mundial y nosotros acá, loco, de fome. Esas cosas, sí, además. Con las rendiciones que hay que tratar acá y todo eso. Bueno.
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0: Bueno, gracias a Matilde Vera, que me envía la información de estreno en el Teatro Escayola. El próximo 11 de junio, el Teatro Escayola recibirá el estreno de La Primera Estrella, la nueva película de los realizadores de Maracaná y Mundialito, a través de imágenes inéditas y testimonios y un recorrido guiado por César Troncoso. El film revive la histórica conquista olímpica de 1924, cuando Uruguay sorprendió al mundo y comenzó a construir su leyenda futbolística. También humor y tragedia se cruzan en Edipo,

0: en Ezeiza, la aclamada obra de Pompeyo Audivert, que llega al Teatro Escayola para poner en escena las heridas, miedos e identidades de la sociedad rioplatense, ganadora del premio Florencio a mejor espectáculo y mejor dirección en 2026. La obra propone un viaje tan delirante como inquietante desde la masacre de Ezeiza hasta la actualidad. Esto va a ser el 12 de junio a las 20 horas. Así que gracias por la información. 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
1: al oso limareños, Chiquillada.
0: 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Hoy es martes. 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
1: 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José Mario Gil Rodríguez, que en paz descanse, falleció en la paz del Señor el pasado 7 de junio de 2026 en Tacuarembó. Su esposa, Aurea Viera, sus hijos Lautaro Gil y Graciela Berenger, José Mario Gil, su nieto Manuel, hermanos políticos Sidley, Gustavo, María Moreira y Nelson, sus primos, sobrinos y demás deudos, participan con hondo pesar su deceso. Su cremación se realiza hoy a la hora 8 en el crematorio de Empresa Bris. Casa Mortuoria, Concejal Cataluña, 180 al 86, sala 104 del complejo velatorio. Se domiciliaba en Doctor Herrera, 111 bis. Servicio de COPAC, servicio de Empresa Bris, Sociedad Anónima, Jaime Rosso, 208, Plaza de la Cruz. Teléfonos 4632-2380-4080-5280 y 5480. Adherida a Previsión Sociedad Anónima, afiliada a FICETI Sociedad Anónima. ingresando en página web de la empresa, puede dejar su homenaje o condolencias. José Mario Gil Rodríguez, que en paz descanse. Santos Silvano Gaite Sosa, Nene, que en paz descanse, falleció en La Paz del Señor ayer 8 de junio de 2026 en Tacuarembó. Sus hijos Margarita y Gabriel, Leonardo y Mari, Nelson, José y Marlene, Daniel y Cintia, Karen y Damián, Micaela y Hugo, Michael y Cintia, su hijo del corazón Jesús Díaz, sus nietos Karina, Sofía, Yas, Matías, Alejo, Nahuel, Gala, Ángel, Julio y John, sus hermanos Nair, Isidro, Vicenta, Norma y Heriberto, sobrinos, primos y demás deudos, participan con hondo pesar su deceso e invitan al acto del sepelio a realizarse hoy a la hora 11 en el cementerio departamental de Tacuarembó. Residía en Zorrilla de San Martín, paraje Sarandí. Velatorio en María Olimpia Pintos, número 248, sala número 2. Servicio de previsora familiar Horizonte, General Flores 399, esquina Olimpia Pintos, teléfonos 4632-0749. Santos Silvano Gaite Sosa, Nene, que en paz descanse. Lucas Treviel Moreira Leites, que en paz descanse, falleció en La Paz del Señor ayer 8 de junio de 2026. Sus hijos son María Noel y Gustavo, Juliana, Lucas, John y Natalia, sus hermanos Juan, Gladys Moreira, María González, sus nietos y demás deudos participan con hondo pesar dicho deceso e invitan al acto del sepelio que se realiza hoy a la hora 15:30 en el cementerio departamental de Tacuarembó. Velatorio Cataloñe 225, sala 1 de la empresa. Residía en Isaac Fernández, el número 54 bis. Servicio de empresa Suárez, 18 de julio y Cataloñe, teléfono 4632-3293, Telefax 4632-8141, adherida a Eficeti Sociedad Anónima. Lucas Treviel Moreira Leites, que en paz descanse. 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
6: Quiero saber qué hora tenemos en Uruguay. ¿Qué hora tenemos?
7: 7:01.
6: Muchas gracias, Monte Carlo.
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3: Títulos a las 7 de la mañana.
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4: Camioneros y productores realizaron concentraciones en distintos puntos del país protestando contra la suba de los combustibles.
3: La ministra de Industria dijo que le llama la atención que no se llegó a los niveles que aumentó el gasoil en el 2022 con la guerra de Ucrania-Rusia. Y sin embargo no hubo planteamientos en aquel momento.
4: En tanto, los transportistas de carga autoconvocados realizaron un paro general en rechazo a la implementación de la nueva guía de carga electrónica impulsada por el gobierno.
3: La ministra Lucía Echeverri afirmó que la guía continúa en etapa de diseño, descartó sanciones para los transportistas y aseguró que la herramienta sea gratuita y de aplicación gradual.
4: Desde el sindicato de transportistas de carga se manifestaron a favor de la guía propuesta por el Poder Ejecutivo.
3: Dos personas fueron asesinadas en el barrio Manga, aquí en Montevideo.
4: Los atacantes interceptaron a las víctimas que iban en un auto y les dispararon.
3: Delincuentes le robaron el auto a un policía en el buceo y luego rapiñaron a otro efectivo en la Unión.
4: La policía incautó medio kilo de droga tras interceptar a un auto durante un operativo en el barrio Marconi.
3: En otro operativo, efectivos policiales encontraron cuatro armas, un chaleco antibalas, municiones o de la rapiña en la que balearon a un policía.
4: En Artigas, un grupo de presos lideraba una banda de narcotraficantes con asistencia en el exterior de menores a cargo del INAU que distribuían la droga.
3: Finalizó el trabajo de la comisión investigadora por la compra de la estancia María Dolores para colonización. Habrá dos informes que se discutirán en el Pleno de Diputados.
4: Cancillería trabaja en la visita oficial que realizará el presidente Yamandu Orsi a Japón en marzo del año próximo, informó el ministro Mario Lubetkin.
3: Volvió a bajar la aprobación del presidente Orsi, ahora en el ranking de mandatarios latinoamericanos, se ubica en el puesto 12.
4: La justicia prorrogó las medidas cautelares para el ex senador del Frente Amplio, Charles Carrera, investigado por un uso indebido del hospital policial en Díaz, deberá responder a las acusaciones de fiscalía.
3: El gobierno fijó la fecha de pago del medio aguinaldo para los funcionarios públicos a partir del día 18 de junio.
4: El PIT-CNT realizará mañana un paro general parcial de 9 a 13 horas con concentración en la zona del Cerro.
3: Los sindicatos de la educación y del hospital de clínicas anunciaron que mañana pararán 24 horas.
4: El director nacional de coordinación en el interior del Ministerio de Trabajo, Darío Mendiondo, dijo que podría existir interés de una empresa en continuar con la producción de coleme en Cerro Largo.
3: La Iglesia Católica gestiona utilizar el Estadio Centenario para una misa del Papa León XIV durante su visita a Uruguay, prevista en principio para noviembre.
4: En los deportes, Ronald Araújo retorna esta mañana desde España con un micro desgarro que lo vuelve a poner en duda, no solo para el debut, sino para el resto de la competencia.
3: De todas maneras, el defensa se integra el plantel celeste que partirá esta noche rumbo a Playa del Carmen, México, donde tendrá su concentración durante el Mundial.
4: El Mundial, recordemos, comienza este jueves y la celeste va a debutar el próximo lunes.
3: Con el empate a entre Liverpool y Cerro Largo, se cerró la cuarta fecha del torneo intermedio, la última previa al corte por la Copa del Mundo.
4: Deportivo Maldonado es ahora el líder solitario de la tabla acumulada y también es puntero del grupo B. En el grupo A, el primero es Peñarol.
3: En el descenso, Progreso, Cerro y Montevideo Wanderers siguen siendo los equipos más comprometidos.
4: Diego Aguirre se reunió con la directiva de Peñarol y se ratificó al entrenador hasta finalizar la temporada.
3: Nacional tendrá unos días de descanso debido al parate por la disputa del Mundial y a partir del domingo 21 entrena en Punta del Este.
4: Peñarol y Aguada se vuelven a enfrentar esta noche por la segunda final de la Liga Uruguaya de Básquetbol, en esta oportunidad en cancha del Aurinegro.
3: El principal del exterior, Roberto Sánchez, se impone a Fujimori en las presidenciales de Perú con un 94% de las mesas escrutadas.
4: Chile realizó una histórica incautación de 100 toneladas de droga escondida en cargamentos de madera.
3: Un helicóptero del ejército de Estados Unidos estrelló cerca del estrecho de Hormuz.
4: Teherán debería arder esta noche. Israel prometió represalias tras el ataque de Irán con misiles.
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1: Hora 7:07 minutos.
0: Y la temperatura
1: 11 grados 6 décimas.
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1: Son las 7 de la mañana y 8 minutos.
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13: La temperatura, 12 grados.
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1: Son las 7 de la mañana y 15 minutos.

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0: Muy buenos días para todos, bienvenidos a CX140 Radio Televisión Zorrilla de San Martín. Es este el boletín informativo que corresponde a la hora 7:15 de hoy martes 9 de junio del 2026. El Instituto Uruguayo de Meteorología está anunciando para hoy que continuará nuboso y cubierto, se prevén precipitaciones, nieblas y neblinas, máxima 16, la mínima 8 grados. Para este miércoles 10, mínima 7, la máxima 16, estará nuboso y cubierto, nieblas y neblinas. Para el jueves 11, mínima 8, la máxima 16, estará parcialmente soleado hacia la tarde, al igual que el viernes 12 y sábado 13, donde se anuncian temperaturas mínimas entre 4 y 5 grados y máximas entre 12 y 15 grados. Estará muy frío a fresco en los departamentos de Tacuarembó y Rivera. Detrás de la disponibilidad masiva y aparentemente accesible de las herramientas de inteligencia artificial, hay una infraestructura considerable, grandes centros de procesamiento de datos que implican un consumo energético significativo e impactos ambientales que empiezan a discutirse con más seriedad. Ariel Carámbula, de la empresa uruguaya Quantum, más allá de los usos corporativos consolidados, Carámbula insistió en un punto que suele quedar al margen del debate: cómo lograr que la inteligencia artificial llegue a la persona que trabaja en el día a día y que no está inmersa en el ecosistema tecnológico.
1: Bueno, a ver, mencionaste algo que es todo lo que es la infraestructura necesaria para soportar toda esta tecnología, ¿no? Como vos sabés, hoy está disponible para todos y lo que nos ofrece cualquiera de estas herramientas a un costo muy contenido, la verdad que es sorprendente, ¿no? Entonces, ahí primero tenemos impactos a nivel ambiental, porque todo esto requiere de grandes centros de infraestructura para poder procesar toda esta información, con lo cual, ahora estamos haciendo un uso extensivo de la inteligencia artificial. Y a veces cabe la pregunta de si esto realmente lo tendría que hacer con inteligencia artificial o lo podría hacer con algún otro método. La realidad es que se habla bastante en la jerga y todos los que estamos en esto de que estamos en un periodo de adopción de inteligencia artificial en las cuales estas empresas nos dan ciertos beneficios a un costo muy contenido, pero que esto tarde o temprano se va a disparar o va a cambiar las políticas a nivel económico porque está como subvencionado. Eso es como un aspecto a tener en cuenta en el uso de la inteligencia artificial. Y después, vos mencionaste el ámbito educativo está trabajando, las distintas universidades están trabajando en cómo regular el uso de la inteligencia artificial, no solamente en el aula.
2: Ahí te hago un apunte, Ariel, porque justamente a nivel educativo muchas veces los gurises en los liceos le preguntan al chat GPT algún tema relacionado a la historia del Uruguay, por citarte un ejemplo, y a veces por ahí la respuesta no es tan acertada. ¿Cómo va a ir evolucionando eso? Seguramente será un sistema que se perfeccionará con el tiempo.
1: Con lo cual es importante que si yo soy un estudiante y estoy, haciendo una investigación que es totalmente válida a través de la inteligencia artificial, siempre le aprenda a usar la IA y aprenda a pedirle, a cómo pedirle las cosas y que me las justifique, que me diga, citame las fuentes, de dónde obtuviste esta información. No me generes un dato o una información que no tenga una verificación clara y formal de alguna fuente. Entonces, yo de esa forma trato de, está bien, uso la inteligencia artificial, pero si voy a hacer una consulta sobre la historia del Uruguay, tener todas las fuentes citadas y poder inclusive acceder a las fuentes que él me citó en ese resumen que me hizo. Entonces, creo que el uso de la IA es una herramienta que nos está acompañando como un copiloto, pero siempre hay que saber manejarla con cierto cuidado, porque si no nos puede llevar por algún camino que no es el mejor. Y sobre todo, que cada uno en su rol tiene la responsabilidad del uso de la IA, ¿no? Entonces, el médico se apoya en inteligencia artificial, pero el responsable es el médico, lo mismo un veterinario, lo mismo un ingeniero agrónomo. Hay que tener cuidado en el uso, pero por supuesto que es una herramienta fantástica y muy potente.
2: En el final, dejo abierto el espacio, Ariel, para que compartas también algunos aspectos del trabajo empresarial que realizan ustedes en cuanto a asesoramiento y también a lo que tiene que ver a esta nueva tecnología.
1: Bueno, te agradezco ahí, Sergio. Yo trabajo en Quantum, es una empresa uruguaya de tecnología, que ahí nuestra misión es un poco poder acercar toda esta tecnología a organizaciones uruguayas y obviamente en el exterior también, pero bueno, sintetizar toda esta complejidad que hay para el uso empresarial, el uso responsable con seguridad de la inteligencia artificial. Y después, bueno, particularmente yo estoy muy abocado a lo que es la tarea docencia de docente en impartir seminarios de la inteligencia artificial para perfiles de negocio, para que todo el mundo pueda entender. No sé, por darte una idea, tuve en estos meses tuve varios veterinarios en mi seminario, he tenido encargados de cocina, la NERS, bueno, hoy estoy trabajando con Conaprole en estos seminarios, con lo cual, bueno, es interesante abrir estos espacios para que todos entendamos cuál es la potencialidad de esta herramienta y usarla de forma responsable.
0: Así hablaba en Radio Zorrilla.

0: De San Martín, Ariel Carámbula, experto en inteligencia artificial de la empresa uruguaya Quantum. Hoy, martes 9 de junio, se realizará el lanzamiento del programa de inserción socioeducativo laboral Accesos en Tacuarembó. En otro orden de cosas, señalamos también que comenzó la inscripción de la jura de fidelidad a la bandera nacional que se realizará este próximo viernes 19 de junio en el acto patriótico en Plaza 19 de Abril. Las mismas se reciben en la Dirección de Prensa y Relaciones Públicas de la Intendencia de 12:30 a 18 horas. La DGI ya habilitó la consulta para saber quién tiene devolución de IRPF 2026. Se puede ir a los locales de cobranza o a través de la página web, como así también vía WhatsApp por el 098-134-400.
1: Del ámbito policial destacamos varios hechos violentos en Paso de los Toros, con disparos de arma de fuego. En uno de los casos, por parte de la policía se recibió en comisaría tercera un llamado de emergencia por disparos de arma de fuego en la zona del Club Tabaré. Una vez en el lugar, los efectivos se identificaron a una persona que circulaba en un vehículo birrodado en aparente estado etílico, procediendo previa orden del fiscal a su detención. Posteriormente se presentó en la dependencia policial la víctima, quien expresó que el indagado, un hombre de 45 años con antecedentes penales, ingresó a su domicilio causando daños en el mobiliario. Tras discutir, lo apuntó con un arma de fuego. Afortunadamente, los disparos no dieron en el blanco, pudiendo escapar y solicitar ayuda. Celebrada la audiencia ante el juzgado letrado de primera instancia de Paso de los Toros, se dispuso para el victimario medidas limitativas de la libertad, el deber de fijar el domicilio y no modificarlo sin dar inmediato conocimiento al tribunal y la prohibición de comunicación y acercamiento a la víctima y a su lugar de trabajo por el plazo de 90 días. También en Paso de los Toros fueron identificados los responsables de herir a un hombre y dejarlo tirado. De las actuaciones policiales realizadas, surge que la situación se habría originado en barrio La Balanza de Paso de los Toros, donde personas habrían herido con arma de fuego a un hombre de 27 años. Los autores lo trasladaron y abandonaron al costado de la ruta, donde la policía lo encontró y trasladó al centro asistencial de aquella ciudad. En el transcurso del procedimiento, donde también se contó con el apoyo de la Jefatura de Policía de Durazno, se efectuaron varios allanamientos y detenciones, incautándose un automóvil, parte de un arma de fuego, municiones calibre 22 y sustancias estupefacientes. En una primera instancia se condenó a 3 hombres poseedores de antecedentes penales, se dispuso la libertad de otros 2 y un último quedó detenido a disposición de la justicia. Producto de la investigación se constató la participación de este último, un hombre de 22 años y de otro de 29, que tienen antecedentes penales ambos. Para el hombre de 29 años se libró una orden de detención, la cual fue cumplida por policías de la Jefatura de Policía de Montevideo, lugar donde se domiciliaba, siendo trasladado y puesto a disposición del juzgado letrado de Paso de los Toros. En audiencia celebrada ante la sede mencionada, se dispusieron las siguientes providencias. Condena a Luis Ignacio Silvera Báez, de 29 años, como cómplice penalmente responsable de un delito de lesiones graves en grado consumado a título de dolo directo a la pena de 7 meses de prisión, condena a cumplirse en su totalidad en régimen de privación de libertad. Asimismo, se dispuso la formalización de la investigación fiscal llevada adelante contra el joven de 22 años de iniciales VLN, por la presunta comisión de un delito de lesiones graves en reiteración real, con reiterados delitos de venta de sustancia estupefaciente, ambos en calidad de autor, en grado consumado y a título de dolo directo, estableciéndose como medida cautelar la prisión preventiva por el plazo de 150 días mientras dure la investigación. Tales algunos hechos policiales de las últimas horas.
0: La ministra de Transporte y Obras Públicas dijo que la guía rechazada por los transportistas autoconvocados que se volvieron a movilizar en las últimas horas aquí en Tacuarembó está en plena etapa de diseño. La ministra de Transporte y Obras Públicas afirmó también que se está dialogando con la Intergremial de Carga y de ese intercambio se están incorporando cambios a la misma. La secretaria de Estado aclaró que se trata de

0: aplicación para celular que no tiene costo y que no se están aplicando multas. Escuchamos su palabra.
1: A mí me gustaría remarcar sintéticamente algunas cosas. Primero, la guía está en diseño, es decir, está en un proceso de elaboración con cambios que se están incorporando. Hay un ámbito de diálogo y de intercambio instalado con la intergremial del transporte profesional de carga. Por otro lado, acá no hay ningún tipo de sanción prevista. Es una implementación, una vez que se llegue a los acuerdos de sus contenidos y de su tiempo, no puede llevar más de 3 minutos, ¿verdad?, su llenado, no tiene costo además. Por supuesto va a ser progresiva, acá estamos hablando con prioridad de la gran carga, ¿no?, de quien tiene 1, 2, 3 camiones, ¿no es cierto? Entonces, me parece que eso es lo primero que tiene que quedar claro y que por supuesto están todos los ámbitos y toda la disposición para incorporar otros planteos o eventualmente poder clarificar las cuestiones, ¿no?
2: ¿Cómo valora lo que está sucediendo en la jornada de hoy? Hay varias movilizaciones de estas personas autoconvocadas.
1: Bueno, nosotros venimos monitoreando, por supuesto, la situación, informando al presidente de la República, que además lo que ha enfatizado y me ha remarcado con mucha convicción es que tenemos que tener todos los ámbitos y todas las mesas de trabajo disponibles para seguir intercambiando sobre esto, que es lo que yo le decía al principio, ¿verdad? Acá no hay sanciones previstas, no hay multas, está en diseño, tiene que ser ágil, tiene que ser efectivamente un instrumento que elimine papel, que disminuya burocracia y que sea mucho más eficiente. Esto fue lo que se transmitió. Es más, hicieron planteos vinculados algunos a que no la querían, otros que querían que se introdujeran otros elementos en la guía. Le dijimos, bueno, estamos en una etapa de diseño justamente para atender y a la espera de que presentaran todo un punteo de los más diversos obstáculos o problemas, porque tienen efectivamente miradas diferentes a la interna propia de los autoconvocados. De hecho, es lo que estamos esperando, ¿verdad?
3: Los transportistas aseguran que esto va a tener costos para ellos.
1: Bueno, esto no tiene costo, es una aplicación en el celular. Es más, se está ahora tratando de generar el diseño para que sea compatible con todos los sistemas operativos de celulares, ¿verdad? Ya está para Android, tiene que serlo para iPhone, por lo tanto, está en esa etapa de trabajo efectivamente.
0: Así hablaba en Radio Zorrilla de San Martín la ministra de Transporte y Obras Públicas, Lucía Echeverri. Hacemos una pausa, en instantes más novedades.
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8: Vamos con la información del sorteo nocturno de Quiñera y Tómbolas del lunes 8 de junio del 2026. A la cabeza el 011-011-011, segundo 819-819-819, tercero 362-362-362, cuarto 719-719-719, quinto 790-790-790, sexto 989-989-989, séptimo 254-254-254, octavo 443-443, 443, noveno 698-698, 698, décimo 741-741, 741. Décimo primero 209-209-209, décimo segundo 698-698-698, décimo tercero 411-411-411, décimo cuarto 365-365-365, décimo quinto 124-124-124, décimo sexto 364-364-364, kilómetro 17-012-012.

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1: Seguimos con otros temas en esta mañana informativa aquí en CX140 Radio Televisión Zorrilla de San Martín. Reiteramos que comenzó la inscripción para la jura de fidelidad a la bandera nacional, que se realizará el próximo viernes 19 de junio en el acto patriótico en Plaza 19 de Abril. Las inscripciones se reciben en la Dirección de Prensa y Relaciones Públicas de la Intendencia de 12:30 a 18:30 horas.
2: La DGI ya habilitó la consulta para saber quién tiene devolución de IRPF 2026. Se puede ir directamente con la cédula a las redes de cobranza o a través de la plataforma online, la página de la DGI. También se puede consultar a través del WhatsApp 098-134-400. Por otra parte, se ha determinado que quienes tengan dinero para cobrar lo podrán hacer en las redes de cobranza a partir del 16 de junio. Quienes tienen una cuenta asociada lo cobrarán en forma automática a partir del 15 de junio. En diálogo con CX140, Fernando Camacho de Habitab nos brinda los siguientes detalles.
3: Ya están disponibles la información para la devolución de IRPF, para la devolución automática. O sea que en este momento ya los clientes pueden venir, consultar, y a partir del martes 16, el martes de la semana que viene, ya se hacen efectiva esta devolución.
2: ¿Van directamente? ¿Qué tienen que llevar para poder averiguar si tienen devolución de IRPF o no?
3: Simplemente la cédula. Con el número de cédula ya le decimos cuánto tienen, y la semana que viene ya hacemos efectivo el pago.
2: En este caso es para los dependientes, los empleados, porque quienes tienen que presentar declaración jurada es más adelante.
3: Claro. Quienes tienen que hacer la devolución, la declaración jurada, lo hacen a partir del 26. Hacen la declaración y a finales de julio, con fecha de 28 de julio, ahí hacemos efectiva la devolución para declaración jurada.
2: ¿A partir de qué día comienzan a pagar la devolución de IRPF a quien obviamente tenga?
3: A los que tienen, a los que son devoluciones automáticas, se hace a partir del 16, del martes 16, ahí estaremos pagando las automáticas en las tres agencias, en las tres hábitats del centro y hospital.
2: ¿Levantan el dinero en efectivo, van con la cédula, tienen que presentar algún papel más?
3: No, simplemente con la cédula y cobran en efectivo. Obviamente hay gente que elige ese mismo dinero ya depositarlo en su cuenta, pero si no, pueden perfectamente cobrar en efectivo sin ningún problema.
2: Volvamos a lo del comienzo. Ya hoy cualquier persona, porque habíamos hablado de la fecha del 10 oficialmente, pero ya ustedes en Habitab tienen la información para que quien quiera pasar con la cédula averiguar si tiene o no devolución de IRPF.
3: Sí, correcto. Aparecía en el cronograma de DGI con fecha de día 10, pero desde jueves de la semana pasada ya está disponible esa información. Así que quien quiera puede pasar por las 4 agencias y con gusto le vamos a estar informando.
2: Expresiones a Radio Zorrilla de San Martín de Fernando Camacho de Habitab.
1: La empresa Tata está celebrando 70 años acompañando la vida de los uruguayos en todo el país. Hay marcas que forman parte del paisaje y hay otras que forman parte de la vida de las personas. Desde hace 70 años, Tata acompaña la rutina cotidiana de miles de familias uruguayas, construyendo un vínculo que atraviesa generaciones, ciudades y formas de vivir. La historia comenzó en 1956 con la apertura de su primer local sobre 18 de Julio y Roxlo, en el corazón de Montevideo. En un momento en el que el formato de autoservicio recién comenzaba a desarrollarse en Uruguay, Tata introdujo una nueva manera de comprar, más cercana, ágil y accesible para las familias. 7 décadas después, la marca se consolidó como una de las cadenas más reconocidas y presentes del país, como así también 100 locales distribuidos en los 19 departamentos y una característica que marcó su identidad, ser el primer supermercado en llegar a todo el territorio uruguayo. En febrero del año 2026 se comenzó además una nueva etapa para la empresa con la incorporación de la operación de Tata Uruguay a Grupo Biersi, uno de los grupos empresariales más importantes de la región. La llegada de este grupo representa no solo una continuidad,

0: actividad, sino también una apuesta de largo plazo por el crecimiento y fortalecimiento de una marca profundamente conectada con Uruguay. Con una fuerte visión en el desarrollo regional, el grupo buscará seguir potenciando la experiencia de compra, la cercanía con los clientes y la presencia territorial que hicieron de Tata una marca emblemática para el país. Actualmente, cerca de la mitad de la operación Tata se concentra en el interior de Uruguay, reflejando una estrategia construida sobre la cercanía con las comunidades y el compromiso con el desarrollo local. Recordamos que Tata tiene varios locales aquí en la ciudad de Tacuarembó. La celebración por los 70 años se realizó en el histórico local 101, ubicado sobre 18 de Julio y Roxlo, en la capital del país. Cumplir 70 años tiene un valor muy especial, porque habla de una marca que logró mantenerse cercana y relevante para distintas generaciones de uruguayos. Destacamos también que el Centro Español de Tacuarembó está invitando para el próximo sábado 13 de junio en Club Tacuarembó a la hora 20, al acto con la actuación de Discoteca La Base de Bernabé Silveira, Víctor Amaral y el grupo Fuego Latino, prestigioso grupo de danzas internacional que llega a Tacuarembó. El servicio gastronómico es de Emma Catering. Los invitamos a disfrutar de un ambiente familiar de gran trayectoria como lo es el Centro Español. Gran Feria Americana este sábado 13 de junio de 9 a 12 horas y de 16 a 18 horas en el Hogar Paz Nadal, Proyecto Peregrinos de San José, entrada en el garaje de la calle Wilson Ferreira. En otro orden de cosas, señalamos también aquí en CX140 las rondas médicas previstas para hoy. La doctora Rocío Peraza atenderá en Barrio Santa Isabel a la hora 14. La pediatra Verónica Bestiancic concurre a Barrio López a la hora 14. La pediatra Mayra Delgado a Barrio López a la hora 13. La doctora Claudia Suárez a Barrio Godoy a la hora 10. La doctora Ana Romero a Rincón de Tranqueras a la hora 9. La odontóloga Viviana Botero a Rincón de Tranqueras 8:30. La nutricionista Estela Paula, Barrio Godoy, a la hora 8. La odontóloga Micaela Esteves, a Sauce de Batoví, a las 8 de la mañana. La odontóloga Elisa Lucas atenderá en Barrio Santa Isabel a la hora 8. El pediatra Marcos de los Santos, a El Molino, a la hora 7. Y a Barrio Santa Isabel a la hora 8. La pediatra Andrea Rush atenderá en Villancina a 7:30 y en Los Molles a la hora 12. La doctora Fátima Enkel concurre a Bonilla a la hora 8. El doctor Pedro González a Los Molles a la hora 12:30 y el odontólogo Ignacio Luque atenderá en Villancina 7:30 de la mañana. El Banco de Previsión Social está citando a José Carlos Gutiérrez Dacunda y a Amalia Nivia Juárez Padilla para que pasen a la brevedad por asuntos de su interés.
1: El próximo domingo serán las elecciones de autoridades en el Club Central. Se presentó una sola lista, la 4511, encabezada por Matías Espinosa. En diálogo con CX140, Pedro Yaques nos brinda los siguientes detalles.
2: Hoy la que está trabajando es la Comisión Electoral. La que hoy, frente al club, es la responsable de la Comisión Electoral para todo lo que se necesite, lo que haya que hacer. Digo, la presentación de lista fue el día 4 de junio, ya pasó, fue la semana pasada, el jueves. Y las elecciones va a ser el 14 de junio, el domingo 14 de junio, de 11 a 17 horas. Se presentó solo una lista, se presentó la lista 4511, que es de Matías Espinosa.
1: ¿Estás acompañando esa lista también, Pedro?
2: Sí, en la Comisión Electoral estamos dando una mano ahí, vamos a dar una mano, bueno. Y ver que se cumpla todo con los estatutos, más bien, ¿no? Y que todo funcione en regla, y bueno, y para adelante, como decís vos, y bueno, dame una mano como viejo dirigente, como viejo socio, y bueno, ya estuvimos ahí, sabemos cómo funciona.
1: Bien, ¿y quiénes pueden votar? ¿Tienen que estar al día los socios? ¿Tienen que tener algún tiempo ya de haberse afiliado a Central?
2: Sí, lo que pueden votar son los socios activos que tengan un año de antigüedad, que estén habilitados para votar, que eso la Comisión Electoral tiene listado.
1: Ahí está. las autoridades anteriores no están en funciones, o sea que...

0: hoy en día la Comisión Electoral es quien está llevando adelante provisoriamente hasta el domingo que se defina el nuevo presidente, quien es que rige los destinos de Central.
1: Pues sí, sí, la Comisión Electoral es la responsable hoy de todo cómo funcione la institución.
0: Ahí está.
1: Y el lunes ya, el domingo 14 ya, se es una lista sola, se sabe que va a salir presidente Matías Espinosa. Así que ya debería estar con la Comisión Electoral medio ahí adaptándose a todo lo que se viene, ¿no? Uh-huh. Que hay mucho, mucho laburo y mucho trabajo por delante.
0: Entre otras, tiene que gestionar el gimnasio, el estadio y obviamente, bueno, una cantidad de actividades, entre ellas la deportiva, que ha sido lo que ha unido a Central durante toda la vida e identifica al barrio, ¿no?
1: Claro, totalmente, totalmente. Tenés toda la parte de baby fútbol, que son 6-7 categorías, y después tenés juveniles y los mayores que empiezan dentro de un par de meses.
0: Bueno, reiteranos el horario del domingo para votar en la sede de Central.
1: El domingo 14 de 11 a 17 horas. Allí en el gimnasio va a ser las elecciones, y bueno, y que todo el socio se arrime y que apoye, digo, porque la verdad que Central hay que sacarlo adelante entre todos. Acá Central es uno solo y bueno, y entre todos lo sacaremos adelante.
0: Expresiones a Radio Zorrilla de San Martín, de Pedro Yaques, del Club Central.
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6: Son las 7 de la mañana y 57 minutos.
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0: Buen día, audiencia de Zorrilla de San Martín, 9999 de junio del 2026. Día de que es hoy, 9 de junio. ¿Qué se celebra en el día? Día Internacional de los Archivos, el día de la niñez, la adolescencia, día del primo, el día del Pato Donald y día de la región de Murcia. Hoy recibíamos ya mensaje, comunicación de Elaine Martínez allá desde Murcia. Día festivo en esta comunidad, nos mandaba lo que era la vamos a poner ahí lo que es un jardín realmente espléndido que nos mandó ya ahora 8:05, 13, debe ser cerca de las 13 horas por Murcia. Bueno, le vamos a poner ahí lo que es un jardín, lo que es un jardín allá en Murcia de la casa, ¿no? Bueno, Fabián, ¿qué se cuenta? ¿Cómo estamos de temperatura?
1: Buenos días, Nere, Claudia y a toda la audiencia de Zorrilla. La temperatura está a esta hora de la mañana, 11 grados 6 décimas con 98 de humedad. No se va la humedad.
0: No se va. La humedad no se va. Bueno, Claudia, buen día. ¿Qué tal? Tanto tiempo.
2: Pero claro. Mismo, ¿cómo le va? ¿Cómo
0: bien?
2: ¿Ha pasado?
0: Estaba bien, pero ahora...
1: Bueno, ¿y ahora?
2: ¿Y ahora qué pasó?
0: Ahora
2: ¿qué
0: se
2: pasó?
0: Me...
2: ¿Estaban tranquilos?
0: Estaba todo tranquilo, sí. Estábamos por
2: no tenía
0: acá.
2: ¿Con quién pelear?
0: No peleo. No tengo ningún contrincante ni contrincanta.
2: Ahí va. Bueno, muy bien. Buenos días para todos. Buen martes.
0: Eso que se pelean, pierden el tiempo en la vida, obvio, peleándose. Obvio. No puede.
2: Era un chiste.
0: La vida es tan cortita.
2: Sí. Bueno, muy bien, por aquí AccuWeather indica que va a estar nublado y la máxima para hoy va a ser de 15 grados para este martes 9 de junio.
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0: A ver, dame por el 22605. Hola, buen día.
3: Me conoce.
0: Hola, buen día.
3: Sí.
0: Buen día.
3: Hola, Neri.
0: Pero, Wilter, ¿cómo andás? Tanto tiempo, Wilter.
3: No sé, a mí ayer vos no estaba.
0: No estaba.
3: Pásame un tema.
0: Sí, ¿qué tema querés?
3: Porque estoy en Iripau. Ah,
0: bueno, te vamos a pasar grapa con limón. ¿Está? ¿Te gusta ese tema? Saludos para Wilter, ahí en Zorrilla.
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0: ¿Cómo anduvo el tal de pulpo, el pulpo de Paul? Ahora hay otros bichitos, ¿no? Ahora ponen unos elefantes, unas jirafas, y parece que según para dónde agarre el elefante o lo que coma el elefante o la jirafa, por ahí puede ser. Todo herencia, viste que la gente busca herencias del pulpo Paul, que dejó esa herencia. 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
1: Vamos con música. 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
0: Buen día. Me dicen acá, me escriben. Dice lo siguiente el mensaje. Tengo lentes de receta que están en un estuche azul. Los encontramos en el complejo de las formativas el día sábado. Por si aparece su dueño, llamar al 098-509-774. Atención, el día sábado, allí en el complejo de las formativas, si alguien extravió, bueno, comunicarse al 098-509-774.
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0: Me estoy dando cuenta que lo que me decía mamá no era cierto, porque Antonio Abreu, peluquero, dice la

0: la cana sale por falta de pigmentación dentro del cuero cabelludo. ¿Eh? Y ella me decía, Neri, te estás portando mal, ¿eh? Me estás sacando canas.
1: Y sí.
0: ¿Viste? Entonces, pero mamá, siempre... mi santa madre, así que, ¿viste? Toda una vida y yo con eso de que le sacaba canas a mamá. Y no, la cana sale por falta de pigmentación dentro del cuero cabelludo. Después los 30 y pico de años que me vengo a dar cuenta. Estamos en Zorrilla, ¿con quién vamos?
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0: ¿Sos abuela o no, Claudia? Ahí está.
2: Abuela política se dice.
0: Abuela, no sé, yo qué sé. Bueno. Ah, porque de algún partido ahí.
2: Abuela política.
0: Bueno. De algún comité o algo ahí, bueno, porque viste que a veces la gente dice abuelos y ya con una edad no avanzada. No, mirá, abuela puede ser, mirá, no importa la edad, puede ser de cualquier edad, ahí, bueno, y las, por ejemplo, las botas, sí. ¿Dónde están?
2: El Mónaco Calzado.
0: En Mónaco Calzados, le compré la otra vez unas bucaneras para mi santa madre, que quería de Mónaco, y ahora quiere unas tejanas.
2: Bien.
0: Unas botas tejanas también para mamá.
2: Actualizada.
0: 93 años, ahí ella quiere, usó las bucaneras, ay, bueno, y ahora quiere unas tejanas. Ahí le voy a comprar en Mónaco, quiere una de esas de leopardo. Leopardo, ahí, bueno, está. Bueno,
2: cuando...
0: ahí va. Buen día, dice, pasarle una música para el cabecita que está cumpliendo años hoy en Cortina. Bueno, para el cabecita de Cortina, un cariño grandote.
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0: Son canas verdes cuando es por portarse mal, me dice Elma acá. Ahí está, viste que bueno, pero mamá me decía, me está sacando canas verdes, me decía ella, por portarme mal, y viste que ahí no dice, canas verdes, bueno, gracias, dice, bueno, te paso la cuenta, ay, lo que estoy debiendo de leche, ahí nada, una barbaridad, Natalia dice, voy yendo, dice Natalia Machado, en cualquier momento va a llegar acá. Y una predicción, va a llegar todo de blanco. ¡Atención!
2: ¿Será?
0: Me está escribiendo acá, va a llegar de blanco. Yo, bueno.
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0: Bueno, vamos, el aplauso, llegó Natalia. Llegó Natalia. No, aplauso para mí, porque ¿cómo viene? Viene de blanco, hasta de boina. ¿Cómo es eso? ¿Eso es boina? ¿Qué? Buen día, Natalia.
3: Buen día, amigos. ¿Cómo están? Gracias por recibirme.
0: ¿Qué es eso? Es el. Es el look. Ahí está. No, pero no es blanco, no es un, es un cremita. No. Un

0: Un
1: Sí,
0: cremita, ¿qué es?
1: Carlota.
0: Un cremita, ¿eh? ¿Qué
1: Lo
0: es?
1: más linda que
0: No
1: pude
0: es.
1: para ustedes y para la audiencia.
0: ¿Qué? Mirá,
1: Porque me encanta.
0: contó la
1: Muchas
0: profe,
1: gracias.
0: que viene a darnos información acá de lo nuevo que se viene para Tacuarembó, porque el cuerpo habla, el cuerpo habla, el cuerpo habla. Inés Moreno es una traumatóloga, ayúdame, Fabián, dice: se pueden reconocer enfermedades por su olor. Bueno.
2: ¿Verdad?
0: Dice, el olfato, que es uno de los sentidos al que prestamos poca atención, puede convertirse en una herramienta diagnóstica tan poderosa como un análisis clínico. O sea que Fabián y yo seríamos grado 5, ¿no? Escuchame, allá arriba, ¿no? En este caso es la traumatóloga, lo explica con contundencia al afirmar que se pueden reconocer enfermedades por su olor. Un detalle tan cotidiano como el olor puede convertirse en una herramienta médica de enorme valor. La traumatóloga Inés Moreno lo explica con una claridad que desarma. Se puede reconocer enfermedades por su olor, esta afirmación que abre las puertas a un territorio fascinante, ¿eh? Donde el cuerpo humano habla incluso antes de que lo haga el paciente. La especialista describe un fenómeno que muchos profesionales sanitarios conocen bien. Algunas patologías desprenden aromas tan característicos que resultan imposibles de confundir. Bueno, anuncia, dice en el video, pronuncia una frase que hiele la sangre. Imagina oler la muerte, que no es una metáfora, es real y huele fatal. No se trata de dramatizar, sino de entender que ciertas alteraciones químicas del organismo dejan marcas olfativas muy precisas. Bueno, mirá, se me pusieron
1: La piel de gallina.
0: el cabello de punta. Recuerda situaciones clínicas graves como la cetoacidosis diabética. Puede reconocerse por un hedor particular que ella describe como afuta podrida o aquita esmalte. Bueno, ¿qué otra cosa hay acá? Bueno, acá le vamos a dar una en un ratito que ustedes ya. 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
1: 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Sí,
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0: Eso, por
1: Ahí
0: eso no había
1: está,
0: entendido
1: claro.
0: yo, no había entendido yo
1: Ah,
0: porque
1: vio,
0: la
1: claro.
0: locutora no sabe leer, por eso, ¿eh? Otra semana más que vamos a estar sin Claudia, ¿no? Yo qué sé.
1: Claudia ya vino, ya está.
0: A ver, ¿qué tenemos? Buen día, Natalia, con todo.
1: Buen
0: ¿Qué
1: día,
0: se
1: amigos.
0: cuenta?
1: Bien,
0: Buen
1: muy
0: día, buen día,
1: feliz.
0: buen día, buen día, buen día, con todo. Cuando comenzamos y decimos vamos a hablar de algo nuevo, alguien que siempre trata de proponer algo diferente para nuestro Tacuarembó, en este caso, ¿de qué se trata, Natalia?
1: Bueno, muy feliz. Muchas gracias por estar acá, amigos, como siempre. Y esta vez vamos a hacer microescenas en el Teatro Escayola.
0: Microescenas.
1: Microescenas. Yo es la primera vez que hago como directora, como realizadora, y estoy súper contenta porque es difícil, bastante difícil. La estructura de la dramaturgia es muy distinta de una obra. Hay mucho menos tiempo para preparar. Tienen que tener instantes que emocionen, que lleguen en mucho menos tiempo.
0: Y que
1: Entonces
0: se
1: estoy muy
0: entiendan
1: interesada.
0: también, ¿no? Que el
1: Sí.
0: espectador ahí se entienda.
1: Sí,
0: Es
1: sí.
0: como hacerlo en cuento y un chiste, vamos a decir, ¿no? Un cuento
1: Sí,
0: tenés
1: tal cual.
0: tiempo de
1: Muy bien, muy
0: desarrollar y
1: bien.
0: un chiste es ahí y bueno.
1: Es cierto, y depende mucho del ritmo también, como lo digas, para que el otro lo sienta. Sí, tal cual, es lo mismo. Tienes razón.
0: Y lograr que en ese momento estén, vamos a decir, todos atentos, porque si te perdés algo, marchaste, me
1: Sí, y
0: imagino.
1: sobre todo el clima.
0: Ahí
1: Es
0: va, ahí
1: súper
0: va.
1: importante en ese breve tiempo, muy poquito tiempo, inducir el clima. Después que vos tenés un clima, haces lo que querés, en una obra, en una microescena, lo que quieras, en teatro. El teatro es el clima. Uh-huh. Pero claro, lo difícil a veces es inducir eso. Cuando el clima está ahí, ya lo largás, y tiene que ser, como vos decías, del chiste, de tener varios puntos, momentos que se entiendan, pero que la gente sienta y se vaya con una idea y varios sentimientos.
0: ¿Y cuántas personas, por ejemplo, en una microescena de esta?
1: Bueno, la primera voy a hacer solo yo, que uh-huh. sí. Por eso también claro. un poquito...
0: Bien.
1: Porque estoy preparando, sumergida en Juana de Ibarburú. Y este domingo voy a pedirle a Juana para hacer ella un ratito, interpretar un poquito su vida, y voy a hacer una microescena en la muestra divina que está haciendo Marnells en el Muart. Entonces Matilde me propuso eso, me pareció hermoso, y vamos a ver qué uh-huh. sale. Luego también hay un paseo por, obviamente, por la muestra divina de Marnells, y luego un juego con el público, algo muy uh-huh. lindo con el público.
0: ¿Y cada microescena de cuánto tiempo más o menos hablamos?
1: Bueno, la verdad es que yo todavía no sé cuánto va a durar esta. Uh-huh. Debería de ser menos de 15 minutos.
0: Menos de 15 minutos.
1: Menos ¿ahí? De 15. Van a ser cuatro. La segunda es de Gardel.
0: Ahí, bueno, pero en la micro... A ver, ¿cómo sería? Perdón. ¿Sería el comienzo, el desarrollo y un final, o queda un final abierto en cada microescena?
1: Bueno, yo la verdad es que no lo trabajo así nunca.
0: ¿Cómo sería? Contanos.
1: Yo lo trabajo... Yo voy estudiando... Ayer me pasé todo el día... Me paso como sumergida en el mundo, y lo que a mí me pega... ¿Viste? Tal información de su vida me llega a mí, yo quiero tocar este tema. Y lo voy guardando, y esto y esto. Y luego veo cómo eso, qué pongo primero, qué después, uh-huh. para ese impacto, que yo ya sé más o menos cómo se logra. Entonces ordeno, y ahí lo hago, pero no le pongo principio, desarrollo y fin. Porque en 15 minutos me parece que no, que... Yo perdería intensidad, me parece uh-huh. más interesante así.
0: Bueno, va a ser en el Teatro Escayola, el próximo domingo, la primera dijiste que es de Juana Ibarburú.
1: Sí, este domingo a las 6 de la tarde, puntual, por favor, que la gente de Tacuarembó está divina en ese sentido, está cumpliendo re lindo.
0: Bien.
1: A las 6 en el Muart, Juana de Ibarburú,
0: ¿sí?
1: El mundo de Juana, le puse, y es una hora más o menos en total, toda la instancia. Uh-huh. Es después, gratuito, perdón.
0: Después lo de Gardel.
1: Sí, lo de Gardel es el miércoles 24 de junio. Uh-huh. Ahí es en el foyer del Teatro Escayola. Bien. Vamos, ahí no actúo yo, son un montón de compañeras. Y no hay Gardel, porque es muy difícil encontrar un actor que quiera ser de Gardel, por quién uh-huh. es, etcétera. Pero yo la verdad es que desde el principio quería trabajar el misterio, todo lo que envuelve a Gardel, y no tanto a Gardel, que ya lo han hecho miles, uh-huh. y además Gardel está presente siempre. Me interesa trabajar ese misterio, esa niebla.
0: Ese sí, misterio.
1: Que es hermoso, ¿no?
0: Tan y presente. Por supuesto que va a ser de un éxito. ¿Cuándo va a continuar esto? ¿Junio, julio? ¿Cómo va a ser la cosa?
1: Sí, después tenemos dos más en julio, todavía uh-huh. no están las fechas. Estamos, todo el ciclo yo lo puse en referencia a lo que el arte... nos trajo en el tiempo, nos regaló. Lo que el tiempo nos dio, nos regaló. Pero respecto al arte, por eso Juana, Gardel. Luego hay una que es creada por una alumna maravillosa, Juana también. Ella creó de una bailarina. Es preciosa la escena que creó. Después les informamos más. Y luego otra que creé yo de impacto, de cómo se trataba a las mujeres hace pocos años incluso atrás respecto al arte, ¿no? Que eran muy censuradas, reprimidas, y cómo igual está repleto de artistas, mujeres y hombres, de gran valor, anónimos.
0: Bien, sabemos que Natalia, profesora Natalia, ¿dónde estás trabajando con tu compañía? Porque andás por todos lados, dando clases por un lado, por otro. ¿Dónde se te encuentra alguien que quiera decir, bueno, yo quiero actuar o comenzar a actuar con Natalia? ¿Dónde es la comunicación contigo?
1: Sí, mi número es 097-191-877.
0: Bien, ahí se van a comunicar contigo. Van a estar con todos. No te vayas, porque acá estamos en Zorrilla de San Martín, la primera parte con todo. Hoy en Sebacar, ya les voy a pasar con Sebacar acá. 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
0: Bueno, a ver, Fabián. 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
0: 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Claudia.
1: Poroto.
0: Poroto. Natalia.
1: Poroto.
0: Poroto yo también, ¿eh? Así que, bueno, cuatro poroto negro para nosotros, Sebacar. 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
0: Hay que respetar la directora de la radio, ¿no?
3: No aprendiendo nada.
1: Que sean cinco entonces. Porciones, va a pagar ella.
0: Y después, si Fabián se le da por pagar, y viene María Angélica y dice: ¿y por qué si yo soy la directora? Yo quiero pagar eso. Bueno, 463-30-600.
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0: 8 horas con 27 minutos.
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0: Bueno, atención, entra Natalia, yo ya la veo entrar a Natalia ahí. Y para lograr a la gente, en esta mano, por ejemplo, la gente ahí mirando ahí, y ella va, y una charla de mil, en la otra, otra charla de mil, en la otra, otra charla de mil. Escúchame, qué mejor que Juana de Ibarburu, ¿no? Ahí en un ratitito creas mirar de toda la gente.
1: Atención, Tacuarembó, enamora y fracasa.
0: Me dijeron porque yo no conozco ninguna charla de esas.
1: 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Por informe 099-4280-70, Congregación Universal del Pensamiento.
0: Bueno, hoy se me ocurrió comenzar a pensar, porque de vez en cuando... Pensar, no. Viste que vos entras al horóscopo, por ejemplo, y siempre te dicen... Ay, para Fabián... No sé qué, que esté aquello. ¿De qué signo sos, Fabián, por ejemplo? De Libra. La balancita ahí. Y te dice lo bueno, no sé qué, que esté aquello. Si viene algo malo, bueno, pero ahora ya va para... A mí, yo quiero un horóscopo que te diga todo lo malo. Claro. Y sí, porque siempre, viste, como que los horóscopos te dan ahí, pero un poquitito, y dice, y usted perdió su pareja, pero ahí alguien está a la vuelta de la esquina, y vos hasta la esquina, y dice, no, en la otra esquina, o cosas así, ya que sé. No, yo quiero algo que te dé, bueno, después de los compromisos, le vamos a contar acá cada horóscopo, cada signo. Lo malo acá, o si no vamos a inventar algo.
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0: La gente le molesta que yo tenga 33 años, no es un problema mío, no, ¿viste? Se preocupa, dice, no me dan las cuentas, una señora de 93 años puede tener un hijo de 30 años. Bueno, tendrían que hablar con mi santa madre, ¿no?

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1: Yo podía ser de Gardel, ¿no? Pero bueno, no sé, el perfil no me ayuda. Pero, ¿podía, no?
2: Sí. ¿Dónde estás? ¿Dónde estás?
1: Pero, Gardel, escúchame. Ay, ay, ay. Salgo del circo norteamericano, donde cada artista es una estrella. El payaso es el rey. Circo norteamericano, te presentan esta noche. Bueno, y Natalia, ¿todo bien entonces?
3: Sí, excelente.
1: ¿Seguís con clase de los chiquititos? Y de ahí hasta...
3: Sí, tengo un grupo de adolescentes, este año divino, que ahí está la alumna que creó esta escena, pero van a actuar todas, son como 10. Ahora tenemos un compañero también, es divino ese grupo. Tengo el grupo de siempre, de adultos, maravillosos, están todas. Y tengo un grupo de teatro evolutivo, que es el que trabajábamos en el balneario.
1: A ver, para la audiencia, cuando vos decís teatro evolutivo, ¿de qué se trata el teatro evolutivo?
3: Bueno, yo estoy descubriendo también, porque es algo que me quise adentrar, no inventé yo, pero para mí sí, porque yo ni sabía que existía ya cuando lo inventé, lo decía hacer. Es un teatro que apunta al ser, al interior del ser, a ver temas más filosóficos, digamos, la muerte, la vida, el círculo de la vida, el renacer, como la fuerza del espíritu, ¿no? Que no hay muerte, y se trabaja mucho con el cuerpo, mucho con la energía, porque lo vamos a hacer en el balneario. Entonces la energía tiene que ser inmensa y es muy sensorial de lo que nace de las actrices. Es muy distinto. Yo estoy asombrada clase a clase. Sí.
1: Bueno, desde el Coliseo de Roma, mirá lo que estamos hablando, el gran imperio romano, ese gran coliseo que después se utilizó para hacer cosas que capaz de muerte y todo eso, arrancó también con grandes obras teatrales, ¿no? Sí. Que en aquel entonces no era con cara descubierta como ahora, era tratando de realizar algo de teatro, pero con caretas o algo así, ¿no?
3: Con máscaras.
1: Con máscaras, sí. Ahí va.
3: Que en realidad es un tipo de teatro maravilloso, fuertísimo. Yo estudié varias veces teatro con máscaras, ¿no? Máscara neutra, etcétera, pero nunca realicé. Hace dos años que las compañeras ya venimos diciendo, podemos hacer... Pero en realidad hay que hacerlo bien, porque es muy fuerte usar una máscara, ¿sabes?
1: Sí, sí, sí.
3: Que
1: sí,
3: transforma
1: claro.
3: Toda la expresión del resto del cuerpo. Es hermoso. Y tenés razón, la temática del teatro griego, luego en Roma, etcétera. El teatro ritual. Estamos trabajando mucho con teatro ritual, que fue el primero incluso anterior, ¿no? Que es sobre lo específico, sobre lo que nos une a todos.
1: El teatro tiene que ser como una película, por ejemplo, ¿viste? Que a veces vos entras a mirar una película y después cuando va en el final ahí quedaste y decís, pero, ¿y en qué terminó? O como que querés que el director te diga cómo, o vos pretendés que haya terminado. En una de esas el director te deja abierto ahí para que vos pienses. El teatro es lo mismo...
3: Bueno, hay muchos tipos de teatro, pero a mí me gusta ese tipo de arte.
1: Que se vayan pensando o dejas varias puertas para que
3: más abierto
1: pueda
3: que
1: hacer esto, aquello, ¿no?
3: Sí, no estás subestimando al público.
1: No,
3: en
1: no,
3: realidad
1: no, no.
3: Es un teatro o un arte, un cine uh-huh. que está incluyendo al público. Y es divino darle la posibilidad de que

0: ellos creen también y recreen. Después se sienta la gente, ay, yo sentí esto, yo sentí lo otro, para mí pasó esto.
1: Bien, ¿no? Vamos a hacer una pausa, volvemos con más teatro aquí en Zorrilla de San Martín, porque este programa tiene algo de teatro también, ¿eh? En esta jornada en Zorrilla de San Martín. Pausa, Fabián, volvemos.
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1: La temperatura, 12 grados.
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0: Estamos escuchando, Fabián.
1: Estamos escuchando a Catherine Bernes junto a Grupo Carqueja, El Gauchito de Vacaría.
0: El Gauchito de Vacaría. Bueno, el viernes se viene con todo, banqueando poquititas.

0: Entradas para la cata de vino del Rotary Tacuarembó Sur. Ya las pocas que quedan están ahí para la venta en la Secretaría de Club Tacuarembó. Ahí, porque los demás creo que no sé si quedarán alguna. Empresa Ibarraca Domínguez.
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0: A ver quién es de Aries por acá. Atento, dice el. ¿Vos sos de Aries? Claudia dice. A ver. El lado oscuro de Aries. Pero vamos a empezar por el lado oscuro de cada signo.
1: Ahí va,
0: a ver si te identificas o no, después te voy a dar ahí, porque pasé toda la noche mirando los astros ahí. Dice, el lado oscuro de Aries, hoy tu impulsividad, ¿viste? Puede jugarte en contra. Tiendes a reaccionar sin pensar, y eso te vuelve explosiva. Incluso a veces con Mariano te vuelve agresiva.
2: Me tenés podrido.
0: Tu lado oscuro aparece cuando quieres imponer tu voluntad a toda costa. Cuidado, no todo es una competencia. En algunas cosas sí, en otras no, ¿no?
1: Puede ser, lo de la impulsividad.
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0: Bueno, yo soy de mayo, del 5 de mayo, que Natalia quedó venir el 5 de mayo, que íbamos a hacer una novela, algo, una obra, y no vino ni escribió. Yo tampoco, pero está. O sea que de mayo, Tauro. Ya les voy a dar para todo el lado oscuro de Tauro, que me parece que viene mal ahí con todo, con Estación Óptica.
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0: Fabián, ¿qué sos? Bueno, pero en este caso digo yo, Tauro. El lado oscuro de Tauro dice, tu terquedad alcanza niveles extremos. No, ustedes que me conocen bien, no es así, ¿no? Díganlo. Dice, bueno, abrí el micrófono, decilo. Dice, cuando te aferras a algo, Tauro, o a alguien, puedes volverte posesivo y controlador. No. Tu lado oscuro surge cuando el miedo al cambio te paraliza y te hace cerrarte por completo. Eso es para Tauro, voy con Géminis.
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0: El lado oscuro para Géminis dice, tu dualidad se desborda, viste que para acá, para allá. Puede caer en la manipulación o decir una cosa y hacer otra. Tu lado oscuro, Géminis, aparece cuando usas tu inteligencia para confundir o evadir.
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0: Natalia, ¿qué signo sos?
3: Capricornio. Bueno, no más. Tiene lado oscuro, bueno, ya te aviso.
0: Más Capri que Cornio. Ay, vamos con el signo ahora de Cáncer. El lado oscuro para Cáncer, hoy tus emociones pueden volverse un arma. Tu lado oscuro se manifiesta en el chantaje emocional. No, eso me feo. O en guardarte rencores por demasiado tiempo. No todo el mundo puede adivinar lo que sientes. Voy con Leo.
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0: Leo. Dice, el lado oscuro de Leo, tu ego puede nublarte. Cuando no recibes esa atención que crees merecer, emerges arrogante y dominante. Es el león, ¿no? Tu lado oscuro aparece cuando necesitas validación constante y desprecias a los demás. Voy con Virgo.
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0: El lado oscuro de Virgo, difícil para Virgo. Dice, tu perfeccionamiento se convierte en crítica constante. Puede ser demasiado duro contigo y con otros. El lado oscuro aparece cuando nada es suficiente y terminas sabotando.

0: Boteando lo bueno por buscar lo perfecto. Mirá lo que es, ¿no? La gente cuando quiere llegar a algo, un perfeccionismo total. Terminar saboteando lo bueno por buscar lo perfecto. A ver qué dice para Libra.
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0: Fabián, sos de Libra, ¿no? Me dijiste, Fabián, dice el lado oscuro. Bueno, toda tu vida y lo que eres, eres oscuro totalmente.
2: No,
0: ¿para qué vamos? Dice, el lado oscuro de Libra, dice, evitas el conflicto a cualquier costo, incluso si eso implica ser falso.
3: Soy tu salvador.
0: Ahí está, yo he visto eso. Tu lado oscuro surge cuando manipula situaciones para quedar bien con todos, perdiendo autenticidad en el proceso. Eso es para Libra. Voy con Scorpio.
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0: Para Scorpio, la intensidad puede volverse oscuridad pura. Sí, los controles, sed de venganza, son parte de tu lado oscuro. Cuando te sientes traicionado, no olvidas ni perdonas fácilmente.
1: Junio
0: ¿conocen
1: es el mes?
0: A alguien de así? Sí, bueno, está.
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0: El lado oscuro de Sagitario, tu sinceridad puede ser brutal. A veces no tiene filtro y terminas hiriendo a otros. Tu lado oscuro aparece cuando huyes del compromiso y evitas responsabilidades disfrazándolo de libertad. Y se viene el lado oscuro que sí lo tiene Capricornio.
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0: Dice para Capricornio, tu ambición puede volverte frío o fría. Tu lado oscuro surge cuando priorizas el éxito sobre las personas. Puedes parecer distante, calculador y demasiado rígido emocionalmente. Pero por dentro finaliza ahí, es como las obras, ¿viste?
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0: Dice el lado oscuro para Acuario, tu necesidad de independencia puede aislarte. Tu lado oscuro aparece cuando te desconectas emocionalmente y actúas con indiferencia. 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
0: Para Piscis dice, tu sensibilidad puede llevarte a escapar de la realidad. Tu lado oscuro surge cuando te victimizas o evitas enfrentar problemas. Puedes caer en la ilusión y el autoengaño con facilidad.
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0: Mi hermano, tengo acá un testimonio, mi hermano. ¿Qué dice acá? ¿Qué dice ahí? A ver, ¿qué dice?
4: Yo soy así, Virgo.
0: Ahí está, tenemos testimonio, hermanos. Acá que dice, yo soy así, soy Virgo. Ahí está. No le erramos absolutamente nada.
1: 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Bueno, le mando un beso a mi abuela, que ayer me reclamó, que estaba escuchando y no le mandamos. Así que, abuela, un beso para vos.
0: Ah, sí, ya cobró. Ya se acuerda de la abuela cuando cobra.
1: Ay,
0: cuando,
1: qué horrible.
0: Cuando llama ahí al taxi. Ahí, cuando llama al taxi, le dice:
1: voy a traer el testimonio de mi abuela para que la gente.
0: La abuela que va a decir: como mi santa madre, siempre.
1: Llama
0: al 321-90 y dice: vengan, que tenemos que ir con la abuela a cobrar las jubilaciones que van a cobrar.
1: Claro,
0: van a cobrar la jubilación y salen
1: hacer
0: de allí.
1: Sus compras.
0: Dice: abuela, vos sabés que ahí en Mónaco no sabés las botas que hay, ahí ya la saca.
1: Mi abuela está bien clarita, mira.
0: La abuela rumbo a Mónaco, ahí ahora se olvida, ¿viste? Se olvida de la abuela, pero...
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0: Bueno, vamos a sacarnos la credencial en Laureles, el sábado 13, escuela 77 en Cañas, y el domingo 14, escuela 85 de 9 a 12 y de 13 a 17 horas.
1: La Congregación Universal del Pensamiento va a estar llegando aquí a Tacuarembó el 9 y 10 de julio, por información 099-42-8070.
0: Bueno, hoy sale el 27 y el 33, jueguenle cabeza y 7 al derecho y al revés, que está puesto hoy, 27
1: para salir,
0: y 33.
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0: Gerardo Pedroso está de cumpleaños.
1: Dice, Besojera.
0: Bueno, dice: buen día, es el cumpleaños Gerardo Pedroso, pasá amigo del camino por Regira. Gerardo Pedroso, ahí tenemos. ¿Qué dice Matilde?
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0: Estreno en el Teatro Escayola, el próximo 11 de junio el Teatro Escayola recibirá el estreno de la primera estrella, la nueva película de los realizadores de Maracaná y el Mundialito.
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0: Y Edipo en Ezeiza también va a estar en el teatro, pero recordamos con Natalia Machado, la profe, recordamos lo que van a hacer las microescenas. Va a aparecer ella, atento, hay que estar atento cuando vaya a aparecer nuestra Juana Natalia de Machado y Barburú. Va a aparecer con las charlas de Mil. Usted la va, ahí van a poner toda atención inmediatamente. Vamos reiterando la invitación para el teatro.
1: Sí, este domingo 14.
0: Atento. Pará, aguantadme. 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Vamos reiterando. Aquí con la profesora Natalia Machado, Teatro Escayola.
2: Los esperamos este domingo 14 a las 6 de la tarde de forma gratuita en Muart. Van a poder compartir con nosotros una microescena de Juana de Ibarburú, que deseo que salga muy linda, y también visitar la muestra de Marnells, que está hermosa, y compartir y hacer un acto interactivo entre público y nosotras. Los esperamos con todo amor. Domingo 14 a las 6 de la tarde. Gracias.
0: Y nos vamos con Natalia, que es Juana Ibarburú. ¿Con quién nos vamos?
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0: Bueno, atención, se busca a sus dueños. ¿Quién dice acá? Busca a su dueño. Bueno, ahora lo vamos a poner en las redes. Ah, pero mirá qué linda perrita,
1: ¿eh?
0: Ah, bueno,
1: la
0: ahora
1: barbilla.
0: Busca a sus dueños ahí. 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Viene Daniela, nos vamos.
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0: Hacha.
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0: Chau, chau.
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1: Son las 8 de la mañana y 58 minutos.
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0: Penumbras, Sandro, en el comienzo de Estamos en Otra Cosa aquí en Zorrilla de San Martín. 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

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Recordando canciones, seguimos con música, estamos en otra cosa.

gente. Hugo de Maldonado, acá está feo el día, pero Punta está hermoso. Que tengan un excelente día. Gracias, Hugo, que siempre está en contacto. Gracias, Miguel, también por el mensaje. Tenemos más mensajes de la audiencia por aquí. María me manda un precioso mensaje deseándonos un feliz día también. Tengo un mensaje que tiene la foto de un perrito. Está en mi estado en el WhatsApp. Dice, hola, Daniela busca a sus dueños. Apareció en Wilson Ferreira y la avenida ya hace unos días. Y es un perrito negro peludito, de esos de pelo lacio largo. Bueno, precioso. Si alguien perdió un perro con estas características, que llame al 095-360-870. Está la foto, ¿eh? Está la foto en mi estado acá en el WhatsApp, en el 099-11-90-81. De Estamos en Otra Cosa. Un beso para Walquiria, que me envió este mensaje. Buenos días, amiga, aquí en sintonía como siempre. Y quiero decirte que hoy vas a tener muchos éxitos. Y el

Sol ya está saliendo para iluminar tu día y el de todos. Sonríe a la vida y disfruta cada momento como único. Feliz jornada, gracias Ana Paula. Tenemos más mensajes por acá. Mirta, mi querida Mima, me manda un gatito bailando. Ay, qué lindo, precioso. También Mónica, gracias, dice feliz martes para todos. Gracias, Mónica. Zuli me manda una foto. A ver qué dice la foto. Tu mente es un imán. Si piensas en bendiciones, atraes bendiciones. Si piensas en problemas, atraes problemas. Cultiva siempre una actitud optimista y positiva. Obtienes aquello en lo que te concentras. Piensa en positivo y la vida será positiva. ¿Verdad que sí? Gracias, Zuli, por ese mensaje tan lindo. Betty, buenos días. Acá estoy, dice como siempre. ¿Qué dice lo de Conce? 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

Escándalo, Rafael, estamos en otra cosa. El saludo para Marta, que me encanta. Rafael, y siempre está escuchando. 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Y un abrazo para Aracelia. Saludo para Pocha Sosa, que me llamaron para saludarla, que está cumpliendo años hoy. Un abrazo grandote, Pocha, feliz cumpleaños de parte de varios de sus vecinos. Se viene el saludo. 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Estamos recordando canciones, la música desde el baúl de los recuerdos. Estamos en otra cosa.

0: Esta tarde vi llover, estábamos escuchando a Armando Manzanero desde el baúl de los recuerdos. Estamos en otra cosa. Buenos días, Daniela, hermoso el programa. ¿Podés pasar que se encontraron lentes de receta en estuche azul el sábado en el complejo Martínez Pozzi de Formativas? Está en el número 098-509-774. Reitero, 098-509-774 para el dueño de los lentes. Estamos ya yendo a la pausa, volvemos enseguida con horóscopo y más música. Estamos hasta las 10 en Zorrilla, en Estamos en Otra Cosa.
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1: La temperatura, 12 grados.
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7: 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Para Aries, para hoy, bienestar anímico, pero también mucha sensibilidad, que complica un poco el asumir el día con ecuanimidad. Un cable a tierra y logrará estar mejor y sin estrés, Aries. Para Tauro, estará bien en lo social, pero igual tiende a apartarse un poco de los demás para sumirse en sus pensamientos. Cuidado con dar vueltas a sus ideas, no es bueno, Tauro. Para Géminis, para aprovechar más y mejor sus relaciones y contactos en el plano social, será necesario moderar expectativas y ser muy realista respecto a con quienes trate. Esto es para Géminis. Para el signo de Cáncer, resoluciones y acciones apuradas o poco razonadas e impulsivas, impulsadas más por la intuición que por la lógica, hoy pueden inducirlo a errores de juicio. Tómese su tiempo, Cáncer. Para Leo, tanto los viajes como la comunicación con el exterior no serán fáciles o fluidos. Iniciativas que prosperan para conseguir sus metas y un medio social grato, Leo. Para Virgo, proclive a los malentendidos y que lo malinterpreten en lo que dice, hacen que sea muy conveniente bajar un poco el perfil y no exponer sus ideas ante los demás, Virgo. 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Para Libra, poco diálogo en lo vincular, sin ser un ámbito

0: negativo, mejor ahí evite buscar mucha comprensión o camaradería. Sea algo light y todo se deslizará mucho mejor. Así que vamos a andar bien light hoy, Fabián, los de Libra. Escorpio, salud, trabajo, actividades, estará bien. Sin embargo, hoy tiende a estar algo nervioso, tenso, a estresarse. Puede controlarlo, aunque tal vez no resulta fácil, Escorpio. Para el signo de Sagitario, en lo afectivo puede sentir que está dando mucho más de lo que recibe. Posiblemente es solo su percepción, pero no necesariamente la realidad. Mejor no ahonde, Sagitario. Para Capricornio, si bien un poco movido el ámbito doméstico o cuestiones relacionadas con su casa, de todos modos hay ahí mucho de positivo y puede ser incluso muy disfrutable, Capricornio. Para Acuario tendrá algunos frenos o limitaciones a su autonomía, pero aún así es un día agitado. Logrará sus cometidos. Conveniente en movilidad, contactos y para estudiar también Acuario. Para Piscis, mientras no se aure en sus decisiones al respecto, sea algo prudente, el área económica y financiera estará muy bien. Organícese y atento a sus distracciones, Piscis. 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

José Vélez a cara o cruz. 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Nos vamos. El reencuentro mañana a partir de las 9 aquí en Zorrilla. Que pasen muy, pero

0: 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Santos Silvano Gaite Sosa, nene, que en paz descanse, falleció en la paz del Señor ayer, 8 de junio de 2026, en Tacuarembó. Sus hijos Margarita y Gabriel, Leonardo y Mari, Nelson, José y Marlene, Daniel y Cintia, Karen y Damián, Micaela y Hugo, Michael y Cintia, su hijo del corazón Jesús Díaz, sus nietos Karina, Sofía, Yas, Matías, Alejo, Nahuel, Gala, Ángel, Julio y John, sus hermanos Nair, Isidro, Vicenta, Norma y Heriberto, sobrinos, primos y demás deudos, participan con hondo pesar su deceso e invitan al acto del sepelio a realizarse hoy a la hora 11 en el cementerio departamental de Tacuarembó. Residía en Zorrilla de San Martín, paraje Sarandí. Velatorio en María Olimpia Pintos, número 248, sala número 2. 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Santos Silvano Gaite Sosa, nene, que en paz descanse. Lucas Treviel Moreira Leite, sé que en paz descanse, falleció en la paz del Señor ayer 8 de junio de 2026. Sus hijos María Noel y Gustavo, Juliana y Catiel, Fernández, Lucas, John y Natalia, la madre de sus hijos María González, sus hermanos Juan, Gladys y Walter Sánchez, nietos y demás deudos, participan con hondo pesar dicho deceso e invitan para el acto del sepelio que se realiza hoy a la hora 15:30 en el cementerio departamental de Tacuarembó. Velatorio Cataluña 225, sala número 1 de la empresa. Residía en Isaac Fernández, número 54 bis. Servicio de empresa Suárez, 18 de julio y Cataluña. Teléfono 4632-3293. Telefax 4632-8141. Adherida a EFICETI, Sociedad Anónima. Lucas Treviel Moreira Leites, que en paz descanse. 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
6: Son las 9 de la mañana y 59 minutos.
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38: Sale el sol, no sale el sol. Bueno, está magando, se viene, no se viene. Entre ayer y hoy llovieron casi 60 milímetros aquí en Tacuarembó. Buen agua, porque aparte fue mansa, sin tormentas. Bueno, en definitiva, está bastante cálido. Tenemos 13 grados de temperatura. Está agradable aquí en Tacuarembó. ¿Y qué va a pasar? ¿Va a llover? ¿No va a llover? María Angélica, buenos días, como siempre. Bienvenida.
39: Buenos días, ¿cómo están? Aquí el pronóstico del INUMED para hoy, martes 9 de junio. Tenemos por acá el pronóstico y todavía va a estar inestable, porque para hoy, martes 9, la temperatura mínima 8 y llegaremos a 16. Nuboso, cubierto,

0: precipitaciones, dice el INUMET. Para la tarde-noche, nuboso y cubierto con precipitaciones escasas. Mañana, miércoles 10, la temperatura mínima 7 y la máxima 17. Nuboso y cubierto mañana, nieblas y neblinas. Veíamos que en el aeropuerto Carrasco hubo que desviar un avión para un aeropuerto argentino por causa de la niebla. Bueno, mañana, miércoles 10, la mínima 7, la máxima 17, nieblas y neblinas. Para el jueves 11, la mínima 8 y la máxima 16, nuboso cubierto. El jueves hay baja probabilidad de precipitaciones. Y para el viernes, un sol lindo, sol, mucho frío, 5 de mínima, pero aparentemente el viernes ya tendríamos el sol. Hoy esperamos 16 grados, con nuboso cubierto y precipitaciones para el noreste, pronostica el INUMET.
1: Bueno, reiteramos, 13 grados de temperatura aquí en Tacuarembó, está agradable la mañana, muchos temas, entre ellos está llegando el ministro de Desarrollo Social aquí en Tacuarembó. Anoche la Junta Departamental aprobó el presupuesto con aumento de partidas para los ediles, con también aumento para los funcionarios y sobre todo una serie de requerimientos y puntos que habían planteado. Casi todos han sido tomados por la Junta y aprobados ayer en 23 votos en 31. Vamos a contarles en un ratito todo esto. Comenzamos la mañana de Zorrilla aquí en adelante.
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0: Bueno, estamos a 2 días del partido inaugural, ¿no? Es el día jueves. Dice por acá, partida, Uruguay viaja hoy al Mundial. Muslera saca ventaja. Bueno, vamos a ver entonces, ¿qué día es el de Uruguay?
1: Uruguay juega el día 15, que es el próximo lunes a las 7 de la tarde. Está jugando Uruguay, luego juega el 21 y luego juega el 26. Son los partidos de Uruguay a las 19, 19 y 21 horas. En este caso, el jueves está arrancando el partido de México, donde será la inauguración. El partido va a las 4 de la tarde, pero a las 14:30 ya tendremos por Cable 2000 toda la ceremonia inaugural de este Mundial 2026. Álvaro Gol, Álvaro Gil, te estamos extrañando, con todos los datos, después meto la pata en algún fútbol local. Así que, Álvaro Gol, queremos los datos, porque aquí, ahora que se viene el Mundial. Bueno, vamos con Germán Capelli, porque concretamente en la jornada de ayer, la Junta Departamental de Tacuarembó aprobó el presupuesto de la misma, de este organismo, pero también hay lecturas políticas y hay lecturas económicas de lo que pasó ayer, porque hay aumento de partidas para los ediles, que se votaron las mismas, y también para los funcionarios de la Junta Departamental. Germán Capelli, muy buenos días, bienvenido como siempre, un gusto recibirte.
3: ¿Qué tal, Jorge? Muy buenos días, el gusto de saludarte a ti y a toda la audiencia. Exactamente, anoche era la fecha límite para aprobar el presupuesto de la Junta Departamental de Tacuarembó para este quinquenio, y la verdad, como lo manifestamos anteriormente en la previa, no hubo sorpresas, estaban los votos para aprobar el mismo. Sí llama la atención algunas cifras.

0: las que se aprobaron en la pasada jornada, que ya las comenzamos a detallar aquí en adelante por CX 140. Vamos paso a paso de lo que se aprobó sobre los puestos que quedaron vigentes. Vamos primero, destacar que en la previa se habló de eliminar el cargo de prosecretario. Fue una de las luchas que llevaron adelante los funcionarios para que se mantuviera el mismo y también para lo que era la instancia de las carreras en la Junta Departamental. En este caso, no se eliminó el cargo de prosecretario de la Junta Departamental de Tacuarembó y es un triunfo para los funcionarios que reclamaban que no se suprimiera el mismo. Después, tampoco se eliminó el cargo de chofer ni el de funcionario de amplificación. Así que también es otra batalla ganada por parte de los funcionarios que solicitaban esto. Después también indicamos que se aprobó la recuperación salarial para los funcionarios de 1,5% anual, más tres partidas de tickets anuales de 6.000 pesos que se ajustan por el IPC. También más el retiro incentivado con 12 sueldos para aquellos que cuenten con causal jubilatoria e inicien el trámite en un plazo no mayor a 120 días corridos desde que tengan la causal. Esto estamos hablando de lo que se aprobó para los funcionarios. Mientras tanto, atención para los ediles, que fue algo que se discutió bastante ayer y se solicitaron varios cuartos intermedios. Estábamos comentando también lo que reciben los ediles. No es un sueldo porque vamos a repasar que es algo anticonstitucional. El término jurídico correspondiente sería como una compensación que reciben los ediles tomando en cuenta gastos de representación efectuando diferentes tareas. En este caso, se aprobaron un reintegro de 12,40 BPC mensuales, divididas de la siguiente manera: 5,83 BPC para el titular y 6,87 BPC para la línea de suplentes. Es decir, hablando en pesos uruguayos, que cada banca de la Junta Departamental mensualmente, es decir, cada asiento de la Junta Departamental, con su titular y sus tres suplentes, vale algo así o se hace una inversión, un reintegro de gastos de 85.113 pesos, reitero, 85.113 pesos. Lo que de alguna forma se elimina, tomando en cuenta esta aprobación, es que no se reintegran los pasajes a los ediles. O sea, ya no corre más la entrega de pasajes a los ediles departamentales. Y en este caso, entonces, sería algo así, un poco más de 45 mil pesos para el titular, que recibe esta compensación mensualmente, y después alrededor de 40 mil pesos más o menos, que se divide entre los tres suplentes. Es más o menos el cálculo, Jorge, en relación a lo que van a recibir ahora los ediles.
1: Ahí está, correctamente, también lo hicimos, multiplicamos las BPC, como hacías mención, y justamente coincidimos en los mismos números. Esto genera un aumento con lo que venían percibiendo como compensación los ediles, y esto motivó ayer el cuarto intermedio y también motivó, bueno, las críticas que se vienen llegando a la radio, al 091-00-1400, así como también, por supuesto, en las redes sociales, que de estos temas, tanto a los funcionarios como a los ediles, se les criticaba por estos montos. Concretamente, Germán.
0: Sí, claro, Jorge, porque estamos hablando a nivel total, mensualmente, de reintegro de gastos, alrededor de 2.600.000 pesos.
1: Ahí está. Son 30
0: Total,
1: bancas,
0: total.
1: exactamente. 600.000 por ahí. Hay que 85 por 30. Que obviamente sale del presupuesto, es el presupuesto de la Junta que pagamos todos los contribuyentes. Germán, lo otro, la votación también, bueno, se confirmó ayer 23 en 31, donde hubo algunos ediles del Frente Amplio que votaron a favor de esta propuesta, que claramente es del oficialismo, porque la 33 votó en contra, todas menos un edil que votó a favor, pero tenemos entendido que, bueno, fue así, por eso te lo preguntamos. Pero ayer hablaste con uno de los ediles del Frente Amplio y en el informativo ya de la hora 20 confirmaba que apoyaba esta propuesta de...

0: el oficialismo, de Esquerra concretamente, porque esto es impulsado obviamente por el oficialismo en la Junta Departamental.
1: Sí, sí, tal cual. Ayer hablamos con el edil del Frente Amplio, Javier Titas Duarte, y nos comentaba y afirmaba antes de la votación que él no iba a ser hipócrita e iba a votar lo que llegaba para la compensación de los ediles, aprobar lo que ya beneficiaba a los funcionarios y estaban solicitando. Y bueno, fue lo que ocurrió anoche. También comentaba que los concejales de los municipios deben recibir algún tipo de sueldo, de compensación, porque él decía claramente estas palabras que acabo de manifestar ahora, porque según manifestaba él, los ediles generan mucho gasto para trabajar por Tacuarembó, para sus recorridas, para visitar los diferentes lugares, y estaba bien que se aprobara este monto para los ediles para efectuar sus tareas.
0: Muy bien, bueno, esto fue lo que ocurrió anoche en la Junta Departamental de Tacuarembó. Tema del secretario general, ¿no se trató ayer, Germán?
1: No, lo del secretario general todavía no se trató. Próximamente se estará tratando este tema. Recordemos que ya en los próximos días se va a estar eligiendo un nuevo presidente de la Junta Departamental de Tacuarembó y aparentemente se estaría definiendo el tema. Obviamente legislación va a tomar cartas en el asunto antes de elegir el nuevo presidente, porque si se toma en cuenta la reglamentación que se viene llevando adelante, se tiene que elegir también un nuevo secretario general de la Junta Departamental de Tacuarembó. Pero son todavía temas que se están tratando porque ahora las prioridades están direccionadas al llamado a sala al intendente departamental de Tacuarembó, que se efectuará el próximo jueves por la situación contable de San Gregorio Polanco.
0: Ahí está, que veremos si el intendente va, puede no ir. Generalmente lo que ha pasado en convocatorias anteriores es que Esquerra no ha estado en la Junta Departamental, ha enviado representantes a que obviamente respondan las dudas que se presenten en los diversos temas que han en ocasiones anteriores convocado al intendente departamental. Bueno, seguiremos atentos entonces, Germán. Esto fue lo que ocurrió anoche en la Junta Departamental de Tacuarembó. Muy amable como siempre.
1: Por favor, Jorge, como siempre, estaremos en contacto y ya estaremos con el trabajo de notas en algunos minutos nada más.
0: Muy bien, que hay mucha actividad hoy en la mañana en distintos lugares de Tacuarembó. Bueno, reiteramos, se aprobó el presupuesto de la Junta Departamental de Tacuarembó con dos puntos álgidos. Lo que es el aumento de los sueldos para los funcionarios de la Junta Departamental y también el aumento de compensación que se han aumentado. Perdón, se han votado los ediles de la Junta Departamental en la noche de ayer, que bueno, genera también mucho movimiento en las redes sociales y aquí en los teléfonos, tanto en el celular de la radio como en los propios 2605 y 2779. Y también genera un hecho político porque hay movimientos en el panorama político. Algunos ediles titulares que no estuvieron, algunos suplentes que generalmente están y no estuvieron, algunos ediles que se esperaba, o uno esperaba que votaran junto al partido y no lo votaron, o junto a la corriente y no lo votaron, y en definitiva sí, la propuesta del oficialismo, que era clara en definitiva y venía siendo firme en llevar adelante estos cambios que fueron aprobados en el presupuesto de la Junta Departamental de Tacuarembó, aunque no cayeron también esos cargos que se habían propuesto, pero la propuesta, tenemos entendido, venía desde la oposición, no desde el oficialismo, en la supresión de los cargos.
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1: Por acá nos dicen, buenos días, sigo solicitando si alguien tiene en desuso un lavarropas que pueda donar, le agradecería. Soy mamá de 5 niños y no puedo comprar otro. Bueno, esta mamá que tiene 5 hijos, si alguien tiene, muchas veces tenemos justamente para cambiar un electrodoméstico, hay que llamar a esta mamá a 099-113-597.
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1: Bueno, se vienen castraciones económicas, como todos los meses, casi siempre a mediados de mes. Este mes de junio va a ser el lunes 15. Ya se inscriben hoy y mañana de 10 a 12, en este momento se está inscribiendo hoy, mañana también de 10 a 12, allí en la sede de Mucho Bicho, que está en Ituzaingó, casi Rivera, se inscriben para las castraciones económicas del lunes 15.
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1: Bueno, por acá ya hicimos la nota que tenía que ver con todo lo que sucedió ayer en la Junta, y nos dicen, buen día, aumento para los ediles, peor para nosotros los comunes, más aumento de impuestos.
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1: Por acá nos pide Natalí, buen día, me pasaría el número de celular que están dando para saber si me toca cobrar el reintegro de IRPF, gracias. Bueno, en un ratito ya le vamos a pedir a Jorge. ¿Ya lo tenés, Jorge?
2: Es el 098-134-400, el teléfono de la DGI para consultar. Ayer estuve probando en la tarde, no estaba habilitado para... estaba saturado, se ve. 098-134-400, hay que enviar un WhatsApp y es una respuesta automática, ¿no? Con varios pasos a seguir. 098-134-400.
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1: Bueno, estamos recibiendo, porque somos la voz de los sin voces, ¿no? Muchos mensajes y nos dicen, buenos días, muy fuerte ese sueldo para un edil, para no hacer nada, porque este año... Solo lo que sé, por lo menos, es que hay líos entre ellos. Esto nos dice Susana, nosotros lo transmitimos tal cual.
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1: Bueno, siguen los mensajes sobre el mismo tema y vamos a dar por finalizado porque hay otros temas, ¿no? Dice, buenos días, adelante, compensación. Bueno, está en total desacuerdo esta persona y nos dice, estos privilegios no garantiza que trabajen realmente. Es Hilton el que opina.
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1: Buen día. Si puede reiterar el tema de la devolución del IRPF que ayer estaban diciendo de Hábitat.
2: Sí, hay que ir con la cédula, ya se puede averiguar hoy en día. Quien es dependiente puede ir a la cédula, quien es un empleado que trabaje en cualquier empresa, cualquier lugar, puede ir a preguntar a Habitat, ¿tengo devolución de IRPF o no? Con la cédula de identidad. Y a partir del 16 de este mes, si tiene devolución, le entregan el dinero en efectivo en ventanilla de Habitat. Es simplemente eso. Reitero, con la cédula va a las 3 del centro, Habitat Hospital y pregunta, ¿tengo devolución de IRPF? Digitan el número de cédula y dicen sí o no. Si tiene, podrá pasar a retirar el dinero el día 16 de junio en adelante.
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1: Por acá nos dice Miguel Ángel, buen día, yo soy jubilado y cobro 13.500 pesos.
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1: Bueno, acá insisten con esto. Buen día, le quería pedir si podría repetir el número para la declaración de IRPF. Bueno, le pedimos que anote 098-134-400.
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1: Por acá nos dicen, buenos días, los molesto si me pasa el aviso que necesito trabajar como doméstica, cuidar niños o personas mayores. Tengo referencias y experiencia, tengo horario disponible, soy Ladis de Barrio López. Bueno, Hay que llamar a Ladis, comunicarse con ella. Está llamando el móvil. ¿Sí? Ladis tiene el teléfono 092-600-500.

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1: Y está Germán Capelín recorriendo distintos puntos de Tacuarembó, como en cada jornada. Allí estamos con Germán. Germán, bienvenido nuevamente. ¿Dónde estás?
2: Gracias, Jorge, compañeros. Con el Radio Taxi Plaza llegamos al Polo Tecnológico de Tacuarembó porque se está efectuando el lanzamiento del programa Accesos. Hay mucha gente por aquí presente para informarse sobre el tema, pero para ampliar más detalles estamos con Marta Diniz, coordinadora del Ministerio de Desarrollo Social. El gusto de saludarte. Buenos días.
3: Bueno, buenos días a ustedes y es un placer estar acá en el departamento de Tacuarembó.
2: Vamos a repasar de qué se trata Accesos.
3: Bueno, Accesos es un programa socioeducativo laboral, ¿no? Este que todos los años estamos replicando, viene a ser la continuación del programa Uruguay Trabaja, que estuvimos en otro momento, después cambia el nombre y bueno, este fue creado a través de una ley. Acá en Tacuarembó va a contemplar 160 personas que van a tener la posibilidad de acceder, trabajar durante 7 meses en instituciones públicas, pero va a ser un trabajo con acompañamiento, con capacitaciones, para luego pasar a una segunda etapa donde nosotros pretendemos que empresas madrinas, empresas privadas, puedan absorber, contratar a esos trabajadores y al mismo tiempo van a tener bonificaciones en lo que tiene que ver con los aportes a la seguridad social.
2: Los concurrentes aquí que están presentes en sala son quienes estarán participando en esta nueva edición del programa.
3: Sí, exactamente. Acá en el departamento son más o menos entre 60 personas que van a quedar acá y el resto van a ser distribuidos por el resto del departamento, o sea, Paso de los Toros, San Gregorio, bueno, dentro de todos estos centros poblados, ¿verdad?
2: ¿Cuáles son las principales explicaciones que se está brindando a los asistentes aquí?
3: Bueno, primero se les explica lo que es el programa, que ellos conozcan todos sus derechos, conozcan todas sus obligaciones y decirles a ellos, darle la certeza de que no se los va a dejar en una institución y nos deslindamos de eso, ¿verdad? Va a haber un acompañamiento tanto por los referentes de las instituciones como también por los referentes de los diferentes programas del ministerio. Y eso, la idea es unir y vuelta y bueno, capacitarlos y todo, prepararlos para el mundo laboral, porque las empresas, nosotros pretendemos que esto aumente, las empresas madrinas, cuando vayan a contratar, van a tener la certeza de tener un trabajador capacitado, ¿verdad?, que sabe, conoce el mundo laboral. Y acá muchos es la primera experiencia laboral, hay jóvenes también que han accedido a esta oportunidad.
2: En materia de educación, ¿cuál es el objetivo con los asistentes?
3: Y bueno, el tema de educación es enseñarles, por ejemplo, desde armar un currículum, que a veces nos parece tan sencillo, pero hay personas que todavía tienen dificultad de armarse un usuario GUP, de cómo presentarse a una entrevista de trabajo, bueno, todo ese tipo de capacitaciones hace parte.
2: Están hablando también de las labores. ¿Cuál es el programa de actividades? ¿Ya está definido?
3: No, cada uno va a tener sus actividades según lo que las necesidades de las instituciones a las cuales se han designado.
2: ¿Fue fácil obtener estas empresas madrinas para las labores del programa?
3: No, nosotros consideramos que es poco el número y ahora nosotros vamos a empezar a articular de tal forma de ir mano a mano con los empresarios, hablar, dialogar con ellos para aumentar este número. Creemos que todavía es necesario aumentar y que la contratación por parte de esas empresas aumente.
2: Uh-huh. ¿Cuál es el monto que acceden las personas que participan de este programa?
3: Equivalente a un salario mínimo, con todos los beneficios después de que conlleva un trabajo formal, ¿verdad? Todos uh-huh. los beneficios de la seguridad social.
2: Muy bien. Repasemos hasta qué momento se extiende este programa.
3: Esto va hasta diciembre, efectivamente van a estar trabajando hasta diciembre, y como les dije, mientras este periodo van a ser evaluados, después van como a una bolsa de trabajo donde empezaría la segunda etapa, donde nosotros con las empresas madrinas vamos a estar promoviendo que estas personas sean contratadas.
2: Para las empresas madrinas, seguramente algún empresario está escuchando, ¿a qué beneficios accede? para ser parte de Accesos? O sea, siendo parte de Accesos, ¿a qué beneficio accede la empresa?
3: No tienen bonificaciones en los aportes a la seguridad social. Entonces eso es muy importante, porque la dificultad a veces que tienen los pequeños

0: cierto, no hay un límite, ¿no? En cualquier momento la empresa puede pasar a tener esa categoría de empresa madrina.
1: Muy bien, gracias Marta.
0: Bueno, gracias a ustedes.
1: Muy bien, Marta Diniz dialogando con nosotros en esta mañana aquí de adelante por Germán. Radio Zorrilla. Ya está ingresando a la sala también porque estará brindando también sus explicaciones en el marco de lo que es el lanzamiento de este programa Accesos, reitero, en un auditorio del Polo Tecnológico de Tacuarembó que está repleto de los asistentes que participarán este año en el programa Accesos y también de autoridades departamentales que están presentes aquí.
2: No está el Ministro de Desarrollo Social, no está hoy Sibila, no está en Tacuarembó.
1: El ministro no lo he visto. No, el ministro Sibila, no lo he visto por acá. Según la recorrida que he hecho, no lo he visualizado.
2: Germán, decías 160 lugares, 160 puestos, 60 de ellos aquí en la capital departamental por 7 meses que van a trabajar en instituciones públicas y luego van a tratar de hacer un convenio con empresas privadas para que los tomen. Ahora, nos quedó la duda, gente que ya estaba trabajando, o sea, no hay inscripciones porque nos están llegando algunos mensajes ya, ¿dónde me inscribo para el programa Accesos? Hoy, esta gente estaba inscrita ya, no hay lugar para inscribirse. Ya están los participantes dentro del polo para recibir la charla ahora a la mañana.
1: Sí, exactamente, tal cual como lo hablamos con ella, con Marta Diniz, ya están los asistentes aquí participando de este evento donde ya le están brindando detalles del programa y por supuesto las actividades tanto educativas como laborales que tienen que estar realizando hasta el mes de diciembre.
2: Bien, bueno, pero entonces no hay para inscribirse, ya pasó esto, entonces no hay inscripciones.
1: Tenía entendido, Jorge, que las inscripciones habían superado las capacidades en la última ocasión y por este motivo se le iba a brindar la oportunidad a estas personas, pero le consultamos a las autoridades y nos sacamos la duda a los dos, ¿te parece?
2: Más que nada, Germán, nos preguntan, dice, ¿dónde me inscribo? Claro, que todo cuando hacemos algún anuncio laboral, hoy Tacuarembó está necesitando trabajo, ¿no? Vamos a ser bien sinceros que hay necesidad de trabajo. Seguramente ahora, mañana, cuando cierre las inscripciones para los jornales solidarios, vamos a, o Uruguay Impulsa, como se llama ahora, que cambian el nombre cada gobierno.
1: Me das un instante que ya viene el director departamental del Media, Tabaré Amaral, y ya le hacemos la consulta correspondiente, ya está llegando por
2: perfecto.
1: Acá. Y ya le hacemos la pregunta a Tabaré Amaral. Muy bien, le solicitamos a Tabaré que se coloque por aquí, así ya grabamos también para Mundovisión.
2: Espectacular, muy bien, Germán, Tabaré. Muy amable. Espectacular.
1: Jorge, ¿me escuchás?
2: Sí, te decía espectacular, sí, digo, la nota ya sobre inmediatamente para poder ir disipando todas las dudas. Muchas gracias por bueno, también acceder a que Tabaré ya inmediatamente pudiera hablar.
1: Sí, exactamente. Agradecemos a Tabaré Amaral que acaba de salir de la conferencia aquí en el Polo Tecnológico. Buenos días, el gusto de saludarte.
3: Bueno, buenos días. Muchísimas gracias a ustedes por estar, como siempre. Para el Ministerio hoy es un día muy alegre porque estamos lanzando la edición 2026 del programa Accesos, este programa socioeducativo laboral que es fundamental para el Ministerio, con una llegada territorial muy amplia, con 160 cupos laborales en todo el departamento. Yo le decía recién, una llegada muy amplia. Tratamos en esta edición, a partir del ímpetu que tenemos desde la dirección departamental, de llegar a muchos territorios. Estamos en Caraguatá, en Villancín, en Curtina, en Achán, en San Gregorio, en Paso de los Toros, en Clara, en Paso de los Novillos, en La Hilera y en Tacuarembó Ciudad, porque estamos convencidos de que tenemos que generar oportunidades y ampliar derechos sin importar el lugar donde haya nacido cada persona. Y bueno, en ese camino estamos. Seguramente nos quedan un montón de territorios por llegar, que ojalá en próximas ediciones podamos hacerlo, pero hoy estamos felices de poder estar lanzando esta edición, de estar generando esta instancia. Estamos convencidos que las transformaciones reales se promueven generando oportunidades y ampliando derechos. Desde la dirección estamos convencidos de dar oportunidades, estamos convencidos del potencial que tiene cada persona si nosotros damos las oportunidades y brindamos los apoyos y generamos los espacios necesarios para que puedan desarrollarse. Y bueno, hoy estamos en ese camino, y esta edición de Accesos va por esa línea. Tenemos un montón de instituciones que van a recibir a partir de esta semana a los participantes para que hagan sus pasantías laborales, y eso es muy importante. La articulación que hemos logrado interinstitucional, recuperando espacios de trabajo, son fundamentales. Y yo lo decía recién también, no todos tenemos el mismo punto de salida, y eso tenemos que estar convencidos. Y quienes nos toca hoy estar en algunos lugares

0: de decisión, tratar de generar políticas focalizadas y que traten de equilibrar eso es muy importante y en ese camino nosotros vamos a entrar.
1: Tabaré, ¿las inscripciones ya culminaron para participar en este año de accesos?
0: Sí, en realidad nosotros en el acceso no implica una postulación abierta, sino que son participantes de los diferentes programas del ministerio y bueno, que tengan alguna de las prestaciones que el ministerio tiene, donde se los postula por parte de técnicos y técnicas para que sean parte de este programa, porque además se le hace un seguimiento durante los 7 meses acompañado por los técnicos y técnicas del ministerio, para que puedan hacer un gran desarrollo de todo el trabajo. Entonces, en esta instancia no es abierta, sino que, bueno, ya se viene trabajando con las diferentes personas. Sí estamos apoyando en la inscripción desde las oficinas para el programa Uruguay Impulsa, donde también el ministerio es parte. Ahí sí las inscripciones son abiertas. Invitar a todos los vecinos y vecinas que no puedan inscribirse por sí mismos, puedan ir a alguna de las oficinas o de las atenciones del ministerio que vamos a estar apoyando para que lo puedan hacer.
1: ¿Serán 60 personas aquí en la capital departamental y el resto en las localidades que nombraste?
0: Exactamente, nosotros tenemos 64 cupos aquí en la ciudad de Tacuarembó. Después, algunos territorios que nosotros definimos como prioritarios para el trabajo, como es el caso de San Gregorio, otorgamos 30 cupos. En Paso de los Toros, por lo amplio del territorio, son 35. Y después, bueno, fuimos variando las diferentes localidades, tratando siempre de llegar, de generar esta oportunidad. Y también donde encontramos eco en instituciones públicas para recibir a los participantes. Esa articulación interinstitucional es muy importante, para nosotros es fundamental, y bueno, hemos logrado en todos estos espacios contar con instituciones públicas que van a recibir a los participantes y que van a acompañar en todo este proceso de trabajo.
1: Muy bien, gracias, Tabaré.
0: No, ustedes por siempre estar.
1: Muy bien. Jorge, compañeros, de esta forma entonces respondieron a la consulta que teníamos aquí. Son para personas entonces que ya integran algún tipo de prestación del Ministerio de Desarrollo Social.
2: Ahí está, y que son postuladas por las propias autoridades, decía Tabaré, del Ministerio de, bueno, o de las distintas instituciones, ¿no? Donde, o los programas que estén incluidos exactamente en el MIDES. Bueno, no hubo inscripción entonces. Gracias, Germán, muy amable.
1: Adelante siempre.
2: Adelante.
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5: Por acá la gente se sigue comunicando. Buenos días, Zorrilla. Seguimos agrandando el Estado. ¿Qué le decimos a los jubilados que ganan 20 mil pesos? Estos ediles, aparte de los 45 mil, hay que sumarles patente de los vehículos, planillas, etcétera. Nos dicen por acá.
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2: Vamos por línea 1, adelante. Buenos días.
6: Ah, buenos días.
2: Bienvenida.
6: Gracias. No, yo llamaba para saber si ustedes saben si mañana hay paro en Conta.
2: Vamos a estar recibiendo en unos minutitos aquí en la radio a los integrantes del PIT-CNT para hablar a nivel departamental cuál es el acatamiento que tiene este paro nacional del PIT-CNT mañana 10 de junio. pero sí, ya le podemos ir adelantando que en casi todos los lugares mañana el paro va a ser importante, atendiendo emergencias y

0: urgencias, pero vamos a estar comentándole en un ratito. Reitero, siga escuchando la radio, que vamos a tener visitas para hablar de este tema en unos minutos nada más.
1: Bueno, muchas gracias, muy amable.
0: Adelante siempre.
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6: Bueno, tenemos los títulos del país, lo que está en curso en nuestro país, lo que se habla. Grabar no. Cardona cruza, es la ministra, ¿no? Cardona, cruza a Odone por el tema de los eléctricos. Hace ya un tiempo que venimos escuchando que los eléctricos están exonerados de algunos tributos o en fin. Y ahora, por parte de Odone, por parte del ministro de Economía, se habla de la posibilidad de que puedan también ellos, que no tengan esos beneficios, ¿no? Se habla mucho cómo se ha desbordado todo el país con la compra de los eléctricos, y hay ese cruce porque la ministra no está de acuerdo en que se le saquen esas otorgaciones que tiene.
0: Claro, porque dijo Odone que sería momento de revisar, y los estacioneros, los dueños de estaciones de servicio, también están pidiendo, porque está migrando la flota vehicular uruguaya de nafta a eléctricos y no consumen combustible, obviamente, ¿no? Y bueno, y también hay otro problema, que hay pocos picos de carga en todo el país y hay muchas demoras, todo ese tema. Pero bueno, en definitiva, más que nada es la migración de autos eléctricos de nafta eléctrico. Vamos por línea 1. Adelante, buenos días.
7: Buenos días, será conmigo.
0: Sí, con usted, bienvenida.
7: Ese paro de mañana, ¿para quién es? Porque a mí me dieron para levantar medicamento en contra mañana.
0: Siga atenta al programa que vamos a...
7: ¿Y Hábitat y eso?
0: ¿Cómo?
7: ¿Hábitat y eso?
0: No, mañana va a estar abierto. Lo privado generalmente no pasa, así que no va a tener problema.
7: ¿Y qué conta capaz que está abierta?
0: ¿Cómo?
7: ¿Qué conta y la está abierto?
0: Conta sí, seguramente con emergencia y urgencia, pero sigue atenta a la radio, por favor.
7: A mí me dieron orden para levantar mañana el medicamento, eso ayer.
0: Bien, sigue escuchando la radio, que
7: sí,
0: vamos a disipar
7: escuchando.
0: Esa duda. Muchas gracias. Adelante siempre.
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6: Por acá nos pregunta Lucas, buen día, quería saber si me pueden dar algún teléfono o decirme si aún quedan lugares para cata de vino. Bueno, la cata de vino es este viernes, organizada por el Club Rotario Tacuarembó Sur. Y ahí se puede llamar al 099-723-072.
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1: Bueno, acá nos están preguntando por unos partidos de Uruguay. Bueno, lo que les decimos que a través de Cable 2000, la señal es 864, 865 y 866.
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2: Y estamos ya en comunicación con Natalia Machado, directora teatral, porque viene con una propuesta diferente que tiene que ver obviamente con el teatro, pero en este caso, en el Escayola, vamos a ver algo diferente según los que nos ha dado la información Natalia previo para compartir con toda la audiencia de Radio Zorrilla. Natalia, muy buenos días, bienvenida, ¿qué tal? ¿Cómo te va?
3: Jorge, muchísimas gracias, como siempre, gracias a la Radio Zorrilla también. Muy feliz por las novedades, con muchas ganas, ya deseando que sea el domingo y con un poquito de miedo también, todo junto.
2: Está lindo, está bueno porque, bueno, en definitiva eso habla de la responsabilidad y la expectativa que genera llevar adelante esta propuesta. ¿De qué se trata?
3: Bueno, Jorge, inventamos con Matilde hacer microescena en el Teatro Escayola, que por lo que tengo entendido sería la primera vez que se van a hacer en Tacuarembó. Y estoy súper feliz de que sea el área creativa de esas microescenas está depositada en mí. Estoy muy agradecida por la confianza de Matilde. Y vamos a hacer 4 microescenas, 2 ahora en junio, una de Juana de Ibarburú, Jorge, que la voy a actuar yo este domingo, y otra de Gardel que focaliza sobre el misterio de Gardel. No va a haber Gardel, pero sí todo el amor y el misterio y la creatividad y el genio que lo rodea. Y luego en julio tenemos 2 más que celebran el arte y el arte en la historia del Uruguay, que nos parece muy importante recalcar y estar siempre mirando sobre eso para crecer y aprender.
2: ¿Este domingo a qué hora es? ¿Dónde se sacan las entradas?
3: Sí, es una actividad gratuita y vamos a ir cambiando de espacios. Viste que ahora es lo que yo siempre trabajo y es lo que se usa y lo que hay a nivel teatral. Entonces, este domingo a las 6 de la tarde, gratuitamente, en el MUART, voy a estar yo representando, si Dios quiere, a Juana de Ibarburú, con todo el amor posible y responsabilidad, como decías. Vamos a compartir con Marnel Ferreira en su muestra hermosa de pintura y fotografía. Y tenemos una sorpresa para el público también. Gratuito a las 6 de la tarde este domingo en el MUART. Con el cariño de Juana entre nosotros.
2: Muy bien. Y después se viene Gardel en julio, donde también va a ser en el MUART. ¿Dónde va a ser en este caso?
3: Bueno, Gardel es en el foyer del teatro, porque es un espacio más adecuado para esa presentación de su misterio. Es el miércoles 24 de junio. Y luego vamos a ir variando otros espacios que propone el teatro. La idea es esa, ir habitando entre el público, actores, ir creando juntos esa energía creativa que se da cuando se empiezan a habitar todos los espacios. Uh-huh. Y que hace tan bien.
2: Bueno, mucho éxito y lo primero, este domingo, 6 de la tarde en el MUART, con Juana de Ibarburú en la muestra que también tiene allí presente Marnel Ferreira. Entrada gratis para todo el que quiera ir a disfrutar, a compartir un rato de teatro y sobre todo, como decías, estas microescenas. Muchas gracias, Natalia, éxito para el domingo.
3: Gracias a vos, Jorge.
2: Por favor,
3: siempre
2: un placer.
3: Gracias a vos por estar.
2: Arriba, arriba.
3: Un abrazo para todos.
2: Igualmente
3: gracias.
2: Para todos y la verdad que una linda propuesta donde todo el que quiera ir puede concurrir en forma directa al MUART el domingo a las 6 de la tarde.
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1: Y ahí estamos en comunicación nuevamente con nuestro compañero Germán Capelli. Creo que anda por tomarse un vinito. Es así, Germán, buenos días. Nuevamente ya te saludamos. Ahora, sí, dice, ya tomé el vino, lo tomé yo. Bueno, Germán, estamos contigo.
2: Gracias, Jorge. Bueno, acá en Tacuarembó copas sobran para tomar un vinito. Y seguramente aquí la gente de Rotary Club de Tacuarembó Sur ya seleccionó los mejores. Está bueno más tarde para tomar seguramente un Malbec. No sé, Jorge, ¿qué te gusta a vos para brindar ahora ya aprontándonos para la previa de Uruguay?
1: Bueno, yo soy más clásico, un Cabernet Sauvignon, un y María Angélica dice, yo soy del Tanat. ¿Daniela? Tanat también. Acá 2-1 a la mesa por el Tanat, ¿eh?
2: Perfecto. Bueno, ¿les gusta un vino fuerte entonces?
1: La verdad que sí, el Tanat es fuerte, tenés razón. Sí, a mí un poquito más suave el Cabernet Sauvignon o si no, más suavecito el Carmener, hay de todo, ¿no? Ah, toma poquito, sí, tal cual. Una copita chiquita.
2: Bueno, acá con la gente de Rotary Club Tacuarembó Sur la copa es grande, así que a prepararse, quedan las últimas entradas y ya aquí los integrantes de Rotary Club de Tacuarembó Sur estarán brindando más detalles, así que en esta mañana escuchamos primero al presidente de Rotary Club de Tacuarembó Sur, José Haidt.
3: Bueno, buenos días a todos, quería agradecer la presencia de la prensa en esta oportunidad para la divulgación de la cata, 13ª cata de vino solidaria. Cuando hablamos de cata solidaria es porque todo lo recaudado va a obras sociales. En este caso estamos colaborando con la Fundación Pérez Cremini, que la mayor parte de lo recaudado es dirigido hacia ellos, se compra pasaje y se dona. También tenemos la donación de cámaras para el Liceo número 5, un equipo de cámaras, de varias cámaras para el liceo. Y para una canchita de fútbol del barrio Bellavista, ¿verdad? Bellavista. También se está dando la luz, unos jóvenes van de noche y bueno, necesitan una iluminación para hacer su actividad. Como también otras obras sociales que el club realiza a través de la cata de vinos. Así que de mi parte quería agradecer a todos los que auspician las bodegas, el club, y bueno, y otros auspiciantes que también ayudan a realizar la cata de vinos. Y le paso con mi compañero que le va a contar un poco cómo es el tema de las bodegas.
2: Bien, en esta mañana adelante pasamos a escuchar a Nevi López, quien estará explicando más detalles en esta mañana.
4: Bueno, buenos días. Antes que nada, agradecer a la prensa que nos da la oportunidad de divulgar las actividades que normalmente realizamos. En este caso, como decía José, la 13ª cata de vinos solidaria, que la denominamos Carlos Gardel y el Tanat, ya un clásico en Tacuarembó. En esta oportunidad queremos destacar que es la cata de vinos que más bodegas se nos han adherido. Tenemos 16 bodegas que ya nos han confirmado. Viene Fin del Mundo, los vinos que vamos a tener van a ser Fin del Mundo, Finca Flichmann, Vinos Pisano, Vinos Los Ecológicos, Bertolini Groglio, Vino Sola y Sola, Vino Sariano, Vino Falabrino, Vino Don Pascual, Vinos de la Carolina, Vino Roset, Vino Faisán, Vino Sangre de Boy, Vino Santa Rosa, Vino Marquellano y Cerro Chapeu. Es destacar que tenemos dos vinos que son para diabéticos, que son Los Ecológicos y Falabrino, vienen con vinos para diabéticos. Y también tenemos la adherencia de dos comercios, que son Tata y El Frugal, que van a entrar, El Frugal con los vinos Santa Rosa y Marquellano, y con Tata trae una bodega de Ribera, que son Cerro Chapeu, un vino muy rico, la bodega está ubicada en Ribera, y es la primera vez que participa. Bueno, la trae Tata, junto con otros vinos que va a traer también, por el momento no tenemos el nombre, pero sí van a traer otros vinos el comercio. También es destacar que va a estar participando Agua Valledeno, o sea que aquel que no tome vino puede venir y van a tener jugos y agua también para poder tomar y degustar unas ricas mesas de fiambre, así como bocados fríos y calientes que prepara el curso de gastronomía de Utu, que siempre está acompañándonos y colaborando con nosotros. No sé, José, si...
5: ¿La copa regalo como todos los años?
4: Exactamente, la copa va de regalo. También van a haber sorteos. Va a haber una sorpresa en los sorteos. Un comercio, una firma de aquí de Tacuarembó ha hecho una donación y bueno, va a estar en el sorteo también esa donación entre todos los que participen, ¿verdad? Que adquieran su ticket y que vengan a colaborar.
5: ¿Cómo viene la venta de entrada?
4: Nos van quedando poquitas entradas, por suerte. Tengo una libreta, creo que me quedan 15 números, 14, 15 números, de los cuales recién recibí dos mensajes, ya tengo 5 reservados, o sea que serían 10. Y puede que algún compañero más tenga algún numerito, pero van quedando poquitos números. Por suerte, están agotándose ya las entradas, así que aquellos que no todavía no adquirieron su ticket y quieran participar, pueden venir o llamar tanto a José, o me llaman a mí y yo contacto con cualquiera de los compañeros de la rueda, ¿verdad? 099-244-272 es mi número, y bueno, me pueden llamar, o lo mismo a Manuel, que es otro compañero de la rueda también, lo pueden pedir, o aquí a la escrita para vos también, en Secretaría están, puede quedar algún número.
5: José o Manuel, no sé. Manuel, se remarca la tradición que tiene la cata de vinos, y por este motivo la respuesta de la gente para apoyar lo que es este evento.
6: Bueno, como ya es público y notorio, la 13ª cata de vino que realiza Rotary Club Tacuarembó Sur, acá en el Club Tacuarembó, ya es un clásico, es un evento que la gente colabora, siempre hemos agotado las entradas, por eso bien decía el secretario Nevi López de que se apresure a comprar los tickets de la entrada porque se agotan. Y bueno, y como también lo dijo el presidente, este evento tiene esas características, siempre es solidario. Él ya nombró las instituciones a las cuales vamos a ayudar y bueno, esperemos que la población siga colaborando y bueno, que vengan a disfrutar una noche entre amigos, degustar buenos vinos, excelentes platos calientes y fríos, como dijo el compañero. Así que, como siempre decimos, ayúdenos para nosotros poder seguir ayudando.
7: ¿Vamos a reiterar el día y la hora y desde qué hora se puede venir?
6: Bueno, la cata se está invitando a la gente para que vengan el viernes 12 de junio a partir de las 20:30 en los salones del Club Tacuarembó.
8: Muy bien. Jorge, compañeros, entonces se anunciaron los detalles de la cata de vinos 2026 de Rotary Club Tacuarembó Sur. Así que, a aprontar las copas. Acá, como lo decíamos, tenemos copas para tirar por el techo del Tacuarembó, pero aquí Rotary Club Tacuarembó Sur te regala la misma para disfrutar de una excelente noche ahora el 12 de junio.
1: Muy bien, atentos entonces, este viernes, como venimos informando ampliamente, se viene la cata de vinos de Rotary Tacuarembó Sur con fines benéficos.
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13: Y estamos en comunicación con Anderson Ortiz del PIT CNT. ¿Por qué? Porque mañana hay un paro importante aquí en todo el país y concretamente se está obviamente planificando la movilización que tendrá lugar en todo el Uruguay, pero especialmente queremos conocer detalles qué va a pasar en Tacuarembó. Anderson, muy buenos días, bienvenido, ¿qué tal? ¿Cómo te va?
14: Buenos días, el agradecimiento por el contacto como siempre, un abrazo de la mesa de trabajo.
13: Igualmente de estar en comunicación. Bueno, contanos un poquito qué tienen planeado a nivel del PIT-CNT. Nos imaginamos que han estado en reunión con los diferentes representantes de los sindicatos en las últimas horas. ¿Cómo mañana se van a organizar? ¿Hay alguna movilización o concentración? ¿Cómo va a ser el paro?
14: Sí, como resuelve la mesa representativa, en la cual los plenarios de los departamentos son parte también de esa mesa representativa, todas las filiales y las diferentes gremios representantes.

0: ejemplo, las diferentes ramas de actividad, nos marcamos en un paro parcial que tiene que ver, bueno, con la justicia social, por el empleo, salario y también con respecto a la reivindicación impulsada de mayo desde la tribuna del movimiento sindical que tiene que ver con el impuesto al 1% más rico. Y también en el marco de lo que fue las resoluciones social, que todavía sigue su proceso, porque tiene que ver con, bueno, cómo trasladamos lo que se resolvió en el diálogo social a través de normativas que modifiquen algunos cambios que tienen que ver con nuestra seguridad social. Por lo tanto, muchos planteos para hacer en el marco de lo que va a ser este paro general a nivel nacional, pero parcial en la particularidad de algunos gremios. Por ejemplo, el gremio de la construcción, los gremios privados hacen el paro parcial de 9 a 13, y después algunos gremios del Estado tienen que ver con un paro de 24 horas, en el caso de la educación y la salud. Por lo tanto, bueno, la concentración en Tacuarembó va a ser en el Instituto de Formación Docente, en respaldo justamente a los estudiantes que están en conflicto a nivel general con respecto, bueno, a la inversión en educación y fundamentalmente la posibilidad del estudio de desagurizada del IFD que se le está coartando por falta de presupuesto.
1: ¿A qué hora va a ser la concentración en el instituto?
0: Nos concentramos 10:30, hasta el mediodía ahí, en respaldo de los gurises, y bueno, estaremos distribuyendo materiales de diferentes sindicatos informando cuáles son concretas. En particular, la solidaridad con aquellos gremios que están en conflicto, el gremio de la construcción, que está en proceso de discusión de consejo salario, por temas del convenio colectivo vencido, y bueno, y algunas particulares de otros gremios. Y déjame también extender el abrazo también a los transportistas, su movilización el lunes, más allá que tenemos alguna diferencia en el planteo que marcan ellos con respecto al sindicato del SUCA, que tiene que ver con los trabajadores. Más allá de eso, reivindicamos la movilización y la lucha, en particular los pequeños y medianos transportistas, que tienen que ver con la generación de empleo a nivel nacional y también a nivel departamental.
1: Bueno, reiteramos el horario mañana y la adhesión, ¿ya tienen confirmadas de muchos sindicatos?
0: Sí, la gran mayoría componemos lo que es el plenario intersindical de trabajadores, que son alrededor de 12 sindicatos, filiales, están adhiriendo a la movilización y al paro que va a ser, bueno, desarrollada mañana frente al IFED, el Instituto de Formación Docente, en respaldo al gremio estudiantil.
1: ¿De qué hora a qué hora es la movilización, el paro?
0: De 10:30, no parcial, en realidad, en general, pero algunos gremios lo hacen 24 horas, en el caso de nosotros lo hacen 13, pero vamos a estar concentrando ahí 10:30 hasta el mediodía.
1: Bueno, muy bien, Anderson, muchas gracias por la comunicación. Está hecho entonces, 10:30 la concentración mañana de este paro parcial nacional que el PIT-CNT está convocando. Muy amable, como siempre.
0: Gracias a ustedes por el contacto, como siempre. Un abrazo.
1: Por favor, que pases bien. Así entonces la comunicación con Anderson Ortiz del PIT-CNT. Recordemos que el paro mañana es de 9 a 13, es un paro general parcial a nivel país de 9 a 13 horas, pero la concentración aquí en Tacuarembó va a ser a partir de las 10:30 de la mañana. El paro, reitero, se ha tomado como de concretamente de 9 a 13 horas. Conta y Afuco tienen una resolución, va a ser un poco menor, va a ser de una hora y media el paro en Afuco. La Asociación de Funcionarios de Conta, le vamos a contar con el tema de la afectación del trabajo ya en segunditos.
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2: Bueno, atención, la gente que estaba preguntando, atención Tacuarembó, la salud es un tema muy importante, obviamente vital para todos nosotros. Comta va a estar la AFUCO, la Asociación de Funcionarios de Comta, parando mañana entre 10 y 30 y 12 horas para concurrir a la movilización, a la concentración que habrá frente al Instituto de Formación Docente. Pero prácticamente va a ser todo normal mañana. Quien tenga hora en la farmacia, tal vez haya alguna persona menos, pero va a trabajar porque nos dicen que más que nada son los administrativos los que van a tomar esta medida de ir y parar entre 10 y 30 y 12, es una hora y media, para ir una delegación de Comta a apoyar o acompañar la movilización que va a ser frente al Instituto de Formación Docente. Pero el resto va a trabajar normalmente Comta, puede haber algún pequeño atraso en ese horario de 10 y media a 12, el resto de los funcionarios van a trabajar en forma normal, el paro de AFUCO es simplemente parcial, nos dicen, y a quien en forma voluntaria quiera ir a acompañar la manifestación frente al instituto de 10 y media a 12. Y concretamente, mañana prácticamente todo normal. Puede haber alguna demora en alguna en farmacia, por ejemplo, nos preguntaban concretamente eso, pero va a ser de 10 y media a 12. El resto va a funcionar normalmente en Comta en la jornada de mañana en este paro parcial del PIT-CNT.
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2: Y estamos en comunicación ya a esta hora con Roberto Curbelo de la Comisión Interna del Hospital de Tacuarembó, es integrante de la Federación de Funcionarios de Salud Pública. Concretamente queremos saber la afectación que tiene el paro en la salud. Recién dimos a conocer qué va a pasar en Comta y ahora queremos informar sobre la salud, que son dos áreas sensibles, obviamente, para todos nosotros. Robert Curbelo, un gusto recibirte, Robert. Muy buenos días, bienvenido a Radio Zorrilla.
8: Buenos días, ¿cómo pasaron?
2: Muy bien, un gustazo estar en comunicación. Habíamos hablado hace un ratito con Marianela Flores y le mandamos un saludo a Caro Correa, que está en recuperación. Y en este caso, bueno, te tocó la responsabilidad de contarnos a toda la audiencia y

0: La población de Tacuarembó, ¿cómo va a ser la adhesión al paro de mañana por parte de los trabajadores del hospital sindicalizados?
1: Bueno, mira, nosotros en el área de la salud es un paro parcial, nos adherimos de 6 a 18 horas, ¿tá? Y lo que está previsto es una concentración que la vamos a realizar a las 10 de la mañana en Doctor Ivo y Catalina, allí en el instituto, allí enfrente del instituto.
0: Ahí está. Y en este caso, entonces, mañana el hospital urgencias y emergencias, porque va a ser, como hacías mención, de 6 a 18 horas.
1: Exactamente, exactamente eso.
0: Bien.
1: Emergencia y urgencia, trabaja en forma habitual, como siempre.
0: Muy bien. Pero
1: O
0: lo
1: sea, se
0: demás,
1: atienden todas las
0: coordinaciones,
1: salas, emergencia y las urgencias.
0: coordinación y farmacia, generalmente los trabajadores se adhieren también a la medida de paro.
1: Exactamente.
0: Bien. Eso es lo que tienen pensado para la jornada de mañana. Reiteramos, de 6 a 18 horas.
1: Exactamente, de 6 a 18 horas.
0: Te
1: Es un
0: agradecemos
1: paro
0: mucho.
1: parcial que nosotros nos abrimos.
0: Te agradecemos muchísimo la comunicación, muy amable.
1: No, por favor, siempre la orden.
0: Igualmente, que pases bien.
1: Hasta luego.
0: Reiteramos, de 6 a 18 el paro en la salud pública, mientras que en Comta va a ser de 10:30 a 12, donde puede haber algún retraso en algún área, pero va a ser todo prácticamente normal en Comta. En el hospital sí funcionarán urgencias y emergencias. Y luego, en cada uno de los distintos organismos públicos, generalmente hay una adhesión importante. En el comercio, en Tacuarembó sobre todo, no es importante la adhesión, prácticamente nula. En el comercio privado particular, y sí, a través de los lugares públicos hay una adhesión mucho más importante, y hay que ver, no podemos anticipar de antemano, decir cierra, no cierra, abre, no abre, porque está determinado por la adhesión de cada uno de los funcionarios. Tengamos en cuenta también que el paro es de 9 a 13 y el sector bancario funciona en la tarde, ¿no? Hay que tener en cuenta esto también. Otros bancos que agarran un poco de la mañana y un poco de la tarde, ahí puede haber algún inconveniente, pero se normalizará seguramente a partir de la hora 13.
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0: Recuerden, la banca aquí frente al Banco República. Hay que jugar con seriedad, hay que jugar con responsabilidad. Se viene el 5 de oro mañana también. Bueno, veremos qué pasa por el paro. Es de 9 a 13, pero a la noche seguramente va a estar todo bien. Lo que a veces, cuando el paro es muy largo y no da tiempo a jugar o que paren durante el día, este se extiende. Pero en este caso sigue en pie.
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0: Comta, lo importante es nuestra gente. Recordemos, mañana va a tener alguna, puede haber alguna situación de demora entre 10:30 y 12, cuando los funcionarios van a parar. El resto va a estar, bueno, trabajando en forma normal. Comta en la jornada de mañana, pese al paro, que es un paro parcial de 9 a 13.
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0: Bueno, recuerden que se viene el Mundial, la camiseta de Uruguay, que es como el cielo que tenemos hoy, así, ¿no? Media celestita clarita, media grisecita, y con short y medias azules oscuros. Pero bueno, no me gusta, pero hay muchos que le gusta. Estamos extrañando a Álvaro Gol, Álvaro Gil, con toda la información deportiva. No hay receso para la B ni para la C, siguen jugando, juega Tacuarembó, lo que para es la primera división, y bueno, sí, no habrá actividad de primera división porque entró el parate en los grandes, hay tranquilidad y sobre todo están preparando a ver qué puede pasar para la vuelta del campeonato con altas y bajas en los equipos grandes. Pero para Tacuarembó sigue el campeonato en forma normal. Nos estamos yendo, hablando de deportes. Hay una cantidad de deportes, que realmente, y esto lo quiero comentar como un hecho, si habrá que salvar barreras y hay que destacar quienes lo hacen. Quien ganó Roland Garros, uno de los torneos de tenis más importantes del mundo, Zverev, tiene diabetes tipo 1. Se lo ha visto en imágenes en esos partidos largos que demoran mucho tiempo, inyectándose, primero haciendo el test a ver cómo está, y luego inyectándose en la propia cancha, sentado él mismo, dándose la inyección de la diabetes para continuar luego el partido. Tiene diabetes tipo 1, fue el ganador el domingo de Roland Garros, uno de los torneos más importantes de tenis del mundo, y este jugador padece esta enfermedad y la enfrenta, bueno, a pesar de esta situación, con la prácticamente una total normalidad, haciéndolo allí frente al público, en plena cancha, como le ha tocado en algunas oportunidades. Y en Fórmula 1, un fenómeno, Kimi Raikkonen, un jovencito de 19 años, lleva 5 carreras ganadas este año, ganó las 5 al hilo, ganó en Mónaco, convirtiéndose en el ganador más joven de la Fórmula 1 en Mónaco. Nos vamos. Hoy tema álgido, sin lugar a dudas, con lo que pasó anoche en la Junta Departamental, también con las repercusiones políticas, con los votos, quién votó a favor, quién votó en contra, y lo que en definitiva terminó con un aumento importante de casi el doble de la compensación que reciben los ediles y también para los sueldos de los funcionarios, tal cual habían pedido y habían planteado aquí en esta mesa de Zorrilla días atrás. No se distraiga, ya llega Palenque, hasta mañana a las 10.
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1: La temperatura, 13 grados.
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Buenos días, oyentes de Palenque Agropecuario. Volvemos aquí por CX140, Radio Zorrilla de San Martín. 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
5: Esta es la primera edición diaria de Palenque Agropecuario, cielo cubierto aquí en la ciudad de Tacuarembó. Ya vamos a hablar de las precipitaciones hasta las 7 de la mañana del día de hoy, el clima también, cómo se va a presentar para los próximos días. En Tacuarembó, en la ciudad, según lo que informa Jefatura de Policía, entre las 7 de la mañana de ayer y las 7 de la mañana de hoy, llovieron casi 60 milímetros, por lo que marca la Jefatura de Policía de Tacuarembó. También vamos a hablar de las lluvias a nivel nacional, obviamente. Pero bueno, primero, ¿qué es lo que va a suceder con el tiempo en cuanto a la información que tenemos y que siempre marcamos aquí en

0: Palenque, para hoy cielo cubierto, una máxima de 16 con una mínima de 10. Para mañana cielo parcialmente cubierto, 18 y 10. El jueves 11, perdón, cielo parcialmente cubierto, 16 y 10. El viernes 12, cielo parcialmente cubierto, 17 grados de máxima, 9 grados la mínima. Y el fin de semana va a estar con cielo parcialmente cubierto para el sábado, 18 grados de máxima, 9 grados la mínima. Y el domingo, cielo parcialmente cubierto, 18 grados de máxima, 9 grados la mínima.
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0: La lluvia hasta las 7 de la mañana del día de hoy en la ciudad, 30 milímetros, 40 en San Gregorio, Curtina 20, 19 en Clara, Achar 15, 21 en Paso del Cerro, Paso Bonilla 15 milímetros, y decíamos hasta las 7 de la mañana de ayer 28 milímetros en la ciudad, lo que da un total de 58 milímetros en estas lluvias que se dieron. A nivel nacional, lo más importante, Cuchilla del Carmen y Noblía también, Isidoro Noblía, Río Branco, Cerro Largo 25, Nueva Palmira, Colonia 30, Blanquillo, Durazno 28, Andresito, Flores 29, 12 en José Pedro Varela, La Valleja, 17 en Tambores, Paysandú, 25 en Villadero, Rivera, 14 en Cebollatí, Rocha, 28 en Tres Bocas, Río Negro, 21 en Salto. Es lo que marcó para ese departamento el Palmar Soriano, 15, 40, lo que he dicho, en San Gregorio de Polanco, Tacuarembó, 35 en Villa Santa Clara del Olimar, departamento de 33.
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0: Un oyente nos informa que en la Cayaba llovieron 50 milímetros.
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0: La faena semanal bovina aumentó respecto a la semana anterior, se ubicó en 46.386 reses. El volumen faenado acumulado en el año 2026 es 18.3% menor al mismo periodo del 2025. El número son 197.479 vacunos menos faenados este año hasta el 6 de junio respecto al mismo periodo del 2025. La faena de lanares, si bien creció un poco, pero continúa siendo muy baja, 3.326 cabezas. En los vacunos fueron 24.266 novillos, 15.317 vacas, 6.183 vaquillonas. Nuevamente el Tacuarembó primero con 6.233, seguido por Las Piedras con 4.823, tercero el Puble, 4.420, cuarto el Canelones, 3.793 y quinto el San Jacinto con

0: 1.379. Reiteramos que el acumulado hasta el 6 de junio de 2026, la faena de vacunos se ubica en 882.637 cabezas, un 18.3% menos a igual periodo 2025, que ya se habían faenado 1.080.116 cabezas, lo que da ese número que decíamos. Este año ya se llevan faenadas 197.479 vacunos menos que el año pasado al mismo periodo.
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4: Esta es la primera edición diaria de Palenque Agropecuario. Ya estamos en contacto telefónico en vivo aquí en Palenque con Horacio Monzón, de Agropecuario Monzón, porque en el día de mañana, miércoles 10 de junio, tiene la feria en local Peralta. ¿Es correcto? Buenos días, bienvenido Monzón. ¿Cómo anda? ¿Cómo le va?
6: Buenos días a ti y a la audiencia, ¿qué tal? ¿Cómo están?
4: Bien, bueno, primero, ¿cómo anduvo el tema de lluvia ahí por Peralta?
6: Y mirá, acá por Peralta unos 15 milímetros el día de ayer. Y hoy ya soleado acá ya.
4: ¿Fue eso eso nomás? ¿No hubo acumulado, digamos, de las dos lluvias?
6: No, fue la madrugada y parte de la mañana, una llovizna y bueno, fue esos 15 milímetros.
4: Bueno, todo pronto, me imagino, todo encaminado para la feria de mañana.
6: Todo encaminado, la verdad que una feria que se ha ido incrementando estos últimos días. Vamos a estar con 430 vacunos, uh-huh. ya anotados, una linda oferta para el momento. Van a haber 250 lanares y unos 10, 12 yeguarizos. donde vamos a arrancar con los lanares. Hay 160 borregos merinos, sola señal, una majada muy linda. Los que estén buscando alguna reposición de borregos, van a ver esos 160.
4: ¿Son para el campo o monzón?
6: Son para el campo, el campo, o también para abasto también.
4: Ah, dan para abasto, por eso.
6: Sí, pero abasto y campo. Sería para el campo. Después 70 lanares, donde entran borregos y ovejas. Y bueno, y unos 10 yeguarizos, donde entran 4, 5, 6 potros y algunos 2 o 3 de andar. Uh-huh. Y en cuanto a los vacunos, se incrementó un poco lo que es la vaca invernada. Van a haber unas 180, 190 vacas invernadas, unas 30 vaquillonas de entre 1 y 2 años, unos 50, 60 novillos entre 1 y 2 años, y unos 120, 130 terneros y terneras, y unas 40 reses entre de industria y algunas gordas.
4: Monzón, bueno, en la feria sigue manteniéndose la mayor oferta en la categoría de vaca de invernada y de terneros, ¿no?
6: Sí, se sigue manteniendo esa. Y algún lote sale de novillos, como en este caso me entran 20 novillos sola marca, y 15 novillos más también sola marca, en dos categorías. O sea que sí, algún lote puntual de novillo y vaquillonas no muchas, y algunas piezas de cría muy suelta. Pero la oferta en general es de vacas invernadas y terneros.
4: ¿Qué se van a encontrar ahí con el tema de la vaca invernada? ¿Qué va a haber de todo?
6: Sí, mirá, hay buenos lotes de vaca invernada, típico ganado acá de la zona, Jerez, Florida, Bardinango, Caretas, ganados de linda caja, buena invernada y algunas vacas adelantadas y carnudas que se van a apartar. Vamos a tratar de, como siempre, armar lotes, como se acostumbra acá en Local Peralta, lotecitos de 10, 15 vacas, 6, 8, 10 vacas, para que sea más
4: vaca más flaca no va a entrar, no se ve todavía.
6: Y mirá, me están llegando 250 vacunos, que ya te puedo ir comentando un poco, pero la verdad que flaca no sé, no me han llegado, no. Los lotes que me pasaron, los videos que tengo, son vacas
4: bien de estado,
6: bien, no flaca no.
4: Ajá. ¿Y en los terneros?
6: En los terneros van a haber un par de lotes de livianos de 140 y 150 kilos, y después todo terneradas entre 180 y 200 kilos.
4: Mayoría entero, me imagino, ¿no?
6: Sí, yo supongo que sí. Vamos a
4: ver. Pero va a haber castrado también, obvio.
6: Sí, algo castrado hay, y destetado, y bueno, y algunos lotes que se destetan y se traen para el remate.
4: Bueno, ¿a qué hora piensan que van a comenzar? Y ya dijo que van a arrancar con...
6: Arrancamos a la hora 15 puntualmente, a la hora 15:15, con lanares, esos 160 borregos y las 70 ovejas y borregos de abasto. Estos 10 yeguarizos a la hora 15, y después ya arrancamos con vacas de invernada y bueno.

0: darle prioridad a todos esos lotes de vaca invernada, los novillos y bueno, y todo lo que es terneros y terneras.
1: De martillo, como siempre, Fernando Martínez, ¿no?
0: El martillo de Fernando Martínez, lo vamos a estar transmitiendo por Clear Rural también, por Rural Hoy. Lo que no nos puedan seguir, pueden seguirlo por vía web, por YouTube. Así que bueno, estamos a las órdenes, otra linda feria acá por Local Peralta, buena reposición. Les esperamos a todos mañana acá en Local Peralta sobre Ruta 5.
1: Ustedes siempre venden contado, ¿no?
0: La feria es al contado, sí, con la administración de Oscar López. Nos pueden llamar, cualquier cosa, estamos a las órdenes.
1: Perfecto. Muchas gracias, Horacio Monzón, por hablar con Palenque hoy. Buen remate, Agropecuaria Monzón, mañana en Peralta. Gracias.
0: Bueno, gracias a ustedes. Saludos.
1: Que tenga buen día.
2: Recibimos información que, bueno, hay paro en el frigorífico. El FOICA comunica a la Federación Obrera de la Industria de la Carne y Afines en función de la resolución adoptada en la mesa representativa del PIT-CNT, paro parcial general de 9 a 13 horas con movilización. Se resuelve el paro general de 24 horas con movilización para el día miércoles 10 de junio, o sea, mañana. Concentración 10 horas en Santín, Carlos Rossi y Santa Cruz de la Sierra. Esto es en Montevideo, ¿no? Por trabajo hacia una estrategia nacional de desarrollo, por salario en defensa de la educación, por una rendición de cuentas de cara a las necesidades del pueblo, por el 1% al 1% más rico, por la reducción de la jornada laboral en contra de la precarización del trabajo, instrumentación de los avances del diálogo social en seguridad social, firma este comunicado la comisión directiva del FOICA. Así que hay paro general por 24 horas con movilización para mañana miércoles.
1: Y no es solo la FOICA, creo que el miércoles hay paro, ¿no?
2: No sé, yo le estoy leyendo el comunicado de FOICA. Que
1: no, porque
2: sé
1: si no, porque habla también del PIT-CNT, paro parcial general. Sí, bueno. Creo que hay paro medio... Bueno, paro del PIT-CNT. Ahí ya está.
2: Bueno,
1: y el paro, ya que habló de eso, ayer estábamos hablando con Tulio Rodríguez, camionero.
2: Sí.
1: Siguen todavía apostados allí donde están por el tema del lentecimiento, ¿no? Bueno, en protesta de todo lo que ya hemos hablado, que es todo a nivel país, ¿no? Hemos visto algunos videos de otros departamentos, en Salto, por ejemplo, impresionante, lo que es de tractores y camiones. Y ayer nos comunicábamos con él a razón de poder tener una nota telefónica en Palenque Televisivo por Canal 7 y justo estaba para entrar en una asamblea que iban a hacer los de aquí, de los camioneros acá, o sea, la gente que está allí en la ruta, iban a tener una asamblea a ver qué iban a resolver y lo que se resolvió, que después hablamos con él, después de las 8 de la noche, es que va a continuar el paro. O sea que el paro continúa aquí en Tacuarembó y me imagino que a nivel nacional.
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6: Esta es la primera edición diaria de Palenque Agropecuario. Ya vamos a hablar de los consignatarios, también de lo que va pasando al momento en el remate que, recordemos, comenzó hoy, ¿no? De lote 21, dos jornadas, hoy 9 y mañana 10 de junio. Los terneros livianos se pagaron de 5.60. ¿Eh? 5.60 de máximo.
7: ¿Cuánto pesaba?
6: Sí, liviano, ¿no? La verdad que no tenemos acá igual, el peso, ¿no? Pero 5.60 creo que ha superado todos los otros remates anteriores, ¿no? De memoria, ¿no? Porque han pasado tantos remates que por ahí a uno se le escapa algún número, pero...
7: No es normal igual.
6: No es normal,
7: por eso. No es común, por lo menos.
6: Es un precio importante. Uh-huh. No sé si
7: ¿cómo no?
6: Tal vez nos animamos a decir que ha sido el máximo de remate, no me acuerdo, creo que tengo en la mente algún lote a 5.70, pero no sé. 5.60 de máximo, 4.48 el mínimo, 4.91 el promedio, 579.67. Tiene que haber algo ahí, no sé si con el máximo, porque vio que las categorías marcaron todas a la baja, ¿no?
7: Exacto.
6: De los terneros. Después los terneros entre 140 y 180 kilos, de 4.31 a 3.92, promedio 4.08, 687.63 al bulto. Y los terneros pesados, 4.07 a 3.62, promedio 3.92, 779.90, para no decir $780, ¿no?
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1: 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Estamos ya en contacto con Tulio Rodríguez, camionero, para obviamente actualizar. Recién comentábamos, Rodríguez, que hablábamos con usted ayer vía teléfono, que estaban para entrar en asamblea. Al fin y al cabo no pudimos hacer una entrevista para la televisión, pero ustedes después nos comunicamos más tarde y nos marcó que tuvieron la asamblea y que, bueno, se comunicó y tomaron la resolución de que el paro continuaba, ¿no?
2: El paro continúa, estamos en este momento en paro, estamos acá arriba de la ruta. Y bueno, estamos acá esperando las resoluciones también de la parte de Montevideo. Y bueno, nada, esperando gente también que está arrimándose siempre para apoyar.
1: Ajá. ¿Nada todavía de la reunión de Montevideo, nada?
2: Se citó para otra reunión ahora a las 3 de la tarde en Montevideo, por lo que más o menos vamos teniendo información nosotros acá. Pero bien, estamos al duro.
1: ¿Pero y qué ven ustedes? Estamos paro. ¿Qué ven que esa reunión? ¿Es algo, bueno, una reunión, algo para escucharlo nomás? Porque
2: El tema que tenemos es que la ministra está saliendo al aire y está diciendo muchas mentiras, está diciendo cosas que no están escritas, y está diciendo que no se va a cobrar la guía, siendo que en el artículo 10 de la ley 366/13, dice estipulado que se va a cobrar, que la guía tiene un precio. Y lamentablemente nos están mintiendo en la cara, y mucha gente que no lee, que no agarra un libro, que no se informa, dice que nosotros somos locos, que estamos complicándole al pedo, y no es así.
1: Bueno, lo que pasa, Rodríguez, creo que es lo que hablábamos el otro día, ¿no? Correcto. Si viene, porque ya lo están obviamente marcando que esto es político, y ya como lo hablamos el otro día, no hay manera de escapar de eso, porque el que está de un lado o el que está de otro siempre va a poner la política en el medio, ¿no?
2: Totalmente, lamentablemente es así.
1: Porque nosotros vimos algunas declaraciones de la ministra, inclusive empezó a hablar del 2022 también, ¿no?
2: Sí, no, pero estamos en 2026, estamos con un gobierno frente amplista en este momento. 2022 ya pasó hace años y un montón de gente en aquel momento no tenía empresa de transporte. Exacto. Y hoy la tiene, y en cualquier momento, si esto sigue así, no la va a tener más. Muchas familias se van a quedar sin el sustento por culpa de cosas que están haciendo mal, lamentablemente. Estamos pagando un gasoil extremadamente caro, no da para más esto.
1: Bueno, alguien me decía el otro día, dice, sí, pero mirá que en el gobierno de antes estaba caro. Digo, sí, estaba caro, pero a 93 pesos la nafta, por ejemplo, nunca estuvo.
2: Nunca estuvo, jamás estuvo, lamentablemente. Bueno, así que estamos peleándola. Y me, bueno, llegó, los invitamos a aparecer por acá, y estamos totalmente a la orden también para cualquier llamado que ustedes quieran hacer.
1: Perfecto, me llegó algún dato y no quiero comprometerlo, pero sí quiero tener la veracidad de la información. Sí. ¿Es cierto que los camioneros que transportan madera no paran?
2: Están parados acá con nosotros, o sea, ellos estaban cargando, vienen cargados y los retenemos acá una hora, media hora, una hora. Y bueno, estamos con ellos parados acá. Estamos tratando de que ellos apoyen, y no obligándolos, pero tratando de que apoyen lo más posible.
1: Pero estamos hablando de que esas son empresas súper grandes, ¿no?
2: Son empresas súper grandes. Lamentablemente ya a ellos no les hace la diferencia uno o dos administrativos para hacer papeles. Y nosotros, que somos los que hacemos todo, lamentablemente, estamos.
1: ¿Pero qué? Estamos lamentablemente en pérdida. ¿Ustedes lo paran y charlan con ellos un poco? ¿Ellos entienden?
2: Sí, exactamente.
1: ¿Cómo es la cosa? ¿O hay alguno que no quiere demorarse un rato?

0: Y hay gente, cuidado, hay gente que se complica, lamentablemente, hay gente que se complica y bueno, pero esto es como todo, esto no es la ley del más fuerte, esto lo charlamos y si no se puede charlar, bueno, que continúe.
1: Remarcamos que no es solo camionero, hay de todo, ¿no?
0: Hay de todo, acá hay de todo. La barra está apoyando, muchas empresas de afuera están apoyando y bueno, y ya en este momento están llegando medios de prensa también.
1: Por lo que vemos va a continuar.
0: Por lo que se ve, vamos a continuar. Hasta nuevo aviso.
1: Tulio Rodríguez ha sido muy amable por actualizar
0: la información. Muchísimas gracias, Alave.
1: Gracias.
0: Estamos a la orden, abrazo.
1: Ahí estaba el tema de lo que sucede entonces con el tema del paro que continúa, ¿no? Como marcábamos al principio del programa, que habíamos hablado con él ayer a la noche y ya habían tomado la resolución de que esto va a continuar obviamente a nivel nacional, ¿no? No es aquí solo en Tacuarembó. Bueno, ya en el final hablar de lo que tiene que ver con los consignatarios, qué fue lo que marcaron en esta semana, el informe de ayer a la noche. Reiteramos que son negocios concretados, pactados en promedio de la semana anterior. En vacunos, con demanda mejor posicionada, faena estable, leve ajuste en los valores. En ovinos, a faena, escasa actividad, mercado firme y la reposición, demanda que continúa actuando con cautela frente a una oferta pretenciosa. En el ganado gordo bajó el novillo y la vaca y se mantuvo la vaquillona. El novillo 5.62 bajó 4 centavos, la vaca 5.26 bajó 3 centavos y la vaquillona 5.50, como decíamos, el mismo valor que la semana anterior. En lanares aumentaron las tres categorías, el cordero 6.11 aumentó 4 centavos, el capón 5.16 aumentó 3 centavos y la oveja 5.08 subió 4 centavos. La reposición bajó 4.18 el ternero, un centavo de baja, la ternera 3.97 también un centavo de baja y la vaca de invernada bajó 5 centavos, se ubica ahora a $2.35. Esto es lo que ha marcado la Asociación de Consignatarios de Ganado. Para despedirnos, actualizar el valor de la moneda estadounidense. 39.35 a la compra, 41.55 a la venta, se ubica en estos momentos. Señoras y señores, aquí terminó Palenque. Buenos días, muchas gracias.
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5: Este es el contacto por lo deportivo. Buenos días, bienvenidos al decano. Hoy se cumplen 102 años de la gesta de Uruguay, campeón olímpico, considerado luego campeón mundial en Colombes, un barrio de París, el lunes 9 de junio de 1924, batiendo a Suiza 3-0. Y hoy se cumplen 55 años de la primera Libertadores, conquistada por el Nacional. Ayrton Castro, buenos días, bienvenido.
6: Buenos días, muchas gracias por el llamado.
5: El gusto de recibirte en esta fecha, sobre todo en lo concerniente referente a la selección uruguaya. Viaja en vuelo charter Uruguay a las 23 horas hacia el Mundial. Un Tacuarembó que necesitaba la victoria, que la logró merecidamente en un partido apretado frente a un rival duro.
6: Sí, fue un partido complicado que por suerte lo supimos manejar bien.
5: Estuviste algunos partidos afuera por lesión, has vuelto con tu habitual seguridad, la primera referencia para el marcador de punta es la marca, y después tirarse arriba, que lo haces muy bien, combinando, en este caso el otro día estaba Enzo Acosta y generalmente Pablo López.
6: Sí, me lesioné en la segunda fecha con Cerrito y estuve afuera mes y medio por una tendinopatía ahí y un esguince que tuve en el tobillo y tal, volví hace un par de fechas. Y sí, por suerte se me están dando bien las cosas y los resultados nos están acompañando.
5: Un Cerrito que hoy es el líder del campeonato, Tacuarembó vuelve a el Parque Palermo, una cancha que conoce, la de Central Español.
6: Sí, he jugado bastante. Sí.
5: ¿Y qué se sabe de Huracán?
6: Y vamos a ver en la semana lo que trabajaremos, dependiendo de lo que nos muestre el cuerpo técnico, las herramientas que nos den y espero poder sacar un resultado positivo, que es lo que buscamos todos.
5: Otro zurdo que ingresó, jugó minutos, lo hizo muy bien, Ian López, que hacía tiempo que no estaba en la cancha. Es otro refuerzo y alternativa para el técnico Giordano por ese sector izquierdo.
6: Sí, por suerte Ian pudo volver a tener minutos que ya lo estábamos necesitando y bueno, esperemos que siga sumando.
7: ¿Qué tal, Castro? Lo saluda Álvaro Giles. Seguramente también se va reconfortado ahí el fondo rojiblanco cuando se logra mantener el cero en el arco, que fue algo que tanto ha costado en esta temporada.
6: Bueno, sí, por suerte pudimos mantener el cero en el arco. Creo que estuvimos muy sólidos en defensa. Tuvieron, creo que una ocasión, ellos fue el cabezazo ese que dio en el palo, que por suerte no entró. Y sí, tener el cero en el arco es muy importante, que creo que es fundamental.
7: Exacto, hemos sufrido alguna jugada de pelota quieta que nos han convertido, ¿no? Es un tema a corregir porque también ahí se lo perdió a Maldonado, pero bueno, en alguna hay que ligar y esa por suerte no entró como tú decías, pero bueno, no deja de ser una incidencia que pone las barbas en remojo para tratar de estar atentos en la jugada de pelota quieta.
6: Sí, son detalles de ajustar que nos vienen pasando, creo que lo tenemos que trabajar en la semana y nada, por suerte no pasó mayores, pero sí, hay que ajustar ahí.
5: Como decía Álvaro Gil, hubo dos distracciones al comienzo, antes de los dos minutos del segundo tiempo, con el partido 0-0, apareció solo Luis Maldonado, que cabeció, felizmente su remate fue afuera y no al arco, si no se podía haber concretado el primer gol, y lo otro, el golpe de cabeza de Barça, que después encuentra la pelota Federico Pintado, que también apareció muy solo Barça.
6: Sí, tenés razón. Creo que nos faltó una viveza a nosotros de poner adelante la pelota para que no salgan rápido, pero sí, fue una distracción del momento.
5: Es lo mismo jugar al mediodía, porque a Tacuarembó le ha sucedido. De hecho, lo iba a hacer en el Trócoli a la 1:00 p.m. Jugar de tarde, ¿te gusta más, lo preferís, o de mañana, cómo va a ser este sábado?
6: Y yo prefiero más jugar un poco más de tarde por el tiempo de preparación que tenés, pero sea la hora que sea el partido, tenés que enfrentarlo de igual manera. Creo que no importa el horario, tenemos que dejar todo igual y ver cómo sacamos esto adelante.
5: Vamos por otra victoria, Ayrton Castro, muy amable, muchas gracias.
6: Vamos arriba, muchas gracias.
5: Hoy, como decía, 102 años de Colombes, porque lo subrayo, ya que en el Teatro Escayola, con entrada gratis este jueves a las 19:00, se va a pasar la película de Colombes, 1924, hoy considerado primer campeonato del mundo disputado y ganado de manera invicta por Uruguay.
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0: Ayer empataron por el torneo intermedio Liverpool y Cerro 0-0. El cónsul de Nacional nos ha enviado una invitación para toda la gente en Centro de Barrio número 13 Longo. Este viernes a las 20 horas estarán dirigentes de Nacional, historiadores tricolores, en lo que es una manifestación de la gente de Nacional, una recorrida por el interior. La entrada, por supuesto, gratuita, están todos invitados. Es en Centro de Barrio número 3, El Hongo, este viernes a las 20 horas, con la presencia de dirigentes de Nacional y exjugadores.
2: Hablando de Nacional, la barra del Nacional Master acá de Tacuarembó se va a hacer cargo del Club Ciclista Tacuarembó. Vuelve este equipo a las competencias, lo va a presidir Richard Segura, y bueno, Tacuarembó otra vez estará en carrera en las rutas nacionales, incluso ya tiene los pedalistas arreglados. Freddy Fedulo va a defender a Tacuarembó, Rodrigo Barbosa el riverense, además de Darwin García, Sebastián Rodríguez, que el año pasado llevó la malla del premio de la cima, el muchacho que bailaba en cada llegada de la Vuelta Ciclista del Uruguay, defenderá a Tacuarembó, al igual que Franco Turón, Santiago Rivero, Ignacio Lanceri, Esteban Echeverri y Santiago da Costa son los pedalistas que ya fueron contratados para el regreso del Club Ciclista Tacuarembó a la competencia.
0: En México y Sudáfrica van a abrir la Copa del Mundo este próximo jueves.
2: A las 4 de la tarde, la inauguración es a las 14:30.
0: Y Gilberto Mora ilusiona a los aztecas, a los mexicanos, tiene 17 años, pertenece al Club Tijuana. Recordemos que Pelé, con 17 años, debutó para ser campeón del mundo en Suecia 1958, que se jugó antes de octubre, porque Pelé nació el 23 de octubre de 1940. Aunque Olavo Amaro Macedo, que es del 22 de octubre, lo mismo que el señor y otro gran amigo, Nelson Borad, me decía que por el signo zodiacal, Pelé había nacido el 22 y no el 23 de octubre. Hoy hace 55 años, después de haber perdido tres finales de la Copa Libertadores de América en el 64 con Independiente, 67 con Racing de Avellaneda y 69 con Estudiantes de La Plata, fue al mediodía en Lima, capital de Perú, en el tercer partido, en que el presidente de Estudiantes de La Plata, el Pincharrata, dijo en la mesa del almuerzo de las cúpulas directrices y de también en ese momento la Confederación Sudamericana de Fútbol, hoy Conmebol: Estudiantes esta noche va a ganar la cuarta Copa Libertadores de América. Y Restucha o Restucia, ni lerdo ni perezoso, le dijo, contestándole, replicándole: Nacional esta noche no va a perder su cuarta final de Libertadores. Goles de Espárrago y Artime.
3: Al ataque Espárrago, que anotó el último gol del partido aquí en Lima. Espárrago marcado por Malverná y Pachamé. Espárrago a Cubilla. Se viene Cubilla por el sector izquierdo. Marca Malverná. Escapó. Un flor entró y escapó. Y el Mirosal en la jugada. Tiró. ¡Gol!

0: 9 de junio de 1971. ¿Qué pasa, don Américo?
1: Bueno, el partido decisivo por el segundo lugar de la Copa de Clubes San, lo que refiere al Grupo B, se está jugando, pero fuera de las canchas, ¿no? Universitario.
0: Escuché anoche.
1: Sí, Universitario se hizo fuerte, consiguió que le habilitaran su cancha y recibe Estudiante el domingo 15:30. Y algún directivo de Estudiantes se comunicó con el presidente de OFI, con Sebastián Sosa, y le pidió un árbitro que dé garantías. Le manifestaron, usted no puede elegir el árbitro, pero si tiene alguno que no quiere, dígalo, y le vamos a mandar un buen juez. Bueno, esperemos que el domingo todo se defina con los jugadores y que los árbitros pasen desapercibidos.
0: Sí, sí, yo ya había cenado y estaba acostado, te estaba escuchando en esa referencia que vos hacías.
1: Bueno, veremos qué es lo que pasa el domingo en la cancha de Universitario, va el partido, ¿no? Un escenario que estaba suspendido, pero que fue habilitado nuevamente y
0: ahí, para ¿sí? este partido.
1: Y ahí Estudiante va a tener que jugar el domingo.
0: ¡Avanti!
2: Buongiorno Dante Dino, dalla bella Roma, saluti a tutta Tacuarembó. ¡Avanti Bersaglieri, que la victoria es nostra!
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1: Martes 9 de junio de 2026. La Junta Departamental de Tacuarembó aprobó el presupuesto quinquenal 2026-2030 del organismo. Hubo varios cuartos intermedios en la sesión extraordinaria de anoche debido a las negociaciones sobre dos temas que generaron diferentes visiones. Uno de ellos, el aumento para los funcionarios, y el otro, el aumento de la compensación para los ediles. El paro nacional parcial del PIT-CNT se realizará mañana miércoles de 9 a 13 horas. Habrá una concentración aquí en Tacuarembó, en el Instituto de Formación Docente, desde las 10:30 de la mañana. Por su parte, los trabajadores del hospital realizarán una paralización de actividades de 6 a 18 horas, atendiendo únicamente urgencias y emergencias. Desde CONTA, el sindicato comunicó que se suman al paro parcial, pero paran actividades entre 10:30 y 12 horas. Se pueden verificar algunas demoras, sobre todo en farmacia, y el resto del servicio funcionará normalmente, indicaron a Radio Zorrilla fuentes sindicales. Cortina Recicla estará presente el viernes en el Antel Arena, en la Expo Sostenible, para participar de una serie de capacitaciones. Susana Tavares, integrante del proyecto Hablando en Radio Zorrilla, resaltó los primeros fardos de materiales reciclables presentados en la Expo Ambiente y agradeció al municipio de Caraguatá el envío de dos camiones con materiales para fortalecer el trabajo de las recicladoras. Se presentó en Tacuarembó una nueva etapa del programa Accesos. Van a trabajar en la ciudad 60 personas, y en total serán 160 en el departamento de Tacuarembó las que comenzarán a realizar tareas durante 7 meses en distintos organismos públicos. El atleta Santiago Stirling se encuentra en Bichadero y en las próximas horas llegará con su gira por la salud mental a Caraguatá, Villa Encina y San Gregorio de Polanco. Señaló que el objetivo es contribuir a una mejor comprensión de la salud mental y brindar herramientas que permitan a las personas desenvolverse de mejor manera en la vida cotidiana. El Ministerio de Vivienda está citando a las 60 familias del complejo habitacional ex Chacra de Antunes, vivienda SIAB, para una reunión.

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1: ...14 grados la temperatura actual a esta hora en Tacuarembó. El pronóstico del INUMET para el resto de la jornada está indicando que tendremos una temperatura máxima de 16 grados... continuará nuboso y cubierto. Para mañana se anuncia una mínima de 7, una máxima de 17... nuboso y cubierto, nieblas y neblinas. Para el jueves, mínima 8, la máxima 16... nuboso y cubierto, baja probabilidad de precipitaciones, nieblas y neblinas. Para el viernes 12, mínima 5, la máxima 17, parcialmente soleado. Para el sábado 13, mínima 6, la máxima 18, parcialmente soleado en la zona norte del territorio uruguayo.
2: La Junta Departamental de Tacuarembó aprobó el presupuesto quinquenal 2026-2030 del organismo. Hubo varios cuartos intermedios en la sesión extraordinaria de este lunes por la noche, debido a diversas conversaciones sobre dos temas que generaron visiones y posturas encontradas. Uno de ellos, el aumento para los funcionarios, y otro, el aumento de la compensación para los ediles. Finalmente, los curules accedieron al petitorio de los funcionarios de no quitar del organigrama el cargo de prosecretario, ni tampoco otros cargos que estaban en discusión, sumar un 1,5% de recuperación salarial a la inflación y continuar otorgando 12 salarios para quienes se acogen al retiro voluntario. Además, se aprobó por mayoría, con votos de integrantes de todos los partidos políticos representados en la Junta Departamental de Tacuarembó, un aumento en la compensación para los ediles. Cada línea, es decir, entre titulares y suplentes, pasarán a percibir 85.113 pesos, los cuales 40.017 corresponde al titular y 47.155 se distribuye entre los suplentes. Nuestro compañero Germán Capelli nos reporta sobre lo acontecido anoche en la Junta Departamental de Tacuarembó.
3: Anoche era la fecha límite para aprobar el presupuesto de la Junta Departamental de Tacuarembó para este quinquenio. Y la verdad, como lo manifestamos anteriormente en la previa, no hubo sorpresas, estaban los votos para aprobar el mismo. Sí llama la atención algunas cifras que se aprobaron en la pasada jornada, que ya las comenzamos a detallar aquí en adelante por CX-140. Vamos paso a paso de lo que se aprobó sobre los puestos que quedaron vigentes. Vamos primero, destacar que en la previa se habló de eliminar el cargo de prosecretario. Fue una de las luchas que llevaron adelante los funcionarios para que se mantuviera el mismo y también para lo que era la instancia de las carreras en la Junta Departamental. En este caso no se eliminó el cargo de prosecretario de la Junta Departamental de Tacuarembó y es un triunfo para los funcionarios que reclamaban que no se suprimiera el mismo. Después tampoco se eliminó el cargo de chofer ni el de funcionario de amplificación. Así que también es otra batalla ganada por parte de los funcionarios que solicitaban esto. Después también indicamos que se aprobó la recuperación salarial para los funcionarios de 1,5% anual, más tres partidas de tickets anuales de 6.000 pesos que se ajustan por el IPC. También más el retiro incentivado con 12 sueldos para aquellos que cuenten con causal jubilatoria e inicien el trámite en un plazo no mayor a 120 días corridos desde que tengan la causal. Esto estamos hablando de lo que se aprobó para los funcionarios. Mientras tanto, atención, para los ediles, que fue algo que se discutió bastante ayer y se solicitaron varios cuartos intermedios. Estábamos comentando también lo que reciben los ediles. No es un sueldo porque vamos a repasar que es algo anticonstitucional. El término jurídico correspondiente sería como una compensación que reciben los ediles tomando en cuenta gastos de representación efectuando diferentes tareas. En este caso se aprobaron un reintegro de 12,40 BPC.

0: mensuales divididas de la siguiente manera: 5,83 BPC para el titular y 6,87 BPC para la línea de suplentes. Es decir, hablando en pesos uruguayos, que cada banca de la Junta Departamental mensualmente, es decir, cada asiento de la Junta Departamental, con su titular y sus tres suplentes, vale algo así, o se hace una inversión, un reintegro de gastos de 85.113 pesos. Reitero, 85.113 pesos. Lo que de alguna forma se elimina, tomando en cuenta esta aprobación, es que no se reintegran los pasajes a los ediles. O sea, ya no corre más la entrega de pasajes a los ediles departamentales. Y en este caso, entonces, sería algo así, un poco más de 45 mil pesos para el titular, que recibe esta compensación mensualmente. Y después, alrededor de 40 mil pesos más o menos, que se divide entre los tres suplentes. Es más o menos el cálculo, Jorge, en relación a lo que van a recibir ahora los ediles. Estamos hablando a nivel total, mensualmente, de reintegro de gastos, alrededor de 2.600.000 pesos.
1: Tal el informe de nuestro compañero Germán Capelli sobre lo acontecido anoche en la Junta Departamental de Tacuarembó.

0: la cotización de la moneda.
1: Cotización de las principales monedas: el dólar a la compra 39.15, a la venta 41.65, el euro 44.03, 49.37, el peso argentino 0.020, el real 7 pesos y 8.70 a la compra y venta respectivamente. La unidad indexada cotiza 6.567.
0: La cotización de la moneda.
1: Hacemos una pausa, en instantes más novedades.
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7: Este miércoles se realizará el paro general parcial del PIT-CNT de 9 a 13 horas. En Tacuarembó habrá una concentración frente al Instituto de Formación Docente a partir de la hora 10:30. Anderson Ortiz, del plenario departamental del PIT-CNT, nos informa al respecto.
8: Este paro general a nivel nacional, pero parcial en la particularidad de algunos gremios. Por ejemplo, el gremio de la construcción, los gremios privados hacen el paro parcial.

0: de 9 a 13, y después algunos gremios del Estado tienen que ver con un paro de 24 horas, en el caso la educación y la salud. Por lo tanto, bueno, la concentración en Tacuarembó va a ser en el Instituto de Formación Docente, en respaldo justamente a los estudiantes que están en conflicto a nivel general con respecto, bueno, a la inversión en educación y fundamentalmente la posibilidad del estudio de esa gurizada del IFD que se le está coartando por falta de presupuesto.
1: ¿A qué hora va a ser la concentración en el instituto?
0: Nos concentramos 10:30, hasta el mediodía ahí, en respaldo de los gurises, y bueno, estaremos distribuyendo materiales de diferentes sindicatos informando cuáles son concretas. En particular, la solidaridad con aquellos gremios que están en conflicto, el gremio de la construcción, que está en proceso de discusión de consejo salario, por temas del convenio colectivo vencido, y bueno, y algunas particulares de otros gremios. Y déjame también extender el abrazo también a los transportistas, su movilización el lunes, más allá que tenemos alguna diferencia en el planteo que marcan ellos con respecto al sindicato del Zucca, que tiene que ver con los trabajadores. Más allá de eso, reivindicamos la movilización y la lucha, en particular los pequeños y medianos transportistas, que tienen que ver con la generación de empleo a nivel nacional y también a nivel departamental.
1: Bueno, reiteramos el horario mañana y la adhesión, ¿ya tienen confirmadas de muchos sindicatos?
0: Sí, la gran mayoría componemos lo que es el plenario intersindical de trabajadores, que son alrededor de 12 sindicatos filiales, están adhiriendo a la movilización y al paro que va a ser, bueno, desarrollada mañana frente al IFED, el Instituto de Formación Docente, en respaldo al gremio estudiantil.
2: Palabras de Anderson Ortiz, del plenario departamental del PIT-CNT. Por su parte, Robert Curbelo, del sindicato del Hospital de Tacuarembó, indicó que allí la paralización será de 6 a 18 horas, por lo cual el centro atenderá urgencias y emergencias.
3: Nosotros, en el área de la salud, es un paro parcial, nos adherimos de 6 a 18 horas. Y lo que está previsto es una concentración que la vamos a realizar a las 10 de la mañana en Doctor Ivo y Catalina, allí en el instituto, allí enfrente del instituto.
1: Ahí está. Y en este caso, entonces, mañana el hospital urgencias y emergencias, porque va a ser, como hacías mención, de 6 a 18 horas.
3: Exactamente eso.
1: Bien.
3: Emergencia y urgencia trabaja en forma habitual, como siempre.
1: Muy bien, pero demás, coordinaciones,
3: las emergencias y las urgencias.
1: Coordinación y farmacia, generalmente los trabajadores se adhieren también a la medida de paro.
3: Exactamente.
2: Manifestaciones de Robert Curbelo, del Sindicato de Trabajadores del Hospital de Tacuarembó. Mientras tanto, en Comta, la paralización será de 10:30 a 12 horas, donde se pueden registrar algunas demoras, sobre todo en farmacia, pero el resto funcionará normalmente. Una delegación de AFUCO, la Asociación de Funcionarios de Comta, participará de la movilización en el Instituto de Formación Docente, confirmó a Radio Zorrilla Eduardo Sosa.
4: Este domingo 14 de junio, gran tallarinada con salsa boloñesa, 180 pesos la porción, en el Hogar Paz Nadal, Proyecto Peregrinos de San José. Pedidos con anticipación al 4632-2401, entrada por el garaje de la calle Herrera. Como lo venimos anunciando aquí en CX140 Radio Zorrilla de San Martín, este jueves 11, en el marco de lo que es el comienzo de la Copa del Mundo, se estará exhibiendo en el Teatro Escayola de Tacuarembó la película Colombes desde la hora 19 con entrada libre. Allí se va a estar exhibiendo esta película que se titula La Primera Estrella, haciendo referencia a este destacado logro de la selección uruguaya de fútbol en París en el año 1928. La Primera Estrella, película que se exhibe, reiteramos, con entrada libre este jueves 11 en el Teatro Escayola de Tacuarembó a la hora 19. Están todos invitados en una presentación de la Intendencia de Tacuarembó, del Polideportivo, el Teatro Escayola, este 11 de junio a la hora 19 con entrada libre, la película La Primera Estrella sobre la gesta uruguaya en Colombes se estará exhibiendo en el Teatro Escayola con entrada totalmente gratis para todos. Hacemos una pausa en instantes, más novedades.

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6: Cortina Recicla presentó sus primeros fardos de materiales reciclables durante la Expo Ambiente 2026 en Tacuarembó. Susana Tavares, integrante del proyecto, destacó la importancia de poder mostrar públicamente el resultado del trabajo realizado por las recicladoras de la localidad. Los fardos exhibidos fueron elaborados en Cortina con materiales recuperados y procesados mediante una enfardadora cuya puesta en funcionamiento era una meta perseguida desde hace años. Este viernes, una delegación del proyecto estará presente en la Expo Sostenible en el Antel Arena en Montevideo. Hablando en Radio Zorrilla de San Martín, por otra parte, Susana Tavares informó que recientemente recibieron un segundo camión cargado de materiales reciclables procedente de Caraguatá.
7: Fue la primera vez que pudimos estar en la Expo Ambiente de Tacuarembó con los fardos, que es la primera vez que pudimos compartir con todos esos fardos que son realizados acá en Cortina con las compañeras, con esa enfardadora que hacía tantos años que la teníamos ahí esperando poder usarla, ¿verdad? Como recuerdan muchos, todos estos años, desde el 2017, estas compañeras aplastaban esos plásticos con los pies, así que para nosotros fue maravilloso estar ahí, te juro que fue un día de emoción, porque estuvo la ingeniera que escribió el proyecto con nosotros ahí, que nos acompañó en todos estos años, Castelli, el director de Ambiente. Bueno, la verdad que fue un día de bendiciones para nosotros, fue muy emocionante, y cuando le decimos a la gente, trabajen, adueñense de los proyectos, porque la intendencia de verdad está ahí siempre tendiendo una mano acá de la Junta Local de Cortina, el apoyo que se tiene tanto en los camiones como van a otras localidades, como los vecinos de otras localidades que está hace tantos años que juntan sus residuos ahí separados por tipo, por materiales, para que llegue el camión con los compañeros de Cortina Recicla, y ahí ven, ahí están los fardos, acá está la prueba de que se trabaja, de que de verdad cuando se quiere se sale adelante. Así que no fui solo con la parte de cosiendo suelo.

0: Como estoy siempre mostrando lo que hacemos dentro de Cortina con el reciclado de lo textil, este día fue de mostrar, de compartir lo que se hace con esa botella, con esa latita, con ese nylon, que es el compromiso de todos los días, ¿verdad?
1: Hablaba de ese reciclaje que hacen ustedes, pero también vale la pena compartir con los oyentes. ¿Recibieron ustedes un camión que llegó cargado de materiales que serán de suma utilidad desde los pagos de Caraguatá?
0: Sí, la verdad que es el segundo camión que nos envían desde Caraguatá. Desde ya muchísimas gracias a la gente de Caraguatá que nos ha colaborado. Ojalá se sumen otras localidades. La verdad que nosotros lo que tenemos es la falta de transporte para traer esos residuos que nos juntan en otras localidades. Se está trabajando en el tema, se está viendo cómo solucionarlo, porque de verdad el camioncito de Cortina se le da mucho, ¿verdad? Y estamos viendo la forma de buscarle la vuelta ahí, que podamos ir nosotros a buscarlo, porque de verdad la gente no puede juntar en su casa por mucho tiempo. Y también el material que se pierde, porque cuando es cartón se moja y eso pierde el valor, ¿verdad? Así que desde ya muchísimas gracias a gente como nos están llamando ahora de Achar, cuando vienen, nos llaman de Piedrasola, cuando están de las escuelas, de las estancias que se comunican con Mercedes acá, dice, y cuando vienen, pero que sepan, nos den tiempo, que el camión de la Junta de Cortina tiene sus actividades también en la zona, ¿verdad? No es solo para el reciclado, entonces trabajamos en ese equipo, ¿no?
1: Muchísimas gracias y te mandamos un fuerte abrazo, Susana, por compartir y complementar lo que contaba el oyente de su alegría de encontrarse con ustedes allí en la Expo Ambiente 2026.
0: No, y es muy lindo, gracias a ustedes por este espacio que nos dan de compartir y de mostrar lo que se hace. Este viernes estamos yendo a la Expo Sostenible en Antel Arena. No tenemos el stand este año, pero siempre estamos con esas capacitaciones, esos talleres, mostrando lo que se hace en estos pequeños pueblos, desde el medio ambiente, el reciclado y, ¿por qué no?, como comunidad, cuando se habla tanto de una salida laboral, ¿verdad? Así que gracias a ustedes por difundir lo que se hace en un pequeño pueblo.
1: Así hablaba en Radio Zorrilla de San Martín, Susana Tavares de Cortina Recicla. Seguimos con otros temas. Se ofrece, señora, como planchera para trabajar en carritos o para el cuidado de personas mayores, tratar con Isabel al 092-293-128. El Centro Español de Tacuarembó está invitando para la cena show que se realizará este próximo sábado 13 de junio en el Club Tacuarembó a la hora 20, con la actuación de Discoteca La Base, la animación del maestro Bernabé Silveira, Víctor Amaral en el acordeón, Fuego Gitano, prestigioso grupo de danza, el servicio gastronómico de Emma Catering. Los invitamos a disfrutar de un ambiente familiar de gran trayectoria, como lo es el Centro Español de Tacuarembó, que está realizando esta invitación para su cena anual que se desarrollará este próximo sábado. El Banco de Previsión Social está citando a las siguientes personas para que pasen por la calle Artigas 266, sección pasivos por asunto de su interés: Claudia Alejandra Peña Prestes, a Mabelina González y también se cita a María Gisela Medaglia Belén.
2: 160 personas trabajarán en el programa Accesos del MIDES, ex Uruguay Trabaja, de los cuales 64 serán en la capital departamental. En el lanzamiento de este programa de trabajo por 7 meses, Marta Diniz, coordinadora regional del MIDES, y el director departamental Tabaré Amaral brindan los siguientes detalles.
3: Bueno, Accesos es un programa socioeducativo laboral, ¿no? Que todos los años estamos replicando, viene a ser la continuación del programa Uruguay Trabaja, que estuvimos en otro momento, después cambia el nombre y bueno, fue creado a través de una ley. Acá en Tacuarembó va a contemplar 160 personas que van a tener la posibilidad de acceder, trabajar durante 7 meses en instituciones públicas, pero va a ser un trabajo con acompañamiento, con capacitaciones, para luego pasar a una segunda etapa donde nosotros pretendemos que empresas madrinas, empresas privadas, puedan absorber, contratar a esos trabajadores y al mismo tiempo van a tener bonificaciones en lo que tiene que ver con los aportes a la seguridad social.
1: De esta manera se lanzaba el programa Accesos aquí en Tacuarembó en esta jornada. Vamos a estar profundizando al respecto en próximos informativos. Ahora conectamos con el circuito Cori.
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6: Títulos a las 13 horas. Un hombre de 34 años fue baleado en la cabeza esta mañana y está en estado reservado.
7: El hecho ocurrió en una casa deshabitada en la Cruz de Carrasco. La víctima, que tiene un antecedente por rapiña, está internada en el Hospital Pasteur.
6: Robaron por cuarta vez en el liceo de la ciudad de Castillos, en Rocha. Los profesores dieron clase en la calle para protestar.
7: Los sindicatos industriales se reunieron este mediodía con el secretario de Presidencia para expresar lo que entienden es un riesgo para los puestos laborales. El hecho que Uruguay ingrese a tratados como el Transpacífico.
6: El presidente Yamandú Orsi participará esta tarde del evento por los 90 años de Conaprole.
7: Esperan fuertes debates por el tema ACE y en principio no están los votos para formar ninguna de las comisiones investigadoras propuestas por el Frente Amplio y la oposición.
6: Por la denuncia de las actuales autoridades a la gestión anterior y las acciones parlamentarias en curso, el Partido Nacional convocó para hoy de manera extraordinaria a su directorio.
7: Para el diputado del Frente Amplio, Federico Preve, y los blancos pretenden instalar una cortina de humo para no investigar la corrupción.
6: La organización Beneverit alertó hoy por el aumento del antisemitismo en Uruguay y desvíos políticos en el debate.
7: Natalia Goodman expresó a Radio Monte Carlo y Cori la profunda preocupación de la organización y pidió que haga un análisis serio para concientizar sobre el tema.
6: En mayo se vendieron 6.495 vehículos cero kilómetro, con un salto de 500 unidades en el segmento automóviles, según datos de la Asociación del Comercio Automotor.
7: El Centro de Maquinistas Navales insistirá con su denuncia en casos de semiesclavitud y precarización laboral de tripulantes extranjeros en buques pesqueros uruguayos.
6: El dirigente de la Intergremial Marítima, Facundo Montaña, dijo a Radio Monte Carlo y Cori que el tema será presentado esta tarde en el Parlamento y al comandante en jefe de la Armada, José Luis Elizondo.
7: Técnicos de la coalición republicana informarán sobre los riesgos para la economía y la población de prosperar iniciativas surgidas del diálogo social convocado por el gobierno y que el PIT-CNT quiere acelerar.
6: Iván Posada, del Partido Independiente, comentó hoy a Radio Monte Carlo que la preocupación está centrada en los cambios a que se quieren introducir a la SAFAP y al BPS.
7: La justicia prorrogó las medidas cautelares para el ex senador del Frente Amplio, Charles Carrera, investigado por un uso indebido del hospital policial.
6: Ante reclamos de la Corte Electoral, que está desbordada por los trámites para otorgar ciudadanía, el Senado tratará un proyecto para agilizar el proceso.
7: El senador colorado Robert Silva indicó a Radio Monte Carlo que pidió hacer un paréntesis en el tratamiento del Código del Proceso Penal para abordar lo de la Corte Electoral.
6: El colectivo ambientalista Paysandú Soberano recibió 17.000 firmas para intentar frenar la instalación de la planta de hidrógeno verde de la empresa HIF Global.
7: En el deporte, la selección uruguaya partirá esta noche rumbo a Playa del Carmen, en México, donde estará la concentración celeste para la Copa del Mundo.
6: Ronald Araujo llegó esta mañana a Carrasco de la revisión médica en España, donde se confirmó que tiene una pequeña lesión en el gemelo. Está en duda para el debut del próximo lunes.
7: Danubio se interesó por el exjugador de Nacional, Nicolás López, luego que Jorge Bava lo desafectó del plantel.
6: Peñarol y Aguada se vuelven a enfrentar esta noche 21-15 por la segunda final de la Liga Uruguaya de Básquetbol.
7: Del exterior, en Perú, el candidato de la izquierda, Roberto Sánchez, la ventaja por 21.000 votos a la derechista Keiko Fujimori en el recuento del balotaje, que aún no terminó.
6: En España, un joven resultó herido y hubo que desalojar a otros tras un vertido accidental de ácido sulfúrico en una residencia de estudiantes de Málaga.
7: Senegal desmanteló una red internacional dedicada al tráfico de migrantes.
6: Rusia criticó la poca capacidad de mediación de los países europeos y descartó contactos entre los presidentes Trump y Putin.
7: El Papa León XIV fue de Madrid a Barcelona y pidió construir unidad en una homilía en catalán y en castellano.
6: Estamos con cielo algo nuboso sobre la ciudad de Montevideo, la temperatura 12 grados 8 décimas.
7: Vientos del sur suroeste a 9 kilómetros por hora.
6: Presión atmosférica 1020 decimal 5.
7: Humedad 74%.
6: Visibilidad de 15 kilómetros.
7: Resto del día 19, nuboso y cubierto, probables precipitaciones 15, la máxima para el área metropolitana, 19 para el norte.
6: Hora 13:05 minutos, vamos para la sede del Partido Nacional en Ciudad Vieja. Allí está Viviana Bermúdez.
8: Muchas gracias. En este momento está la conferencia de prensa por parte del directorio del Partido Nacional. Está hablando en este momento el diputado del Partido Nacional, Juan Martín Rodríguez. Vamos a escuchar.
9: aseguradoras privadas, de forma incompatible.

0: imprescindible, según lo que establece la Constitución, con el rol de presidente de ACE, se lo reafirmo, por si queda alguna duda. El doctor Danza cobró, como bien decía el diputado Casareta, una partida por dedicación permanente, por exclusividad, que a menos que en su mataburros, en su diccionario, esa palabra tenga otra definición, exclusividad, dedicación permanente, no es compatible con 5 o 6 laburos más. La verdad resulta absurdo. Y lo que evidencia todo eso, lo que evidencia la actitud del doctor Danza, que ha demostrado que a lo largo de su gestión, que dicho sea de paso, estamos hablando de ya el 25%, más de la cuarta parte de lo de la gestión del presidente Orsi, es que hay un accionar y un relato malicioso que se ha buscado constituir desde el primer día, desde el día uno, con la discusión en su momento de la rendición de cuentas, pero antes también. El relato que el gobierno del presidente Orsi, del ministro Done, en cuanto a las cuentas públicas, en cuanto a las deudas anteriores, inferiores en algunos casos y en otros casos similares a las que en el 2020 el presidente Vázquez y su gestión le dejó al presidente Lacalle Pou. Todo eso lo que fue tuvo un propósito único: atacar la administración anterior, tratar de denostarla a la gestión y a sus personas, y también en su momento justificar la incompetencia que en materia de administración de salud, porque si algo hemos visto en este periodo de gobierno es que ha sido la peor gestión en materia de administración de salud desde la creación de ACE. La peor gestión de salud estuvo comandada por la ministra Lustenberg y por el doctor Danza al frente de ACE. Y naturalmente esa incompetencia, esa ineptitud, lleva a intentar justificar lo que no puede. Entre otras cosas, no dejándose investigar, haciéndose cómplice o tratando de ser cómplice a la bancada parlamentaria para que no se permita que se investigue todo su accionar.
1: Estábamos escuchando al diputado del Partido Nacional, Juan Martín Rodríguez. Estaba sesionando el directorio de Los Blancos a propósito de la situación de ACE. Seguimos en este tema porque el diputado Federico Preve entiende que Los Blancos pretenden instalar una cortina de humo y el Frente Amplio investigar la corrupción en ACE por 200 millones de dólares.
2: Los Frente Amplistas esperan concretar una comisión investigadora en la Cámara Baja para indagar presunta corrupción durante el periodo 2020-2024, mientras que el Partido Nacional quiere hacerlo 2015 a la fecha.
1: El legislador del Frente Amplio sostuvo que el tema debe ser investigado a nivel parlamentario, aunque manifestó tranquilidad porque el caso fue denunciado penalmente y es examinado por la justicia.
3: El Frente Amplio claramente quiere investigar corrupción por casi 200 millones de dólares que venimos investigando desde hace 4 o 5 años ya con pedidos de informe, acceso a información pública, auditorías de compras de ACE a privados, favoreciendo a algunas empresas, ITHG, una empresa marítima, el Círculo Católico, una empresa donde hubo una puerta giratoria de autoridades muy compleja. Y destino de dinero, o sea, acá estamos hablando de casi 200 millones de dólares, la enorme mayoría, el 100% de los gastos ITHG observados en reiteración real por el Tribunal de Cuentas, más del 70 y más del 50% al Círculo Católico y al CASMU respectivamente. Para nosotros esta investigación por corrupción no puede ser diluida o generar una cortina de humo con 10 o 15 casos más que de un día para el otro se ocurre investigar. Por lo tanto, nosotros no aceptamos que se interpongan pedidos trasnochados de 10 o 15 cosas que lo único que hacen es diluir la investigación concreta de y seria y profunda de elementos centrales del 2020 al 2024. Por lo tanto, la posición del Frente Amplio es: investiguemos esto, y si ustedes como oposición, particularmente el Partido Nacional, pretende investigar otras cosas, la puede investigar a través de pedido de informes, acceso a la información pública, etcétera, y cuando tenga elementos contundentes, plantearlos, no de la noche para la mañana. Nosotros estamos haciendo política con seriedad, profundidad y análisis que ya tienen entre 4 y 5 años. Pero estamos muy tranquilos, decía, porque el tema está en la justicia, se presentó una denuncia penal contra autoridades, además hay sumarios administrativos en ACE.
1: Estábamos escuchando al diputado del Frente Amplio, Federico Preve.
2: Técnicos de la coalición republicana informarán sobre los riesgos para la economía y la población de prosperar iniciativa surgida del diálogo social convocada por el gobierno.
1: Iván Posada, del Partido Independiente, comentó hoy a Radio Monte Carlo que la preocupación está centrada en los cambios que se quieren.

0: quieren introducir a las AFAPs y al BPS en lo que refiere a volver atrás para establecer la edad jubilatoria a los 60 años.
1: Posada junto al exdirector del OPP, Isaac Alfi, y el experto de seguridad social, Rodolfo Saldain, expondrán en el día de mañana sobre el impacto que podrían tener las propuestas que, por otro lado, el PIC-CNT quiere acelerar.
0: Ir en sentido contrario a lo que se hizo afectará hasta el riesgo país, advirtió Posada.
2: Está claro que allí hay una serie de riesgos implícitos, riesgos de tipo institucional, porque hay cambios en las reglas, o se plantean cambios en las reglas de juego en relación al funcionamiento de la AFAP, que de prosperar la iniciativa que se establece en ese documento significarían que perderían el contacto con los clientes y todo lo que tiene que ver con lo que a eso y todo lo que eso conlleva. Y por cierto, para atender una realidad que todos sabemos que existe, que es realmente una falla existente en el mercado, por cuanto el movimiento de lo que son ahorristas en las AFAP es solamente de 0.5% en el total de afiliados por año. Y esto claramente está mostrando de que no hay una atención de los afiliados a lo que tiene que ver con las diferencias en las comisiones y la rentabilidad. Eso es una falla de mercado, pero la propuesta que se realiza en ese documento emanado del llamado diálogo social claramente es una opción que va a traer más problemas, más riesgos institucionales, riesgos de conflicto jurídico, que certezas a la hora de tratar de atender esa falla del mercado. Nos parece que en todo caso la propuesta que está allí desarrollada en ese documento lo que va a generar es mayores costos para la sociedad.
0: ¿Por qué dice usted mayores costos para la sociedad?
2: Porque claramente esto va a generar ruido en lo que tiene que ver, por ejemplo, con la eventual calificación que tiene Uruguay en lo que refiere a su riesgo país.
0: También consideró que llevar la edad jubilatoria a los 60 años y no a los 65 en forma paulatina, como fue previsto, va a generar, dijo, mayores costos al sistema en un país de baja natalidad.
1: Iván Posada fue consultado también sobre el financiamiento de la seguridad social y la posibilidad de que algunos sectores hagan mayores aportes.
0: En tal sentido, dijo que el peso tributario de las empresas ya es muy alto, por lo que se debe recorrer el camino de la desregulación de las cargas para incidir positivamente en la inversión.
2: Cuando analizamos todo el tema de la reforma de la seguridad social, ese ajuste que se realizó sobre todo el sistema en la medida de los cambios demográficos, porque este es lo otro que hay que tener presente. En el Uruguay siguen naciendo cada vez menos niños. Es un dato de la realidad. Cuando se hizo la reforma estábamos en el entorno de los 32.000. El último dato del año pasado, del año 2025, fue inferior a 29.000 niños y niñas nacidos en el Uruguay. Por tanto, los aspectos demográficos siguen estando presentes, pero sin rehuir a su pregunta. A mí me parece que el Uruguay tiene claramente un nivel de costo a lo que refiere a la empresa, que en realidad el camino que tenemos que recorrer es el inverso. Es un camino de desregulación en algunos aspectos, de algunas cargas que existen, sobre todo el sistema, sobre todo el empresariado uruguayo, y que en realidad es uno de los elementos que incide a la hora de mantener niveles de inversión muy cautos, lo que genera esta situación en la que estamos enfrentados ya desde hace algún tiempo, de un crecimiento muy menguado de nuestra economía.
0: Estábamos escuchando a Iván Posada.
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8: Volvemos con Viviana Bermúdez, adelante.
9: Está hablando en este momento el presidente del directorio del Partido Nacional, Álvaro de la Borja.
10: Es más, lo que viene inaugurando son cosas del gobierno anterior, que quedaron prontas y no se habían inaugurado. Dedíquense a hacer, a gobernar, que es para eso que la gente vota los gobiernos, para que hagan, y no para que estén mirando para atrás todo el tiempo.
11: Delegado, si no se encuentran los apoyos políticos para crear las investigadoras en el Parlamento, ¿se irá a la justicia?
10: Evaluaremos después. Yo no quiero politizar la justicia, no queremos politizar la justicia. Queremos que el ámbito es el Parlamento. Pero por eso, y fue el directorio de ACE hacer la denuncia contra el directorio anterior. Me parece que es mucho más una cortina de humo. Por eso, si están tan seguros, el ámbito es el parlamentario y no distraer la justicia en otras cosas. El parlamentario, que se cree una comisión investigadora, que se investigue los dos periodos y si hay algún tipo de presunción de algún tipo de delito, eso sí que vaya a la justicia.
11: Delegado, si estamos en vivo para Telemundo Mediodía, ¿se respalda entonces por parte del directorio lo que fue la gestión de la anterior administración de ACE?
10: Absolutamente, al ex presidente Cipriani, al ex vicepresidente Sosa, al ex subsecretario José Luis Atián.
12: Estábamos escuchando al presidente del directorio del Partido Nacional, Álvaro Delgado. En próximas ediciones informativas aquí en Radio Monte Carlo vamos a estar ampliando ese tema. Ya nos está convocando Claudio Cardoso, corresponsal de nuestra emisora en Buenos Aires.
13: Muchas gracias, buenas tardes. 12 grados la temperatura en la ciudad de Buenos Aires y otra vez está convulsionada la provincia de Córdoba, teniendo en cuenta que desde el día de ayer al mediodía se busca intensamente a un adolescente de 15 años, Luciana Ailén Barrios Alalcón, que fue vista por última vez cuando salía de la escuela secundaria, y de esa forma su familia ya ayer por la noche hizo la denuncia correspondiente, y hoy el Ministerio de Seguridad a nivel nacional estuvo dando a conocer el alerta Sofía, teniendo en cuenta que es una alerta para que en todo el país se busque rápidamente. Cuando se activa esta alerta, automáticamente se pasa información a todas las dependencias policiales y judiciales de la República Argentina. Veremos qué pasa porque, naturalmente, a muy pocos días de lo que ha sido el femicidio de Agostina, de esta nena de 14 años, ahora está en esta ciudad de Colonia Carolla, un caso similar de búsqueda, esperando obviamente que no culmine de esa manera como Agostina terminó, teniendo en cuenta que rápidamente

0: donde se profundizó la búsqueda en esa localidad como en distintos puntos de Córdoba. Veremos qué resulta de este operativo policial que consiste en más de 100 efectivos. Hay también helicópteros buscándola, no solo en Colonia Carolla, sino también en toda la región. Desde Buenos Aires, informó Claudio Cardoso, corresponsal de Radio Monte Carlo en la Argentina.
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1: En informativo Cori llegan noticias del sector agropecuario.
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9: Martín Olaverri.
10: Buenas tardes, el gusto de saludarlos a esta hora para actualizar la información vinculada a la actividad de los agronegocios. Vamos a hablar del mercado internacional de la carne. El precio promedio de la tonelada de carne vacuna en lo que va del año subió más de un 17%, 17.3%, y la carne vacuna seguramente en este año va a cerrar como uno de los principales o el principal rubro de exportación que va a tener Uruguay. En lo que va del año se han ingresado 1.047 millones de dólares, menos volumen a mejor precio de venta este año explica que la cifra sea incluso muy parecida a la del año pasado. 1.080 millones de dólares el año pasado a esta misma altura, 1.047 este año. Sobre las perspectivas para el segundo semestre del año, conversábamos con el presidente del Instituto Nacional de Carnes, Gastón Escayola.
11: Las expectativas, hoy, primero, uno la faena no puede adivinar cuánto va a ser, pero sí sabemos que va a ser menor a la del año pasado. Y teniendo una faena menor y en el mundo una demanda constante, porque tenemos Estados Unidos muy firme, pensando en reducir impuestos de importación de carne. Por otro lado tenemos Europa, donde se está abriendo todo un tema con la nueva cuota del Tratado de Libre Comercio, y China, demandante, con un Brasil y Australia con poca cuota, lo que vemos es un mercado muy firme para la carne en el mundo. Por lo tanto, lo que me da lástima es no tener mayor volumen de faena para poder satisfacer y capitalizar ese volumen de negocios.
10: ¿Puede ser mejor el segundo semestre incluso que el primero? Habitualmente en algunos años se ha dado, sobre todo por las compras de China para el año nuevo chino. ¿Puede ser el segundo semestre mejor que el primero? ¿O este sería, digamos, un piso, un contexto de estabilidad, promedio de casi más de 6.000 dólares la tonelada en los últimos 30 días? 6.461 da el promedio móvil.
11: Yo no me animaría a esperar demasiadas subas. Creo que los niveles de precios se mantendrían, por lo que tenemos entendido y por lo que percibimos en China. Si se acabara la cuota de Brasil o la cuota de Australia, China no está en condiciones de absorber mayores precios, por lo cual, si faltara carne bovina brasileña, ellos van a sustituir por cerdo y pollo. Uh-huh. O sea que yo no veo una China forzando precios al alza.
10: Bien.
11: Por lo tanto, espero niveles similares a los actuales, que ya son altísimos, ¿verdad?
10: Escuchábamos a Gastón Escayola, presidente del Instituto Nacional de Carnes. Para Informativo Cori y Radio Monte Carlo, informó Martín Olaverri.
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12: El Centro de Maquinistas Navales está denunciando semiesclavitud y precarización laboral de tripulantes extranjeros en buques pesqueros uruguayos.
13: El dirigente de la Terminal Marítima, Facundo Montaña, dijo hoy a Radio Monte Carlo que el tema es presentado en el Parlamento esta tarde y luego al comandante en jefe de la Armada, José Luis Elizondo.
12: Montaña detalló, en diálogo con nuestra emisora ICORI, la crítica situación humanitaria y laboral que atraviesan los tripulantes extranjeros, en su mayoría son de origen indonesio, quienes llegan al país contratados a través de la agencia internacional.
14: Donde el gobierno hasta el momento sigue estando omiso. En los últimos días nosotros hemos sacado unos videos y unas declaraciones de los compañeros extranjeros que estaban, principalmente están indonesios, que los tenían por abajo de los consejos de salarios, por abajo de los lados salariales, donde lo tienen sin aportes, donde no pueden salir del puerto de Montevideo más por un año o un año y medio, en una situación de semiesclavitud. Y además, nosotros también estamos denunciando la omisión de prefectura, el incumplimiento de leyes que tiene prefectura, que nadie la puede controlar, ya que viene aceptando titulaciones extranjeras de oficiales de máquinas, cuando el decreto 311 de la ley 16.345 dice que no puede aceptar titulaciones técnicas profesionales u homologarlas si no es ciudadano natural o legal uruguayo o si no cumple ciertos criterios que revalidar las materias que hacen necesarias acá en Uruguay, y comunicarlo al Ministerio de Relaciones Exteriores y al Ministerio de Educación y Cultura. Bueno, prefectura, como todos sabemos, es bastante autoritaria y hace todas esas habilitaciones sin pasar por los ministerios correspondientes, sin exigir esa prueba tampoco. Nosotros esto lo estamos denunciando en todos los ámbitos también, porque la Prefectura Nacional Naval, la que tiene que cuidar el mar, la que tiene que cuidar la soberanía, es la que está vendiendo la patria, ¿no? Es una gran realidad, y a eso también hay uruguayos que estudian entre 5 y 6 años en las escuelas de formación marítima, como son la Escuela Técnica Superior Marítima, la Escuela Naval y la Escuela Arma de Carmelo, estudian todos esos años para ser desempleados. Porque volvemos a decir, no somos xenófobos y estamos a favor de que vengan extranjeros, pero que vengan en las mismas condiciones.
13: Lo que decía Facundo Montaña, dirigente de la Intergremial Marítima.
12: Participamos en la edición noticiosa de este día martes, 9 de junio de 2026.
13: Mativista Leonardo Lucy, Javier Toledo.
12: En exteriores, Viviana Bermúdez.
13: En sala de redacción, Ivana Vázquez y Gastón Espino.
12: Deportes, Martín Díaz.
13: En el agro, Martín Olaverri.
12: Corresponsal en Argentina, Claudio Cardoso.
13: Servicios internacionales, agencia TPA.
12: Operador, Hernán Devoto.
13: Coordinación, Leonardo Lucy.
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16: Las 13 horas y 30 minutos.
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10: La señal indicará las 19 horas, 30 minutos, 0 segundos. 19:30 en el centenario. Lo que se dice, la primera en casa. La señal indicará que esto es una señal.
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4: Las 13 horas y 55 minutos.
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1: Ahí vamos.
2: 15 minutos pasan de las 2 de la tarde. ¿Qué tal? ¿Cómo están? Bienvenidos. Es un gusto comenzar una edición más de Palabras Más, Palabras Menos, aquí en la tarde de Zorrilla de San Martín, en la tarde de Tacuarembó. Estamos prontos, con las ganas de siempre, de estar 2 horas para hacer el programa junto a ustedes, para charlar de algunas novedades, para plantearles algún tema en el día y para plantearles entretenimientos. Además, como siempre, de compartir muy pero muy buena música. Hugo Rivero pone al aire esta edición porque desde ahora y hasta las 4 comenzó Palabras.
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Estamos comenzando la tarde con ustedes, estamos comenzando la tarde de palabras con los teléfonos ya habilitados, por supuesto. Siempre las líneas de comunicación de Zorrilla de San Martín para que ustedes estén haciendo el programa con nosotros. 4632-2605, línea abierta a la comunicación. 091-00-1400 es la línea WhatsApp para que también por allí nos estén planteando o nos estén solicitando extravíos, hallazgos, a quien corresponda, diferentes tipos de pedidos y de saludos también, que con mucho gusto los recibimos. Eso sí, como siempre les pedimos a través del WhatsApp los mensajes escritos, que es de la manera que podemos estar dando lectura, porque con los mensajes de audio, mientras hacemos el programa, se nos complica. Por supuesto que también el 091-00-1400 y por llamadas de WhatsApp está habilitado o va a estar habilitado dentro de un ratito, nada más, por supuesto, para los juegos, llamadas de WhatsApp. Como siempre les decimos, eso sí, hay que llamar y charlar con nosotros para estar jugando y participando de los diferentes entretenimientos que planteamos para ustedes aquí en la tarde de Zorrilla de San Martín, aquí en la tarde de palabras, en esta tarde de junio, ya a 2 días de comenzar el Mundial. El próximo lunes va a estar debutando la selección uruguaya, va a estar debutando la celeste con problemas en la sanidad, con jugadores lesionados, con, como les decíamos ayer, dos que no van a estar para los primeros partidos, no se sabe cuántos de esos primeros partidos, el caso de Jorge Andrés Arrascaeta y el caso de Ronald Araújo, que viajó a España en un viaje de relámpago, 12 horas de ida, 8 o 9 horas por la capital española, por Madrid, y 12 horas de vuelta, realmente mucho más arriba del avión que lo que tuvo allá Ronald, pero fue examinado por, bueno, de alguna manera médicos que son los que lo tratan habitualmente y en los cuales el futbolista confía muchísimo. Y hoy, a la noche, ya se está yendo la delegación, ya se está yendo toda la selección celeste que va a estar concentrando en México, en Villa Margarita, ¿no? En la zona de Cancún, por allí. Por allí es donde va a estar concentrando Uruguay, que tendrá los dos primeros partidos en Miami y el partido frente a España, que se va a estar disponible.

0: disputando en Guadalajara, como todo, como es sabido. Los tres partidos de Uruguay son a las 7 de la tarde, por lo que he visto hasta ahora. O a las 18 y a las 19, por ahí antes. Anda, antes, te saludo, te doy las muy buenas tardes, Hugo Rivero.
1: Buenas tardes, Oscar, buenas tardes para toda la audiencia de Palabras. Ya le vamos a confirmar lo que me estaba preguntando.
0: Ando por ahí.
1: Sí, sé que el segundo sí es a las 19, el segundo partido de Uruguay sí es a las 19.
0: Creo que puede cambiar y para las 6 de la tarde o 5 de la tarde nomás el último contra España, que es el México, porque cambia por ahí el uso horario, creo, no estoy seguro.
1: Sí, México, creo que estamos como 2 o 3 horas
0: ahí va.
1: Más.
0: Y con Miami tenemos una hora menos tienen ellos allá.
1: Exactamente. Pero ya le confirmo la información.
0: Bien. En cuanto al estado del tiempo, nublado en la ciudad de Tacuarembó, lluvias y lloviznas en la mañana, de luego de lo que fue lluvia durante todo el día y llovizna durante todo el día, en un día de temporal prácticamente en el que tuvimos en el día de ayer. Fresco hoy, pero tampoco tanto.
1: Está lindo.
0: Un poquito agradable.
1: Me parece que lo que está un poco peor es la humedad. Estamos con 15 grados hasta ahora, se prevé una máxima de 16 para el día de hoy. Se va a mantener nuboso y cubierto con nieblas y neblinas mañana a la mañana. Lo que veníamos diciendo, Oscar, precisamente con respecto al clima, se va a seguir manteniendo el tema de la niebla en la mañana, ¿no? La gente que viaja, que anda en ruta o temprano, que tenga cuidado porque se va a mantener. Lo decía Guillermo Ramis ayer lo comentábamos, que prácticamente que todo el invierno va a ser con nieblas, muy húmedo, poco frío y mucha lluvia, según Ramis, ¿no?
0: Sí.
1: Para mañana 17 de máxima, 7 de mínima. En la mañana, como decíamos, nuboso y cubierto con nieblas y neblinas. En la tarde, nuboso y cubierto con nieblas y neblinas. El jueves 11, 8 de mínima, 16 de máxima. Lo mismo, nuboso y cubierto, baja probabilidad de precipitaciones. En la mañana y en la tarde de jueves, nuboso y cubierto también con nieblas y neblinas. Ya en lo que es el pronóstico extendido de meteorología para el fin de semana, 5 de mínima para el viernes, 17 de máxima. Para el sábado, 6 de mínima, 18 de máxima. Y para el domingo, 6 de mínima, 18 de máxima. No se prevén precipitaciones en el horizonte más inmediato del pronóstico del Instituto Uruguayo de Meteorología. Vamos a consultar los privados por aquí a ver qué nos dicen, si coinciden o no con lo que es el Instituto Uruguayo. Sí, están coincidiendo con el tema de nieblas y las bajas temperaturas para este próximo fin de semana.
0: Bien. Tenemos un par de sociales para mandar saludos. Le voy a mandar un saludo grande. Lo decía yo el otro día, crucé con la hermana de la gente de Mecánica Ferreira, aquí debajo de la radio, que nos decía que siempre nos escuchan. Así que para Fabricio, para Andrés, que te solucionen absolutamente todo en lo que tiene que ver a Mecánica, son unos fenómenos. Y están escuchando siempre Palabras Más, Palabras Menos, aquí en Zorrilla de San Martín, y toda la programación de la radio, de gente que después sigue con el disco al instante, con Punto y Raya, que habitualmente está con todas las emisiones de fútbol, también a través de Zorrilla de San Martín, a través de la ZSM. Tenemos algún saludo especial que nos piden y que por supuesto lo vamos a estar dando en un ratito, nada más. Tenemos entretenimientos, ya les cuento que tenemos algún colado, tenemos alguna pregunta de Tacuarembó y tenemos algo con el diccionario, porque tenemos definiciones y tenemos sinónimos también para estar jugando y para plantearles los entretenimientos y hacer el programa junto a ustedes. Pero también tenemos un saludo muy pero muy especial. Ayer no fue saludo lo que hicimos, ayer fue mencionarlos. Hoy sí, le vamos a mandar el saludo y vamos a mencionar nuevamente al comercio. No hacía falta, pero muy bienvenido es, ¿no? Por las cosas como son.
1: Impecable, pruébelo porque está exquisito realmente.
0: Nos referimos a la amiga de allí del comercio del Cortito Duarte. Allí en el barrio Ferrocarril, aquello todavía, che, ¿sí, no?
1: Usted sabe que es una vuelta medio rara allí, no sé si es Ferrocarril o... No, Ferrocarril no.
0: Ferrocarril
1: Viñoli,
0: no.
1: Viñoli.
0: Viñoli será.
1: Viñoli, me parece. Más abajo, parte allí. El Viñoli.
0: Capaz que Viñoli, sí, tenés razón.
1: Sí, sí, Sí.
0: Capaz que Viñoli, sí.
1: Me parece, me pinta más a Viñoli.
0: Lo cierto es que, como siempre, allí en el almacén encontrás absolutamente de todo. Y tan de todo encontrás que Hugo Rivero, después de haber recorrido todo Tacuarembó y zonas aledañas, buscando el álbum del Mundial, allí lo encontró, y ni más ni menos que nos enviaron como obsequio una bolsa de maní para cada uno, que por supuesto luego a la tarde sí está bichando algo de televisión, algún fútbol, lo vamos a estar
1: disfrutando. Ya lo probamos.
0: ¿Ya lo probaste?
1: Sí. Llegamos y le hicimos el test de calidad.
0: Comé maní tirando las cáscaras para dentro de la estufa, qué cosa bien linda, che. Sí. No se puede tirar porque hace mucha...
1: No, mucho. Hay que hacerlo pero escondido del menor, porque si no el menor...
0: Ah, bueno. Está, pero eso. Cosas solos. Haz lo que yo digo, pero no lo que yo hago, viste, que hay que aplicarlo. A veces, con los gurises. En un ratito nos vamos a ir a la pausa. Les voy a dar como adelanto, les voy a decir que tenemos colado de países, colado de parajes del Uruguay, pregunta de Tacuarembó, vamos a jugar con un comercio de antaño de aquí de Tacuarembó. Ustedes van a tener que descifrar cuál es ese comercio, porque ya les adelanto, son... Poquitas pistas la que les vamos a estar dando. Pocas pistas y ustedes lo van a tener que sacar. Está habilitado el 091-00-1400, como siempre, como les decimos, para lo que ustedes gusten, para lo que ustedes necesiten, porque Zorrilla es Zorrilla y está siempre a las órdenes de toda la comunidad de Tacuarembó. Antes de ir a la primera pausa del programa y charlar algún temita más con Hugo Rivero, nos llega un mensaje de una gran amiga como es Graciela Cabrera, que dice, hola amigo, para pedirte un favor, si será que podés saludar de mi parte a la señora y a los hijos de Mario Gil, que falleció en el día de ayer. Fue golero de nuestro querido club Atlético Fiatlux. Nos manda una foto por acá. Así que, bueno, por supuesto, para la señora, para los hijos y para toda la familia, el apretado abrazo desde acá y el apretado abrazo también entonces de toda la barriada y de toda la gente del Club Atlético Fiatlux, que se solidariza con ellos, reiteramos, ante el fallecimiento en el día de ayer de Mario Gil, que supo ser guardameta de la Celeste del Sandú, de la escuelita del Sandú. Pasan 30 minutos de las 2 de la tarde, nos está presentando La Esquina del Mejor Descanso, nos está presentando Para Ti en Juegos de Living, pero además también en Camas Somier, de una plaza, de plaza y media, de dos plazas, camas y colchones en espuma o en resorte, el que quieras, porque dormir no es lo mismo que descansar. 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En la esquina de Rivera y Sarandí, está presentando La Tarde de Zorrilla de San Martín, está presentando La Tarde de Palabras Más, Palabras Menos, a esta hora, esta tarde en la que vamos a compartir música con ustedes, mucha música, sí, claro, pero que además vamos a estar jugando, y para lo que están habilitados siempre los teléfonos de Zorrilla de San Martín. Pausa, y en un ratito, música y algún juego. Ya comenzamos, y antes voy contigo, Hugo.
1: Usted me había pedido una información y bueno, como es de...
0: Ahí va, sí, perdón, se me pasó. ¿No?
1: Pero me voy a permitir mostrarle algo a usted y a la audiencia. Usted sabe que somos uno de los que estamos en contra de todo lo que es el tema de inteligencia artificial. No en contra. Hay cosas que sí y hay cosas que no.
0: Sí.
1: De la inteligencia, ¿no? Hay creaciones muy buenas, ¿no? Le voy a mostrar un tema que sacaron para la selección que está espectacular, realmente, con una fuerza impresionante. Y vamos a dar la información de los partidos y horarios de Uruguay para esta primera fase de esta

0: tiene mucha fuerza, dice muchas verdades, sí, por allí.
1: Sí, sí,
0: letra,
1: sí.
0: Sencilla, pero pegadiza.
1: Sí, vamos a hablar en un ratito después de la pausa para no irnos tanto ahora, Hugo, porque hay una cantidad de canciones en homenaje a la Celeste, y muchas de ellas espectaculares, ¿no? Algunas por ahí que no tanto, pero eso depende del gusto de cada uno, pero son esas que escuchás y que te moviliza realmente ante cada partido de Uruguay. Por ejemplo, hay una canción que no fue creada para Uruguay, pero que fue adoptada por la selección del 2010, que es la de No te va a gustar, que ahora la reversionaron, tiene la voz, entre otros, de Jorge Drexler, y en el coro después tiene Andrés Scotti, Russo Pérez, Cebolla Rodríguez y unos cuantos más.
0: Están los de Malasia, creo, también, ¿no?
1: Que participan, y hay algunos también, exactamente. Y dentro de un ratito vamos a charlar de eso. Vamos a compartir algunos salpicaditos de algunos de los temas uruguayos, y a ver en la opinión de ustedes cuál es el que más los moviliza, cuál es ese que escuchás y te eriza la piel realmente para sentarte a mirar a la Celeste, ya sea por eliminatoria, por Copa América, o como en este caso va a ser a partir del próximo lunes en un campeonato del mundo, en un mundial.
0: Uruguay juega con Arabia Saudita su primer partido el lunes 15 a las 7 de la tarde, por la uruguaya, a las 7 de la tarde. Luego va a volver a jugar el 21 con Cabo Verde, nuevamente a las 7 de la tarde. Y su último partido por esta serie de grupos es el 26 a las 9 de la noche, Uruguay-España, 21 horas.
1: Sabía que el último cambiaba, es en México, es en Guadalajara, es frente a España y es entonces a las 9 de la noche que se va a estar disputando este partido. Un Uruguay que en definitiva se quedó en este momento y hasta ahora con un solo lateral derecho, Guillermo Varela. Se dice, o mejor dicho, lo dijo Bielsa, que los otros que tenía para el lateral derecho era Ronald Araújo, descartado. Dijo Bielsa que el otro que tiene es Federico Valverde. Me parece realmente desaprovechar a Valverde como lateral derecho, me parece una locura y un demasiado lujo para Uruguay. Máxime cuando ha manifestado y declarado el propio Federico Valverde que no le gusta jugar como lateral. Se dice que para el primer partido incluso Valverde podría jugar de extremo por derecha o de mitad de campo hacia adelante, con la libertad para jugar, y me parece que está bien, y no desperdiciarlo como se hizo en el Mundial pasado, jugando trancado prácticamente de doble cinco para el capitán de la selección uruguaya y el capitán nada más y nada menos que de el Real Madrid. Sueltito y por la derecha, y aparentemente jugaría con un doble 9 el equipo uruguayo, Federico Viña, el artiense Darwin Núñez en ataque. Cambia un poco lo que tiene que ver al sistema Uruguay, dado que no está Georgian de Arrascaeta, que evidentemente iba a ser titular. A lo mejor lo damos más adelante, pero tendremos de primera mano prácticamente confirmado lo que sería el equipo celeste para enfrentar a Arabia Saudita.

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1: La temperatura 15 grados.
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solo color. Es emblema para la selección, es prácticamente un himno hoy día, este cielo de un solo color de No te va a gustar, pero en realidad toma todo eso y esa simbología en el Mundial del 2010, sin embargo, no es un tema del 2010, ni es un tema hecho para la selección. Cielo de un solo color es un tema que, bueno, tiene principalmente a Emiliano Branciari y a todo No te va a gustar, y que nace inspirado en la profunda crisis del 2002 que azotó y que vivió la República Oriental del Uruguay. La letra refleja lo que fue ese complejo escenario que tuvo que vivir el país con inmigración.

de mucha gente, la falta de empleo, y la pobreza de lo que fue aquella crisis, que no fue solamente en el Uruguay, obviamente, fue algo global, fue algo regional, que en algunos otros países fue mucho peor, sin lugar a dudas, que en la República Oriental del Uruguay, pero que tocó también aquí al Uruguay. Y que es ahí cuando nace esta canción, que, reiteramos, adoptada fundamentalmente por la generación de Sudáfrica, es hoy un tema emblemático, sin lugar a dudas, de la celeste, de alentar a Uruguay. Muy emotivo. Yo qué sé. Está también, sin lugar a dudas, el enorme tema de Jaime Ross, más acá en el tiempo, el de Pitufo Lombardo. Hay mucha gente que sigue de alguna manera vibrando mucho. Lo nombraba en conferencia de prensa hace algunos días atrás el técnico uruguayo Marcelo Bielsa de lo que fue aquel pegadizo jingle del Mundialito de 1980. Seguramente todos tenemos uno que es el que más nos gusta. Mirá.

0: viva la celeste. Vamos, la de ayer y la de hoy. Vamos, los campeones de los pibes, los botines del 50.
1: Todos nos movilizan a mí. Bueno, tengo ese problema que me movilizan y me emocionan de alguna manera todos, mirá.

¿Cuál es para ustedes el más lindo? ¿Cuál es el que más les gusta? A ver si se animan. 091-00-1400 4632-2605.

0: el que más los moviliza cuando lo escuchan de estos temas de la Celeste. ¡Elsa! Nos dice un amigo por acá. Esta es la del Mundialito del 80, sin lugar a dudas, que muy, pero muy pegadiza y que está en el recuerdo de todos, sin lugar a dudas. Palabras, buenas tardes. Hola. A ver. Nadie. Por allí. Nadie repitiéndolo. Alguna tecla por allí que nos hacía algún ruido. No, algún llamado que tenemos a través del WhatsApp. Si suena o si no suena, le pedimos que nos escriba. Le pedimos que nos escriba entonces y que nos cuente. Esa de Uruguay campeón. Nos dice la terminación de celular 548 que está en comunicación. Palabras, buenas tardes.
1: Buenas tardes. El himno que gustó más, me parece, al menos a mí, fue el del año 1950.
0: Reiterame, por favor.
1: Del año 1950. Ese que dice, uruguayos campeones de América y del mundo. Ese es el más lindo.
0: Esa para vos.
1: Esa.
0: Bien.
1: Esa
0: no es...
1: Y eso lo hace erizar la piel a uno.
0: Y le vayan pelando las chauchas también, ¿no?
1: Sí, sí, sí, sí.
0: Sin lugar a duda.
1: Precioso.
0: ¿De dónde nos llamás?
1: De acá, ¿te acuerdan vos?
0: Bueno, gracias.
1: Muy lindo el programa.
0: Gracias por estar con nosotros. Gracias por comunicarte aquí en la tarde.

Celeste, sin lugar a dudas. ¿Cuál es la preferida de ustedes? Ya les he mostrado como 5, por lo menos por allí, Hugo Rivero. Y falta el que vayan pelando los chauchos todavía, Rivero. 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

0: Donado, Gloria, desde aquí de Tacuarembó, al 50, nos dicen palabras. Buenas tardes.
1: Buenas tardes, ¿cómo estás?
0: Bien, muy bien.
1: Te habla el Boca de acá de Toledo.
0: ¿Cómo andás? ¿Cómo está Toledo por ahí?
1: Pero, de lujo, lo escucho todos los días, pero a veces es imposible entrar.
0: Gracias por estar ahí, ¿eh?
1: Vos sabés que me gusta la canción que hizo la Barrón de Carrero.
0: Larva Nueva Carrero.
1: Sí, la de la Barrón Carrero. Que se fugaron, el tesorero se fugó sin comentar, sin nada. Esa es muy linda.
0: Esa es la que, para vos, la que más te moviliza cuando juega la celeste.
1: Sí, porque vos te pones a pensar y a escucharla y parece que estuviera viviendo la realidad.
0: Espectacular. Bien, sí, bien.
1: Te emociona.
0: Bueno, contanos, ¿cómo está Toledo por ahí, che?
1: Pero está lindísimo, precioso tarde.
0: ¿Cuántos años hace que estás por ahí?
1: Mirá, yo me vine de ahí de Tacuarembó en 2010. Dejé de jugar al fútbol y me vine para acá a trabajar. Me trajo una empresa de construcción y me vine para acá. Mi amigo el Tato, que es de la vida de él.
0: Pero espectacular, dedicado a la música.
1: Dale saludos de mi parte.
0: ¿Cómo no? Por supuesto que sí.
1: El Boca de Sarandí de ahí de Barrio López.
0: Un abrazo grande, ¿eh?
1: Bueno,
0: gracias
1: viendo.
0: Por estar con nosotros, gracias por comunicarte.
2: Barbosa se atiró y a bola escogió. Rente a París de izquierda, línea de fondo. Barbosa.

0: los campeones de 1950, sin lugar a dudas. 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Buenas tardes.
1: Y hola.
0: Sí, le escucho.
1: Escuchame, solo para un aviso, disculpe.

0: que ayer hablaron sobre el saco cururú y ese saco es malo, largo, veneno y es venenoso, que los niños no tocan. No sé si me escucha.
1: La escuchamos lamentablemente muy, muy, muy bajo, y con, no sé si con poca señal o algo así. De los sapos cururú nos hablaba la señora.
2: Sí, más o menos, Oscar, lo que decíamos ayer, que es un, si bien es un animalito manso, hay que tener cuidado por lo que secreta, ¿no? Por la, ¿no? En definitiva, eso más o menos lo que decía la
1: oyente. Es el tema que estábamos charlando ayer. Entonces, acá nos están pidiendo un tema. Encontré un celular. Ya lo vamos a estar dando lectura. Ya vamos a ver si podemos leer y si podemos entender entonces este mensaje. Para poder darle lectura en un ratito nada más. 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Pero le damos lectura después de la pausa. 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Está presentando la tarde de Zorrilla de San Martín, la tarde de Palabras Más Palabras Menos. A esta hora, dice, buenas tardes, Oscar, esos temas te llenan la vida a los futboleros, sin dudas, igual que el Tacua, dice este mensaje. Si podés pasar, que se encontraron lentes de receta en el complejo de las formativas el día sábado en un estuche azul. A ver, entonces, allá en el complejo del Tacua, allá en la zona del Parque Valle, fueron encontrados lentes de receta en un estuche de color azul. Quien los haya extraviado, quien los haya perdido, están en el 098-509-774. Reitero, 098-509-774. Entonces, lentes de receta en un estuche azul que fueron encontrados en el complejo de el Tacuarembó Fútbol Club. Gracias, entonces, por el mensaje y gracias por estar ahí del otro lado. Nos vamos a la pausa, ya, disculpa subito, nos vamos. Hugo Rivero, compromisos que ya vienen a Zorrilla de San Martín, Diario del Aire, que corresponde a la hora, ya venimos.
2: 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Lucas Treviel Moreira Leites, que en paz descanse, falleció en la paz del Señor ayer 8 de junio. Sus hijos María Noel y Gustavo, Juliana y Catiel Fernández, Lucas, John y Natalia, la madre de sus hijos María González, sus hermanos Juan, Gladys y Walter Sánchez, nietos y demás deudos, participan con hondo pesar dicho deceso e invitan para el acto del sepelio a realizarse hoy a la hora 15:30 en el cementerio departamental de Tacuarembó. Velatorio Catalogne 225, sala 1 de la empresa. Residía en Isaac Fernández, número 54 bis. Servicio de Empresa Suárez, 18 de julio, Catalogne. Teléfono 4632-3293 y Telefax 4632-8141. Adherida a EFI y SETI Sociedad Anónima. Lucas Treviel Moreira Leites, que en paz descanse. Néstor Castro Castro, que en paz descanse, falleció en la paz del Señor hoy 9 de junio. Sus hijos Néstor Axel Castro Albernaz, Flavia María Castro Albernaz, Pablo Eduardo Castro Albernaz, sus nietos Facundo, Jerónimo y Luciano Castro García, Antonella Márquez, Diego Austria Castro, sus hermanos Nelsi, Delsi, Estela, Luis y Selmar, sobrinos, primos y demás deudos participan con hondo pesar su deceso e invitan para el acto del sepelio a realizarse mañana a la hora 10:30 en el cementerio departamental de Las Toscas. Residía en ruta 6, kilómetro 342, Caraguatá al norte. Velatorio ruta 26, kilómetro 347, sala 1 Las Toscas, a partir de la hora 17. Servicio de previsora familiar Horizonte Flores 399, esquina Olimpia Pintos. Teléfono 4632-0749. Y celular 098-838-626. Néstor Castro Castro, que en paz descanse. 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
8: Las 15 horas y 5 minutos.
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0: Diario del Aire de la Hora 15, aquí en CX140, Radio Zorrilla de San Martín. Se anuncia por parte del Instituto Uruguayo de Meteorología para la jornada de mañana miércoles 10, una temperatura mínima de 7, la máxima 17 grados. Para el jueves 11, 8 y 16, con probabilidad de precipitaciones, nieblas y neblinas. Para el viernes 12, 5 y 17, las temperaturas extremas.
1: Cortina Recicla presentó sus primeros fardos de materiales reciclables durante la Expo Ambiente 2026 en Tacuarembó. Susana Tavares, integrante del proyecto, destacó la importancia de poder mostrar públicamente el resultado del trabajo realizado por las recicladoras de la localidad. Los fardos exhibidos fueron elaborados en Cortina con materiales recuperados y procesados mediante una enfardadora cuya puesta en funcionamiento era una meta perseguida desde hace años. Este viernes, una delegación del proyecto estará presente en la Expo Sostenible en el Antel Arena en Montevideo. Hablando en Radio Zorrilla de San Martín, por otra parte, Susana Tavares informó que recientemente recibieron un segundo camión cargado de materiales reciclables procedente de Caraguatá.
2: Fue la primera vez que pudimos estar en la Expo Ambiente de Tacuarembó con los fardos, que es la primera vez que podemos compartir con todos esos fardos que son realizados acá en Cortina con las compañeras, con esa enfardadora que hacía tantos años que la teníamos ahí para esperando poder usarla, ¿verdad? Como recuerdan muchos, todos estos años, desde el 2017, estas compañeras aplastaban esos plásticos con los pies. Así que para nosotros fue maravilloso estar ahí, te juro que fue un día de emoción, porque estuvo la ingeniera que escribió el proyecto con nosotros ahí, que nos acompañó en todos estos años. Castelli, el director de Ambiente, bueno, la verdad que fue un día de bendiciones para nosotros.
1: Así hablaba en Radio Zorrilla de San Martín, Susana Tavares, de Cortina Recicla.
0: Ya continúa Palabras Más, Palabras Menos. Nosotros volvemos a la hora 16. Y en cualquier instante la noticia importante para que usted sea el primero en saberlo.
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3: Abrimos un nuevo bloque, abrimos un nuevo segmento, compartiendo buena música con ustedes siempre aquí en la tarde de Zorrilla de San Martín, aquí en la tarde de Palabras Más, Palabras Menos, y siempre con las ganas de hacer el programa junto a ustedes. Par de comunicados que tenemos, o de invitaciones, de invitaciones, porque nos envía la directora de lo que es el Centro Cultural Escayola, dice: humor y tragedia.

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Desde la masacre de Ezeiza hasta la actualidad, esto va a ser el 12 de junio aquí en el Teatro Escayola de Tacuarembó. Las entradas están a la venta, como siempre, a través de las redes y también, por supuesto, en la boletería del Teatro Espectáculo. De primerísimo nivel, entonces, que el 12 de junio llega al Teatro Escayola, aquí de Tacuarembó. Vamos a habilitar los teléfonos para jugar. Tenemos que tener algunos juegos más allá de la música, de la comunicación y de la charla con ustedes, y de estar con todo lo que son los mensajes y los pedidos de ustedes, siempre a la orden, claro. Pero tenemos que jugar, tenemos que tener entretenimiento. Presentamos el entretenimiento nuestro de cada día.

0: Y el primer entretenimiento del día es un colado. Es un colado de localidades del Uruguay. Y buscamos uno diferente. Nosotros elegimos uno diferente. Y ustedes nos tienen que contestar cuál es el que nosotros elegimos como diferente y por qué nosotros lo ubicamos como diferentes. Las localidades son Cerrillada, Masoller, Aceguá, Bichadero. 4632-2605 es la línea de comunicación. 091-00-1400 para las llamadas de WhatsApp. Hay más de uno que podría ser el colado y más de una la razón. Sí, como siempre o casi siempre. Pero nosotros elegimos uno. Ustedes nos tienen que decir ese. ¿Por qué lo ponemos como colado? ¿Por qué? El motivo y el paraje, el poblado, en este caso, reitero, Cerrillada, Masoller, Aceguá, Bichadero. 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Tenemos todavía oyentes para participar por el colado. A ver cómo andan de conocimiento de localidades del Uruguay. Cerrillada, Masoller, Aceguá, Bichadero. ¿Cuál es el colado? ¿Y por qué? 4632-2605 es la línea de comunicación con nosotros. Déjame cumplir, Huguito, que venimos atrasadísimos. 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Palabras, buenas tardes.
1: Hola.
0: Hola, buenas tardes, ahora sí.
1: ¿Qué tal?
0: Muy bien, ¿quién habla?
1: Edgardo.
0: Edgardo, lo escucho.
1: Para mí es Bichadero.
0: ¿Y por qué sería Bichadero?
1: Bueno, a ver, empecemos. Bichadero es una localidad de... No es una villa o un centro poblado que esté en el límite con Brasil. Aunque Rivera es un departamento limítrofe con Brasil.
0: Sí.
1: Aceguá es una ciudad que

0: está en el límite entre Brasil y Uruguay, en Cerro Largo. Y Massoyer no se encuentra sobre el límite, está a unos 12, 13 kilómetros del límite con Brasil. Por eso digo que Pichadero es la que está de más ahí.
1: Pará, porque tenemos una diferencia. Tenemos una diferencia conceptual.
0: Sí.
1: ¿Vos decís Pichadero y por qué?
0: Porque Pichadero no está sobre el límite de Uruguay con Brasil.
1: Estoy totalmente de acuerdo contigo. Pero ¿por qué vos me decís que Massoyer no está en el límite?
0: Porque Massoyer está en el límite contestado, donde una parte está reconocida por Brasil, que le pertenece. Y yo considero que Massoyer está en el límite contestado, o sea, dentro del lado brasileño.
1: Massoyer tiene, si vamos por la 30, y si vamos por la 30 rumbo a Artigas, a la izquierda es uruguayo, a la derecha es brasilero. ¿Estamos de acuerdo?
0: Exactamente, sí.
1: Bien. Cerrillada.
0: Cerrillada está en el límite. Rivera con Brasil.
1: Bien. Y nos queda Aceguaque, una ciudad compartida, ¿no?
0: Compartida, entre Cerro Largo con Río Grande, viene a ser, ¿no?
1: Aceguá brasilero y Aceguá uruguayo. ¿Y por qué no se te ocurrió Aceguá si todos los demás están en Rivera y Aceguá está en Cerro Largo?
0: No te entendí.
1: ¿Eh?
0: ¿Cómo?
1: Que perfectamente podía haber sido Aceguá, que está en Cerro Largo y todos los demás están en Rivera.
0: Y debe ser porque le pusiste la trampita del límite.
1: Sí, exactamente. Quisimos complicarla un poquitito. Yo pensé que se iban a jugar por el lado de los departamentos, y exactamente nosotros elegimos el colado porque Pichadero es la única que no está exactamente en límite con Brasil. ¡Correctísimo!
0: Bueno, pronto.
1: Gracias, Edgardo, gracias por estar con nosotros, felicitaciones por todo ese conocimiento, gracias por comunicarte aquí en la tarde de Zorrilla.
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5: Por nervioso estaba yo por el mensaje que había llegado hace un rato y que no lograba de entenderlo porque no lo podía leer con tranquilidad. Me quedo tranquilo ahora porque es para el disco. Es un pedido para el disco. No te aclaro el nombre del tema, ya te digo. No te aclaro el nombre del tema. Vamos a seguir jugando aquí en la tarde de Zorrilla de San Martín. Yo les voy a plantear un entretenimiento más que si no sale, porque ya estamos prácticamente en hora de ir a cumplir con lo que tiene que ver al sorteo de Quiniela y Tómbola vespertina, que va a venir en un instante, y en la voz del señor Hugo Rivero, voy a plantear el juego, y si no, lo seguimos después de la tanda. Porque vamos a jugar ahora con un comercio de Tacuarembó. Vamos a jugar ahora con una tienda de aquí, de Tacuarembó. Una tienda que era muy conocida aquí en el centro, en los

0: años 80 y 90, seguramente por ahí. Más en los años 80 que otra cosa, por lo que me han dicho. Estaba ubicada aquí, en pleno centro de Tacuarembó. Ya sé que hubieron muchísimas, pero la idea, justamente, es descifrar cuál es esta tienda que hoy queremos recordar aquí en la tarde de Zorrilla y en la tarde de Palabras. Una tienda de ropa, ¿no? Es una tienda de ropa, muy buena ropa. Estaba en el centro del centro de Tacuarembó. Tal vez yo le diría hoy en la cuadra más céntrica que tiene Tacuarembó. Ustedes tienen que llamar y decirnos cuál es esa tienda. No, sería muy fácil. Palabras, buenas tardes.
1: Buenas tardes.
0: ¿Tu nombre?
1: Mi nombre es Nelson.
0: Nelson, te escucho.
1: Me voy a arriesgar, había mucha, pero por la tienda Tic-Tac.
0: Tic-Tac. Y tu Zaingó y 18, sí, sí, recordadísima, sin dudas, estuvo hasta finales de los 90 y los 2000 tal vez. No, no es la Tic-Tac, no es la Tic-Tac en este caso. Una tienda tal vez más chica que la Tic-Tac, les digo así, más chica, creo, por lo que recuerdo yo de aquellos años. Ubicada en el centro de Tacuarembó. Palabras, buenas tardes.
2: Sí, buenas tardes.
0: ¿Tu nombre?
2: Para mí era la tienda Gale.
0: ¿Cómo?
2: Para mí era la Gale. Está ahí donde era la galería.
0: ¿En galería?
2: Mira, es antes del 80 esa tienda. Incluso hay una señora que todavía vive, que trabajó ahí.
0: Sí, muchos. Y estuvo hasta comenzado los 2000 ya, la ¿sí? Gales. Pero no es Gales la que estamos buscando. La buscamos un poquito más rebuscada, tal vez menos recordada o no. Seguramente en la memoria de muchos, estoy seguro. Tienda del centro de Tacuarembó. Palabras, buenas tardes.
3: Buenas tardes, ¿cómo están?
0: Bien, muy bien.
3: Me alegro. Casa Antunes.
0: Casa Antunes, aquí en la esquina de la radio, también emblemática, recordadísima, histórica. No, no es la Antunes, no es Casa Antunes. Más en el... la Casa Antunes está en pleno centro, sí, por supuesto, pero hoy, en lo que es el centro más comercial de Tacuarembó, por allí, por esa cuadra, estaba esta tienda. Palabras, buenas tardes.
4: Buenas tardes.
0: ¿Tu nombre?
4: ¿Puede ser Tienda La Esperanza?
0: Tienda La Esperanza, con sus dos casas. No es La Esperanza en este caso, que estaba allí frente al Democrático y estaba en 25 y Catalogne. Le mando el abrazo grande a mi amigo el Wilson y a Fernando y a toda la barra. Palabras, buenas tardes.
5: Buenas tardes.
0: ¿Sí, tu nombre?
5: Esther.
0: Esther, te escucho.
5: Tienda Parisien.
0: ¿Parisien?
5: Sí.
0: No, no es Parisien en la que estamos buscando. Una tienda muy recordada que estaba en la esquina, no estaba en esquina, otra ayuda que les doy, sí, en la cuadra, tal vez hoy la cuadra más céntrica que tiene Tacuarembó. En 18 de julio estaba, Palabras, buenas tardes.
4: Buenas tardes, ¿puede ser Tienda La Libertad?
0: Tienda La Libertad, no, La Libertad no estaba en 18, creo, ¿no? No, y tú tengo. La Libertad no estaba en 18, no. Esta estaba en 18 de julio. En 18 de julio estaba esta tienda. 4632-2605 nos presenta Ferretería Los Amigos. 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Palabras, buenas tardes.
5: Voy a participar nuevamente.
0: Puede, cómo no.
5: La tienda Tacuarembó.
0: Tienda Tacuarembó. ¿Dónde estaba la tienda Tacuarembó?
5: En 25 de mayo, casi 25 de agosto.
0: Ahí está. Y la que nosotros buscamos estaba por 18 de julio. Por 18 de julio estaba esta tienda. Ya me voy a ir a la pausa de Zorrilla de San Martín. Ya va a venir Hugo Rivero con los números de Quiñera y Tómbola después. Seguimos jugando palabras.
4: Hola.
0: Sí, le escucho.
4: Sí,

0: La casa Gutiérrez puede ser.
1: No, no era la casa Gutiérrez. Nos vamos, Huguito, porque estamos atrasados ya. Sorteo de quiniela y tómbola vespertina del día de hoy. Después seguimos jugando con ustedes.

0: Se vio la información del sorteo vespertino de Quiniela y Tómbola correspondiente al día de hoy, martes 9 de junio de 2026.
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0: Del primero al décimo, 474, 474, 928, 928, 706, 706, 503, 503, 259, 259, 175, 175, 420, 420, 872, 872, 021, 021, 630, 630.
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0: Del décimo primero al vigésimo, 112, 1, 1, 2. 966, 966, 274, rectifico, 247, 247, 910, 910, 729, 729, 744, 744, 288, 288, 298, 298, 427, 427, 467, 467. No hubieron repetidos para la tómbola, reiteramos, a la cabeza en el sorteo vespertino de Quiniela correspondiente al día de hoy, martes 9 de junio de 2026, 474, 474.
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1: Ahí vamos. Continuamos en la tarde y continuamos jugando con ustedes. Ahora sí, habilitado el 4632-2605 para que sigan jugando, para que sigan llamando. A ver si sale esta tienda, che, palabras.
2: Buenas tardes.
1: Buenas tardes, ¿tu nombre?
2: ¿Casa Viana?
1: No, no es Casa Viana, es una tienda que existía por los años 80, principios de los años 90, tal vez por el 70, ahí ya no estoy seguro, por 18 de julio, en la cuadra más céntrica de Tacuarembó para mí. Palabras, buenas tardes.
3: Sí, vamos con la segunda, a ver.
1: A ver.
3: La Perfección.
1: La Perfección, no, no, no es. Muchos mensajes que están llegando. Casa Antunes, Tienda de la Libertad, unos cuantos, muchos que están arriesgando. El Quique que también juega, tira, hierra, WhatsApp, palabras, buenas tardes.
4: Buenas tardes.
1: Sí, lo escucho.
4: Voy por la segunda.
1: Vamos.
4: Ever o Heber Sport, no me acuerdo bien si era Ever o Heber Sport.
1: Estaba por 25, ¿no?
4: No, por 18 estaba Heber Sport.
1: ¿Heber Sport?
4: Sí.
1: Yo la recuerdo por 25, allí casi 25 de agosto.
4: Está, pero yo me parece que en 18 estuvo también.
1: Puede ser. ¿Vos sabés que no? No, pero ay, ay, ay. Este se acercó y pico. Palabras, buenas tardes.
5: Hola, buenas tardes.
1: Buenas tardes, ¿tu nombre?
5: Sandra, no, porque quería preguntar si ya contestaron o no.
1: No, contestá.
5: ¿Casa Antunes?
1: No. Casa Antunes ya la dijeron hace un rato largo. No es Casa Antunes, más hacia el centro todavía. Palabras, buenas tardes.
6: Muy buenas tardes, voy a arriesgar por Tienda Gales.
1: Gales, también nos dijeron la Gales hace un ratito. No es Gales. Hace un ratito le pegaron en el palo. Voy nuevamente, WhatsApp, gracias, Tubito. Palabras, buenas tardes.
7: Buenas tardes.
1: Sí, ¿tu nombre?
7: Solange.
1: ¿Te escucho?
7: Santos Sport.
1: ¿Tu nombre, perdón?
7: Solange,
1: el premio es compartido. Hugo, tenemos gente que está censurada, ¿o no?, para el juego. El primero que acertó correctamente, y le mando el apretado abrazo, es Jorge Daniel Ramos Martinotti. No puede participar, dice Hugo Rivero. Lobo, marchaste. Dice el Hugo que no podés participar. Así que tu amigo Rivero te censuró. Y la oyente que tengo en línea en este momento, a través del WhatsApp, entonces, es quien contesta de manera correcta. La tienda que estábamos buscando, si yo no estoy mal, siendo muy niño, la recuerdo, 18 de julio, pasando Sarandí, sobre la vereda de la izquierda, Santos Sport. ¿Estoy bien?
7: Correctamente, por allí, por donde está pronto, en este momento, ¿puede ser?
1: Vos sabés que no ubico bien cuál sería exactamente el local, pero es bien por allí. Bien por allí, sí, tal cual.
7: Sí, exactamente.
1: Reiteranos tu nombre bien fuerte.
7: Solange.
1: Felicitaciones por recordar, por pensar, por aguantar por ahí cuando la tuviste clara, te la jugaste y ganaste. Solange,
7: bueno.
1: Gracias por estar con nosotros. Gracias por muchas comunicarte gracias. Aquí en la tarde de Zorrilla, en la tarde de palabras. El Quique Correa

0: contestaba por acá, pero no lo hacía de la manera correcta. Por mensaje, por lo menos al mío particular, el único que contestó bien, además de Solange al aire, por supuesto, fue Jorge Ramos. A ver, había otro que contestaba, mirá, terminación 499, pero hay que llamar para ganar. La terminación 499 contestaba de manera correcta el amigo Gustavo. Animate a llamar, Gustavo querido, por allí hubieras ganado. Después otro arriesgaba por acá, Tienda La Esperanza, Casa Rey, nos dice otro mensaje impresionante, impresionante la cantidad de mensajes, realmente muchísimas gracias a todos. Y debe de ser, sí, para mí es donde está pronto, dice el lobo, debe de ser por allí a esa altura, sí. Porque era enseguida de Sarandí, o sea, mucho más cerca de Sarandí que de Ituzaingó, ¿no? Bien por esa altura. Había un bar aparte, pegado, me acuerdo clarito. Me acuerdo claro porque tenía una tía que vivía en esa cuadra. Por eso la recuerdo siendo de muy chico. Estamos prácticamente en el final del programa del día de hoy porque tenemos muchos compromisos de Zorrilla de San Martín. 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Nos vamos y los compromisos de Zorrilla. Y vamos a volver mañana con todo. Gracias a los que estuvieron mandando muchos mensajes. Por acá dice que Santos Sport puede haber estado por 25 de mayo, puede haber estado segurísimo si estuvo en 18 de julio pasando Sarandí en el centro de Tacuarembó. Nos estamos yendo nosotros, Hugo Rivero, que la verdad aquejado de algún dolor y de algún malestar físico, estuvo al firme junto a nosotros como siempre, así que de verdad, gracias Hugo, anda a cuidarte, por favor, porque eso es bravo, de verdad, todo lo que tiene que ver a contractura y ese tipo de dolores, está totalmente duro de cuello y espalda Rivero, sin embargo, aguantó y estuvo junto a nosotros en la tarde de palabras. Gracias,
1: Estamos Subito, con, cruza con Robocop.
0: Anda a cuidarte.

0: 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Néstor Castro Castro, que en paz descanse, falleció en la paz del Señor hoy 9 de junio en Tacuarembó. Sus hijos Néstor Axel Castro Albernaz, Flavia María Castro Albernaz, Pablo Eduardo Castro Albernaz, sus nietos Facundo, Jerónimo y Luciano Castro García, Antonella Márquez, Diego Austria Castro, sus hermanos Nelsi, Delsi, Estela, Luis y Selmar, sobrinos, primos y demás deudos, participan con hondo pesar su deceso e invitan para el acto del sepelio a realizarse mañana a la hora 10:30 en el cementerio departamental de Las Toscas. Residía en Ruta 6, kilómetro 342, Caraguatal Norte. Velatorio Ruta 26, kilómetro 347, Sala 1, Las Toscas, a partir de la hora 17. 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Néstor Castro Castro, que en paz descanse. 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
1: Las 15 horas y 57 minutos.
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3: Diario del aire de la hora 16 en Radio Televisión Zorrilla de San Martín. Se anuncia por parte de Inumet para mañana miércoles una temperatura mínima de 7, la máxima 17 grados. Para el jueves 8 y 16 con algunas precipitaciones escasas. En el Centro Cultural Escayola se presentan microescenas teatrales a cargo de la directora Natalia Machado. La primera de ellas será este domingo, homenajeando a Juana de Ibarburu en el Muart, desde la hora 18 con entrada gratuita. Natalia al respecto nos dijo:
4: inventamos con Matilde hacer microescena en el Teatro Escayola, que por lo que tengo entendido sería la primera vez que se van a hacer en Tacuarembó, y estoy súper feliz de que sea el área creativa de esas microescenas está depositada en mí. Estoy muy agradecida por la confianza de Matilde. Y vamos a hacer 4 microescenas, 2 ahora en junio, una de Juana de Ibarburú, Jorge, que la voy a actuar yo este domingo, y otra de Gardel, que focaliza sobre el misterio de Gardel. No va a haber Gardel, pero sí todo el amor y el misterio y la creatividad y el genio que lo rodea. Y luego en julio tenemos 2 más que celebran el arte y el arte en la historia del Uruguay, que nos parece muy importante recalcar y estar siempre mirando sobre eso para crecer y aprender.
3: ¿Este domingo a qué hora es? ¿Dónde se sacan las entradas?
4: Sí, es una actividad gratuita y vamos a ir cambiando de espacios. Viste que ahora es lo que yo siempre trabajo y es lo que se usa y lo que hay a nivel teatral. Entonces, este domingo a las 6 de la tarde, gratuitamente, en el Muart.
3: Expresiones a Radio Zorrilla de San Martín de la directora teatral Natalia Machado. Ya comienza el disco al instante. Nosotros volvemos a la hora 17 y en cualquier momento la noticia importante para que usted sea el primero en saberlo.

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4: La temperatura 15 grados.
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5: Las 16 horas y 58 minutos.
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7: Diario del aire de la hora 17 aquí en CX-140. Este miércoles se realizará el paro general parcial del PIT-CNT de 9 a 13 horas. En Tacuarembó habrá una concentración frente al Instituto de Formación Docente a partir de la hora 10:30. Anderson Ortiz, del Plenario Departamental del PIT-CNT, nos informa al respecto.
8: Este paro general a nivel nacional, pero parcial en la particularidad de algunos gremios. Por ejemplo, el gremio de la construcción, los gremios privados hacen el paro parcial de 9 a 13, y después algunos gremios del Estado tienen que ver con un paro de 24 horas, en el caso la educación y la salud. Por lo tanto, bueno, la concentración en Tacuarembó va a ser en el Instituto de Formación Docente, en respaldo justamente a los estudiantes que están en conflicto a nivel general con respecto, bueno, a la inversión en educación y fundamentalmente la posibilidad del estudio de desagurizar el IFD que se le está coartando por falta de presupuesto.
7: ¿A qué hora va a ser la concentración en el instituto?
8: Nos concentramos 10:30. Hasta el mediodía ahí, en respaldo de los gurises, y bueno, estaremos distribuyendo materiales de diferentes sindicatos informando cuáles son concretas. En particular, la solidaridad con aquellos gremios que están en conflicto, el gremio de la construcción, que está en proceso de discusión de consejo salario, por temas del convenio colectivo vencido, y bueno, y algunas particulares de otros gremios. Y déjame también extender el abrazo también a los transportistas, su movilización el lunes. Más allá que tenemos alguna diferencia en el planteo que marcan ellos con respecto al sindicato del Zúcar, que tiene que ver con los trabajadores, más allá de eso, reivindicamos la movilización y la lucha, en particular los pequeños y medianos transportistas, que tienen que ver con la generación de empleo a nivel nacional y también a nivel departamental.
7: Bueno, reiteramos el horario mañana y la adhesión, ¿ya tienen confirmadas de muchos sindicatos?
8: Sí, la gran mayoría componemos lo que es el plenario intersindical de trabajadores, que son alrededor de 12 sindicatos, filiales, están adhiriendo a la movilización y al paro que va a ser, bueno, desarrollada mañana frente al IFED, el Instituto de Formación Docente, en respaldo al gremio estudiantil.
7: Palabras de Anderson Ortiz, del plenario departamental del PIT-CNT. Por su parte, Robert Curbelo, del sindicato del Hospital de Tacuarembó, indicó que allí la paralización será de 6 a 18 horas, por lo cual el centro atenderá urgencias y emergencias.
9: Nosotros, en el área de la salud, es un paro parcial, nos adherimos de 16 a 18 horas. ¿Ah? Y lo que está previsto es una concentración que la vamos a realizar a las 10 de la mañana en Doctor Ivo y Catalina, allí en el instituto, allí enfrente del instituto.
7: Ahí está. Y en este caso, entonces, mañana el hospital urgencias y emergencias, porque va a ser, como hacías mención, de 6 a 18 horas.
9: Exactamente, exactamente eso.
7: Bien.
9: Emergencia y urgencia trabaja en forma habitual, como siempre.
7: Muy bien, pero lo demás, coordinaciones, coordinación y farmacia, generalmente los trabajadores se adhieren también a la medida de paro.
9: Exactamente.
7: Manifestaciones de Robert Curbelo, del Sindicato de Trabajadores del Hospital de Tacuarembó. Mientras tanto, en Comta, la paralización será de 10:30 a 12 horas, donde se pueden registrar algunas demoras, sobre todo en farmacia, pero el resto funcionará normalmente. Una delegación de AFUCO, la Asociación de Funcionarios de Comta, participará de la movilización en el Instituto de Formación Docente, confirmó a Radio Zorrilla Eduardo Sosa. Ya comenzamos Punto y Raya. Próximas noticias a la hora 18 y en cualquier instante la noticia importante para que usted sea el primero en saberlo.
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0: pero muy buenas tardes, bienvenidos a la ZSM. Comenzamos aquí en CX140 a compartir, como siempre, punto y raya hasta la hora 18. Pasan 7 minutos de la hora 17 y, como es habitual, les contamos el estado del tiempo a esta hora. 15 grados, está marcando 14.6 ahora el termómetro, 14.6. Vientos del sureste a 12 kilómetros en la hora, 73% el porcentaje de humedad. Un saludo para Santiago Ferreira, el Tochenco, que está escuchando la radio a esta hora. Le mandamos un saludo a Santiago, que está prendido a punto y raya, como cada tarde. Gracias por estar ahí. Contarles que para mañana miércoles se anuncia 7 de mínima, 17 de máxima, nuboso y cubierto, nieblas y neblinas, vientos del este-noreste a 10 y 20 kilómetros en la hora. Para el jueves 11, 8 a 16, para el viernes 5 a 17, las temperaturas mínimas y máximas que anuncia el Instituto Uruguayo de Meteorología. Bienvenidos, punto y raya al aire.
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7: Contarles que, como lo venimos informando desde hoy temprano, desde anoche mejor dicho, la Junta Departamental aprobó el presupuesto quinquenal 2026-2030 del organismo. Mañana habrá paro parcial general de 9 a 13 horas, concentración en el IFD 1030. Contarles también que Cortina Recicla estará participando el viernes en la Expo Sostenible del Antel Arena. El Mides presentó hoy en Tacuarembó una nueva etapa del programa Accesos, 60 puestos de laborales en la ciudad de Tacuarembó y 160 en todo el departamento en total. Contarles también que está habilitada la consulta para saber quién tiene devolución de IRPF 2026. Mañana se presenta en el Teatro Escayola, con entrada libre, la película Colombes. Vamos a repasar algunos titulares también a esta hora de la tarde aquí en CX140 de algunos medios nacionales. Comenzamos con el diario El País y en portada en el día de hoy dice como principal título, perdón, sindicatos industriales advirtieron a Pacha Sánchez por impacto de acuerdos internacionales en empleo, sería un desastre. Operativo policial en barrio Ituzaingó para detener a un hombre requerido por delitos sexuales. Directorio Blanco envía comisión de ética a dos ediles luego de que votaran fideicomisos propuestos por Vergara. Vergara, sobre la polémica por la camioneta de Orsi, aparecieron elementos que requieren más explicación. Ronald Araujo volvió a Uruguay, ¿por qué viajó a Madrid? El error de su hermano y cuándo podrá jugar con Uruguay. También en otros títulos, Trump promete represalias contra Irán tras el derribo de un helicóptero de Estados Unidos frente a la costa de Omán. Caso Agostina Vega, dueña del auto en el que fue trasladado el cuerpo de la menor, fue detenida. También en otros titulares del País, dice cuándo se sabrá el resultado en Perú, actas impugnadas y votos del exterior demoran el escrutinio. El exfutbolista Sergio Sousa fue procesado con prisión por delito de abuso sexual especialmente agravado. Crisis interna obligó a Orsi a quedarse y no acompañar a Uruguay al Mundial. En su lugar asistirá el canciller. Mirtha Legrand reveló la historia de amor que mantuvo en secreto durante décadas. Lo sigo recordando, dijo. Bueno, del frigorífico al set, la historia del doble de Marcelo Bielsa en el clip de la selección para el Mundial.

0: 2026. Tengo un amigo que es bien parecido a Bielsa también, ¿eh? Bueno, pero el que aparece en la foto está parecido, un poco más veterano, pero parecido. Así que Bielsa no grabó el clip de la selección. Mira, bueno. Vamos a otros títulos ahora también en portada y a esta hora de la tarde que como siempre compartimos aquí en Radio Zorrilla. La diaria. Directorio del Partido Nacional envió a la Comisión de Ética el caso de los dos ediles que apoyaron los fideicomisos de la Intendencia de Montevideo. Nueva guía de control de carga se implementará cuando transportistas y el gobierno se estén alineados en lo operativo y en los costos. Trabajadores del Hospital de Clínicas adhieren al paro general parcial del PIT-CNT. Se digitalizó audio de Enriqueta Conti Riqué y lanzaron concurso sobre experiencias de educación inicial. Héctor Cancela dijo que el reclamo del 6 más 1 sigue plenamente vigente y lo sustenta la evidencia internacional. Hablamos del presupuesto para la educación, que es una promesa de mucho tiempo, pero que no se concreta. Uruguay, el último adiós, el recorrido del ómnibus hasta el aeropuerto. También en títulos, el PIT-CNT hará un paro general parcial este miércoles. Son algunos de los títulos que aparecen en la diaria, que aparecen también, por supuesto, en El País y aquí, en los títulos propios de CX-140. Bienvenidos.
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0: Y vamos a comenzar musicalmente hablando de la tarde aquí en Radio Zorrilla de San Martín para disfrutar de esta jornada con música brasileña. ¿Qué les parece? Hay que bailar, hay que moverse. Y en un ratito les proponemos una nota muy particular porque también estamos buscando voluntarias que se sumen a un programa de la Facultad de Medicina para conocer algún detalle más. Ya vamos a estar hablando con...

profesor grado 5 y también con quienes están impulsando el proyecto. Están buscando determinar si hay mucho plástico en la leche materna debido a, lamentablemente, la contaminación que existe en nuestro medio ambiente. Pero eso vamos a contarlos en un ratito. Aquí en Zorrilla llega la música en la tarde de Punto y Raya con el Whisky a Go Go, a Go, Whisky a Go Go, la música de Roupanova, grupo de los 80 que nos trae este tema para ir bailando. Así lo vamos disfrutando aquí en CX 140.

La música de los Roupanova aquí en Zorrilla de San Martín. Bueno, atención, Tacuarembó y, bueno, todo el que está escuchando, y sobre todo mujeres tacuarembóenses, porque hay una propuesta concretamente. Se está buscando por parte de la Universidad de la República, la Facultad de Química, la Facultad de Ciencias, y bueno, y en definitiva, a mujeres de Tacuarembó que les interese hacer parte de este proyecto. ¿Qué se busca? Determinar si hay microplásticos en leche humana. Y pueden participar mujeres

0: estén escuchando la radio ahora y vamos a contarles. Hay que ser mayor de 18 años, pero bueno, y obviamente hay que estar amamantando. Pero vamos a contarles más detalles en segunditos. Microplásticos en leche humana es un proyecto de investigación de la Universidad de la República. Vamos a hablar con un profesor grado 5 y una de las alumnas que lleva adelante esta propuesta. Aquí en CX140 hacemos la pausa de la radio y ya estamos con este tema para ampliar, para contar más detalles en el 1400 AM del dial.
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9: La temperatura 15 grados.
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atención que tenemos una invitación para la población de Tacuarembó, que nos hacen llegar también gente de la tercera edad, que la vamos a compartir aquí a esta hora de la tarde. Concretamente es el próximo 15 de junio, se llama la propuesta Construyendo una Sociedad para Todas las Edades, en el gimnasio del Liceo número 1 a las 9 de la mañana, en el Día Mundial de Toma de Conciencia del Abuso y Maltrato en la Vejez. Se está invitando a participar por parte de la Secretaría Nacional de Deporte, Redam Tacuarembó. Habrá gimnasia integradora, habrá una agenda de derechos que se va a compartir y sobre todo se va a interactuar entre CEPAT UNITRES, Redam, también sobre precisamente este tema por parte de los alumnos del Liceo número 1. Reitero, es el 15 de junio a partir de las 9 de la mañana en el gimnasio del Liceo número 1 de Tacuarembó. También tenemos una invitación para compartir con toda la audiencia de Zorrilla de San Martín que hoy nos hizo llegar Virginia Núñez, porque es mountain bike por las Sierras de Tambores. Segunda vuelta al Naranjal, primera vuelta La Misteriosa, bicicleteada por la Villa para los Niños, por Tambores. Es el 14 de junio, es un evento solidario a beneficio de Adistam. La mamá de Nahuel Suárez de Lima, el ciclista, nos ha hecho llegar esta invitación. Hay que inscribirse allí en Adistam. Es a la hora 9, el 14 de junio. Por más información, 099-027-485. Reitero, 099-027-485. El 14 de junio, este mountain bike por las Sierras de Tambores. Esta invitación que tiene la gente amiga de allí, de ese lugar tan hermoso como lo es Tambores y sobre todo lindo paisaje para andar en bicicleta. Vamos a seguir con la música. Hoy tenemos música brasileña para disfrutar. Arrancamos con los Roupa Nova y este Whisky a Go Go. Ahora sí, vamos a seguir con otro tema. Este más conocido del grupo, sobre todo ha tenido más trascendencia por varios temas que han sido populares y aparte la trayectoria. Aquí en CX140 Radio Zorrilla de San Martín, la voz de Heber Viana con Joao Baroni y Vi Ribeiro. Para disfrutar en la tarde de hoy, llegan los Paralamas, Do Suceso, con esta Una Brasileira.

0: Pasan 36 minutos de las 5 de la tarde. Estamos en CX140, Radio Zorrilla de San Martín de Tacuarembó, y vamos a recibir a integrantes de un equipo de estudiantes y docentes de la Universidad de la República que pertenecen a la Facultad de Química, la Facultad de Ciencias y la Facultad de Medicina, que están orientadas por un docente grado 5 de la Facultad de Química y una docente grado 3 de la Facultad de Medicina, en un proyecto que recién lo manejábamos en títulos, es de investigación y sobre todo se está convocando a participar a tacuarembóenses, a mujeres de Tacuarembó. Y la propuesta se llama Microplásticos en Leche Humana, es un proyecto de investigación que nos van a contar el doctor Ricardo Facio, grado 5, y también la estudiante Fabiana Rodríguez, sobre esta propuesta que están llevando adelante. Es un gusto recibirlos. Comenzamos por las damas primero. Fabiana, un gusto recibirte aquí en Tacuarembó. Muy buenas tardes, bienvenida.
1: Hola, buenas tardes. Muchísimas gracias por este momento y la difusión.
0: Por favor, es un placer para nosotros recibirles. Y está con nosotros el docente de la Universidad de la República, grado 5, en Ricardo Facio, para hablar justamente de este tema también. Bienvenido, Ricardo, un placer recibirle aquí por Tacuarembó. Buenas tardes.
2: Buenas tardes, de vuelta. Gracias por la invitación y esta oportunidad de poder difundir este proyecto y trabajo.
0: Por favor, un placer. Bueno, no sé quién comienza a contarnos, a ponernos primero al día de qué se trata esta propuesta como marco general para que la audiencia también vaya sumándose y ojalá aparezcan tacuarembóenses que se sumen a esta convocatoria.
1: Bueno, en realidad nosotras somos 3 estudiantes de distintas facultades, como bien mencionaste. Carmina es de Facultad de Ciencias, Lucía es estudiante de Facultad de Química y bueno, yo soy de Facultad de Medicina. Estamos orientadas por 2 tutores, Ricardo es uno de ellos y otra docente de grado 3 de Facultad de Medicina. Y bueno, nuestro objetivo es hallar la presencia de microplásticos en la leche humana de aquellas mamás que se encuentren en periodo de lactancia, del día 11 de recién nacido hasta el año.
0: ¿Y se están buscando también voluntarias aquí en Tacuarembó para sumarse al proyecto?
1: Exacto. Nuestro proyecto abarca todo el país. Es sumamente importante que, bueno, aquellas mamás

0: la leche humana, en la leche materna. Cuéntenos un poquito justamente de la línea de por qué se ha determinado avanzar en este tema.
1: Bien, perfecto. Sí, esta temática no es una temática nueva a nivel internacional, es una temática que año tras año registra un número cada vez más creciente de investigaciones relacionadas a la ocurrencia, presencia y más recientemente afectación a la salud de la posible contaminación por micro y nanoplásticos. Así que en ese contexto, Uruguay pretende dar sus primeros pasos para tratar de obtener información local, atendiendo a las características, digamos, de nuestra población en distintas zonas, con una dimensión regional, obviamente procurando también tener el mayor grado de representatividad en distintos estratos sociales y demás. Entonces, son estudios que han habido antecedentes a nivel internacional, por ejemplo, en el caso de Asia y en Italia. Y bueno, lamentablemente no hay estudios vinculados, por ejemplo, a la ocurrencia de microplásticos en leche en Latinoamérica. Y bueno, nosotros de alguna forma, es una iniciativa de las estudiantes, que es algo que siempre me importa destacar, es un problema, una pregunta que trajeron las estudiantes y nosotros como tutores, teniendo las capacidades de investigación, nos pareció muy adecuado apoyar, desarrollar y bueno, en este paso construir este proyecto para responder esa pregunta, ¿no? ¿Hay microplásticos en leche humana en el Uruguay? Bueno, ¿qué características tiene? Muy acompasado también con el proyecto que tiene una dimensión cualitativa de, bueno, conocer un poco las características, los hábitos que tienen las mamás que van a participar y demás. Así que bueno, es un poco la razón por la cual estamos metidos en este proyecto. Y bueno, ni que hablar, una de las preguntas que el proyecto puede empezar a responder, no en su totalidad, pero sí avanzar, es bueno, ¿qué grado de vínculo o qué relación pudiese llegar a haber entre la presencia, o sea, detectar microplásticos en leche materna y bueno, con los hábitos que venimos manejando? Es un tema que aún está en debate, hay una fuerte correlación en algunos estudios respecto a la afectación que tiene la salud, pero bueno, creo que lo que está faltando es información y bueno, para poder concluir algo tan sensible como lo que estamos planteando, obviamente todo esto se tiene que hacer basado en evidencia, ¿no? Y es en ese sentido que pretendemos avanzar.
0: Fabiana, ¿y cuáles pueden ser las situaciones por las cuales los microplásticos lleguen a la leche materna, a la leche humana, porque la mamá o nosotros todos, la población, estamos consumiendo microplásticos?
2: En realidad, sí, los microplásticos ingresan al organismo a través de tres vías. Una de ellas es a través de la alimentación, de alimentos ultraprocesados y procesados, más que nada. Y bueno, también otras vías son la dérmica, a través puede ser de cremas o el contacto de prendas que no sean como poliéster. Y por último, a través de la inhalación, todo lo que respiramos, se pueden encontrar el ingreso por allí.
0: Doctor Facio, ¿y qué consecuencias tiene justamente este consumo y esta presencia de plásticos? ¿Puede ocasionar inconvenientes tanto a la mamá como al bebé?
1: Bueno, eso es una obviamente una problemática y una pregunta muy sensible que nosotros desde nuestro proyecto no vamos a poder responder a cabalidad, como decía antes. Nosotros vamos a tratar de entender, de detectar eventualmente microplásticos, que en muchos casos muy probablemente sea así, pero bueno, el estudio lo va a responder. Tratar de ver si existe alguna correlación, ¿no? Establecer una causalidad debido a esto es algo bastante prematuro. Algunos estudios están empezando a ir en ese sentido, obviamente enfocando la muestra de forma mucho más precisa, haciendo estudios in vitro y bueno, también estudios poblacionales a ver cómo que afecta. Pero para ponerlo en ejemplos bien claros, dejando de lado, por ejemplo, el caso de la leche, se han encontrado microplásticos prácticamente en cualquier órgano del cuerpo humano, se ha encontrado en sangre, se ha encontrado en hígado, se ha encontrado en riñón, se ha encontrado en ovario, se ha encontrado en semen, por ejemplo. Y bueno, en algunos casos se ha encontrado que en la formación de ciertos ateromas tenían un número no menor de depósitos asociados a microplásticos. Y bueno, todo eso hace pensar de que bueno, muchos procesos inflamatorios, recurrentes, oxidativos, pudiesen llegar a tener algún vínculo con la presencia

0: estos microplásticos. Extrapolar esto a lo que puede llegar a decirse respecto a la salud de la mamá y del bebé, es algo quizás un poco ya limitado, por decirlo de alguna forma, pero como decía hoy también, es un poco empezar a avanzar. Bueno, hay evidencia clara respecto a la presencia de microplásticos a nivel país. Bueno, esa es un poco la primera pregunta que queremos responder. Segundo, con el análisis cualitativo que acompaña este proyecto, vamos a poder tener un poco más de idea acerca de, bueno, de qué hábitos pudiesen llegar a estar vinculados a esa presencia. Y bueno, sin duda falta aún tratar de hacer investigación más precisa y profunda para tratar de entender las causas de las posibles enfermedades que se desarrollan con esto. Es una problemática mundial, es un contaminante catalogado como emergente, la Organización Mundial de la Salud lo cataloga de esa forma, o sea, no ha hecho encender la alarma roja, pero sí la ha puesto en amarilla tendiendo a naranja, y lo que está faltando son estudios, y bueno, es en ese sentido que queremos aportar nuestro granito de arena para establecer un primer antecedente a nivel país, ¿no?
1: Estábamos por preguntarle a Fabiana cómo se hacían o cómo podían anotarse las mamás o qué condiciones deben de presentar para ser parte de este proyecto, quien quieran ser voluntarias, pero recibimos un lindo mensaje por WhatsApp y ahora tenemos al aire, nos está en comunicación con nosotros Diego Pereira, les contamos al doctor Facio y a Fabiana Rodríguez. Diego Pereira integra el área comercial y de marketing, pero además ha estado y está en áreas de decisión de la Corporación Médica de Tacuarembó, la mutualista de Tacuarembó. Acá en Tacuarembó está el Hospital de Salud Pública y una sola mutualista en todo el departamento. Y está con nosotros Diego, que es justamente el nexo que tenemos con la mutualista en forma permanente, y porque quiere hacer también un aporte y ponerse de las órdenes. Es así, Diego. Están con nosotros el doctor Ricardo Facio y Fabiana Rodríguez. Venías escuchando la radio y te interesó y a la mutualista le ha interesado a Compta esta propuesta. Buenas tardes, bienvenido, Diego.
2: Buenas tardes, Jorge, para vos, para Ricardo y para Fabiana. Un gusto estar conversando con ustedes y bueno, también mucho tiempo vinculado a la universidad como responsable de comunicación y hoy también como docente de la FICA, así que sé lo que implican estos esfuerzos. Y bueno, y desde Compta decirles eso, que tenemos las puertas abiertas y también la posibilidad de coordinar, de hacer de nexo con esas madres que atendemos. El departamento de pediatría de Compta trabaja muy bien y tiene un vínculo muy cercano con las madres y de repente por allí puede ser un nexo importante para facilitar justamente llegar a esas madres que necesitan para la investigación. Así que era simplemente eso, ponernos a las órdenes y bueno, lo que podamos facilitar, estamos totalmente a la orden.
1: Bueno, muchísimas gracias, Diego. Ricardo, Fabiana, ahí hay un primer contacto ya para tratar de establecer voluntarias que se sumen al programa, al plan.
3: Bueno, muchísimas gracias por esta ayuda. Sin lugar a duda es algo que es sumamente importante para nosotras, cualquier ayuda que nos den.
1: Bueno, muy amable, Diego, y así vamos a hacer de nexo para que cada uno tenga los contactos de ambos, así siguen esto en adelante, y la verdad que nos da un orgullo que por Zorrilla haya sido este contacto y puedan establecer, y ojalá el proyecto siga adelante con muchas voluntarias tacuarembuenses. Gracias, Diego, muy amable.
2: Que pase bien, Jorge. Gracias a vos por atendernos y estamos en contacto con el
1: Igualmente, que pases
2: equipo de
1: bien.
2: investigación.
1: Bueno, ahí, Fabiana, ahora te preguntamos, ¿qué condiciones deben de tener esas mujeres para poder ser parte de esta propuesta?
3: Bueno, tienen que ser mayores de edad, mayores de 18 años, haber nacido en Uruguay, ser uruguayas de cualquier departamento, pero bueno, acá buscamos de Tacuarembó, mamás. Bueno, que sus bebés hayan nacido y tengan más de 11 días de nacidos hasta el año. Y bueno, esos son los requisitos, que tengan también excedente de leche, ya que es súper importante para nosotras no quitarle una toma de leche a ningún bebé. Si bien es poquito lo que nosotras pedimos, que son 10 mililitros de donación mínima, y sabemos que una mamá puede producir al día entre 180 a 200 mililitros. Y bueno, eso, quienes quieran ser voluntarias, acá estamos, se pueden contactar con nosotras a través de nuestro Instagram, que es arroba microplásticos.lh, y allí van a encontrar, nos pueden escribir o van a encontrar un link en la descripción del perfil donde directamente

0: pueden inscribir.
1: Muy bien. Bueno, doctor Facio, es importante que se sumen mujeres de todo el país, porque tal vez pueda haber alguna incidencia por la geografía, por el lugar donde vivan, o es más o menos lo mismo en todo el país, o no, es diferente y es interesante que se sumen de diferentes puntos del Uruguay.
2: Exacto, eso es una recomendación bastante fuerte e interesante. Una cosa que me importa destacar, que bueno, es un proyecto de apoyo a la investigación estudiantil financiado por la Universidad de la República, fue un proyecto aprobado. Es un proyecto que además que cuenta con 12 evaluaciones de comité de experimentación en seres humanos, o sea, comités de ética, o sea, todo esto que estamos haciendo ha recibido la autorización tanto a nivel de la Universidad de la República como del Ministerio de Salud Pública. Y justamente como proceso de ese aval otorgado a este proyecto en concreto, es que se estableció una recomendación fuerte de que el alcance fuese nacional, que tengamos un buen grado de representatividad en los distintos países, o sea, que tenga el mayor grado de extensión a nivel país, que es lo que obviamente va a ayudar a establecer que los resultados que emerjan de este proyecto, que me gusta y aclarar en particular que son información que obviamente va a quedar reservada, toda la información de las donantes, lo que eventualmente luego se va a presentar de forma pública, van a ser resultados sin nombre y apellido, obviamente simplemente incidencia regional, que bueno, justamente procuramos que esto sea lo más extendido y representativo en el país. Por eso nos parece tan importante poder atender un mínimo número de donantes a nivel de los distintos departamentos, y bueno, parte de lo que estamos haciendo ahora es seguir en ese sentido. Y aclaro también que obviamente las madres que están participando de este proceso van a recibir su información personal, pero bien, a título personal, la información del proyecto obviamente va a estar totalmente desacoplada de datos personales, pero bueno, a la hora de la presentación de los resultados, en el global, obviamente que la incidencia departamental va a ser informada como corresponde.
1: Doctor, muy amable por atendernos, por presentar este proyecto de investigación que, como usted acaba de decir, con todos estos avales muy importantes para avanzar en la mejor calidad de vida de todos nosotros los uruguayos. Fabiana, también gracias por la comunicación como alumna con este proyecto de buena investigación, de extensión que están llevando adelante. Felicitaciones por estas iniciativas y ojalá haya mamás tacuarembóenses que se sumen. Reiteranos el lugar donde buscar información para poder ofrecerse como voluntaria.
0: Nuestro Instagram es @microplásticos.lh. Allí van a encontrar toda la información que brindamos en esta entrevista. Y bueno, siempre estamos a las órdenes contestando cualquier duda que tengan mamás o cualquier persona que esté interesada en el proyecto.
1: Muy amable, gracias por la comunicación, Fabiana. Gracias, doctor Ricardo Facio. A las órdenes aquí en Radio Zorrilla de San Martín de Tacuarembó.
2: Muchísimas gracias a ustedes por el tiempo.
1: Un placer. Bueno, la verdad que un proyecto de investigación de parte de la UDELAR con varias facultades, y en este caso estaban solicitando voluntades de mamás y ya apareció concretamente Diego Pereira, que es hombre de Compta, inmediatamente escuchando la radio nos da esta oportunidad de ofrecer precisamente que la propia Corporación Médica actúe de nexo para llevarle la posibilidad de un contacto entre mamás interesadas en el proyecto y los distintos investigadores de la UDELAR. Estamos en Zorrilla, estamos en CX140 hasta la hora 18.
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2: Bueno, nos vamos, estamos en el final de este encuentro, este tema que ojalá muchas mujeres de Tacuarembó participen, que se interesen, este proyecto que lleva adelante la Facultad de Química, de Medicina y de Ciencias de la Universidad de la República, un proyecto avalado por la propia universidad y el Ministerio de Salud Pública. Se busca saber si hay microplásticos en la leche humana. Es un proyecto de investigación que lleva adelante, reitero, la UDELAR. Nosotros marcamos el final del encuentro aquí en CX140, Radio Zorrilla de San Martín. Ya llegan las noticias con Germán Capelli. Se prepara Cristian Moreira con relieve de guitarras. Nosotros les agradecemos la compañía. Que pasen lindo. Será hasta la próxima jornada. Chau, chau.

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6: Las 17 horas y 57 minutos.
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0: Diario del Aire de las 18 aquí en Zorrilla CX a 140. El tiempo en Tacuarembó se presenta fresco, cielo nuboso, temperatura 14 grados, humedad 75%. Para las próximas horas, nuboso para este miércoles, nuboso para la tarde y noche, nuboso, mínima 7, máxima 17 grados. Gran Feria Americana, el sábado 13 de junio, de 9 a 12 y de 16 a 18 horas, en Hogar Paz Nadal, con el proyecto Peregrinos de San José. El Centro Español está invitando a una cena show que tendrá lugar el 13 de junio en Club de Tacuarembó a las 20 horas. Actuarán Discoteca La Base de Bernabé Silveira, Víctor Amaral y Fuego Gitano. El servicio gastronómico de Emma Catering. Por más información, llamar al 099-801-135. La agremiación de pasivos 19 de junio invita para el baile que se efectúa este sábado. Animan Revelación y Típica de Albino Díaz. Comienza hora 21, culmina a las 2 de la mañana. Presentar recibo social. Se está citando a vecinos y vecinas a una reunión por el saneamiento del barrio La Matutina y Bianchinotti, a efectuarse el viernes 12, hora 16:30, en la Escuela 84 de La Matutina. La Policlínica de la Agremiación de Pasivos informa que este miércoles 10 de junio atiende el doctor Gustavo Teibo a las 9. Se anota de 8:30 a 9 horas. El tiempo en Tacuarembó se presenta fresco, cielo nuboso, temperatura 14 grados. 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

0: ¿Qué tal, qué tal? Muy buenas tardes, amigas, amigos de Radio Zorrilla de San Martín. Estamos comenzando Relieve de Guitarras en este martes 9 de junio. Temperatura 14 grados aquí en la ciudad de Tacuarembó. Ya van llegando mensajes. 091-00-1400, la línea de comunicación aquí en la radio para sus mensajes. Dice, buenas tardes, Gaucho. Me puede pasar la milonga Merciful por Miguel Ángel Olivera. Habla del Pingo Tordillo de Don Rómulo López, de la rural del Prado, para la indiada del cacique Valdés. Gracias.
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0: Bueno, siguen llegando mensajes al 091-00-1400. Vamos a ver qué nos dice por acá el amigo Ever.
2: Buenas tardes, Moreira. ¿Cómo le va? ¿Cómo anda el hombre? ¿Cómo ha pasado? Todo bien por acá, por este Río Branco. Todo manso, todo tranquilo. Atardecer precioso, clarita. Y un anochecer espectacular. Así que bueno, estamos acá, esperando el comienzo de ese programa tan lindo y tan campero que todos los días nos llena de satisfacción con su canto y con su música. Capaz que le pido algo del Arbonoa Carrero, Peón Rural, puede ser.
0: Bueno.
2: Así que bueno, estamos pronto para escuchar. Le mando un abrazo, Moreira.
0: Muy bien, Ever, gracias por estar ahí junto a Relieve de Guitarras. Siguen llegando muchos mensajes por acá, vamos a ver qué nos dice este otro.
3: Buenas tardes, señor Cristian Moreira.
0: Buenas tardes.
3: Desde la bella ciudad de Rivera, te habla Michelle junto a María. Hoy queremos escuchar Lunas de Tartagal por don Horacio Guaraní, simplemente para escucharlo desde aquí, para usted ahí en Tacuarembó, la audiencia de Relieve de Guitarra, y a la gente de Paso del Cerro y a Elida Oscar, el veterinario de Tacuarembó. Desde ya, muchísimas gracias.
0: Impecable, otro mensaje, dice, buenas noches por tu intermedio. Bueno, vamos a pasar el mensaje por acá. Dice, buenas noches por tu intermedio. Yo presté un cabrestillo para una muchacha que se quebró y pidió en adelante. Ahora estoy necesitando, si me lo puede alcanzar, gracias. Bueno, muy bien. Otro mensaje que llega por acá el amigo José, a ver qué nos dice.
4: Muy buenos días, ¿cómo estamos? Por ahí, ¿cómo hemos pasado, Cristian? Por la Zorrilla.
0: Todo bien, todo bien.
4: Pero qué bien. Bueno, nos comunicamos como siempre. Quería pedirte un tema, si puede ser la milonga del Mensual de Campo. Y ayer te mandé un mensaje para comentarte si a ver si existía un tema que se refiriera a los radios del

0: programa, ¿te acordás? Que pasaban por las orillas ahí. Si existen ahí, para mañana capaz que me lo ubicás. Muchas gracias. Se agradece pila y bueno, un abrazo para ti y toda la audiencia.
1: Bueno, lo vamos a buscar. Gracias por estar ahí junto a Relieve de Guitarras, a 091-00-1400, la línea de comunicación aquí en la radio. Comenzamos con todo el folclore.

El tiempo continuamente todo nos va envejeciendo y así nos vamos perdiendo con el tiempo en su corriente. ¿Cuánto se arrastra el torrente de la vida en su galope, llenando su copa al tope y haciéndolo así, sencillo? Hoy se nos lleva el tordillo del gaucho Rómulo López. Merciful, su nombre tiene estirpe de parejero, y allá en el real coloniero su recuerdo se mantiene. Con algún prestigio viene en su llegada a Colonia, a según lo testimonia Rómulo el Montevideo, fue segundo de Amodeo con 3 años en Maroña. Allá en el Real de San Carlos obtuvo 5 victorias, seguro que en las memorias

tal vez que su sangre hirvió al toque de la campana. Una memoria lejana le habrá erizado las crines, con lanzas y con clarines de la patria en sus mañanas. Con la estirpe de un caudillo llevándolo de la rienda, es muy fácil que se encienda como un volcán el tordillo, y al ir mezclando su brillo al fragor de

a paso firme y seguro, el tiempo lo fue moldeando, de a poco se fue ganando ese sitial sin apuro. En el entrevero puro de espuelas, ponchos, baguales, cimentó sus credenciales sin espuelín ni rebenque, orejeando los palenques con lluviosos temporales. Era el alma del gauchaje, el orgullo del patrón, de la fiesta el corazón y el símbolo del coraje. Gordillo, por su pelaje, por su estampa o su denuedo, representaba sin miedo la gallardía de su paso, mitológico Pegaso revoloteando en el ruedo. Y se forjó la leyenda de un prado con un caudillo que anda montando un tordillo que le va pidiendo rienda, sin más arma en la contienda que un papelito arrollado, de un palo al otro acruzado observando de pasada si hay una espuela trabada o está torcido un bocado. Dicen que son perseguidos por el rayo los tordillos y que a muchos por el trillo mil veces dejó tendido. Sin pensar en sucedidos ni leyendas de difuntos, en lluviosos contrapuntos López ensilló el caballo, como pidiéndole a un rayo que lo lleve a los dos juntos. Y cuando López se fue, la muerte quebró su empeño, quedó un caballo sin dueño y andaba un gaucho de a pie. En silencio contemplé el día de su partida, con la frente bien erguida acompañando al final a su tordillo ensillado dándole la despedida. Pasó a manos de Fernández y volvió de nuevo al ruedo, a entreverarse sin miedo y a codearse con los grandes, como diciéndole, mande gaucho su estirpe a tesoro, que pa' un toro hay otro toro y yo tengo la

0: Ahí estaba Miguel Ángel Olivera despidiendo a Mercyful aquí en Relieve de Guitarras. ...091-00-1400... la línea de comunicación. Dice: buenas tardes Moreira, acá estamos pasando por unos amargos y escuchando Relieve, si puede pase peón rural por la Barnoa Carrero, nos dice por acá.
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0: Dice: buenas tardes Cristian, ¿cómo pasó? Si puede pase el tema Cusco de Rabón por Tabaré Echeverri, lo escuchamos arrancando la jornada de trabajo. Saludos Bruno desde Rivera.
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0: Dice: hola, pasate algo de Majay Correa, te escucho en Corrales de Paysandú, nos dice Freddy.
1: Mercyful, su nombre tiene.
0: Siguen llegando más mensajes por acá, a ver qué nos dicen.
2: Buenas tardes, Molera.
0: Buenas, buenas.
2: Un saludo para Pablo Díaz ahí en Guichón y Michael Claro allá en Colón y para toda la barra de la Cartuja. Un saludo ahí, si puede pasar el Tordillo de los Montes.
0: Muy bien, impecable. Otro mensaje que llega por acá.
3: Buenas tardes, Relieve de Guitarras.
0: Buenas,
3: te habla
0: buenas.
3: Carla, la compañera de Martín del barrio Centenario. Era para pedirte un sonido de Cusco Rabón para escuchar acá, que estamos prendiditos a la radio Zorrilla como todos los días tomando un amargo. Estamos, gracias, saludos.
0: Muy bien, 091-00-1400 la línea de comunicación aquí en la radio.
1: Así el tordillo pisó.
0: Ahora vamos a compartir un verso gaucho que nos mandó nuestro querido amigo Ever Acosta. Vamos a compartirlo ahora en este momento, ¿eh?
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0: Al llegar la tardecita, hay algo que me conmueve. Cuando prendo a la zorrilla y empiezo a escuchar Relieve, ese programa campero que une a la paisanada después de largas jornadas de trabajo y de tesón para llegar a su rancho y preparar un cimarrón. Al llegar a ese fogón se une toda la barra para escuchar con mucho orgullo a Relieve de guitarra. Bueno, estos versos le mando por usted, Moreira, espero que les guste, a la audiencia también, así que bueno, lo prometido es deuda y aquí los estamos cumpliendo. Un abrazo, Moreira, espero que les guste.
1: Muy bien, Ever Acosta nos mandaba este verso, Gaucho, le agradecemos de todo corazón, un fuerte abrazo y muchísimas gracias. Bueno, y a toda la audiencia que quiera mandar su verso, Gaucho, estamos aquí para recibirlo, con mucho gusto.

0: Ahí estaba Horacio Guaraní, Luna de Tartagal, aquí en Relieve de Guitarras, 091-00-1400, la línea de comunicación aquí en la radio. Dice, buenas tardes, ¿será que puede pasar el gurí de los mulos para escuchar? Más mensajes que siguen llegando por acá, a ver qué nos dicen.
1: Ricardo Moreira, ¿cómo anda usted?
0: Buenas, buenas.
1: Todo lindazo.
0: Todo lindo.
1: Negro. Escúcheme, tiene mucha molestia, hay tiempo. No me puede pasar a buscar algún portador de Echeverry. Bueno, muchas gracias.
0: Bueno.
1: José, acá de la matutina.
0: Bueno, lo vamos a pasar porque ya lo van pidiendo bastante ahí. ¿Eh? Bueno, vamos a pasarlo, ¿eh? Dice, buenas tardes, Moreira. Pasa algo lindo para mis primos y primas en el día de los primos. Saludos de Silvi Segura.
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0: Dice, hermoso el verso gaucho del señor, felicitaciones. Bueno, un saludo grande, entonces, las felicitaciones para Ever Acosta, que nos mandó ese verso gaucho. Invitamos a la audiencia también, que si se anima a hacer algún versito gaucho y nos manda por acá por un mensaje de audio, con mucho gusto lo recibimos. Después, más adelante, vamos a tener que hacer un concurso, ¿no? ¿Eh? Vamos a arreglar algo, ¿eh? O algún payador que quiera hacer alguna payada para Relieve de Guitarras también. Bueno, alguien de la audiencia ahí que se anime. Con mucho gusto recibimos.
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0: Dice Moreira, todo bueno, pasá por José Luis Equialbo y no alcanza. Escuchamos jugando una conguita con la patrona, ese programa de 10. Bueno, muy bien, mensajes que van llegando al 091-00-1400. Estamos aquí en Relieve de Guitarras.
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1: 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Seguimos en relieve de guitarras, dice, buenas tardes, te estamos escuchando desde Los Vázquez, pasá mensaje para vos por Marcelo Garay. Mensajes que van llegando por acá al 091-00-1400, seguimos con todo el folclore, ¿eh?

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1: La temperatura, 14 grados.
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utilice para decir sus verdades. 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
1: Seguimos en Relieve de Guitarras, dice, pasó un tema en Moro de Juan Ramón para Mónica de parte de Wilson Luna. Otro mensaje por acá, dice, otras buenas, locutor. Ahí va mi saludo en verso y un saludo para ese gaucho que le ha mandado ese verso y yo que hago un fusivo, dice, para mandar esta verseada, que no muera el fogón de Relieve de Guitarras, nos dice Emir. Bueno, Emir, gracias por estar ahí junto a Relieve de Guitarras. Más mensajes.
2: Moreira, un paso, ¿cómo le va? ¿Está bien? Bien, los ríos de vuelta. Me pasa algo, la sinfónica, tambores, si pueden.
1: Bueno, gracias. Muy bien. Más mensajes, dice, hola, ¿cómo estás? Si podés pasarme una cruz en el camino por Cacho Márquez. Saludos, Mayra, nos dice por acá. Dice, buenas tardes, Relieve. ¿Podría complacerme con el tema de Horacio Guaraní? ¿Quién me enseñó? Lo escucho de Cerro de la Aldea. Muchas gracias. Buenas noches, Moreira. ¿Cómo pasó? ¿Todo lindo? ¿Será que pasa un tema? El Mugroso para la familia Veledo, que lo escuchan todos los días. Excelente programa. Otro mensaje que llega por acá, otro audio.
3: Buenas noches, buenas noches. Lindo programa. Lo estoy escuchando acá en las Pagos de Arroyo Blanco. Establecimiento del Progreso. Estamos rodeando el fogón y tomando una magua acá, cacereando solo. Con la perrada. Siempre lo estoy escuchando, lindazo el programa ahí.
1: Bueno, muy bien, muchas gracias. Gracias por estar ahí, dice, buenas por acá. Dice, presente desde Tranqueras de Rivera, Pablo Martínez, por medio de ustedes. Quiero mandarle un fuerte abrazo y a grandes amigos de Tacuarembó, Hugo y María. Abrazos, excelente, nos dice por acá. Mensajes que van llegando al 091-00-1400.

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0: Ahí estaba la milonga mensual de campo de Juan Félix de Ovar, aquí en Relieve de Guitarras.
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0: 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Cumplimos con los compromisos de Radio Zorrilla de San Martín y en minutitos regresamos con todo el folclore aquí en Radio Zorrilla.
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2: Las 19 horas y un minuto.
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0: 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Muy bien, seguimos en Relieve de Guitarras, siguen llegando mensajes.
1: Buenas tardes, Relieve. Héctor de Rivera, quisiera pedirte el tema Cuando Empieza a Amanecer para complacer a mi amigo Noli, que está allá por Cuchilla Yaguarí, amarreando y escuchando el programa. Bueno, un abrazo grande para la audiencia y todos ustedes.
0: Muy bien, muchas gracias por estar ahí. Dice, buenas, escuchando por Peralta, nos dice acá. Dice Cristian, el arado de Tres Rejas por la Ralde, lo escucha Bobby, buen programa. Otro mensaje que va llegando por acá, a ver qué nos
2: buenas
0: dice.
2: Buenas noches, Moreira.
0: Buenas, buenas.
2: ¿Cómo pasó? Hoy estamos en el monte, rodeando el fogón acá, esperando para si salimos a los pelos duros acá, ahí, tomando un cortado y escuchando Relieve, como siempre.
0: Pero impecable.
2: El Toniño de Rincón.
0: El Toniño, ¿verdad? Nos manda la foto el Toniño ahí, están en el monte, bueno.
3: Y entre los árboles se pierde.
0: Hoy sí se perdió en el monte. Dice, quiero perderme en el monte, dice el Toniño, ¿eh?
3: Como Mati la
0: muy bien, mensajes que van llegando al 091-00-1400. Seguimos con todo el folclore.

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1: Siguen llegando mensajes, dice: buenas noches, excelente programa, serías tan amable de hacernos escuchar Techos de Cartón, muchas gracias, vamos a Ruca. Otro mensaje que llega, a ver qué nos dice.
2: Buenas noches, ¿cómo pasó? Estamos escuchando acá, ahí es el fogón, el paraje Río Negro acá. Un saludo acá para la familia Recoba.
1: Muy bien, dice: buenas tardes Moreira, si podés por Víctor Amaral el tema empuja que cabe otro, dice: muchas gracias, saludos desde Paso del Manco. Bueno, Víctor Amaral hace un ratito estuvo acá saludándonos, se pasó por acá un momentito a saludarnos, así que un fuerte abrazo para el amigo Víctor Amaral. Más mensajes que van llegando por acá, el 091-00-1400.
3: Ah, buenas noches.
1: Buenas.
3: Pásenle un saludo para Antoniño ahí, que está metido en el monte, dice.
1: Ah, sí, sí, está en el monte ahí. Muy bien, le mandamos un saludo para el Toniño. Entonces, más mensajes que van llegando al 091-00-1400. Vamos a leer otra vez el verso que nos mandó Emir. Dice: otras buenas, locutor. Ahí va mi saludo en verso. Y un saludo para ese gaucho que le ha mandado ese verso. Y yo que hago un esfuerzo para mandar esta verseada pa' que no muera el fogón de relieve de guitarras, nos decía Emir. Muchísimas gracias, Emir, Leímos muy apurado el mensaje. Muchas gracias por estar ahí junto a relieve de guitarras. Más mensajes.
4: Buenas noches, Moreira. ¿Cómo anda? ¿Qué se cuenta?
1: Todo bien.
4: Bueno, yo recién sumé el programa hoy. Una jornada activa. Espero que estén todos bien. Serías tan amable de pasar para adelante, Gerardo Peruso, para complacer a Amelia Rodríguez, allá de Paso del Medio, y toda la gente de Paso del Medio. Me tuve la alegría de ser maestro en la escuela 78 y guardo muy buenos recuerdos y con gente muy linda. Desde ya, muchas gracias. Que pasen lindo, Magali. Las Magali de Cotilla de Doria.
1: Bueno, un saludo para las Magali que están siempre junto a relieve de guitarra. Seguimos con todo el folclore.

0: Ahí estaba la Sinfónica de Tambores, el Toro Campeón, aquí en Relieve de Guitarra. Se siguen llegando mensajes.
1: Buenas noches, para pedirles La Yerra. Bueno, mandamos un saludo enorme a toda la zona corrales de Paysandú, a todos los, a los socios de Gastelú. Acá venimos por ruta 26, viajando después de una jornada bastante larga. Javier Albano por acá.
0: Impecable, más mensajes que siguen llegando al 091-00-1400.
2: Natalia Moreira, un saludo para la maestra Magali Ferreira.
0: Muy bien, otro mensaje que llega, a ver qué nos dice.
3: Sí, salimos a pasarme un tema del Embajay Correa. Estamos escuchando acá en la orilla del fogón.
0: Impecable, 091-00-1400, la línea de comunicación aquí en la radio. Seguimos en Relieve de Guitarras.
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0: Ahí estaba Cacho Márquez, una cruz en el camino, aquí en Relieve de Guitarras, 091-00-1400, la línea de comunicación aquí en la radio, siguen llegando mensajes.
1: Buenas noches, Cristian, sos un grande. La manera que conducís el programa, hermoso es la forma en que conducís el programa. A mí me encanta. Y pusiste es el Cusco Rabón, que para mí también era un grande Tabaré Echeverri. Y lástima que nos abandonó tan temprano, con 32 años. Pero...

0: Era un grande, digo, y tenía un sentir popular inmenso.
1: Muy bien el Chuy.
0: Bueno, yo te
1: Gracias,
0: voy
1: Chuy.
0: a, no sé si lo quieres pasar o
1: Sí,
0: no,
1: escuchamos.
0: pero yo tengo mucho escrito y tengo algunas que les he puesto como una melodía. Por ejemplo, una que le
1: Sí.
0: escribí a un médico en Montevideo, escribí realmente a los médicos, que dice:
1: A ver.
0: llega todas las mañanas, llega el doctor a mi cama, ese noble ser humano que todo el mundo lo aclama. Trae en su túnica blanca un viromen y en su brazo una carpeta. Deja el problema a la espalda, los pacientes son su meta. Va pasando a la sala y en cada sala lo esperan. Cuatro camas, cuatro enfermos que por él se desesperan. Preguntando a sus pacientes, hace su valoración, y así este gran ser humano demuestra su vocación. Los pacientes pocas veces lo sabemos valorar, y queremos que sea un Dios, no se puede equivocar. Por eso digo, doctor, cuánto he aprendido a quererte. Si no fuera por tu mano, me hubiera atado la muerte, me hubiera atado la muerte. Bueno, muchas
1: Muy
0: gracias,
1: bien.
0: Cristian, y que pases lindo.
1: Muy bien, qué grande el Chuy, ¿eh? Buenazo, Chuy. Gracias por estar ahí junto a Relieve de Guitarras, a 091-00-1400. Dice: buenas noches, Moreira. Quiero escuchar un tema de Tacuruses, Milonga, de Arroyo Blanco, para escuchar Rosa y Helber. Gracias, muy bueno el programa. Saludos. Dice: buenas noches, buen programa. Pasarle un saludo para Cacho y Fanny en Lambaré. Dice: ahora pasá carta sin fecha. Saludos, Sergio. Otro mensaje que llega, a ver qué nos dice.
2: Buenas noches, Morey. ¿Cómo andas?
1: Todo
2: Estamos
1: bien.
2: escuchando aquí por Clara, la familia Rivero Fernández, por Cacho Márquez, por el Paso de la Cruz.
1: Muy bien, 091-00-1400, la línea de comunicación aquí en la radio. Seguimos aquí en Radio Zorrilla de San Martín. 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
1: La temperatura, 13 grados.
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1: Che, Gerardo, ahora es para adelante y para adelante.

0: Ahí estaba Gerardo Pedroso, pa' adelante y pa' adelante, aquí en Relieve de Guitarras.
1: Ahora es para
0: 091-00-1400, la línea de comunicación. Dice, buenas noches Moreira, te escuchamos de la Estancia San Juan en Paraje Cerro Largo. Dice, pasó un tema a tu elección para la barra. Otro mensaje, dice, hola Cristian, pasada Moza o Varón, te escucho todos los días, me encanta tu programa, saludos Hugo. Mensajes que van llegando al 091-00-1400.
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3: 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Seguimos aquí en Relieve de Guitarras, 091-00-1400, la línea de comunicación. 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Seguimos en Relieve de Guitarras.
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3: Siguen llegando mensajes por acá, dice Moreiras Paraje, Palleros, en departamento de Cerro Largo. Saludos, Elvio. Gracias, Elvio, por estar ahí. Dice, buenas noches, estoy escuchando en Durazno. Quiero escuchar Una Cruz en el Camino. Bueno, hace un ratito estaba sonando ese tema. Seguimos aquí en Radio Zorrilla, seguimos en Relieve de Guitarras.
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Ahí estaba Santiago Cholar con la yerra aquí en Relieve de Guitarras. De esta manera llegamos al final de Relieve por el día de hoy. Volvemos mañana a la hora 18 aquí en Radio Zorrilla.

0: 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Néstor Castro Castro, que en paz descanse, falleció en la paz del Señor hoy. Sus hijos, Néstor Axel Castro Albernaz, Flavia María Castro Albernaz, Pablo Eduardo Castro Albernaz, sus nietos Facundo, Jerónimo y Luciano Castro García, Antonella Márquez, Diego Austria Castro, sus hermanos Nelsí, Delsí, Estela, Luis, Selmar, sobrinos, primos y demás deudos participan coronando pesar su deceso e invitan al acto del sepelio a realizarse mañana a la hora 10:30 en el cementerio departamental de Las Toscas. Residía en ruta 6, kilómetro 342, Caraguatá al norte. Velatorio, ruta 26, kilómetro 347, sala 1, Las Toscas. 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Néstor Castro Castro, que en paz descanse.
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6: Las 19 horas y 58 minutos.
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1: Martes 9 de junio del 2026. En La Voz Amiga del Norte Uruguayo es este el boletín informativo que corresponde a la hora 20.
2: Tiempo fresco en Tacuarembó, cielo nuboso, temperatura 13 grados, humedad 86%. Para las próximas horas, nuboso para este miércoles, nuboso mínima 7, máxima 17 grados. Y para el jueves, nuboso, baja probabilidad de precipitaciones, nieblas y neblinas, mínima 8, máxima 16 grados.
3: 160 personas trabajarán en el programa Accesos del Mides Ex Uruguay Trabaja, de los cuales 64 serán en la capital departamental. En el lanzamiento de este programa de trabajo por 7 meses, Marta Dinis, coordinadora regional del Mides, y el director departamental Tabaré Amaral brindan los siguientes detalles.
4: Bueno, Accesos es un programa socioeducativo laboral, ¿no? Este que todos los años estamos replicando. Viene a ser la continuación del programa Uruguay Trabaja, que estuvimos en otro momento, después cambia el nombre y, bueno, este fue creado a través de una ley. Acá en Tacuarembó va a contemplar 160 personas que van a tener la posibilidad de acceder, trabajar durante 7 meses en instituciones públicas, pero va a ser un trabajo con acompañamiento, con capacitaciones, para luego pasar a una segunda etapa donde nosotros pretendemos que empresas madrinas, empresas privadas, puedan absorber, contratar a esos trabajadores y al mismo tiempo van a tener bonificaciones en lo que tiene que ver con los aportes a la seguridad social.
5: Los concurrentes aquí que están presentes en sala son quienes estarán participando en esta nueva edición del programa.
4: Sí, exactamente. Acá en el departamento son más o menos entre 60 personas que van a quedar acá y el resto van a ser distribuidos por el resto del departamento, o sea, Paso Los Toros, San Gregorio, bueno, dentro de todos estos centros poblados, ¿verdad?
5: ¿Cuáles son las principales explicaciones que se está brindando a los asistentes aquí?
4: Bueno, primero se les explica lo que es el programa, que ellos conozcan todos sus derechos, conozcan todas sus obligaciones y decirles a ellos, darles la certeza de que no se los va a dejar en una institución y nos deslindamos de eso, ¿verdad? Va a haber un acompañamiento tanto por los referentes de las instituciones como también por los referentes de los diferentes programas del ministerio. Y eso, la idea es unir y vuelta y bueno, capacitarlos y todo, prepararlos para el mundo laboral, porque las empresas, nosotros pretendemos que esto aumente, las empresas madrinas, cuando vayan a contratar, van a tener la certeza de tener un trabajador capacitado, ¿verdad?, que sabe, conoce el mundo laboral. Y acá muchos es la primera experiencia laboral, hay jóvenes también que han accedido a esta oportunidad.
5: En materia de educación, ¿cuál es el objetivo con los asistentes?
4: Y bueno, el tema de educación es enseñarles, por ejemplo, desde armar un currículum, que a veces nos parece tan sencillo, pero hay personas que todavía tienen dificultad de armarse un usuario Google, de cómo presentarse a una entrevista de trabajo, bueno, todo ese tipo de capacitaciones hace parte.
6: Este programa socioeducativo laboral, que es fundamental para el Ministerio, con una llegada territorial muy amplia, con 160 cupos laborales en todo el departamento, yo le decía recién, una llegada muy amplia, tratamos en esta edición, a partir del ímpetu que tenemos desde la dirección departamental, de llegar a muchos territorios, estamos en Caraguatá, en Villancín, en Cortina, en Achán, en San Gregorio, en Paso de los Toros, en Clara, en Paso de los Novillos, en La Hilera y en Tacuarembó Ciudad, porque estamos convencidos de que tenemos que generar oportunidades y ampliar derechos sin importar el lugar donde haya nacido cada persona. Y bueno, en ese camino estamos. Seguramente nos quedan un montón de territorios por llegar, que ojalá en próximas ediciones podamos hacerlo, pero hoy estamos felices de poder estar lanzando esta edición, de estar generando esta instancia. Estamos convencidos que las transformaciones reales se promueven generando oportunidades y ampliando derechos. Desde la dirección estamos convencidos de dar oportunidades, estamos convencidos del potencial que tiene cada persona si nosotros damos las oportunidades y brindamos los apoyos y generamos los espacios necesarios para que puedan desarrollarse. Y bueno, hoy es esa, estamos en ese camino, y esta edición de accesos va por esa línea. Tenemos un montón de instituciones que van a recibir a partir de esta semana a los participantes para que hagan sus pasantías laborales, y eso es muy importante. La articulación que hemos logrado interinstitucional recuperando espacios de trabajo son fundamentales, y yo lo decía recién también, no todos tenemos el mismo punto de salida, y eso tenemos que estar convencidos, y quienes nos toca hoy estar en algunos lugares de decisión, tratar de generar políticas focalizadas y que traten de equilibrar eso es muy importante, y en ese camino nosotros vamos a estar.
5: Tabaré, ¿las inscripciones ya culminaron para participar en este año de accesos?
6: Sí, en realidad nosotros el acceso no implica una postulación abierta, sino que son participantes de los diferentes programas del Ministerio y de, bueno, que tengan alguna de las prestaciones que el Ministerio tiene, donde se los postula por parte de técnicos y técnicas para que sean parte de este programa.
3: Expresiones a Radio Zorrilla de San Martín de Tabaré Amaral, director departamental del Mides, y la coordinadora regional Marta Diniz.
1: Seguimos con otros temas. Mutualistas podrán cobrar hasta 647 pesos por vacunar en domicilio contra el COVID-19, influenza y BRS. Un decreto del Ministerio de Salud Pública de las últimas horas habilitó a los prestadores del Sistema Nacional Integrado de Salud a cobrar una tasa moderada por el servicio de vacunación a domicilio o traslado a vacunatorios para personas afiliadas con dificultades de movilidad. El costo máximo autorizado será de 647 pesos y aplicará para acceder a las vacunas contra la influenza COVID-19 y virus respiratorio sincicial BRS en el caso de los grupos prioritarios definidos por el Ministerio de Salud Pública. No será necesaria una indicación médica para solicitar el servicio. La medida también contempla embarazadas entre 32 y 38 semanas que deban recibir la vacuna contra el BRS y tengan problemas para desplazarse. Para acceder, deberán presentar constancia de embarazo y solicitar expresamente la vacunación domiciliaria. Según el decreto, el objetivo es facilitar el acceso a la inmunización de personas que por edad o movilidad reducida encuentran dificultades para concurrir a los vacunatorios. La disposición estará vigente hasta el 1 de octubre. Reiteramos la información de las últimas horas: mutualistas podrán cobrar hasta 647 pesos por vacunar a domicilio contra el COVID-19, influenza y BRS.
2: Seguimos con otros temas. 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
1: La oficina de la Red de Atención Primaria de Salud informa que este miércoles concurren el doctor Pedro González, Acuchilla Casa de Piedra, Cerro Travieso, Paso de las Carretas, Paso del Medio y Paso Seferino, hora 8. La doctora Ana Paula Millán asiste a la hilera y paso de los novillos a las 6 horas. El doctor Pedro González a los molles a las 12:30. La odontóloga Elisa Lucas a Godoy, hora 8. La nutricionista Estela Paula a los molles, hora 8. La odontóloga Carmen Cardoso a tambores, hora 7:30. La doctora Ana Romero a los molles, hora 9. La pediatra Lorena Laborde a San Gregorio, hora 8. El pediatra Marcos de los Santos a El Molino, hora 8. La pediatra Verónica Vistiensich al barrio Torres a las 10. La partera Natalia Núñez de Moraes al barrio López, hora 13. La pediatra Andrea Rush a Rincón de Tranqueras a las 14:30. Y también concurre este miércoles la doctora Claudia Suárez a Godoy a las 14 horas.
0: Este jueves 11 se estará presentando con entrada libre en el Teatro de Cayola la película La Primera Estrella, sobre la gesta uruguaya en Colombes, en París, que rescata este logro de la selección uruguaya de fútbol. La entrada es libre para que todos se acerquen a presenciar esta película este jueves 11 a la hora 19 en el Teatro Escayola.
1: El Banco de Previsión Social está citando a las siguientes personas a su local de calle Artigas 266, sección de pasivos, por asunto de su interés: María Gisela Medaglia Belén y Eric Ibrahim Palombo Cuadro.
0: En los 59 años de Canal 7, los dibujos del Gauchito se reciben en la oficina de Radio Zorrilla de San Martín.
1: La Intendencia de Tacuarembó, Dirección de Prensa, informa a todos aquellos interesados en prestar juramento a la bandera nacional en el acto del viernes 19 de junio, que deben pasar a inscribirse hasta el martes 16 de junio en la oficina de la dirección mencionada, de lunes a viernes, de 12:30 a 18 horas, debiendo presentar cédula de identidad vigente.
0: Hacemos una pausa en instantes, más novedades.

Hombre imputado por delito de hurto cumplirá medidas limitativas. Se formalizó la investigación respecto de un hombre de 33 años por su presunta vinculación con el hurto de un local de comidas el pasado 8 de junio en calle Doctor Ivo Ferreira, próximo al Boulevard. Policías del Grupo de Respuesta Táctica y la Unidad de Respuesta y Patrullaje, que se encontraban realizando tareas de patrullaje preventivo, fueron alertados por un hurto consumado en un comercio ubicado en calle Doctor Ivo Ferreira, próximo al Boulevard Rodríguez Correa, hecho ocurrido el 8 de junio en horas de la madrugada. Un hombre había ingresado al local de venta de comidas rápidas, desde donde, mediante descuido, sustrajo una caja con dinero en efectivo, dándose la fuga.

El sujeto era portador de dispositivo electrónico tobillera por un hecho de violencia doméstica. El rápido accionar policial permitió la identificación en las cercanías del lugar de un hombre de 33 años, poseedor de antecedentes penales por receptación y apropiación indebida, quien no sería ajeno al hecho, siendo detenido y puesto a disposición de Fiscalía de Segundo Turno. Finalizadas las instancias, el juzgado de primera instancia de primer turno dispuso la formalización de la investigación respecto del hombre de 33 años por la presunta comisión de un delito de hurto en calidad de autor en grado consumado y a título de dolo directo. Se dispuso como medidas limitativas la fijación de domicilio y la prohibición de acercamiento al local de comidas damnificado, todo ello por el término de 90 días. Condenado por violencia doméstica y lesiones personales. La condena refiere a hechos denunciados ante la unidad especializada en la materia por agresiones físicas y amenazas por parte de un hombre de 50 años hacia su pareja el 22 de abril pasado. En comisaría especializada en violencia doméstica 1 se trabajó denuncia presentada por una mujer contra su pareja, un hombre de 50 años, por agresiones físicas y amenazas el pasado 22 de abril. El agresor registraba denuncias anteriores por hechos similares y era poseedor de antecedentes penales por violencia doméstica. Puesto el caso en conocimiento de Fiscalía de Segundo Turno y de Juzgado de Quinto Turno de Familia, se dispusieron prohibiciones de acercamiento y comunicación por un plazo de 180 días e ingreso de las partes al sistema de monitoreo electrónico por el término y plazo de las medidas. En las últimas horas, el juzgado de primera instancia de quinto turno dispuso la condena del hombre de 50 años como autor penalmente responsable de un delito de violencia doméstica en concurso formal con un delito de lesiones personales a cumplir la pena de 12 meses de prisión que se cumplirán en régimen de libertad prueba, debiendo cumplir los primeros 6 meses de arresto domiciliario nocturno de 22 a 6 y los restantes 6 meses con las siguientes condiciones: fijar domicilio, presentación una vez por semana en seccional policial correspondiente al domicilio, realizar 10 horas de trabajo comunitario, sujeción a la orientación y vigilancia de INAMA, prohibición de acercamiento y comunicación con la víctima por el plazo de la condena, con colocación de dispositivo electrónico por el resto de la condena. Asimismo, el hombre fue condenado a servir una reparación patrimonial a la víctima por un monto equivalente a 12 salarios mínimos. Fue condenado un hombre que cometió 7 hurtos en nuestra capital departamental. Una mujer se hizo presente en comisaría sexta el 30 de mayo pasado para radicar denuncia por intento de hurto desde el interior de su predio. Un hombre habría intentado abrir su vehículo que allí se encontraba, no lográndolo, quien estaría acompañado de otro sujeto. Abocados al esclarecimiento de los hechos, los investigadores lograron constatar que se trataba de un hombre de 26 años y otro de 21 años, ambos poseedores de antecedentes penales. El último de ellos permanece en libertad. Continuando con las actuaciones, se pudo establecer que el ahora condenado no sería ajeno a varios otros hechos denunciados en la zona. Días anteriores se lo había denunciado por penetración ilegítima en un fondo y violación de domicilio en otra residencia de Barrio San Gabriel, a su vez por el hurto de una garrafa, daño alambrado y hurto de leña, entre otros. En varias oportunidades se dirigía a los dueños de los hogares solicitando efectos, sobre todo en horas de la madrugada, ante la negativa, les generaba amenazas. De los hechos se puso en conocimiento de Fiscalía de Primer Turno. Celebra audiencia en Juzgado de Quinto Turno, se dispuso la condena de Óscar Damián.

0: Gamboa González, como autor penalmente responsable de reiterados delitos de hurto, especialmente agravados en reiteración real, con reiterados delitos de violación de domicilio y reiterados delitos de amenazas, todos en calidad de autor y en grado consumado, a cumplir la pena de 16 meses de prisión efectiva.
1: Seguimos con otros temas. La Policlínica de la Agremiación de Pasivos 19 de junio de 1973 comunica que este miércoles estará atendiendo el doctor Gustavo Teibo a la hora 9. Hay que anotarse desde la hora 8:30.
0: Se está citando a vecinos y vecinas a una reunión por el saneamiento del barrio La Matutina y Bianchinotti. Se efectuará el viernes a las 16:30 en la Escuela 84 de La Matutina.
1: La Agremiación de Pasivos 19 de junio de 1973 está invitando para el baile que se realizará este sábado con la animación de Grupo Revelación y la típica de Albino Díaz. Comienza a la hora 21, culminando a las 2 de la mañana. Hay que presentar recibo social.
0: El Centro Español está invitando a una cena show a efectuarse el 13 de junio en Club Tacuarembó a las 20 horas. Actuarán Discoteca La Base, del maestro Bernabé Silveira, Víctor Amaral, Fuego Gitano, el servicio gastronómico de Emma Catering. Por entradas se pueden comunicar al 099-801-135.
2: En el Centro Cultural Escayola se presentan microescenas teatrales a cargo de la directora Natalia Machado. La primera de ellas será este domingo, homenajeando a Juana de Ibarburu en el Muart, desde la hora 18, con entrada gratuita. Natalia al respecto nos dijo:
3: inventamos con Matilde hacer microescena en el Teatro Escayola, que por lo que tengo entendido sería la primera vez que se van a hacer en Tacuarembó, y estoy súper feliz de que sea el área creativa de esas microescenas, está depositada en mí. Estoy muy agradecida por la confianza de Matilde. Y vamos a hacer 4 microescenas, 2 ahora en junio, una de Juana de Ibarburú, Jorge, que la voy a actuar yo este domingo, y otra de Gardel, que focaliza sobre el misterio de Gardel. No va a haber Gardel, pero sí todo el amor y el misterio y la creatividad y el genio que lo rodea. Y luego en julio tenemos 2 más que celebran el arte y el arte en la historia del Uruguay, que nos parece muy importante recalcar y estar siempre mirando sobre eso para crecer y aprender.
2: ¿Este domingo a qué hora es? ¿Dónde se sacan las entradas?
3: Sí, es una actividad gratuita y vamos a ir cambiando de espacios. Viste que ahora es lo que yo siempre trabajo y es lo que se usa y lo que hay a nivel teatral. Entonces, este domingo a las 6 de la tarde, gratuitamente, en el Muart, voy a estar yo representando, si Dios quiere, a Juana de Ibarburú, con todo el amor posible y responsabilidad, como decías. Vamos a compartir con Marnel Ferreira en su muestra hermosa de pintura y fotografía, y tenemos una sorpresa para el público también. Gratuito a las 6 de la tarde, este domingo en el Muart, con el cariño de Juana entre nosotros.
2: Y después se viene Gardel en julio, donde también va a ser en el Muart. ¿Dónde va a ser en este caso?
3: Bueno, Gardel es en el foyer del teatro, porque es un espacio más adecuado para esa presentación de su misterio. Es el miércoles 24 de junio.
2: Expresiones a Radio Zorrilla de San Martín, de la directora teatral Natalia Machado.
1: Gran Feria Americana este sábado 13 de junio de 9 a 12 y de 16 a 18 horas en el Hogar Paz Nadal, Proyecto Peregrinos de San José, entrada por el garaje de la calle Wilson Ferreira.
0: Néstor Castro Castro, que en paz descanse, falleció en la paz del Señor este 9 de junio de 2026 en Tacuarembó. El acto del sepelio se efectúa mañana a las 10:30 en Cementerio Departamental de Las Toscas. Residía en Ruta 6, kilómetro 342, Caraguatá al norte. Velatorio, Ruta 26, kilómetro 347, Sala 1, Las Toscas. Néstor Castro Castro

0: Que en paz se descanse.
1: Hasta aquí las principales informaciones correspondientes a esta hora en Radio Zorrilla de San Martín. Nosotros retornamos con más novedades mañana tempranito a la hora 7 y en cualquier instante la noticia importante para que usted sea el primero en saber.
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1: La temperatura, 13 grados.
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1: A todos en todo el país, muy buenas noches. Estos son nuestros titulares.
2: El gobierno alertó por el bajo porcentaje de vacunación contra la gripe en menores de hasta 5 años y mujeres embarazadas, por lo que recomendó concurrir a los centros de inoculación para adquirir la inmunidad.
3: Una niña de 10 años sufrió graves lesiones en una mano luego de que una mesa de hormigón le cayera encima en una escuela de Fray Bentos.
2: La madre de la menor adelantó que tomará acciones legales contra la ANEP por este hecho y por el cual le deberán amputar un dedo a la víctima.
3: Realizarán resonancias magnéticas en el hospital de Melo, al tiempo que se conoció que el primer centro de imagenología del interior del país se inaugurará a fin de año en la capital departamental.
2: La ministra de Salud Pública, Cristina Lustenberg, expresó preocupación por el uso excesivo y desmedido de pantallas y redes sociales en niños y adolescentes.
3: La guía digital del transporte de carga no tendrá costos directos y se buscará minimizar los costos indirectos, para lo cual se trabajará en su simplificación, así como en la posibilidad de verificaciones automáticas, según los diferentes actores de ese sector.
2: El Partido Nacional anunció que recurrirá a la justicia si no se conforma una comisión investigadora por el caso de ACE en la Cámara de Diputados.
3: Los senadores del Frente Amplio respaldaron al presidente de la República, Yamandú Orsi, tras una reunión en la residencia de Suárez y Reyes, donde se reconocieron errores de comunicación en el tema de la compra de una camioneta Hyundai Santa Fe.
2: Condenaron a un hombre de 42 años de edad como autor penalmente responsable de un homicidio ocurrido en el barrio Exposición de San José.
3: Deberá cumplir 6 años de penitenciaría y se le imputaron los delitos de porte de arma de fuego por reincidente y por el tráfico de interno de armas y municiones, todos ellos en régimen de reiteración real.
2: En el panorama deportivo, Uruguay viaja esta noche a la hora 23 rumbo a México en un vuelo charter para instalarse en Cancún de cara a su participación en la Copa del Mundo.
3: El torneo inicia este jueves 11 y Uruguay debutará el próximo lunes 15 a la hora 19 frente a Arabia Saudita.
2: Fue designado el primer árbitro uruguayo para el tercer partido del Mundial entre Canadá y Bosnia-Herzegovina. Será Antonio García y estará cumpliendo funciones en la cabina del VAR.
3: La comisión disciplinaria de la AUF dio a conocer las sanciones del torneo intermedio a distintos jugadores.
2: Lucas Ferreira, expulsado en Peñarol Central Español, fue sancionado con un partido de suspensión que cumplió ante Cerro.
3: Matías Arezzo, por su parte, deberá cumplir 2 juegos por incidentes en el mismo encuentro.
2: En tanto, Tomás Vía, expulsado en Nacional Juventud, recibió 2 partidos de suspensión por protestas y juego brusco.
3: Por las finales de la Liga Uruguaya de Básquetbol, Peñarol y Aguada volverán a reencontrarse hoy desde la hora 21 y 15 en el Palacio Contador Gastón Welfi. El Mirasol está 1-0 arriba en la serie.
2: Del panorama internacional, Dalma Maradona, hija de Diego Maradona, cargó este martes ante la justicia argentina contra el equipo médico que atendió a su padre y señaló que algunas situaciones

0: Nadie se está haciendo cargo de ellas. Por tanto, tampoco lo hicieron de las condiciones de su internación.
1: El presidente colombiano Gustavo Petro viajó este martes a Nueva York, donde mañana encabezará una sesión del Consejo de Seguridad de las Naciones Unidas, órgano que durante este mes preside Colombia.
0: Tiempo frío, cielo claro, 9 grados de temperatura en capital.
1: Los vientos hasta ahora son calmos.
0: Presión atmosférica 1018 decimal 1 hectopascales.
1: Humedad 91%.
0: Visibilidad 15 kilómetros.
1: Algunos datos de otras zonas del país.
0: Colonia, cielo algo nuboso, 10 grados.
1: Durazno cubierto con lluvia, hace 17.
0: Maldonado, nuboso 11.
1: Rivera cubierto 13.
0: Soriano cubierto 11.
1: En Rocha, cielo claro, 10 grados.
0: Para mañana Inumet pronostica tiempo frío a fresco con cielo nuboso y cubierto, también neblina.
1: Damos inicio al desarrollo de la información, lo adelantábamos en titulares. El Ministerio de Salud Pública lamentó el bajo porcentaje de vacunación contra la gripe en niños de hasta 5 años.
0: La ministra Cristina Lustermann indicó que solamente el 14% de esa población recibió la vacuna, por lo cual recomendó la inoculación, porque la enfermedad es potencialmente grave.
1: También hizo hincapié en las mujeres embarazadas por ser grupo de riesgo y advirtió por el riesgo del virus sincitial respiratorio para prevenir ingresos al CTI.
2: Cuando yo hablaba con los colegas, con el personal de salud, realmente las cifras preocupan, sobre todo en los niños, entre 6 meses y 5 años. Acá las tengo, solamente el 14% de los niños se ha vacunado, y esto es una recomendación que le hago a las familias como ministra, como pediatra. La vacunación contra la gripe protege, la gripe es una enfermedad potencial. Especialmente grave. Tenemos 2 grupos de riesgo, los niños entre 6 meses y 5 años, se ha vacunado el 14%, las mujeres cursando el embarazo el 29%, así que son 2 grupos que tenemos que hacer énfasis. Todavía estamos a tiempo, cuando ya la circulación viral de todos los virus que nos enferman ya está demasiado en el ambiente, en la circulación es más difícil, así que convocamos a cualquier puesto de vacunación, público o privado, a que se acerquen a vacunar a sus hijos. También estamos haciendo la convocatoria a que las mujeres embarazadas se vacunen, porque la protección contra el virus sincicial respiratorio, las mujeres cursando el embarazo entre las 32 y 38 semanas, es muy importante, porque el virus sincicial respiratorio, sabemos los pediatras, sabemos todo el personal de salud que trabaja con niños pequeños, la bronquiolitis, sobre todo ocasionada por el virus sincicial respiratorio, es una enfermedad potencialmente grave que a veces requiere cuidados de CTI o cuidados ventilatorios como los que se desarrollan en este hospital, pero realmente con la vacunación es una herramienta de protección muy importante, gratuita y disponible para todos.
0: El 55% de niños y adolescentes que acceden a pantallas no se sienten seguros usando internet. Y el 41% dijo haber estado expuesto a contenidos violentos por medio de algún contexto digital.
1: Así lo afirmó Lustenberg, quien expresó preocupación por el uso excesivo y desmedido de dispositivos móviles, tanto en niños como adolescentes.
0: Aseveró que el 88% de los niños y adolescentes de nuestro país utiliza el celular para conectarse de forma diaria, y 6 de cada 10 puede utilizar internet.
1: Lustenberg detalló las cifras sobre el acceso de menores de edad a redes sociales digitales y también a las pantallas.
2: 6 de cada 10 adolescentes pueden niños y adolescentes pueden utilizar internet. El 88% utiliza el celular para conectarse diariamente. 55% de los niños, niñas y adolescentes en el país refieren que no se sienten seguros usando internet. O sea, hay realmente 41% refiere que estuvo expuesto a contenidos violentos a través de algún elemento de contacto digital. Entonces, tenemos que ir viendo la realidad de algo que no se puede negar, pero tenemos que ir viendo cómo vamos trabajando con las familias con los niños, niñas y adolescentes, desde salud, educación, desde otras áreas. Está hoy el Consejo Honorario Consultivo de Derechos de los Niños. Hoy estamos tratando de reunir diferentes miradas, saberes, para siempre sea el respeto de tomar decisiones que respeten a los niños, niñas y adolescentes.
3: Estas decisiones pasan por reglamentar el uso del celular dentro de las aulas.

0: de cómo esto puede ir por un tema regulatorio y de trabajo con las familias y las experiencias en el mundo que más resultado dan es cuando se trabaja de acuerdo a cada entorno educativo, a cada lugar y en una medida de cosas. Hoy estamos en esa situación, poniendo el tema sobre la agenda, reuniendo diferentes saberes para en algún momento ir tomando decisiones como país.
1: Escuchábamos declaraciones de la ministra de Salud Pública, Cristina Lustenberg.
2: Una niña de 10 años de edad resultó con fractura expuesta en sus dedos luego de que se le cayera encima una mesa de cemento en una escuela de Fray Bentos.
1: La madre de la menor, Susana Andino, adelantó que iniciará acciones legales contra la ANEP por este hecho.
2: El incidente ocurrió durante el recreo y debido a la gravedad de las lesiones se le deberá amputar un dedo a la menor.
1: En diálogo con Canal 10 confirmó que la niña será intervenida este miércoles en el hospital policial luego de que fuera revisada por un médico en Argentina.
3: Mi hija se fue a sentar en una mesita de hormigón, se sienta en el banquito y cuando apoya las manitos se le cae la mesa encima de su manito, le causa fractura expuesta en 3 de sus deditos, enseguida va a la ambulancia, llego yo, la atienden los médicos. Ahí es que la revisan, la curan. Fuimos a la curación, se veía la punta del dedo medio oscura. Dijo que teníamos que esperar unas horas más para ver si eso mejoraba. Y fuimos 3 días después a la curación y ya tenía negro. Hasta un poquito más abajo, ahí ya nos dice que tiene necrosis en la punta del dedo del medio, a lo que yo me asusté y con mi pareja decidimos traerla a Puigari, acá en Argentina. Hoy nos vinimos para acá y cuando la revisa el médico de acá, el pediatra de acá, me dice que hay que amputarle el dedo. La necrosis había avanzado hasta la mitad, que ya era irreversible y que sí o sí había que operarla. Cuando empezamos a averiguar acá, el presupuesto no nos daba. Yo inicié una campaña personal ahí en Fray Bento, donde muchísima gente nos ayudó, pero igual no llegamos ni ahí porque el presupuesto acá sería de 4 millones de pesos argentinos. Son unos $3,300. Así que se me ocurrió llamar al hospital policial y ahí nos esperan ya mañana para intervenirla y ayudarla.
1: Escuchábamos declaraciones de Susana Andino.
2: Próximamente se podrán realizar resonancias magnéticas en el Hospital de Melo.
1: El primer centro de imagenología del interior del país se inaugurará a fin de año en la capital de Cerro Largo y beneficiará a los departamentos de La Valleja, 33 y Rocha.
2: El director del nosocomio, Alejandro Pi, anunció que a partir de julio se instalará el resonador y brindó más detalles al respecto.
4: La compra del resonador que viene para el CUDIM tiene fecha de encendido. Esa fecha de encendido es a fines de julio. O sea que a fines de julio tiene que estar el habitáculo donde va a estar el resonador que viene al CUDIM y hay que prenderlo porque esto es como todos esos aparatos de última generación tiene fecha de encendido porque si no, caput de ese aparato. A fines de julio ese aparato va a tener su lugar físico y se lo va a encender, pero no se va a poder empezar a trabajar todavía con el resonador. Ese resonador va a demorar un mes más para poder empezar a trabajar. O sea de que el CUDIM, vamos a comenzar a trabajar en conjunto con el CUDIM, seguramente a fines de septiembre, haciendo las primeras resonancias en nuestro departamento y en la región, pero la inauguración del CUDIM va a estar determinada para fin de año. O sea que se va a empezar a trabajar con todo el primer piso sin haber terminado el segundo piso del CUDIM. La Valleja, Maldonado, Rocha y 33 va a ser nuestro hospital. Entonces ustedes van a ver un cambio en el movimiento continuo durante las 24 horas, porque quiero que sepan que los lugares que no tienen resonador se van a empezar a acostumbrar que van a haber ambulancia todos los días y a toda hora, porque nuestro hospital va a ser resonancia a las 24 horas del día. El Hospital de Melo no tiene nada que ver con la contratación del personal que va a trabajar en el CUDIM. Y eso quiero que quede claro, el CUDIM como obra, como gestión y como funcionario que va a contratar, no tiene nada que ver el Hospital de Melo, ni hace. Eso tiene que ver el CUDIM en sí.

0: escuchábamos declaraciones del director del hospital de Melo, Alejandro Pi.
1: El presidente de la Intergremial del Transporte de Carga Terrestre, Ignacio Azumendi, dijo que la nueva guía de control de carga se aplicará cuando se llegue a un consenso entre las partes.
0: Es lógico que se genere inseguridad jurídica cuando se implementa una medida de este tipo, subrayó, luego de una reunión que mantuvo con la ministra de Transporte, Lucía Echeverry.
1: Azumendi sostuvo que aún no se sabe cuándo comenzará a regir esta guía y que el compromiso de la Secretaría de Estado es que empezara a aplicarse cuanto todas las áreas estén alineadas.
2: La guía era un poco compleja, eso está en proceso de arreglarse, ya se le eliminaron algunas partes que hacían a que llevara mucho tiempo generarla, que eso también va a tener igual en la inserción en el día a día de las empresas, va a generar algunos que destinar recursos humanos y demás, que va a tener costo, y bueno, en ese sentido que justamente estamos discutiendo con el Ministerio cómo hacer para paliar eso, obviamente haciendo la guía cada vez más simple y bueno, atendiendo algunos de esos costos con algún tipo de compensación que tengan que tener los transportistas. Luego también hay otra serie, como decía, de factores que tienen que ver con lo que genera la inserción de esta guía en los esquemas de transporte, donde hay algunos problemas en la órbita laboral que están sin solucionar.
3: ¿Cuáles son esos?
2: Y bueno, el tema de que se trabaja en el sector con forma de liquidaciones de sueldo, que no son las que marca el esquema horario que tiene el laudo, entre algunas otras cosas, digamos. Eso es algo que en realidad está muy difundido en el sector y es la mayor parte que trabaja así. Entonces, es lógico que se genere inseguridad jurídica cuando se implementa una medida de este tipo.
3: El tema de los horarios de transporte, el horario del trabajo, cómo se realiza la tarea, ¿ahí está la dificultad?
2: No pasa por la organización del trabajo, pasa por la forma en que se liquidan los salarios. Digo, eso tiene que estar claro, esto no va a afectar el tema de la cantidad de horas que hace un trabajador.
3: ¿Y la liquidación del salario cómo se puede ver afectada con la implementación de esta guía?
2: Y bueno, porque si tú tenés un sistema que está establecido por lado que es por hora, pero todo el sector mayoritariamente trabaja de otra manera, liquidando por productividad o algunas otras maneras, eso genera una inconsistencia.
3: ¿En cuánto tiempo se puede estar aplicando esta guía digital?
2: Bueno, hoy no tenemos fecha de inicio, eso es algo muy importante que tienen que ser los transportistas. El Ministerio y el compromiso de la ministra y todo su equipo es que la guía se va a poder implementar cuando estemos todos alineados en las diferentes áreas que tiene la guía. La parte operativa, esta otra parte que decíamos, y bueno, la idea, y esto es el compromiso más importante de la reunión, es que todos vamos a avanzar de manera conjunta y con certidumbre respecto al futuro.
0: Escuchábamos declaraciones del presidente de la Intergremial de Transporte de Carga Terrestre, Ignacio Azumendi.
1: Desde la Confederación de Sindicatos Industriales se manifestaron preocupación por el impacto del acuerdo Mercosur-Unión Europea y la adhesión de Uruguay al Transpacífico.
0: Una delegación de la Confederación, encabezada por el presidente Danilo Dardano, se reunió con el secretario de Presidencia, Alejandro Sánchez.
1: En declaraciones a la prensa expresó que el acuerdo con el Transpacífico para la industria manufacturera va a ser un desastre.
4: Primero que nada fue el planteo de la preocupación de nuestra confederación sobre la gente que se nos ha quedado por el camino en diferentes lugares del interior y también en Montevideo y no encuentra trabajo. Hoy el drama más grande que tenemos los trabajadores y trabajadoras industriales no es quedar sin laburo, sino volver a reinsertarse. Ese fue uno de los principales temas. También colocamos la preocupación que tenemos de los impactos negativos que tendría el acuerdo Transpacífico si el Uruguay se adhiere. Y también estuvimos intercambiando sobre cómo podemos trabajar el sector empresarial, el gobierno y los trabajadores para, de alguna manera, defendernos de los impactos negativos que tiene ya el acuerdo con la Unión Europea, ¿no? Son tres puntos que se colocaron en la reunión el día de hoy.
3: ¿Y qué le dijo Sánchez? ¿De alguna manera entiende cuáles son las preocupaciones?
4: Sí, compartió la necesidad de trabajar en las urgencias. Le hicimos algunos planteos, creo que lo vamos a hacer públicamente porque veremos si puede caminar, especialmente pensando en nuestra gente que ha quedado por el camino en Paysandú, en Colonia, en otros lugares que no consiguen trabajo realmente, es un drama social que repercute en todo el departamento y en todo el Uruguay. Pero también hablamos sobre el Transpacífico, lo que nos transmite que todavía no hay nada definido, por tanto eso nos tranquiliza, lo habíamos entendido, por lo menos los que nos habían llegado, que había como un apuro en adherirse rápidamente a ese acuerdo, eso nos da un espacio de tiempo y un poco de tranquilidad. Y también lo que estuvimos intercambiando con el secretario de Presidencia es la concreción de un grupo de trabajo concreto sobre cómo nos preparamos y vamos preparando a la industria nacional, especialmente la industria manufacturera, para ser competitivos cuando comiencen a bajar más aún los aranceles con la Unión Europea y que nos permita ser

0: competitivo, ¿no?
1: ¿Pensar en los aspectos positivos que tiene o que eventualmente podría llegar este acuerdo?
2: Se abre, obviamente, aspectos negativos, pero también positivos y oportunidades. En ese sentido, ¿se sentaron a pensar en las oportunidades que puede generar?
0: Bueno, si vamos al Transpacífico, oportunidades pocas. A no ser para los famosos Maya Oro, que siempre este tipo de acuerdos beneficia. Para el sector de la industria manufacturera es un desastre.
3: Eran declaraciones del presidente de la Confederación de Sindicatos Industriales, Danilo Dardano.
4: El Partido Nacional recurrirá a la justicia si no se conforma una comisión investigadora por el caso ACE.
3: Así lo anunció el diputado nacionalista Federico Casareto, quien añadió que se denunciará la partida de cobros de danza, que a su entender fue indebida, así como cuando superpuso actividades públicas del prestador de salud con su cargo de docente en la UDELAR.
4: El funcionario registró de forma virtual su ingreso y salida al Hospital Pasteur cuando se dirigía al interior del país para realizar recorridas como presidente de ACE.
5: En el caso que no exista una comisión investigadora parlamentaria, no nos dejan otro camino más que ir a la justicia. Yo como legislador soy funcionario público y si conozco actividades que son delictivas o que rozan con el delito, tengo la obligación de denunciarlo. Pretendíamos que se discutiera aquí, que se investigara aquí, pero todo hace indicar de que los votos no van a estar. El Frente Amplio 5 días después de nuestra investigadora pidió otra y eso hizo que se empezara una negociación que va a terminar prácticamente sin votos para ninguna de las dos.
6: En ese sentido, entonces, ¿irían por investigar lo actuado por Danza desde que asumió en ACE?
5: Es así, nosotros queremos investigar toda la gestión Cipriani y también la gestión Danza, que tiene estas cosas y muchas más. Aquella reforma de todos los cargos gerenciales en los cuales les aumentaba los recursos, la festichola de 344 mil pesos a fin de año en un organismo que todos sabemos cómo está ACE, pagar 60 mil dólares para cambiarle un logo y ponerle un signo de más al logo de ACE. Esos son los temas que le importan a la gente en materia de salud. No hay problemas con las especialistas, no hay problemas con las operaciones, con las coordinaciones, no hay problemas en las puertas de hospitales, que tenemos un gobierno que lo que ha hecho en 14 meses es poner el espejo retrovisor y tratar de cuestionar nada más ni nada menos que lo que fue la gestión del Partido Nacional y de la coalición de gobierno en pandemia. Porque el diputado Preve dijo, vamos a investigar del 2023 al 2024, 25, no vamos a ingresar en la pandemia. Cuando presentó la investigadora desde 2020 al 2024. Entonces, ¿qué quiere decir esto? Eso es la miseria de la política. Vamos a investigar el momento en el cual Uruguay estuvo prácticamente en guerra respecto a lo que vivió la salud pública en el Uruguay.
7: ¿Qué van a denunciar penalmente, estrictamente?
5: Bueno, nosotros, si no tenemos la opción legislativa, vamos a denunciar, entre otras cosas, lo que le decía, la partida de cobro, que para nosotros es indebida, el tema de las marcadas de tarjeta estando en otro lugar, el tema del doctor Brioso, que hizo figurar 50 operaciones de la Facultad de Medicina en el servicio de ACE para cobrar una partida quirúrgica. Por eso perdió el cargo. Fue destituido del Hospital Pereira Rosell. Y este gobierno lo premia con la subsecretaría del Ministerio de Salud Pública. No hay nada para investigar.
3: Declaraciones del diputado nacionalista Federico Casareto.
4: La bancada oficialista rechazó las declaraciones del Partido Nacional que calificaron de delincuente a Álvaro Danza.
3: El diputado del Frente Amplio, Carlos Varela, expresó que lo dicho por el nacionalista Juan Martín Rodríguez al presidente de ACE es un disparate.
4: El representante defendió a Danza y agregó que no se puede ir por la vida diciendo cualquier cosa de las personas.
8: Nosotros vamos a esperar el debate que recién comienza, vamos a escuchar argumentos, obviamente, en los dos sentidos. Ustedes saben cuál es la posición con relación a la investigadora que planteó en su momento el Partido Nacional por parte del Frente Amplio. Consideramos que no hay elementos de juicio para esa comisión investigadora y, obviamente, también consideramos que no hay elementos de juicio para ir a la justicia. Pero es un derecho de cualquier ciudadano, más allá de su adhesión política o su papel político, si considera que hay una situación que amerita la intervención de la justicia, ir a la misma. Pero en el caso de los funcionarios públicos es una obligación. Hace un rato nomás el diputado Juan Rodríguez tildó de delincuente a Danza. Entonces tiene la obligación de demostrarlo. Y la forma de demostrarlo es ir a la justicia. Y la justicia va a resolver seguramente que Danza no es ningún delincuente, es una barbaridad, porque están hablando de un ser humano que tiene familia, que tiene amigos, que tiene una responsabilidad, que es un profesional. No se puede decir cualquier cosa de cualquier persona, por más investidura política que uno tenga. Si va el Partido Nacional a la justicia, estaremos a lo que la justicia defina. Ustedes saben que el Ministerio de Salud Pública, luego de una investigación estricta,

0: todas las garantías fue a la justicia, no el Frente Amplio. Pero bueno, cada uno actúa de acuerdo a su responsabilidad y estaremos a lo que el Poder Judicial independiente resuelva al respecto.
1: Uno de los temas que se apuntaban allí es que la actuación de Danza mientras obtuvo alguno de los otros cargos que tenía a la misma vez podría incluso incurrir en un delito como podría ser el apropiarse de algún bien público porque estaba, por ejemplo, marcando en facultad cuando estaba haciendo recorridos de Danza.
0: A ver, uno debería preguntarse en algún momento qué obsesión tienen con Danza, sinceramente. Y ya no desde el punto de vista político, vuelvo a insistir con el término humano. Realmente creo que lo que han hecho con Danza es increíble. Pocas veces lo he visto en el Parlamento o a nivel del sistema político. Allá ellos sabrán por qué lo hacen. Pero bueno, terminemos con esta historia, porque nosotros lo que queremos proteger no es a un hombre del Frente Amplio del gobierno. Queremos proteger a un ser humano que tiene vida.
2: Eran declaraciones del diputado del Frente Amplio, Carlos Varela.
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4: Quiero saber la temperatura. Quiero saber la temperatura.
5: 8 grados.
4: Muchas gracias, Monte Carlo.
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7: Buenas noches, Martino Laverri.
8: Buenas noches, el gusto de saludarlos hasta ahora para actualizar la información vinculada a la actividad de los agronegocios. Vamos a hablar de arroz y vamos a hablar de un mecanismo de financiamiento para el sector arrocero de cara a lo que es la próxima siembra de arroz en un mercado internacional que está con bajos precios. La Asociación de Cultivadores de Arroz trabaja en una opción de financiamiento para el sector con el Ministerio de Economía y Finanzas, que no sería como los fondos anteriores, donde incluía a todo el universo de productores arroceros. Este sería optativo, un financiamiento que alcanzaría unos $500 por hectárea para los productores a pagar en un plazo de 7 años aproximadamente, de acuerdo a lo que conversábamos con Guillermo Obrien, presidente de la Asociación de Cultivadores de Arroz, a quien vamos a escuchar a continuación.
9: Bueno, así es, después, luego de terminada la cosecha, con una media de en torno a los 9.300 kilos a nivel país. Se vuelve a confirmar que el sector está sólido en cuanto a capacidad de producción y en una coyuntura de negocio muy compleja. Una baja en los últimos 24 meses de un poco más del 40% en lo que es el valor de exportación, que lleva a que con 9.300 kilos... van a haber números rojos en muchísimos casos. Y esto a nivel de la ACA lo venimos trabajando desde el mes de octubre, o sea, mientras que transcurría la siembra, en función de lo que observamos en el mercado internacional y la previsión de lo que podían ser los valores que se manejaran en esta cosecha, lo empezamos a conversar directamente con el ministro Done y su equipo de lo que veíamos que iba a pasar el 30 de junio y que los problemas de arroz se tienen que solucionar con arroz y que el sector en esos niveles de producción que ha mostrado los últimos años, una de las principales características que explican esos rendimientos es la suma de varios factores, pero sin duda un cultivo que tiene un costo de en torno de los $2.000 por hectárea, el acceso al financiamiento es determinante de poder hacer las tareas en tiempo y forma. Y nuestra preocupación es cómo enfrentar la siembra próxima en tiempo y forma. Eso quiere decir de poder buscar asegurar estos buenos rendimientos que se explican en estos últimos años. Para eso lo que venimos trabajando es un crédito que podría estar en torno a los $500 por hectárea para los productores que tomen, con una característica es de libre elección, o sea, el que toma el crédito asume los compromisos.
8: No es obligatorio como eran los fondos anteriores y solidarios.